0: Bien, nuevo bloque.
1: Se viene el Día del Padre.
0: Se viene el Día del Padre, 21.02.
1: Totalmente. 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
0: Bien. Volvemos a cambiar de tema.
1: Totalmente. Periodismo.
0: Un tema que nos interesa.
1: En tiempo de inteligencia artificial.
0: Exactamente. Para entender que la inteligencia artificial es una herramienta, no una solución.
1: Exactamente.
0: No acorta caminos, sino que ayuda.
1: Así es, como usted lo dijo. Una herramienta más que uno tiene.
0: Exactamente.
1: ¿No?
0: Pero la perspicacia, la perspectiva, la subjetividad propia del ser humano, ninguna máquina la va a tener. Y en el periodismo, la subjetividad está presente en todo momento y en cualquier noticia que se brinde y que sea un periodista el que la transmita. Por eso está bueno que muchos estudiantes empiecen a ver de otra manera la irrupción de la inteligencia artificial en su futura profesión y que no quede la idea de que con la IA se puede acortar caminos y solucionar problemas.
1: Así es, por eso la UNE brindó una capacitación justamente para sus estudiantes con respecto a este tema.
4: Varios días vengo diciendo lo mismo, la inteligencia artificial no es el futuro, sino que es el presente. Entonces, lo mejor que podemos hacer es apropiarnos hoy de la herramienta para que sea una aliada para el estudio y para el trabajo. Así que todo lo que sea instancia de formación para aprender a usar con responsabilidad y con prudencia la inteligencia artificial es bienvenido. Y esta charla justamente nace de una demanda propia de los estudiantes en querer formarse en esto que tiene tanta, pero tanta presencia en nuestra vida hace ya un par de años. Bueno, en primer lugar, el departamento generó un vínculo con la empresa que la trae. Intercambio de mails, propuesta, contrapropuesta, se definió el día y el horario y logramos que estuvieran corrientes Irina Sternik, que es una investigadora y divulgadora en tecnología, muy especializada en inteligencia artificial. De hecho, tiene newsletters, podcasts y sus perfiles en redes sociales están muy focalizados en el uso estratégico e inteligente de la tecnología. Entonces, su presencia en la facultad hoy nos prestigia porque es una profesional reconocida a nivel Latinoamérica de todo esto sobre lo cual estamos hablando. Y la convocatoria fue ampliamente exitosa porque estamos en el aula más grande que tiene la facultad y el aula está repleta, lo cual habla de una demanda por parte de los estudiantes de ser parte de, bueno, esta tendencia.
5: Profesor, yendo a su rol justamente, ¿cómo ven la incorporación de la IA? ¿Lo ven con preocupación? ¿Cómo está también la utilización de la IA en estos jóvenes?
4: Con preocupación no, porque hay que amigarse con el avance tecnológico. Sí hay que tener siempre presente que hay recaudos profesionales y éticos que deben estar presentes al momento de utilizar la inteligencia artificial, fundamentalmente, que viene a facilitar mucho el trabajo, pero la oposición por la oposición misma no, porque es una herramienta que puede ser una aliada, que puede facilitar el trabajo, puede reducir el tiempo que le dedicamos al trabajo y eso, en definitiva, repercute en una mejor calidad de vida para nosotros. Eso sí, tenemos que ser responsables en su uso, no delegar absolutamente todo en inteligencia artificial, sino utilizar como una herramienta más de las distintas herramientas que utilizamos en nuestro día a día para trabajar, porque, insisto, viene a facilitar mucho el trabajo, fundamentalmente el trabajo docente, porque facilita la preparación de una clase, de un examen. Después, obviamente, está el costado humano, que es el que se lo tiene que proponer cada profesional en general, cada profesor en particular, pero las herramientas de inteligencia artificial vienen a facilitar el trabajo. Entonces, como decía al principio, tenemos que aprovecharlas en nuestro beneficio.
5: Hoy escuchamos preguntas de los estudiantes que están aquí que nos hacían a nosotros si pensamos que la IA viene a reemplazar al periodismo. Desde su punto de vista como profesor, ¿qué opinan?
4: Creo que no. Va a ser, insisto, una herramienta más que vamos a tener los periodistas a nuestra disposición para facilitar el trabajo, pero reemplazar el trabajo periodístico no, porque todavía los modelos de inteligencia artificial que más se utilizan tienen muchos errores. Entonces, ahí se necesita siempre la mirada del periodista, no solamente para hacer el rechequeo de la información, sino fundamentalmente para darle el contexto que necesita cualquier hecho noticioso. La inteligencia artificial no te dota de todo eso que sí te dota el profesional de la comunicación. La mirada, la perspectiva, el contexto, las causas, las consecuencias, todo eso viene a enriquecer el trabajo periodístico, que es el trabajo que hace el profesional del periodismo, el hombre periodista, la mujer periodista. La inteligencia artificial, insisto, es una herramienta más. Por eso no creo que la inteligencia venga a reemplazar el trabajo periodístico, sino que más bien lo viene a complementar.
0: Bueno, escuchábamos a uno de los especialistas, sí, ¿no? Que es Marcelo Pucharello, que es el director del departamento de la UNE. Ahora vamos a escuchar a los alumnos que fueron los protagonistas, quienes recibieron la información brindada en esta capacitación, en esta charla que se dio.
1: Exactamente, y esta importancia que tiene también la mirada de los estudiantes, sí, ¿no? Más allá del aporte, por supuesto, y siempre colaborando en el perfeccionamiento de estos futuros comunicadores, el escuchar a los estudiantes, a ver qué siente, qué piensan ellos de la IA.
6: Sí, este es un programa autogestivo, el alumno de los estudiantes de periodismo y de comunicación social, licenciatura, que acá en Corrientes. Es un programa de audio que tenemos en la materia de periodismo audiovisual, que bueno, estamos armando un proyecto que se llama justamente, como vos dijiste, Consejo del Mate, que lo hacemos entre alumnos de la carrera.
5: Que ahí vamos en la radio de la universidad.
6: Exactamente, en la radio acá que estás en la universidad. Acá sale los jueves de 15:30 a 16:30, una hora tenemos un programa, todos los jueves. Y bueno, y es un Consejo del Mate como un amigo, como los estudiantes que somos, que nos juntamos a tomar mate y lo abarcamos con el tema de Boca, porque algunos somos futboleros, somos más deportivos, bueno, sabrás que más el deporte abocado en ese, en eso. Entonces, consejo el mate porque justo abarca, y bueno, y somos amigos, somos estudiantes. Flash informativo, un boletín informativo con columnas y entrevistas, con móviles también. Acá tenemos lo invertimos con mis amigos que estamos acá, lo invertimos alguno móvil, otro columnista, bueno, conductor, co-conductor, y ahí nos vamos rotando el tema del eje del programa. Pero básicamente es actualidad informativa y abocada al deporte.
7: Estamos como indagando un poco en qué nos podemos especializar, por dónde vamos, cómo nos vamos manejando. Y por el momento ese fue mi rol, es mi rol por ahora.
5: ¿Te gusta, no?
7: ¿Cómo lo estás viendo? Me gusta. Lo estoy llevando bien. No
5: sé.
7: Viste
5: que la producción por ahí es lo más difícil, el trato con las personas, porque sos vos la que tenés que buscar a los entrevistados, traerlo, mandarle mensajito, te dice, no voy, te deja ahí un espacio que rellenar, ¿no? Lo estás viviendo ya.
7: Claro, está siempre el plan A, el plan B, el plan C, es como se soluciona también en la vida, y bueno, creo que es lo que lleva al periodista a ser un buen periodista, la inmediatez de la información, la inmediatez de los contactos y el andar detrás de la gente.
8: Okay. Hoy me tocó la parte de CM, así que estaba grabando los videitos y viendo ahí la charla más a vivo. Y bien, la verdad que me gusta más estar del otro lado de la pecera, bien, parte de producción y cabecear ahí las preguntas y eso, pero hoy también estuve más relajadito.
5: ¿Y anteriormente qué harías?
8: En producción.
5: Sí. ¿Y cómo, cuál es la que más te está gustando?
8: Producción.
5: ¿Cómo viene el estudio?
8: Bien, por suerte bien. Ahora ya está terminando el cuatrimestre. Venimos bien. Vamos a ver qué pasa en el segundo cuatrimestre. Pero se lleva.
2: Bueno, terminamos recién un programa en vivo cortito, 20 minutos aproximadamente, una entrevista con Marcelo Rubiolo. Y dentro del programa donde nos dividimos los roles, este programa justamente tuvimos dos productores. En los programas normales solemos tener un solo productor, un móvil y tres panelistas en el programa.
9: Lo venimos rotando, pero es la segunda vez que me toca de conductor.
5: Bueno, vos tenés, ¿eh?
9: Me está teniendo.
5: Guarda, ¿eh? Que la voz por lo menos hay. Sí. ¿Cómo fue tu experiencia en conducción?
9: No, muy buena. Yo siento que es el lugar que me queda más cómodo. Conducir, bien, manejar los tiempos, mirar el horario y hasta qué hora estamos y poder manejar un poco los temas, también me gusta.
5: Hoy te tocó entrevistar a Marcelo Rubio, ¿no?
9: Sí, la verdad es un placer, un enorme, una vasta carrera. Y yo se lo dije, yo lo admiro mucho. Bien. Por ahí se me fue un poco la emoción, pero...
5: por último, Brian, tengo entendido que todos ahora también se van a la clase que es sobre el tema de IA, el periodismo. ¿Creen ustedes que es importante tocar estos temas para ustedes, los jóvenes también?
9: Es muy importante porque, como lo veníamos charlando con Marcelo, es muy demasiada información tenemos a la mano. Entonces es importante por ahí identificar todo lo que sería lo real, lo no real, por ahí los videos. Por ahí a nosotros no nos cuesta tanto identificar, pero por ahí viene, qué sé yo, mi abuela, mi madre me dice, mirá este video, ¿será que es guía? O hay veces que a algunos les cuesta por ahí identificar. Y, por ahí está bueno que se charlen de estas cosas, porque es algo que es muy cotidiano y está en el día a día de todos.

0: Bien, y ahora nos metemos en el ámbito nacional, porque el Senado va a debatir ciertos cambios, modificaciones en ciertas leyes. Una tiene que ver con cuál es el límite que tendrá un extranjero para venir a adquirir tierras a la Argentina. Hoy por hoy, según la ley vigente, un extranjero puede comprar hasta un 15% de tierras rurales en todo el territorio nacional. Y en la modificación que quiere impulsar el Senado es que la venta sea sin límites a tierras de extranjero, de acuerdo a lo que viene pidiendo el ministro de Desregulación, que es Federico Sturzenegger. Así que entra en debate y por ende tenemos la siguiente nota con Javier Drusianich, que es el secretario de las filiales del Centro Chaqueño, FAAA.
1: ¿Un argentino puede ir a comprar tierras a cualquier país?
0: Sí. En muchos países sí, siempre y cuando tengas legalmente tu ingreso al país, legalmente asentado, pagando impuestos, se puede.
1: Mire, pero esto no sería libre, sin hasta claro, ahora es un 15%.
0: Claro, ahora podrían
1: ahora
0: comprar,
1: podría
0: lo, que
1: comprar lo que quieran.
0: Exactamente, aún así, ya de por sí era mucho un 15% en nuestro territorio nacional. Veremos, pero por eso entra en este debate y empezamos a ir a buscar las voces de los protagonistas.
1: Los productores.
0: De los productores, de las personas que trabajan en las tierras rurales. Y con Javier Drusianich comenzamos.
2: Hay que separar y analizar a ver cuál es el sentido de esta ley. Porque si nosotros no nos ponemos... Como productor te diría que te da mucha bronca escuchar esto, digamos, ¿por qué? Porque justamente hace muchos años atrás hacía falta a abrir esto, ¿por qué? Porque vinieron mis abuelos, abuelos familiares, prácticamente toda la provincia del Chaco, vinieron a poblar el país, digamos. Entonces, si vos hablás de un tema de población y buscás tener que la gente venga, que venga y que pueda trabajar en suelo argentino, está muy bien. Pero bien, ahora, si vos buscás del otro punto de vista de querer generar recursos, divisas, inversiones o, digamos, otro sentido económico, me parece que no es desleal. ¿Por qué? Porque es desleal, porque hace un tiempo atrás teníamos alrededor de 100.000 productores, hablo de la provincia del Chaco, y eso va para todo el país. Teníamos más de 100.000 productores en la provincia produciendo. Teníamos cooperativas, teníamos acopio, todo eso se perdió en base a falta de políticas. Por eso digo justamente que hoy tenemos un gobierno nacional que está muy mal asesorado, que lo que tendría que hacer en vez de liberar para que otro afuera venga a invertir, a quedarse con los recursos nuestros, destruir la economía, destruir lo sustentable y lo sostenible que nuestros abuelos nos formaron, nos criaron, hicieron para nosotros, y que nosotros somos, en el mundo somos exitosos porque por algo fuimos el primer granero del mundo, y por cuestiones políticas, porque esto es política, aparte de lo climático, pero es política, netamente política, de siempre estar sacando y no pensando en decir, vamos a servirnos del sector con las retenciones que venimos de hace mucho tiempo, y que este gobierno nos vendió espejitos de colores y no, y realidad mata relato. Entonces, ver qué queremos hacer, porque estamos en un, otra vez volvemos a lo mismo. Aquel extranjero que venga a invertir, ¿qué va a hacer? Se va a llevar todos los recursos. Se va a llevar los recursos. ¿Y qué queda para nuestra comunidad? ¿Qué queda para aquel argentino que fue leal, que aportó siempre a este gobierno? Y hoy prácticamente en la provincia tenemos 3.500 productores, o 100.000 que fueron en un momento. Hoy hay 3.500 productores entre agrícolas, ganaderos y mixtos.

0: ¿Sabe qué puedo decirle?
1: Sí.
0: Que tenemos uno de los países más ricos del mundo.
1: Totalmente de acuerdo.
0: Desde el norte hacia el sur, al este, al oeste, cada provincia tiene su riqueza. La verdad que tenemos un país que es muy generoso, así que bueno, hay que pensar esto, ¿no?
1: Somos un país que tenemos todos los tipos de climas, somos un país extenso, a lo largo y a lo ancho, somos un país que te podemos mostrar montañas un día, playas otro día, desierto un día, selva otro día. La verdad es que el mundo reducido en un solo país.
0: Así es, en el agro, en la minería, en todos los aspectos. Argentina es riquísima.
1: Fue el granero del mundo y si hubiésemos tenido muy buenos políticos desde que arrancamos en 1816... podríamos ser tranquilamente una potencia del mundo, pero bueno, eso es otra historia.
0: Así es. Bueno, está lloviendo.
1: Está lloviendo.
0: Se viene el fenómeno del Niño.
1: Estamos viviendo el fenómeno
0: del Niño. Está empezando a venir así, exacto, tipo gateando, viene despacito.
1: Así es.
0: Pero cuando se levante y empiece a caminar, va a ser, vio como empiezan los niños a caminar, los
1: que
0: bebés.
1: Se espera que va a ser después de julio, sí, después de agosto y hasta fin de año, y que en diciembre se viene con de todo.
0: Así es, pero
1: de alguna manera.
0: Barranqueros están trabajando en obras, sí, de prevención, justamente teniendo en cuenta la llegada del Niño.
2: Arrancamos esta obra el día lunes, generando con la máquina, con la excavadora, un canal aliviador para lo que sería Barrio Malvinas y Barrio Ucal. Este canal lo que va a permitir es que ante abundante caída de lluvias, el descomprimir lo que hace a la bomba del barrio Ucal. Entonces, este canal aliviador terminaría en Alcantarilla Mosconi y ahí se conecta con el canal Mosconi, que es el desagüe principal de la zona sur de la ciudad.
3: Desemboca en el Arazá.
2: Desemboca en el arroyo Arazá. Vamos a realizar el mantenimiento correspondiente, ya que es necesario para prevenir, para estar preparado ante la posibilidad de lo que son las alertas climáticas que estamos recibiendo.
3: ¿Qué trabajos? Porque vemos que están sacando yuyos, ¿cuál es la suciedad que tiene hoy en día?
2: Y es mantenimiento constante, es sedimento, camalotes, esas cosas que a la hora de una abundante precipitación dificulta el desagüe óptimo.
3: En caso de fuertes lluvias, tanto en resistencias barranqueras, ¿todo el agua viene acá?
2: Todo el agua de resistencia termina o por el arroyo Arazá o va terminando acá en Mosconi. Son desagües fundamentales. Ahí se trabaja con una excavadora que se llama Mainer, una de las excavadoras que flotan. Es exactamente el mismo procedimiento, nada más que adentro del canal.
3: Belle, mientras tanto te consultaba hoy fuera de aire, dentro de la propia ciudad también, ¿no? Me imagino los canales, los desagües de los barrios, tratando también de que no se dificulte el escurrimiento del agua después cuando llueva.
2: No, precisamente, todas esas intervenciones a lo que hace barriales, a los zanjeos barriales, continúan día a día. Esta intervención favorecerá el óptimo escurrimiento de los barrios, precisamente.
4: El municipio asumió con absoluta responsabilidad lo que se viene, digamos, pronosticando, que va a ser un Niño bastante atípico, digamos, que sucede en fenómenos cada 20 años más o menos. Bueno, nosotros en eso nos estamos preparando. Ya arrancamos por un sector que es un sector que nos venían reclamando una intervención bastante importante, que es el barrio Ucal. Yo hace un ratito estuve ahí en Avenida Castelli viendo el trabajo de la maquinaria pesada que hemos contratado, o sea, recursos genuinos del municipio de Barranqueras, para limpiar el canal aliviador, o sea, generando un canal aliviador que va a descomprimir por ahí la cantidad de agua que venía de todos los Malvinas y por ahí iba mucha agua al barrio Ucal. Bueno, se está trabajando en eso y lógicamente vamos a avanzar, una vez terminado eso vamos a avanzar sobre el canal que va al costado de la vía y que desemboca la bomba de Mosconi. Así que bueno, la verdad que estamos tomando con absoluta responsabilidad, trabajando preventivamente, porque yo creo que lo mejor que podemos hacer es prevenir, porque lógicamente si después se nos viene el Niño como está pronosticado, que por lo menos hayamos hecho las intervenciones necesarias para que los efectos sean minimizados. Nosotros ya hemos emitido una serie de notas a la provincia, desde el gobernador a los diferentes ministerios, previendo situaciones, ¿no es cierto? Cuando vos me hablás el caso de que haya que evacuar, bueno, tenemos que tener los centros evacuados, que por lo general son las escuelas o alguna iglesia o alguna institución intermedia que por ahí nos presta los espacios, pero también hay que trabajar con desarrollo social por el tema de la asistencia. Bueno, en eso se ha emitido todas las notas correspondientes, o sea, las gestiones necesarias para que la provincia defina una estrategia de trabajo conjunto, así que esperamos la devolución de ellos para ver cómo se va a encarar esto.
1: Bien. Con esto medio que llegamos al momento de otra pausa.
0: Exactamente, pero
1: antes de la pausa
0: la quiniela.
1: Tenemos la quiniela.
0: 2176.
1: No tengo idea qué es el 76.
0: Yo menos. ¿Qué es?
1: ¿Voz de más allá?
0: ¿Qué es?
1: Las llamas.
0: Las llamas.
1: Las llamas, llamas del fuego.
0: Ah, bien.
1: Del fuego, no la llama que llama. 2176, el primer número a la cabeza en esta quiniela, el sorteo de la quiniela nocturna. Este 18 de junio.
0: Mire cómo llueve, qué maravilla, me encanta.
1: Sí.
0: Me encanta. Bueno, ¿me deja mandar un saludo?
1: Por favor.
0: Para mi gran amigo Darío Correa, que está mirando, siempre mira, dice el info.
1: ¿Mira usted?
0: Sí, porque le gusta informarse, por supuesto. Así que bueno, Darío, un gran abrazo para vos, para tu familia, por supuesto. Ahora sí, ¿le parece?
1: Ahora sí, pausa.
0: ¿Vamos a la pausa? La última, ya regresamos. ¿Qué?

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0: Bueno,
1: bien.
0: 21 a 41
1: o 19 para las 22.
0: A usted le gusta complicarme la existencia con eso, ¿eh?
1: Momento de irnos. Y tema mundial, México, Corea del Sur a las 10 de la noche.
0: Ahora,
1: sí,
0: breve.
1: Para disfrutar un poquito de la noche, que está lloviendo.
0: Sí.
1: Que futbolero pone la tele, ve un poco de fútbol, escucha la lluvia desde la ventana, come algo.
0: Toda la pinta tienen los jugadores de Corea.
1: Sí, ¿eh? Tiene una remera especial, bastante original, con una flor que tengo entendido es una flor nacional de ellos.
0: Ah, mire.
1: Y están siendo tendencia en redes por ese equipamiento. Y juega contra uno de los locales que es México.
0: México-Corea.
1: Partido clave para lo que fue una nueva jornada de mundial, que hoy se inauguró la segunda fecha oficialmente.
0: ¿Vieron lo que hicieron los japoneses cuando terminó el partido?
1: Es una costumbre milenaria de ellos y ya son varios los mundiales y torneos en los que se
0: todo
1: hacen virales por limpiar posterior a los partidos. Este año, o en este partido específico contra Países Bajos, además mostró su versión más latina, porque no dejaron de cantar durante 90 minutos y se podía escuchar muy bien que el ritmo de la música son las canciones de cancha de Argentina, de Sudamérica. Así que los japoneses anduvieron muy bien. Me están echando.
0: Bueno, sí, nos tenemos que ir. Que tengan linda noche, ¿eh? Disfrute de la lluvia.
1: Igualmente para ustedes.
0: Muchas
1: buenas
0: gracias.
1: Noches.
0: Nos volvemos a ver
1: también
0: mañana. Que tengan linda noche.
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2: Es la hora 21:43.
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1: Es la hora 22, un minuto.
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2: Es la hora 23, 2 minutos.
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1: Es la hora 01 minuto.
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2: Es la hora 1:01.
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2: Es la hora 2:02.
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1: Es la hora 3:03.
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0: Es la hora 4:02.
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1: Es la hora 6:31.
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Las 6 de la mañana, 39 minutos en la República Argentina. ¿Cómo les va? Muy buenos días. Día nublado en la ciudad de Resistencia, 13 grados la temperatura. Y hoy vamos a tener un día, aparentemente ya no va a llover más. Es lo que dice el Servicio Meteorológico Nacional. La temperatura máxima para el día de hoy, 18 grados. Y a ver, la salida del sol a las 7:45, al atardecer 18:09, el índice de rayos ultravioleta es bajo y la humedad 92%. El viento sur a 13 kilómetros en la hora. Llovió mucho ya. Ahora vamos a ver si conseguimos los registros de datos de lluvia, la cantidad que llovió, mucho anoche, chaparrones fuertes, y seguramente en el interior también cayó agua. Bueno, Cacho Cobar quien les habla, Omar Machado en los controles técnicos. Vamos a estar hasta las 8:30 de la mañana con nuestra música, nuestra identidad, nuestra cultura y algunos otros temas también. Por supuesto, siempre que es referido a nuestra música, al chamamé. Y porque también tenemos el domingo un festejo importante. Así que vamos, el Gaby, qué onda, como dicen los chicos ahora, el Gaby. Y bueno, esto del chamamé tiene la hermosa virtud de volver eternos los que supieron cantar con voz, teclado y cuerdas a su tierra y a su gente. Hoy abrimos un paréntesis, nos tomamos un momento para decir sobre la huella de un cantor guitarrista con una voz de un registro inconfundible, con unos matices y cadenciosos y armónicos. Su voz es profunda, grave, que ancla en la tierra, pero al elevarse logra una ligereza que despierta al viento y parece llenar el aire de alas y revoloteos de pájaros. Combina la solidez de un rango de voz bajo con brillantez y claridad, acompañándose con el ritmo acompasado de su amiga guitarra. Rodolfo Nelson Martínez, nacido en el 21 de febrero de 1961, en Goya, Corrientes, conocido como la capital del Surubí y también la Petit Paris Correntina, por su historia y una profunda tradición europea. Lleva el nombre de Goya porque proviene de Doña Goya, mujer que tenía un almacén de ramos generales en la zona portuaria. Rodolfo Martínez fue sembrando chamamé en cada escenario que pisó. Desde muy pequeño, este artista ya jugaba con seriedad a rasgar la guitarra y afinar sus primeras canciones. Llevaba el cancionero del litoral en la sangre. Exploró su talento, participando en conjuntos y presentaciones en fiestas populares y religiosas, estando en plena ebullición juvenil. Momento perfecto para hacer visible su imaginación y su ímpetu. El tiempo es como el río o la correntada, siempre fluye y sigue su curso. Como el canto y la guitarra de Rodolfo Martínez, en composiciones, letras, interpretaciones y grabaciones, Rodolfo se convirtió en un referente y acompañante de grandes exponentes como Monchito Merlo, Ramón Merlo, padre de Monchito, Abelardo Di Mota, Coco Cini,
entre otros, y también formando parte del cuarteto Santa Ana de don Ernesto Montiel. Más tarde creó un dúo junto a su amigo y compoblano Coco Sidney, destacado bandoneonista, dúo que prestigió al cancionero popular con actuaciones, autorías, dejando su sello personal, y lo más hermoso es que sigue entre nosotros, en su entrañable Goya, custodiando desde su canto y sus canciones a la naturaleza más pura de nuestros acordes. Hoy, virtuosos como Rodolfo Nelson Martínez, que no solamente interpretan el chamamé, lo viven, lo sienten y lo convierten en su propia existencia. Desde Huella Chamamecera lo abrazamos y le brindamos una gratitud a este humilde cantor, guitarrista, que sigue escribiendo su historia en el pentagrama del chamamé. Tiene temas, éxitos, como Sendero de Amistad, A Mi Pueblo, Amor Adolescente, Nacidos en Santo Domingo, Nuestro Chamamé y muchos otros temas. Vamos a escucharlo y vamos a comenzar el programa del día de hoy con tres temas interpretados por Rodolfo Martínez. Jazminero, de Porfirio Zappa y Sixto Moreno, con siempre acompañado con Julián Cini, ¿no es cierto? Mi Edén Soñado, de Raúl González y Álvaro Capela. Y Colonia El Porvenir, también de Rubén Díez y Rubén Martín, en este caso, también la letra. Así que comenzamos en este día, viernes 19 de junio del 2026, por Radio Cadena Federal 93.3, y lo escuchamos a Rodolfo Martínez.

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3: Bueno, las 6:55, ya vamos a atender los mensajes también enseguida nomás. Son pedidos que seguramente están. Bueno, escuchábamos Jazminero, Colonia, El Porvenir y Mi Edén Soñado, temas de interpretado por Rodolfo Martínez con Julián Cini y su conjunto. Bueno, y este domingo que viene, 21 de junio, se festeja el Día del Padre. No podíamos estar ausentes, ¿no es cierto? Nosotros no vamos a estar el domingo, pero hoy ya rendimos nuestro sencillo homenaje a todos los padres. Saludamos a todos los padres del mundo. Y Huella Chamamecera, y en Huella Chamamecera, mejor dicho, queremos rendir un pequeño pero sentido homenaje a todos los padres, aquellos que con esfuerzo, trabajo, sacrificio, cariño, consejos, comprensión, fueron sembrando valores, enseñanzas y ejemplos de vida. A los que están presentes cada día con su abrazo y también a los que ya partieron, pero siguen viviendo en la memoria y en el alma de sus hijos. Hay padres que muchas veces en el silencio sostienen la mano que extiende y guía. Es el hombro que acompaña con la palabra justa, por las experiencias vividas y que tratan de orientar. Es como un árbol que brinda sombra, protección y fortaleza para enfrentar los adversos caminos que se presentan. Que este día sea una oportunidad para agradecerles, recordar, perdonar y abrazar a quienes nos dan y dieron tanto, que en ocasiones se expresan con gestos más que con palabras. Desde este programa, nuestro respeto, cariño y reconocimiento a todos los padres y especialmente a los papás chamameceros que transmitieron consideración por las raíces y el amor a nuestra tierra y a nuestra música. Y recuerden que a un padre no lo medimos por los años que vivió, sino por las huellas de amor que dejó en la vida de sus hijos. Un padre es como un chamamé. Puede que el tiempo pase, pero su melodía queda para siempre, sonando en el corazón de su gente. Rodolfo Martínez. Continuamos. Canto a mi hijo.

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0: Es la hora 7:01.
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2: Las 7 de la mañana, 10 minutos en la República Argentina. Bueno, es lo que nosotros sentimos, ¿no es cierto?, respecto a los dos homenajes que hacemos a diario en Huella Chamamecera. Es reconocer, ¿no es cierto?, y recordar a nuestros cantantes, músicos, poetas y todo lo que tenga a ver, que tenga que ver con la, con nuestra música. Y también, por supuesto, el reconocimiento y el cariño, ¿no es cierto?, hacia nuestros padres. Todos, yo creo que todos en general sentimos ese afecto que nos dieron a los que ya no lo tenemos, por ejemplo, en mi caso, y a los que están, a los que reciben ese afecto de los hijos. Algunos son más sumisos, ¿no es cierto?, más reservado los consejos, a veces de poco hablar, padres de poco hablar, algunos que otros sí, que son muy insistentes también con todo lo que tenga que ver con la crianza, con la enseñanza, con la el modo de cada uno de criar a sus hijos. Así que, ¿por qué no? ¿No es cierto? Recordarlo. Nosotros no vamos a estar el domingo, como le dije, pero en el recuerdo y en este programa lo vamos a tener presente siempre, siempre, siempre, a todos, los padres, las madres, hay madres que son padres también, y bueno, y así, hay mucho para hablar y decir respecto a este día tan importante que se festeja este próximo domingo. Bueno, seguimos, vamos a continuar con lo nuestro. ¿Y dónde, para dónde vamos, Omar? Paraguay, Paraguay. Vamos para el Paraguay, entonces. No, no, no. ¿Sabe qué? Las circunstancias hacen a que uno pueda decir lo que siente. Decir lo que siente y hacer que nuestros hijos, ¿no es cierto?, tomen el camino correcto. Exacto. Nada más, ¿viste? Tratar de sacarle todas estas cosas que hoy en día abundan, estas cosas malas para la salud y para la cabeza de cada uno, ¿no es cierto? El pensamiento tiene que, ¿viste?, todo eso que va en ese menester de la enseñanza hacia nuestros hijos. Bueno, vamos al Paraguay. Vamos a la música del Paraguay. Vamos a escuchar dos hermosos temas, precisamente de los dos, de tienen la letra y la música de Mauricio Cardoso Campos. Qué gran poeta, este poeta paraguayo. Muchos años radicado en Buenos Aires, falleció en Buenos Aires. Pero qué cantidad de... Después vamos a recordarlo también a Mauricio Cardoso Ocampo. En este caso vamos a escuchar Galopera. Dos temas, Galopera y La Carreta Campesina. Los dos temas de Mauricio Cardoso Ocampo. Y son temas clásicos que se utilizan en las distintas fechas patrióticas o fechas pueblerinas, ¿no es cierto? Y se puede bailar con estos temas, la danza paraguaya. Y seguramente a la señora Leo le va a gustar esto porque es bailarina, ¿no es cierto? Y está escuchando ya. Ya me hizo saber, así que. Vamos con los dos temas. Galopera y La Carreta Campesina.

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4: Las 7 de la mañana, 23 minutos en la República Argentina. Bueno, hoy estamos cargaditos de noticias, de todo lo que tenga que ver con la cultura de nuestra música, ¿no es cierto? Escuchábamos Galopera de Mauricio Cardoso Campo por el Paraguay Purajey y La Carreta Campesina también de Mauricio Cardoso Campo y Dionel Chas por su autor y conjunto. Bueno, quiero contarle que ayer a las 20 falleció a los 93 años de edad Doña Dominga Ayala de Almada. Ustedes dirán quién es esta señora, o quién fue. Quien fuera reconocida como la madre costera, por haber sido la inspiración del poeta de la paz entre ríos, Linares Cardoso, quien creara la canción de Cuna Costera, tema mundialmente conocido e interpretado en muchos escenarios del mundo por diferentes músicos. La famosa canción de Cuna Costera, considerada un verdadero himno de la provincia de Entre Ríos, fue escrita por el poeta, músico y pintor litoraleño Linares Cardoso. La obra nació de manera casual en Puerto Sánchez, una zona de pescadores ubicada en la ciudad de Paraná. Allí, el joven Linares quedó cautivado al observar a una madre de la costa llamada Dominga Ayala amamantando a su bebé mientras el río fluía de fondo. Profundamente conmovido por esta estampa criolla, la humildad de la escena y la dureza del trabajo del pescador, el artista le pidió permiso para hacer un boceto y capturar la belleza del entorno. Esa tierna imagen de la orilla entrerriana se convirtió en su principal inspiración para componer tanto la letra como la melodía de esta emblemática canción y dejar plasmado un homenaje a la mujer costera. Escuchamos Canción de Cuna Costera por otros emblemáticos entrerrianos también, los hermanos Cuestas.

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1: Es la hora 7:29 minutos.
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1: 6 del 26 en 36. 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
25: Las 7 de la mañana, 36 minutos en la República Argentina. Continuamos con la programación que trajimos hoy para nuestro programa y para todos los amigos escuchas, amigos oyentes que a diario nos hacen saber también de que están ahí. Vamos a escuchar ahora a Isaac Abidual, un tema de Salvador Micheli y Fortunato Fernández, en esta versión de Isaco Alba, porque este tema fue grabado por muchos, entre ellos de Tránsito Cucumarola también, porque fue quien grabó con el dúo Vera Lucero. Así que bueno, vamos. Ahí siguen avisando que están ahí del otro lado, ¿eh? Ahí entonces, Rincón Dichoso. Escuchamos este hermoso tema de Salvador Micheli y Fortunato Fernández por Isaac Abidual. El dúo Gómez Florentina ahí cantaba con Isaco. A continuación, Mate con Hielo. O el famoso Tereré. Este tema de Agustín Barchuk, Misionero, lo interpreta Raulito Alonso. Y Gringada Santafesina de Yayo Cáceres y Daniel Franich, escuchamos por este virtuoso acordeonista santafesino, Daniel Franich.

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3: Las 7 de la mañana, 47 minutos en la República Argentina. La temperatura actual en Resistencia es de 13 grados. Vamos a tener una temperatura máxima de 18 grados. 18 grados, sí. Bueno, día nublado todavía en Resistencia. Anoche llovió bastante, mucho llovió. Bueno, vamos a continuar con la música. Y ahora vamos para un tema de Coco Marola y Emilio Famoso. Interpretado por el grupo o conjunto San Fernando, con las voces de Ramón Ayala y Martínez, Zapateando el Chamamé. Y luego de Roque Librado González, por los hermanos Barrio, Marejada. Y el tercer tema, Mis días sin ti. Este tema es de Gregorio Molina. Lo interpretan el conjunto Gregorio Molina con Carlos González, Carlitos González, que eran los cantantes también de Ramón Méndez y su conjunto, pero en este caso con el conjunto de Gregorio Molina, con Carlos González. Mis días sin ti, hermoso tema, sentido. Chamamé también. Comenzamos entonces Zapateando el Chamamé.

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3: Es la hora 7:57 minutos.
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las 8 de la mañana, 5 minutos en la República Argentina. Continuamos con la programación del día de hoy, en este viernes. Ya vamos a tener un fin de semana aparentemente sin precipitaciones. Vamos a... frío, sí, frío, asegurado el frío. A ver, vamos a contarle que, por ejemplo, para mañana sábado, la temperatura mínima 7 grados. 7 grados. La máxima 17. El domingo a la tarde, dice llovizna, otra vez lluvia, otra vez. Domingo a la tarde. Así que está jodido el... sí, el clima. Y la temperatura mínima va a ser de 9 grados, 18 la máxima. El lunes, apretarse el cinturón, dijo. 4 grados, martes 4 grados, miércoles 5 y el jueves 6. Y la temperatura máxima para esos días, entre 17 y 18 grados. Bien, bien, bien frío la semana. Semana completa. Bueno, vamos a lo nuestro. Vamos a empezar con Tilo Escobar. Tilo Escobar y su tema Escobillando. El Abá, de Mario Millán Medina, por el Cuarteto Santa Ana, con la voz de Mario Millán Medina. Y el tercer tema, Mi Preludio, de Avelino Flores y Salvador Miqueri. Comenzamos con Tilo Escobar, entonces, Escobillando.

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8 de la mañana, 16 minutos, 13 grados la temperatura en la ciudad de Resistencia. Mañana nublada, fría y bueno, tuvimos mucha humedad. Y cayó bastante agua cayó anoche. Así que, bueno, al mal tiempo, buena cara. Y este domingo, este fin de semana, el domingo seguramente todos van a tener el placer, el gusto de estar con sus padres, otros no, pero seguramente en el pensamiento y en siempre está presente en todo lugar. Así que para todos los padres, vamos ya anticipando, ¿no es cierto? Nos vamos, porque ya estamos prácticamente con los últimos minutos del programa, y desearles a todos que pasen un feliz día, así, de simple, feliz día. Y hay que estar unido, en familia, perdonar rencores por ahí y estar con papá. Vamos con los dos últimos temas más y el final después. Y vamos a escuchar a Salvador Micheri, Mi Preludio. Luego, Siete Árboles por Tránsito Cucumarola. Escuchamos los dos. Nos queda un temita más después para como la yapa y la despedida.

0: 8 de la mañana, 24 minutos en la República Argentina. Bien, escuchamos en este último bloque mi preludio, Avelino Flor y Salvador Micheri, y Por una niña morena, Loncho Guillermo Insaurralde, interpretado por Bruno Mendoza con Mauricio Brito. Este cantante brasilero, Mauricio Brito, tiene su conjunto con Humberto Yuli. Son de Campo Grande, del sur de Brasil. Y son dos exponentes muy buenos de nuestra música chamacera, litoraleña. De allá son, como les dije, Campo Grande del Sur. Y gusta mucho. Todos los años están acá en la Fiesta Nacional del Chamamé. Así que, bueno, nos tenemos que ir, ya finalizaron nuestro tiempo. Y vamos a finalizar hoy de otra manera, distinta, el programa. ¿Por qué? Porque el domingo es el Día del Padre. Ya lo dijimos y volvemos a recordarlo. Y yo creo que qué mejor que escuchar hoy, ya anticipándose a la fecha, ¿no es cierto?, un poema, y yo creo que le va a gustar, porque es de uno de los grandes poetas que tuvimos también, que es Héctor Gagliardi. Y vamos a escuchar entonces, con este nos despedimos hasta el lunes, si Dios quiere, con otra edición más de Huella Chamamecera. Cacho Escobar quien les habla, Omar Machado en los controles técnicos, y les deseamos, va el saludo de los dos, de los tres. Ah, no, este no es todavía. Está Gaby acá cebando mate, así que todavía no. Bueno, el saludo de los tres, de los dos, perdón, a todos los padres del mundo. Y bueno, ya faltan palabras por ahí para este día tan importante. Recordar aquellos, los que no tenemos y los que están. Así que para todos en general, lo escuchamos a Héctor. No se vayan porque ya viene Operativo Federal. Escuchamos a Héctor Gagliardi en esta finalización del programa. Volvemos el lunes, ¿no es cierto? El poema es El Padre. Chau, hasta el próximo lunes. Que tengan un excelente fin de semana en familia. Chau, chau.
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2: Y negra, ¿te puedo hablar? 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Y con tu padre de aquí y con tu padre de allá, resulta de que al final, al verme llegar a mí, lo ven entrar a Caín y escapan por los lados. 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Vos empezás con tus quejas y yo tengo que enojarme. Lo mismo que hacía mi padre cuando escuchaba a la vieja, que entraba a fruncir las cejas apoyando a esa fiscal que en medio del temporal se erigía en defensora. 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Por eso nunca le digas a cuando venga tu padre. No quiero encontrar culpables. Quiero encontrar alegría. Que no me pongas de escudo como lo hacía mi madre, que consiguió que a mi padre lo imaginara un verdugo. Él llegaba y te aseguro que terminaban las risas, y en lugar de una caricia y de hablarle como a un amigo, lo miraba compungido presintiendo una paliza. Y el pobre que me entendía, sacudiendo la cabeza, escuchaba con tristeza lo que mi madre decía y que él de sobra sabía. Que con este no se puede, que me ensució las paredes, que la calle, la pelota, que trajo muy malas notas y me saca canas verdes. A la cama, sin comer. Aburrido, me ordenaba. Mi madre me consolaba y yo lo culpaba a él. A él que había llegado recién de trabajar tan cansado y ya lo había amargado con todas mis travesuras. Yo era una criatura, pero jamás lo he olvidado. Los hijos nunca analizan el sentimiento del padre, porque el brillo de la madre es tan fuerte que lo eclipsa. Solo le hacemos justicia a su íntimo sentir cuando nos toca vivir. A nosotros, su problema. Ah, si mi padre supiera que recién lo comprendí. ¿Y por qué nunca me dijo del modo que me quería? Si hoy yo sé cómo sufrí al ver enfermo a su hijo, ¿por qué me miraba fijo el primer pantalón largo? Y sé que me habrá besado cuando ya estaba durmiendo. Hoy que todo lo comprendo, ¿por qué no estar a mi lado? ¿Por qué no estarás ahora para abrazarte bien fuerte, viejo lindo, y ofrecerte mi cariño todas horas? ¿Ves a tu hijo que llora? Pero llora con razón, porque te pide perdón al pensar en esos días en que ciego no veía que eras todo corazón. Déjame, negra, que llore. Es tan lindo desahogarse. Vamos a ver lo que hacen nuestros futuros señores. Míralo, esos pantalones. Tapala un poco a la piba. Sí, ya sé, no me lo digas. Hoy se fue a la calle.
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5: Es la hora 8:32 minutos.

0: ¿Qué tal? ¿Qué tal? ¿Cómo les va? Muy buenos días. Bienvenidos. Feliz viernes, 19 de junio, 45 minutos pasan de las 8 de la mañana. Sibila, ¿cómo estás?
1: Muy bien. Hola, ¿qué tal? ¿Cómo están? Muy buen día. Bienvenidos. ¿Cómo andan?
0: Todo bien. Está Ezequielito también hoy. ¿Cómo andas?
2: Este. ¿Cómo andan? Buen día. ¿Cómo va este viernes mundialista, mundialero?
1: ¿Por qué?
2: Con todos los partidos del mundo. Porque acá hay una persona entre los tres que le pega a todos los prodes.
1: ¿En serio?
2: Así, se hace el humilde, pero le pega a todos los prodes. En los puntos vos podés ver... No, dice Guille Arrieta, 532 puntos.
1: Me estás cargando.
0: Estoy así de llegar a los 50 mil dólares que sortea Mercado Pago.
2: Pero pregúntale quién es el 3 de la selección argentina.
0: No, qué sé yo.
2: ¿Vos te das cuenta? Es real lo que aparece en las redes sociales.
1: ¿En serio? ¿Tenés 500 puntos?
2: Es un montón.
1: Es que me olvido de jugar. O sea, me acuerdo cuando están jugando el partido.
2: Pero se volvió ultra mega competitivo.
0: Sí, ahora analizo las tácticas defensivas.
1: Pero si no, tenés un sorongo de fútbol.
2: Bueno, pero él siente el pálpito.
0: Sí.
2: O sea, según los colores.
0: A mí me llegan los marcianos, me da...
1: ¿Y cómo lo pedíle el número de la poseada, aunque sea?
2: Tenemos el primer clasificado ya al...
1: ¿Quién?
2: No, Argentina no jugó todavía. No, México. México fue el primer
0: México.
2: Clasificado.
0: Leí ya ayer, hoy temprano, que tuvo alguna ayuda a México ayer.
1: Yo no quería que gane México.
2: Yo no podemos hablar contra los países.
0: Los chaparritos.
2: Es que qué horror. Qué horror. ¿Por qué cantan esta canción popular de ellos? O sea, no cantan canciones de tribuna y de fútbol, sino cantan el de Canta y no llores.
1: En medio
2: del partido canta. Pero todo el estadio es impresionante.
1: ¿Y por qué pegadiza?
0: No, aparte son locales, se escucha más. Sí.
2: Pero bueno, tenemos ya el primer clasificado y hoy al parecer Estados Unidos, Australia, que van a jugar a las 16 horas, allí también podría salir ya el segundo clasificado, bueno. Porque Estados Unidos dejó la vara altísima en su primera fecha y lamentablemente si Paraguay pierde hoy, esta noche...
0: Sí.
1: Vuelve.
0: Se vuelve a la casa.
2: Arman el bolsito y ya.
0: Pobre, que no.
1: No,
2: bueno, esto se escuchaba.
1: Yo no
2: ayer.
1: Quería que gane
0: Yo
1: México.
0: Que Argentina campeón y Paraguay vice.
1: Dijo, así tiene 500 puntos. Está cargando.
2: Sub, dije. 532 puntos en el brother.
0: Bueno, se me confundí con la política.
1: Sí, no me di cuenta.
0: Bueno, 13 grados, ya vamos a hablar del mundial, obviamente. 13 grados, 5 décimos la temperatura actual. Se espera para hoy 18 grados. ¿Cómo llovía ayer, toda la tarde? Dije, yo te dije que iba a llover a la noche.
1: Sí, me acordé mucho. Encima con globitos llovía.
0: Hasta la madrugada, finalmente se cumplió el pronóstico.
1: Ahora está como.
0: Está nublado, va a estar así, todo el día.
1: Igual cuando venía estaba como chispeando.
0: Con, ¿qué cosa?
1: Te caían gotitas.
0: Ah, pensé que el auto. Bueno, máxima 18, prevista para hoy. Viernes, cielo nublado, todo el día va a estar así, fresquito. Está como para la torta parrilla, como para el cocido quemado, como para el churro con dulce de leche. Bola de fraile. Bueno, todas esas cosas ricas, con mucha harina. Mañana sábado, mínima. Mañana es el día de la bandera.
1: Sí. Qué linda la marcha de la bandera. ¿Te gusta?
0: Sí. Mañana el acto es en Sáenz Peña. El acto provincial se va a hacer en Sáenz Peña. Ya te digo. Se espera para mañana una mañana muy fresca.
2: Mínima de 8. Porque está ingresando un frente polar, es lo que nos acaban de
1: informar. Pará, ¿hace cuánto está ingresando?
2: Ahora sí, frente polar, pero bueno, ya mañana es 20 de junio.
1: Mañana promete la bandera.
2: Claro, Luján. Mañana la.
1: Tengo que ir, ojalá que no sea tan temprano.
0: ¿Quién?
1: Luján.
0: Ah, tu nieta.
1: La hija de Tonchi.
0: Tu nieta. Uh-huh. ¿Vas a ir?
1: Obvio.
2: Qué lindo. Tu nieta.
0: Re lindo, que la abuela vaya.
1: Sí, es muy lindo, hace mucho frío, me estoy renunciando.
0: Y no, tenés que ponerte un poncho.
1: Sí.
2: ¿Cómo irías vestida
0: un 20
2: de junio?
1: ¿Un 20 de junio?
2: Sí.
1: Con bombacha.
0: ¿Y vos no usás cuando bombacha. No es 20 de junio?
1: No. Bombacha bota y bombacha de campo.
0: Ah,
1: bombacha de grafa.
0: Pensé que solo te ponías para el 20 de junio.
1: No.
2: Sí, bien. Ah, bombacha de...
1: Bombacha de grafa.
2: Ajá.
1: Claro. Poncho. Uh-huh. Escarapela. ¿Se usa escarapela el 20 de junio?
2: Sí, por supuesto.
0: Sí.
1: Escarapela.
2: Sí.
1: Y boinita.
0: Y una bandera.
1: No tengo.
0: Ah. Una banderita comprás en cualquier lado, 5 mangos.
2: Las chiquitas que vas ahí.
0: Sí. Bueno, va a ser frío mañana porque además se va a despejar un poco y eso hace que se sienta más el fresco. En Resistencia, 8 de mínima, 17 de máxima para el sábado, Día de la Bandera. En Sáenz Peña, la mínima de 9, máxima 18. Así va a estar mañana en Sáenz Peña, pero va a haber sol. Va a haber sol, por lo menos es lo que indica el servicio meteorológico. El acto va a ser a las 10 de la mañana.
1: Ah, bien. Tranca.
0: Esto va a ser en calle 7 y 12, en la intersección de calles 7 y 12 de Sáenz Peña, allí en la plaza San Martín, de la ciudad termal, con la presencia, obviamente, de las autoridades locales. Va a estar el gobernador, que le va a tomar la promesa de lealtad.
1: Ay, qué lindo.
0: A la bandera, que se va a realizar para los alumnos de cuarto grado.
1: Qué lindo los nenes, ¿no? Que te tomen el juramento del gobierno.
0: Sí, sí, sí. Bueno, el cronograma contempla la revista a los efectivos formados, la entonación del himno, interpretación de la canción oficial, invocación religiosa y los discursos de las autoridades. Luego habrá ahí un desfile militar. Vamos a escuchar un poquito de la marcha de la bandera.
1: Sí, sí, a mí me gusta la marcha de la bandera. ¿Cómo
0: han empezado? Aquí está.
1: La bandera.
0: Bueno, del mismo modo, los soldados que prestan servicio en la tercera brigada de monte efectuarán el juramento de fidelidad a la bandera argentina, a cargo del comandante de la unidad militar, coronel Daniel Alejandro Guerra.
1: Mira, mira, el coronel Guerra.
0: El coronel Guerra es el comandante de la unidad militar. Él nació destinado a esto. Sí, sí, sí. ¿Cómo te apellido? Guerra. Bueno. Seguramente vamos a tener transmisión en vivo mañana desde Presidencia Roque Sáenz Peña con el acto oficial, acto provincial del Día de la Bandera. Mientras tanto, en Rosario van a estar, va a ser el acto central allí en el Monumento de la Bandera, donde va a estar el presidente Javier Milei, y quien confirmó también que va a estar es Victoria Villarruel.
1: ¿Y no va a haber guerra? Dijo, ¿no va a guerra?
0: Yo voy, dijo. Confirmó que si bien no va a formar parte de la delegación presidencial, la visa aseguró que va a estar presente en el acto del Día de la...
1: ¿Qué se hace?
0: ¿Qué será eso?
1: Es que pobre protocolo, ¿no? ¿Qué haces?
0: El sábado estaré en Rosario, mi segunda casa y cuna de mi familia paterna. Siempre es un orgullo visitar la ciudad donde el general Belgrano hizo nuestra bandera por primera vez a orillas del río Paraná. Bueno, va a ser el reencuentro después de varios meses de Milei con su compañera de fórmula.
1: Pero protocolarmente, si vos no vas oficial, no vas oficialmente al acto, ¿qué onda? ¿Dónde te ponen?
0: Y habrá que ver cómo se manejará el protocolo, claro, porque si ella no va con la comitiva presidencial, ajá, pero es una autoridad nacional. Ahora, excepto que ella no quiera estar en el palco. Yo que ella voy y me siento al lado de Milei.
1: ¿Pero por qué?
0: Para hacer,
1: ¿por qué tanto?
0: Para que sea más divertido.
1: Que digamos el acto de la bandera en paz.
2: Él quiere ver
1: más, sí,
0: más divertido el juego.
1: No, deja hinchar.
0: Ya la del Tedeum del 25 de mayo la...
2: ahí está.
0: La limpiaron. Es Aurora.
2: Esa es la Aurora. Bueno, acá es cuando es lo previo a la toma de... al juramento de la bandera.
1: Aurora, viste qué feo que era Aurora, tipo 7
0: a las 6 de la mañana.
1: Qué horror.
0: Frío.
2: Viste que estabas, subías la bandera.
1: Tocaba izar la bandera.
2: Cuando izaba la bandera. Y se te trababa cuando tenías que...
0: Terminaba de izar y no sentías la...
1: ustedes seguramente tenían mástiles chetos, ¿no? Pero había algunos...
2: Claro, habían mástiles que no estaban muy...
1: Claro, no estaban muy bien aceitados, no sé qué se va, sí, pero no.
0: ¿Qué sería un mástil cheto?
1: Sí, eso que vos subís, ni un problema, que no hace ni ruido la correa.
0: Es un mástil con aceite, ¿no?
1: Claro.
2: Común y corriente.
1: Teníamos...
2: A nosotros nos pasaba en el colegio que te llamaban de 3 o 4 chicos que estaban designados.
1: Ajá.
2: Y no podían atar la bandera.
1: Bueno.
2: No podían atar la bandera.
1: No, siempre con la bandera puesta, pero...
0: ¿Vieron que en España ahora hace poco se rompió la bandera? Estaban izando y se desgarró. Sí.
2: Puede pasar.
0: Sí, que estaba el rey mirando y qué
1: ¿cómo puede pasar? Eso no, esas cosas no pasan si la bandera está más o menos
0: estaba en mal cosida.
1: Sí, esta estaba mal.
0: Qué feo.
2: Pero bueno, ¿alguna canción patria que más le guste? O sea, que sea
0: la marcha de San Lorenzo. Sí. Para mí es la mejor marcha.
1: A mí,
0: no sé si califica como... Está muy alta la cortina, me parece. Yo me escucho muy bajo. No sé si califica como canción patria.
2: ¿La marcha de San Lorenzo?
0: O es una marcha... Porque para mí canción patria es la marcha de la bandera, el himno y...
2: Sí.
0: Para de contar.
1: Mucho más.
2: Y, bueno, la de las Malvinas.
0: Ah, sí,
1: claro. La de las Malvinas. En Napoli está... El Febo Asoma, San Lorenzo.
0: Sí.
1: La marcha las la marcha Malvinas y bandera.
2: Te agarra algo en el pecho, el Febo Asoma, cuando sí. escuchás.
1: ¿Será de tanto que lo escuchamos de chico? No sé ustedes, pero yo salía
0: bueno,
2: increíble.
0: Yo me imagino la gente que vive fuera de Argentina, ¿no? Lo que le debe impactar escuchar eso.
2: Bueno, ¿escucharon los testimonios de la gente que estuvo en el momento que se entonó el himno en el partido de Argentina? Que dice que se emocionaron.
0: Se eriza la piel, olvidate.
1: Claro. Pero viste que la marcha San Lorenzo, por ejemplo, se toca en diferentes lugares. En el Palacio de Buckingham se toca la marcha San Lorenzo.
0: Sí, dicen que es una de las marchas militares que como que mejor marca el paso a la hora de hacer desfiles.
1: Y nunca tuvimos ni idea de quién la escribió.
0: No,
2: qué hermoso.
1: Dice que son cosas que no. Vos sabés que Vicente López y Plana y Blas Parera el himno. Y después no sabés mucho más.
0: No.
2: Qué hermoso, ¿eh? Pero bueno, así que mañana ya van a tener a todos los alumnitos. Me imagino hoy el chico de cuarto grado que es mañana juramento a la bandera. Claro. Impecable mañana que lo
0: lleven. ¿Vos te acordás, Sibila, cuando hiciste la promesa de lealtad a la bandera? ¿En serio te estoy preguntando?
1: No, en serio te estoy contestando.
0: ¿Qué? ¿Pero te acordás? Pasa, fue en la escuela.
1: Sí. Pero no fue.
2: El año.
1: Porque yo estaba en bicicleta y metí el pie dentro de, ¿viste? Cuando metes los pies y que te queda así tipo un sapo.
0: Sí.
1: Y me acuerdo que tenía lacto y no se me deshinchaba el pie. Y fueron y me... ¿Te acordás que había? Bueno, había una marca de zapatos que se podían agrandar y qué sé yo, y no fui.
0: Ah, no, o sea que no tuviste promesa de lealtad. ¿Vos, Ezequiel?
2: Yo sí, me acuerdo, yo hice en el San Roque y teníamos que ir todos impecables con la camisa con la camisa blanca, el pantalón marrón que era del colegio y la corbata marrón. Hacía un frío, me acuerdo. Y nos hicieron. Y no. Así. Y suponte, si tenías el pullover del colegio que era marrón, ibas con eso. Y nos hicieron pararnos en una tarima en el salón de acto. Y ahí estuvimos, me acuerdo que fue sus 3 a 4 horas.
1: ¿Por qué tanto?
2: Era un montón.
1: Pero no, eso se te había hecho por la edad, ¿no?
2: Yo estaba en la parte de arriba de la tarima porque era el más alto. Ajá. Entonces, como que estaba ahí. Y tenía un compañero que estaba...
0: ¿Se dormía?
1: ¿Hacía frío?
2: Se dormía. Que le mando un fuerte abrazo a Lucas. Me acuerdo hasta el nombre.
0: Mira vos.
2: Se dormía.
0: Yo me acuerdo. A mí, creo que lo conté varias veces, que yo era arrieta con A y encima...
1: Petiso, adelante.
0: Primero en la fila con... Que estaba el gobernador Rosas.
1: Pero tenía la bandera.
0: Teníamos que tener la bandera así, congelada la mano. No llegaba nunca el gobernador en la calle 12 de San Peña, que es donde se va a hacer ahora la... Y yo adelante, porque todos los primeros de cada fila tenían la bandera, la banderita, así.
1: Vos estabas tipo ahí.
2: Ya, pobre criatura.
0: Sí, harto. Hasta que, bueno, llegó el gobernador.
1: ¿Pero
0: qué?
1: ¿No podías bajar hasta que venga?
0: No, nos dieron la orden de que teníamos que
2: ir con tu banderita ahí.
0: Y después, bueno,
1: ¿lo desmayaste?
0: Hicimos la promesa de lealtad. No. ¿Pum? Nunca me desmayé.
1: Nunca
0: en la vida. No.
2: A mí tampoco me pasó.
1: Nunca me pasó, pero siempre el de al lado le pasa.
2: Siempre hay uno. Y siempre veía a la maestra que da...
0: Y después cantaba la... Sí. Después bailé, porque bailaba folclore.
1: ¿Qué bailaste?
0: No me acuerdo.
1: ¿La mocha horcada, algo eso?
0: No existía la mocha horcada.
1: ¿Cómo la mocha horcada?
0: Pero si la mocha horcada la creó hace poco Coco Gómez, Sibila.
1: Y bueno, ¿y qué? ¿Puente carretero? ¿Qué es eso? ¿Qué vale? ¿El pericón?
0: Algo era. Bueno, voy con Juancito Alba, nos metemos lleno en la información. Juan, adelante, muy buenos días.
3: ¿Qué tal? Buen día, Guillermo, para vos y buen día para todos ustedes. Feliz viernes. ¿Cómo les va?
0: Muy bien. Juan. ¿Vos, Juan?
3: Bien, aquí estamos equipos.
0: ¿Vos te acordás?
3: Nada más de información.
0: ¿De cuando juraste, hiciste la promesa de lealtad a la bandera?
3: Sí, me acuerdo. ¿Sí? Me acuerdo de ese día.
0: ¿Te emocionaste?
3: La verdad es que no sentí nada yo.
0: Ah, qué poco frío.
3: Yo dije lo que me dijo la maestra que tenía que decir.
1: Qué corazón duro que tiene este Juan.
0: Bueno, viste que cada uno le pega de distintas maneras.
3: Yo en ese momento tenía un sueño, hacía mucho frío, quería ir a dormir nada más.
2: Y bueno, Juan Alba es también uno de los primeros.
0: Alba, sí, vos estabas primero en la fila, pero él es alto, capaz más para atrás.
3: Atrás siempre me tocaba, el último de la fila porque era el más alto del salón, entonces era el último.
0: Sí. Bueno, cuéntenos, Juan, ¿con quién estás?
3: Viernes, equipo con mucha información ya en la ciudad de Resistencia, y vamos a hablar directamente en este momento con la abogada defensora de César Sena. Ayer comentábamos aquí en esta pantalla que César Sena habría sido trasladado al área de salud mental del Hospital Perrando por tratamientos, y después también conocíamos la noticia de que los padres de César Sena se habrían reunido con la doctora Dolly Fernández para hablar sobre esa situación, y por eso la tenemos aquí a Gabriela Tomianovich. Doctora, gracias por su tiempo, buen día, bienvenida a Norte Grande Federal. César Sena trasladado al área de salud mental. ¿Qué está pasando con César Sena? Es la pregunta de esta hora. ¿Cómo le va?
4: Hola, ¿qué tal? Buenos días a todos. ¿Qué está pasando con César? Lo que nosotros ya de alguna manera o de modo indirecto entendíamos que estaba ocurriendo. Y esto, yo no sé si ustedes recordarán que cuando estábamos previo, todavía no se había dictado el veredicto por parte del jurado, yo como defensora había solicitado la realización de una junta médica interdisciplinaria en la que pudieran concurrir no solamente quienes en definitiva tienen de alguna forma un control de César en su ámbito de detención, digamos en la alcaldía, ustedes saben que allá hay médicos, enfermeros, distintas, sino también nosotros pedíamos que interviniesen los médicos de medicina forense, ¿no? Del Poder Judicial, que se le dé la participación también a un médico de parte y que se traigan todos los antecedentes de César, incluido lo que hay en el Hospital Perrando. En ese momento, creo que no supieron entender la gravedad y el alcance de la petición que yo estaba haciendo. De alguna manera, no quiero dar nombres porque no recuerdo exactamente, pero alguien dijo como que parecía como que yo estaba tratando como de alguna manera de embarrar todo, como decir, ay, ahora vienen a querer plantear una inimputabilidad. No, de ninguna manera. Yo lo que estaba haciendo era anticiparme que si en el caso de que existiese, por ejemplo, una condena, y así lo manifesté, tener la certeza de si Alcaidía de Resistencia era el lugar indicado para que él transite su condena, porque entendíamos, y esto inclusive yo lo expliqué a partir de, ustedes recordarán la declaración de la mamá cuando ella presta declaración durante el plenario, y ella comenta los antecedentes de una médica, de que fue llamada por una profesional, habló, inclusive mencionó la medicación que él estaba tomando. Entonces yo, eso fue como un disparador, y así lo hice saber, y no pasó nada, en definitiva. Y ahora estamos viendo esto que en su momento yo de alguna manera, como te decía, lo presumía que podía llegar a acontecer.
3: Bien, doctora, entonces se da a entender que no está siendo atendido en el área ahora donde está detenido por este problema que aparentemente tiene.
4: Lógicamente que no está atendido. Ellos, a ver, vos imagínate, ahora se generó un traslado en el día antes de ayer. Sí. Yo estaba acá al mediodía, me habla alguien dentro de la penitenciaría, otro detenido, para comentarme que había ido el enfermero, no sé cuál habrá sido la situación en la que se lo encontró, pero claramente entendió que los excedía y por eso determinan el traslado. ¿Sí? No te puedo dar precisiones porque no sé qué es lo que vieron para que decidan trasladarlo. El punto es que lo trasladaron y según la tía de él, que se acercó hasta el lugar y demás, le dieron un clonazepam. A ver, eso no es para atender a una persona. O sea, si a vos, si alguien vio que era necesario trasladarte al área de salud mental del Hospital Perrando, no es para que te resuelvan. O sea, es como que yo te digo, me trasladan con algún problema, no sé, me duele la cabeza, me dan un ibuprofeno y me devuelven. O sea, pero ¿y de dónde viene el dolor de cabeza? O sea, no me trates el síntoma, trátame el problema. Y eso es lo que no están haciendo.
3: Doctora, ¿sabe usted cuáles son los síntomas, los problemas que él tiene?
4: No, yo claramente, ya te digo, yo no volví a, o sea, no hablé con él después de que lo reintegró, que aparte estuvo un par de horas nada más, porque después ya te digo, le dieron el clonazepam, lo habrán mirado a ver si bajó los decibeles y lo volvieron. Sí te quiero comentar, vos lo estabas anticipando, una reunión que habrían tenido con la autora Fernández, esto es así, te lo confirmo, en el día de ayer, tanto Emerenciano Sena como Marcela Acuña habían presentado manuscritos. Marcela Acuña se comunicó conmigo, no recuerdo si fue el domingo o el lunes, porque ellos este sábado habían tenido esa visita de revinculación. Me dijo como que veía algunas cosas, no lo veo bien a César, estas serían las palabras, ¿sí? Nada más que eso, no lo veo bien a César. En razón de estos manuscritos que ellos presentaron, la autora Fernández lo entiendo que también un poco motivada por esta

0: probadamente, si es que de alguna manera lo están tratando, porque si no, no hubiera desencadenado en esto.
1: Doctora, consultarle, ¿no se trata de una estrategia esto que está ocurriendo ahora?
0: No, esto, a ver, esto lo pudieron comprobar los profesionales. Como te digo, si dentro de desde la misma unidad decidieron ese traslado al hospital, es porque ellos claramente vieron que algo no estaba bien.
1: ¿Qué se podría hacer acá, doctora? ¿Reforzar la atención de él dentro del centro carcelario?
0: Y lógicamente, él es... A ver, la mamá siempre dijo que César usaba una medicación, ¿sí? Yo ahora no recuerdo el nombre, lo debo tener anotado, porque ella lo mencionó en la audiencia, en el plenario, ella lo mencionó que era lo que él tomaba. Y bueno, él no está claramente recibiendo la atención que merece, que necesita, y esto que yo había dicho... ¿Es la alcaidía resistencia? Y es una pregunta que me hago, ¿no? Creo que los especialistas van a poder responder si es el lugar adecuado para que él lleve adelante un tratamiento conforme a sus patologías. Y por otro lado, Juan, que no sea un lugar que ponga en peligro a él mismo o a los terceros que lo rodean, ¿no es cierto? Eso creo que es algo que también, por eso lo que yo entendía la necesidad de llevar adelante la junta esta médica, que lo dije antes y lo planteé antes del veredicto. Entonces, de ninguna manera se puede pensar que esto forma parte de una estrategia.
1: La última, doctora, ¿es preocupante la salud de él a esta hora?
0: Yo creo que la salud de él, como de cualquier persona, es preocupante, como lo mismo que está pasando con Emerenciano, que nunca se terminan resolviendo sus problemas de salud. Ustedes tuvieron posibilidades de acceder, creo que yo he visto qué comida le estaban dando a Emerenciano cuando él tiene indicada una dieta por su diabetes, aparte con el tema de cáncer. Vos sabés que las personas con diabetes tienen que hacer una actividad física. Bueno, nada de eso se hace, y la salud de Emerenciano también, te digo porque me consta, se deteriora día a día.
1: Ahora sí, la última. Entonces, para el traslado de César Cena, ¿puede llegar a ocurrir en cualquier momento? Digamos, ¿no hay una previa notificación a ustedes, como sus abogados? Dependiendo de su estado de salud, ¿lo pueden volver a trasladar ahora al área de salud mental?
0: Sí, claro, eso lo evalúan los médicos, no depende. Nosotros hemos pedido, yo he pedido, mira, cuando antes de que se haga el juicio y demás, muchas oportunidades nosotros hemos solicitado el traslado al área de salud mental del hospital Perrando, y lamentablemente no hemos tenido una acogida favorable.
1: Gracias, doctora.
0: Gracias a vos.
1: Bueno, Guillermo, equipo, allí la doctora Gabriela Tomjanovic, entonces trayéndonos un poco de claridad ante esta situación que estábamos dando a conocer el día de ayer. César Cena fue trasladado al área de salud mental, nos confirma la doctora que estuvo unas horas siendo atendido allí en el lugar y después volvió nuevamente al centro carcelario. ¿Qué está pasando? Bueno, tiene un problema de salud César, que aparentemente no está recibiendo la atención adecuada dentro de este centro carcelario. Fue un personal médico a verlo, seguramente le fue mayor la situación, no lo pudo atender ahí y por eso ordenó directamente su traslado al hospital Perrán.
2: ¿Van a solicitar una eventual domiciliaria?
1: Le vamos a consultar, doctora. ¿Solicitarían una eventual domiciliaria a ustedes en esta situación?
0: Mira, yo creo que es prematuro hablar de eso, ¿sí? No es lo mismo la situación de Emerenciano, en donde creo que sus defensores solicitaron en alguna oportunidad, no sé si en el último tiempo, es algo que se considera que es sus patologías deben ser tratadas en su domicilio, pero en el caso de César es diferente la situación, porque acá estamos hablando de una cuestión de salud mental, en donde nosotros, cualquiera de nosotros, no estamos capacitados para llevar adelante el acompañamiento de una persona. Esto tiene que ser personal especializado. Entonces, veremos si el lugar donde él está prestando o cumpliendo, transitando su detención, es el adecuado. ¿Existen las personas con las capacidades suficientes para llevar adelante su tratamiento, o será necesario trasladarlo a otro lugar? No considero, al menos hoy, que sea viable. Por eso te digo que esto no es ni siquiera un tema estratégico, porque yo en lo particular no considero, así a como están las cosas, en donde ni siquiera tenemos mucha claridad, que sea atinado un traslado a un domicilio particular.
1: Sería en un lugar donde él tenga una atención de especialistas,
0: ¿no? Correcto, donde él reciba una atención adecuada, que se garantice su salud mental y que pueda ser que se pueda recuperar de ello, ¿no es cierto? Eso es lo que nosotros estamos entendiendo que sería lo adecuado.

0: Bien, Guillermo, entonces bien. Sí, respondía también esa consulta.
1: Bueno, Juan, muchísimas gracias. Gracias a la doctora Tomjanovic.
0: Por favor, hasta luego.
1: Hasta luego. 9:11 en todo el país. Bueno, hay un nuevo embate de un grupo de jueces contra la ley de honorarios de abogados.
2: ¿De nuevo? No, sí, de nuevo.
1: Sí, sí.
2: No, de nuevo.
1: Bueno, en realidad yo lo veo más como una posibilidad de blindaje de los magistrados para no cumplir la ley, porque la ley de honorarios de los abogados del Chaco, hay un punto que es lo que les molesta a ellos, a los jueces digo, que si no, los jueces no cumplen de manera sistemática con los mínimos que estipula esta ley de honorarios, pueden ser denunciados. Uh-huh. Y eso no les gusta.
2: No les gusta, no son les intocables. Molesta.
1: Ellos dicen que no es un motivo, que eso afecta la independencia de los jueces, que eso, bueno, lo tildan de una gravedad institucional. Bueno, ahora han presentado un recurso para declarar inconstitucional ese punto, de que ellos puedan incumplir sistemáticamente la ley de honorarios y sin tener ningún tipo de denuncia o cuestionamiento.
2: Bueno, ¿me la puedes explicar claro? Como para que todos lo entiendan, ¿no? Para que yo lo entienda. ¿Por qué cuesta tanto decir, bueno, esto, a ver, una tabla de regulación, bueno, sí, esto que presentaste, esto sale tanto?
1: Bueno, lo que pasa es que hay un grupo de jueces que consideran que es mucho lo que se regula en esa ley.
2: Bueno, pero también tengo defensores oficiales y puedo acudir a cualquier.
1: Claro, sí, quien no tiene para pagar un abogado particular, que es lo que es donde entra esta ley, abogados particulares, privados, vos podés recurrir a un defensor oficial.
2: Claro, tipo el doctor, si no tengo para ir a pagar un especialista de manera privada, puedo ir al hospital, siempre.
1: Te vas al hospital.
2: Sí.
1: Un abogado muy reconocido me dijo, a los jueces no les gusta que un abogado gane más que ellos. Así me lo dijeron.
2: Pero es una...
1: Hay jueces que no les gusta que un abogado gane más que el sueldo de ellos.
2: Pero si los jueces son abogados.
1: Bueno, no sé si esto es así. Esto es lo que se comenta. Este recurso lo ha presentado la Asociación de Magistrados y Funcionarios de la Justicia Provincial, con la presidencia de la doctora Bardiani, una acción de inconstitucionalidad contra el Poder Ejecutivo Provincial para declarar nula una parte de la ley de honorarios profesionales de los abogados, que es donde se crea un órgano para controlar que los jueces cumplan la ley. O sea, nada más que eso, que los jueces cumplan esta ley. Bueno, ellos no quieren que este artículo exista, por eso han pedido que se declare inconstitucional. Y de manera paralela, bien, se conoció que va a haber un incremento al sueldo de los jueces, por otro lado, por el ajuste de revisión desde el 1 de junio, se va a incrementar un porcentaje y se proyecta para junio de este año un haber neto de 6,5 millones para un juez de cámara. O sea, por un lado, ellos atacan una ley que regula el sueldo, podemos decir, de los abogados.
2: Claro, al que consideran alto.
1: Y por otro lado, bueno, acaba de confirmarse un aumento salarial para los jueces de la provincia.
2: Son dos cuestiones. ¿Esos cobran título y toda la...
1: Sí, dedicación exclusiva y todo así.
2: Y la...
1: No pueden trabajar de otra cosa.
2: Claro, y también cobran antigüedad.
1: Sí, cobran antigüedad. Sí.
2: Ah, se pone más que 6 entonces. Se pone
1: no, linda obviamente, la cosa. Esto es para juez de cámara igual. Sí. De ahí que es un término medio, tenés para arriba y tenés hacia abajo. Así que bueno, vamos a ver qué repercusión tiene todo esto. Hacemos la pausa a la primera, 9:15.
2: ¿Te puedo adelantar algo de la vuelta?
1: Sí, a ver.
2: Tenemos congreso ufólogo acá, cerquita.
1: Eso otra vez.
2: No, vamos a Corrientes.
3: Está bien.
2: Un congreso.
3: ¿Dónde va a ser?
2: Ya te cuento, después de la pausa.
3: Tengo dos cosas para contarles a la vuelta.
1: A ver.
3: Atacaron a una Miss Universo en Buenos Aires. Un taxista, en parecer, la atacó por cheta. Eso es uno.
2: ¿Cómo por cheta?
3: Ahora le vamos a contar. Y por otra parte, a un hombre que estaba viendo los partidos de la selección, mientras iba al partido que se jugó el otro día frente a Kansas, balearon su auto en Estados Unidos.
2: Así como te digo. ¿Cómo estaba viendo el partido en el auto?
3: Ya te voy a contar. Son cosas insólitas que están pasando, por lo tanto... Un montón de temas para hablar, porque hoy otra vez se reanuda el mundo futbolístico mundialista. Y qué quilombo pasó con lo de Luzu TV. Todavía sigue las repercusiones después del día de ayer.
1: Sí.
3: Bueno, ya serían entre 15 a 20 marcas que las se que se bajarían. Rajaron. Exactamente. Y bueno, peligra su cobertura en el Mundial 2026.
1: Bueno, se aprobó la ley de antitrapitos en Ciudad Autónoma de Buenos Aires. También vamos a estar repasando un poquito de ese tema. Hacemos la pausa, ya volvemos.

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4: Vamos a estar hasta el viernes acá en Hermoso Campo y así vamos sucesivamente en Pinedo, en San Espeña, en Fontana y terminamos en Resistencia.

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0: la atención que un abogado como Leonardo Cabra, que es abogado penalista...
1: ¿No lo dejaron ver, doctor? ¿Y ustedes vinieron a hablar con Osuna? ¿Ustedes sabían del robo de ganado?
2: Un laburo honesto.
1: Bueno, allí ustedes escucharon, ¿no? Las palabras del doctor Nicolás, sumamente enojado también con la presencia de los medios.
0: Que es un trabajo honesto.
1: Que nos busquemos un laburo honesto, que nos busquemos un laburo honesto.
0: Bueno.

0: Qué hermosa imagen que estamos viendo de la bandera del Chaco. Es el ingreso a la provincia por el puente Chaco Corrientes, ¿eh? Estamos compartiendo imágenes en vivo cuando pasan 35 minutos de las 9 de la mañana, una temperatura de 13 grados, ¿eh? 5 décimos, y la máxima prevista para hoy de 18 grados.
1: Y vientito se levantó.
0: Sí, y estaba lloviendo recién. ¿Eh? Sí. Llegó la Nata.
2: Hola,
1: hola Nati. ¿Cómo
0: andan? Nuestra Flor Peña.
1: Nuestra Flor Peña.
0: Che, qué quilombo.
1: Qué quilombo. Y con, no era para menos. Era obvio que se, bueno, la echaron a, para la gente que no sabe, la echaron a Florencia Peña, sí, de Luzu, porque ayer confirmó en vivo que se murió el papá de Messi, cosa que era mentira.
2: Cosa que era mentira.
1: Pero aparte hay algo que yo...
2: ¿Pero cómo no chequeás 27 millones de aparte, veces semejante información?
0: No le podés pedir a Flor Peña que no debe saber ni qué es chequear una información.
2: Bueno, está bien, ella no, no, pero vos tenés un equipo de producción allá. Yo voy y le digo, che, Claudia, mira, tengo esto.
0: ¿Escuchaste lo que le dijo la May, esa de producción, que no sé quién es? Le dijo, ah, no, bueno, ahora vamos a chequear, pero en Twitter se está hablando mucho. Twitter. ¿Tu fuente?
1: Twitter, donde Twitter encima es lleno de fake news, sí, está Twitter, sí, ¿no? Pero aparte la poca sensibilidad con lo que lo dijo también. Sí. Estamos hablando del padre de Messi, que es el jugador más querido del fútbol, no solamente en Argentina, sino en el mundo entero. Y ella dice, bueno, tengo que... La postura, todo, ¿viste? Sí, como que te da un poco de bronca, digamos, porque... Ajá. Vos decís, bueno, che, vas a contar una noticia de esa, conmovete un poco, por lo menos. Tengo que dar una noticia, no quiero dar una mala noticia, pero acaba de morir el padre de Messi, así lo dice.
0: Sí, sí, livianamente.
1: No, y después, como para completar, digamos, toda su falsa información, dice, y ahora se va a tener que ir de la selección, se va a tener que ir del Mundial. O sea, ni dos dedos de frente, ¿no? La manera en la que lo comunica, digo.
2: Bueno, está bien, esa no es... experta en comunicación, no es periodista, no es...
1: No, pero bueno
0: ella condujo varios programas, sí, de televisión.
1: Y está, ¿no?, en la tele, sí, está en la tele hace cuántos
0: sabe
1: años.
0: Sabe lo que es. A ver, no le podés exigir que tenga la rigurosidad periodística que puede llegar a tener un periodista o alguien que se dedica al periodismo. No necesariamente tiene que tener título de periodista, pero... Ahora, ella está al frente de la televisión hace un montón, sabe lo que es la cucaracha, le decimos a la gente, es esto, nada más que en televisión por ahí se disimula más, sabe lo que es que te hablen por ahí, la forma en la que... Pero además, si a vos te llegan a decir ese dato, ni siquiera tenés que ser periodista, es sentido común, no puedes largarte a decir semejante barbaridad porque alguien te lo dice.
2: Claudia, mira lo que tengo, a la productora, te vas a tu productora y le dices, mira lo que tengo, chequea, fíjate.
1: Bueno, la defensa de ella supuestamente fue que ella no tenía el celular con ella, que no tenía ninguna computadora, que no tenía nada. Y lo que dice es, obviamente apuntando 100% a la producción.
0: Se lavó las manos.
1: Sí, diciendo que por qué ella no le iba a creer a algo que le estaba diciendo la productora.
2: ¿Y la productora qué?
1: No, la rajaron a todos, levantaron el programa, sí, incluso.
0: No, buscando trabajo ahora.
2: No, pero de productora no consigue, ¿eh?
1: No sé. Si Marley, viste que ella hace el programa con Marley, sí. Yo creo que Marley no lo hubiese confirmado.
0: No, Marley no
1: lo hubiese confirmado.
0: Pero aparte
1: confirmado.
0: Ni siquiera es un programa que se dedique a dar información.
1: Claro, es un programa,
0: no sé,
1: es un magazine.
0: Cayeron en eso de...
1: Lo que pasa es que si vos te pones a pensar en del lado periodístico, si supongamos que la noticia era verdad, era un golazo, porque en teoría la primicia la estaban dando ellos que... estaban al aire en ese momento. Pero ayer estaba mirando, porque la destrozaron en todos lados, todos los periodistas en serio, hablando del papelón, ¿no?, que hizo Flor Peña, y el que fue muy, pero muy duro fue Feynman.
0: La mató.
1: Feynman literalmente la mató, y apuntó también, o sea, a ver, hizo referencia a los auspiciantes de ese programa, si ahora van a seguir apostando a un programa que da falsas noticias.
2: De un canal.
1: Claro. De un canal de streaming, ¿no?
2: Sí, bueno, pero que se maneja con auspicios.
1: Y tiene muchos auspicios, inclusive muchos más que capaz los canales tradicionales, sí, digamos.
0: Bueno, se habla de que 10 marcas ya...
1: Se fueron, sí.
0: Le hicieron el pulgar abajo. Igualmente Feynman, porque ayer se hablaba mucho de Feynman. Feynman fue el primer periodista que habló de la salud del padre, sí, de Messi. Ajá.
1: Que fue después que abrió, del partido Argentina.
0: Después el llanto de Messi, que dice, estuve pasando un momento difícil, personal, que nada tiene que ver con la selección. Al otro día, Feynman cuenta que el padre de Messi estaba atravesando un cuadro de salud muy complicado, bueno, y abre la puerta a todo lo que vino después, ¿no? Entonces, hoy lo escuchaba Antonio Laje, que decía que la información de que el papá de Messi estaba atravesando un problema de salud ya se sabe hace varios días, pero que hay como un acuerdo no escrito de todos los periodistas que nadie iba a contar eso porque era una cuestión muy familiar, que la familia no lo había informado, que es muy característico de la familia Messi de ser herméticos en sus cuestiones personales. Entonces, como que todos los periodistas sabían, pero nadie lo había dicho hasta que Feynman abrió la puerta de ese tema y a partir de ahí, bueno, termina desencadenándose todo esto. Entonces, Feynman tampoco que venga a hacerse el muy santo, ¿no? Porque no voy a decir que es culpable lo que dijo Flor Peña, pero también, si bien lo que ella dijo...
1: Claro, contó una información que por ahí la familia prefería mantenerla en privado, digamos,
0: como,
1: ¿no?
0: Siempre lo ha hecho con cuestiones personales.
2: Claro, pero,
0: ¿no?,
2: también se habla de un tono político en esto, de decir, bueno, hay una campaña para que Argentina no le vaya muy bien en este mundial, porque la victoria argentina favorecería a uno.
1: Viste que
2: otro.
1: Muchos dicen, para mí lo de Florencia Peña estuvo armado. Uh-huh. ¿Vos crees que pudo haber estado armado?
2: No, esa no se hubiese prestado.
1: Yo creo que no se hubiese prestado para eso, porque sabés que el país entero te sale a matar.
2: Bueno, le va a costar mucho salir de esta Flor. Sí, sí. Pero, bueno, se habla mucho de esta campaña para decir, bueno, que Argentina, si le van. No lo quiero ni decir, pero si Argentina le va mal, favorece a cierto sector de la política, ¿no? Lo que me parece una estupidez gigante y una barbaridad.
1: Igual el otro día también aparecieron recortes, obviamente ahora empiezan a aparecer un montón de recortes de Flor Peña. Uh-huh. El otro día lo estaba halagando a Mbappé, porque dice que Mbappé en su momento, cuando hubo una elección legislativa que iba a ganar la ultraderecha en Francia, dice que Mbappé se puso al hombro, digamos, la campaña y dio un mensaje como de que la ultraderecha no podía gobernar, que había que irse para el lado de la izquierda, cosa que los jugadores de fútbol generalmente no hacen porque no entran en eso. Y bueno, alabándolo a Mbappé porque era de izquierda, digamos. ¿Qué tiene que ver, digo yo, no? Estamos hablando de un mundial, estamos hablando del fútbol, que en definitiva es lo único que nos une a los argentinos, porque es el único momento. Es el único momento donde no hay grieta, donde no hay partidos políticos, y estar especulando con que Argentina pueda perder un mundial para que le vaya mal a un gobierno, me parece que es lo más triste que puede.
2: Teniendo en cuenta que también dicen, por lo que estuve leyendo, no le perdonan a Messi el hecho de que no haya venido con la copa a casa de gobierno cuando Alberto era presidente.
1: Y de que se haya juntado con Trump hace poco. Uh-huh. Pero ¿qué tiene que ver? Messi puede hacer de su vida lo que quiera. Y aparte de eso, no es que fue Messi solo y se juntó con Donald Trump y se tomaron un café. Fue todo el equipo del Inter.
0: Pero aparte, es una invitación que hizo la Casa Blanca al club.
1: Que es un club de Estados Unidos. Sí, o sea, no es muy descabellado tampoco lo que pasó. Me parece que todo lo que... Eso me embola de la política.
2: ¿Y ahora esa? ¿Qué anda? ¿En qué anda la Flor?
0: No sé, ayer lloró.
1: Bueno, ayer lloró.
0: Se lavó las manos, dijo que la culpa era la producción y todo eso, ¿no? Como que yo acá diga algo y le eche la culpa a Claudia, ¿no?
1: Claro. Pero,
0: que he venido el caso, lo voy a hacer.
1: Claro, sin duda, Claudia.
0: No, digo, vos veías la cara de los pibitos de producción y yo no sé qué. A ver, también hay que tener en cuenta que capaz que le pagan dos mangos y hacen lo que pueden. No sé si tiene una trayectoria de productor. Y menos haciendo un programa donde se cuente cuestiones periodísticas, ¿no? Porque me parece que ahí es donde radica la. El problema que ayer se generó y que quedó demostrado al aire. Ellos no se dedican a hacer periodismo o a contar noticias y se metieron en un tema que no lo dominan y le salió mal.
2: Están hablando de acciones legales. ¿Se pueden en este caso?
0: Sí, no sé. Creo que hubo un contacto entre Flor Peña y Celia, que es la mamá de Messi. Parece que Celia le dijo que como que le molestó, según contó Ángel de Brito, pero que estaba todo bien, como que no. hay un malestar. Aparte,
2: dicen estaba furiosa es Antonella.
0: Vos pensá... No son, creo, una familia conflictiva del hecho de ir no, por todo.
2: Pero, claro. La que estaba furiosa, dicen, es Antonella. Estaba sacadísima. Sí.
1: Dicen que Antonella supuestamente lo dejó de seguir a Nico Quiato y a Luzu o a Flor uh-huh. Peña. Pero después hay otra gente que dice que Antonella nunca siguió, que la única que siguió es a Momi, que sigue a Momi.
0: Claro.
1: Pero que a Nico Quiato nunca lo siguió y que a Flor Peña tampoco la siguió nunca. No creo que, o sea, no la veo a Antonella o a Messi entrando en esa pavada de dejar de seguir a alguien.
0: No, aparte más en un contexto mundial donde las cabezas
2: están en otra cosa.
1: En un contexto de mundial y en un contexto donde un familiar tuyo está enfermo.
2: Sí, digamos, bueno, ¿no? Ahora volvemos, ¿no? A lo de siempre, a la polémica de siempre. ¿De dónde te informás?
1: Claro.
2: ¿De dónde
1: sacás la información?
2: Primero, ¿de dónde la sacás? Y segundo, ¿qué elegís vos para informarte? ¿Cuáles son los medios que elegís? ¿Cuáles son las páginas que lees? ¿Cuál es el streaming que ves?
0: Después vi a demasiados, ahora son todos periodistas, ¿no? Claro. Hablando y opinando, como está bien, hay libertad de expresión, pero tampoco es para hacer leña del árbol caído, ¿no? Porque se empezó a meter, como decía Nati, la política y cuestiones que por ahí nada tienen que ver, ¿no? Con una cuestión tan sencilla como es verificar un dato que te llega, ¿no? De ese tenor encima.
2: Claro.
0: De ese tenor, porque no es que estaba comentando que se venía un temporal.
2: Claro.
0: Lo dijo muy livianamente, como que era una noticia más. Bueno, 9:46, ha prestado juramento hoy el ministro de Salud, el doctor Mayol.
2: Tempranito,
0: Ricardo
2: era.
0: Mayol, sí. Que va a reemplazar a Sergio Rodríguez frente a la cartera sanitaria provincial, asumió el cargo en un acto que se llevó a cabo en el Salón de Acuerdos de la Casa de Gobierno. El doctor Mayol asumía así, ahí estamos viendo las imágenes, estaba el exministro ya Rodríguez también allí atrás, va a reemplazarlo en el cargo, dejó la conducción de la cartera sanitaria tras varios meses de gestión. La designación había sido confirmada días atrás por el gobernador Esdero, quien apostó por un perfil con experiencia en el ámbito de salud pública para encarar una nueva etapa frente al Ministerio de Salud. Vamos a compartir lo que decía el flamante funcionario que se suma entonces al gabinete provincial.
3: La primera sensación es una sensación de no defraudar a nadie, ¿me entiendes? O sea, tratar de cumplir con todo lo que históricamente pensé y cuando me tocó ser ministro también en la gestión del 2003 al 2007, traté de cumplirla, que creo que no nos fue tan mal. Bueno, ahora trataremos de emularla y llevar adelante la gestión ministerial para que la salud sea un beneficio para todos los ciudadanos chaqueños y los que no son chaqueños y transiten el territorio de esta provincia se sientan protegidos. El prioritario número uno en el marco de la salud es la salud pública, representado por un humilde puesto sanitario o por el hospital más encumbrado. Los hospitales son la vaca sagrada de la salud pública, o sea, no podemos tener duda que les falte algo, que estén algo que no esté la sociedad compenetrada con ellos, y creo que uno de los grandes jueces de todo esto es la sociedad, la aprobación de la sociedad. El hospital está para servir, el hospital está para prevenir las enfermedades. Así que creo que se cuentan con todos los elementos. Bueno, hay que motivarlo un poco a que se trabaje y de esa manera poder salir adelante. Pero estamos en la provincia del Chaco, una de las pocas provincias que tiene un diagrama sanitario de excelencia. ¿Qué fue eso en la década del 70 cuando empezaron a aparecer los sanitaristas y armando? Bueno, no va a haber 10 kilómetros, 15 kilómetros donde no hay un referente de salud a lo largo y a lo ancho de la provincia. Hay que usarlo. No vine a hacer otra cosa, hermano. No vine a hacer otra cosa. Trabajar como me caractericé a lo largo de mis 70 años de vida en toda la provincia del Chaco. Yo soy un chaqueño por adopción, pero yo no soy chaqueño, soy misionero, pero acá tengo mis hijos, acá vivo yo. Este es mi orgullo y quiero que sea de la mejor manera. ¿Está?
0: Bueno, continúa la suspensión de línea 2 y 106. La UTA aseguró que ERSA todavía no se ha comunicado con el gremio. Esto es servicios para aquellos usuarios de la línea 2 y 106 B y C de ERSA. Una medida que mantiene afectado a miles de usuarios que dependen diariamente de estos recorridos. Todavía no hay Soluciona la vista, es como que dejaron de circular y que Dios los ayude, ¿no? Es un poco el mensaje que está dando ERSA a sus usuarios, una vergüenza. Y es una vergüenza también que el subsecretario de Transporte no responda a los mensajes, ¿no? Porque ayer la producción se ha comunicado con él, yo personalmente le escribí un mensaje también. Bueno, todavía estoy esperando que me responda, ¿eh? José Picalú es el subsecretario de Transporte que vino a reemplazar a Díaz. No contesta. No sé si seguirá en el cargo o no tiene nada para decir de semejante problemón que está afectando al servicio de transporte público, que depende de su área. Estaría bueno que pueda salir a dar respuesta o ver si se está haciendo algo o no.
2: Claro, para que funciona así, ¿no? Yo, empresa, levanto una línea, un tramo o lo que sea, ¿alguien le tengo que informar o no?
0: Sí, sí, sí, debería.
2: Alguien tiene que saber.
0: Pero además, la autoridad de control es la subsecretaría de transporte a cargo de este hombre, de Picalú, José Picalú. Si nos puede contestar los mensajes o por lo menos decirnos no voy a hablar, entonces ya nosotros sabemos qué comunicar, ¿no? Porque hay usuarios que están esperando alguna solución. Yo entiendo que por ahí el subsecretario no use el colectivo, pero hay gente que sí lo necesita para poder trabajar, básicamente, ¿no? Y pagarle el sueldo a él. 9:50, Juancito.
4: Guillermo, aquí estamos en la Plaza 25 de Mayo de la Ciudad de Resistencia en estos momentos. Guille, te digo, una temperatura que está, casi digo a pelarse, pero no creo, porque está haciendo muchísimo frío, está lloviznando también sobre la Ciudad de Resistencia, y se está desarrollando a esta hora de la mañana aquí en la Plaza 25 de Mayo, bien en lo que es la Julio Arroca y Avenida Alberdi. Una vez más, el programa del Ministerio de Desarrollo y Producción de la provincia del Chaco, el programa denominado Niandé, que lo que hace es ayudar a los productores locales de nuestra región a ofrecer sus productos al público. Ellos ya hicieron una primera presentación hace unos días nada más aquí en la plaza, los productores, y ahora nuevamente tienen la posibilidad. Este es el segundo día que están la gente del campo vendiendo sus productos aquí en la plaza. Hay una diferencia con los emprendedores, porque los emprendedores están casi todos los días en diferentes puntos, ya tienen una organización previa, y ofrecen diferentes variedades de cosas los stands de los emprendedores. En este caso, ellos son productores, gente de campo, que este programa de desarrollo rural, les facilita la posibilidad de acercarse a la capital chaqueña a vender los productos que ellos elaboren en el campo, como por ejemplo, mucho que tiene relacionado que están hoy en la plaza, que se le dificultó mucho también poder venir producto de esta situación climática. Todo lo que ellos fabriquen en sus campos lo pueden sacar, en este caso, aquí a la capital chaqueña. Pero bueno, la jornada hoy, como está este frío, todos, la mayoría de la gente está viniendo a buscar algo para poder comer, no sé si decirlo calentito, porque no van a tener café, obviamente, pero panificados, por ejemplo, es una de las opciones, porque hay mucha gente de campo que sabe hacer y muy rico los panificados. A ver, por acá, buen día, ¿cómo le va? ¿Cómo es su nombre? Estamos hablando que el día está lindo para algo panificado, algo dulce, ¿no?
5: Algo dulce, salado, también hay sopa paraguaya, la más rica de la feria.
4: Ah, bien. ¿Usted de dónde viene, señora?
5: De Fontana.
4: La posibilidad de vender aquí en la plaza 25 de mayo, me imagino, bueno, que hay que aprovechar.
5: Sí, no, más vale. Sí, tenemos la posibilidad de lo que producimos, porque esto es producción propia, digamos. Sí.
4: ¿Esto lo elabora usted?
5: Lo elaboro yo.
4: ¿Y qué es lo más rico que le sale a usted?
5: Todo.
4: ¿Todo? Acá no hay más rico.
5: Yo, como siempre, pongo ejemplo, la sopa paraguaya, porque es un plato muy difícil de hacer rica. Entonces eso es con harina de maíz, por ejemplo, de la zona. Todo es producción local de acá, del Chaco, no se compra de otro lado.
4: ¿Cuánto está la sopa paraguaya?
5: Por ejemplo, la grande, que casi va a un kilo, está a 5.000. Y la chiquita, 3.500.
4: Okay. Y después vemos que tiene tartas, pasta frola.
5: La tarta está en 4.000 y todo lo dulce que ve acá está a 3.000. Usted quiere una pasta frola, un budín, un hueso, todo lo lleva a 3.000 cada uno.
4: ¿Este tamaño? ¿Así como está?
5: Así como está.
4: ¿3.000 pesos?
5: 3.000 pesos.
4: Muy bien.
5: También tiene pancitos que se venden así, 3 por 1.000. ¿Vio? Mire.
4: 3 por 1.000 pesos. ¿Cómo está la elaboración hoy en día, digamos?
5: Cuesta muchísimo. Está muy difícil. Pero bueno, le estamos empujando.
4: Cuesta la venta, ¿no?
5: Cuesta porque creo que hay mucha demanda, mucha gente, y bueno, cuesta. Y bueno, esta posibilidad de venir, bueno, ayuda, porque la situación es muy difícil.
4: ¿Hasta qué hora se van a estar quedando?
5: Hasta las 13.
4: Ok. Bueno, por ahora tiene de todo, ¿no? Porque recién arrancamos.
5: Sí, recién arrancamos, ya salieron las tartas, casi se fueron todas. Trajimos 6 y lo que están quedando.
4: La pasta frola tiene de membrillo y batata.
5: Membrillo y batata hoy.
4: Bueno, yo le encargo una, me llevo una ahora.
5: Bueno,
4: ¿Me repite su nombre?
5: Lidia.
4: Gracias, Lidia.
5: Gracias a usted.
4: Bueno, mira, Lidia, ¿no? Una elaboración de panificados totalmente caseros por ella, obviamente. Y lo que nos comenta es que está difícil elaborar hoy en día porque no, lamentablemente no hay muchas ventas y eso le cuesta un poco. Vamos a venir al sector de las verduras y las frutas también. Ya hemos hablado con él la vez pasada, pero ahora lo vemos que ha traído más productos porque nos dijo la vez pasada que estuve. Quedé muy corto porque vendieron prácticamente todo y ahora requiere nuevamente más productos. A ver, ¿me repetís tu nombre? ¿Cómo es? Buen día, estamos en vivo.
6: Hola, buen día, mi nombre es Brignuc Mauro, soy de Puerto Tirol.
4: Te vemos que esta vez te viniste bien preparado, ¿no? Trajiste muchas bolsas de verduras.
6: Sí, porque la gente la vez pasada para tipo 10 de la mañana me llevaron todo.
4: Ahora, repetino de vuelta, ¿cómo es tu forma de vender? ¿Cuánto sale esto, por ejemplo?
6: El bolsón te sale 10.000 y te trae 2 acelgas, cebollita verdeo, perejil, rúcula, lechuga, remolacha y zapallo.
4: ¿Que vos tenés el campo donde elaboran esto?
6: No, yo no.
4: ¿O revendés?
6: Exactamente.
4: ¿Y cómo están las ventas hoy en día?
6: Bastante bien, la gente porque quieren verduras orgánicas. Lo que hacemos nosotros, sacamos las verduras de la chacra directamente a la
4: venta.
6: Al cliente, exactamente.
4: Claro, no pasa por una elaboración de productos.
6: No pasa por cámara frigorífica, no se las guarda, no se las deja estancada.
4: Y la vez pasada vendiste rápido todo y la expectativa ahora es la misma.
6: Exactamente, esa es la idea.
4: Hoy hay que cocinar, sabe, con esta. Estos productos, ¿no?
6: Sí, hoy sale sopa, seguro.
4: Sopa, ok. ¿Para utilizar mucha acelga?
6: La acelga lo van a utilizar para las tartas o algunas empanadas.
4: Ahí está.
6: Pero si no, van a hacer algún borscht, algún ucraniano va a hacer algún borscht, seguro.
4: Seguramente. ¿Tenés otras cosas?
6: No, eso ya decía yo.
4: Ah, este es suyo. Perdón, casi le hago que le venda. ¿Cómo le va? Buen día. ¿Usted qué tiene para vender o no?
7: Bueno, lo mío es todo ingrediente autóctono y el alfajor chaqueño de Algarroba.
4: ¿Alfajor chaqueño de Algarroba? A ver, ¿cuál? Ah, ¿eso es suyo?
7: Sí, este es mi alfajor. La tía. Alfajor chaqueño de Algarroba.
4: Así, ahí. ¿Dónde lo elabora?
7: En mi casa.
4: En su casa. ¿Usted de dónde es?
7: De acá, de Resistencia.
4: ¿De Resistencia? Sí. ¿Tiene la fábrica de la tía?
7: Sí.
4: Mira vos, ¿de qué hay? ¿De qué sabores?
7: En 2016 estoy con mi alfajorcito.
4: ¿Qué sabores?
7: De Algarroba. ¿De qué cuesta el regional?
4: Tienes razón, ¿eh? Perdón, estoy medio dormido todavía.
7: Regional, que tenés algarroba, mandioca y mamón.
4: ¿De mandioca el alfajor?
7: Sí, de mandioca con su respectivo dulce de mandioca. A
4: ver, mira, alfajor de mandioca. ¿Y cómo lo hacen ahí?
7: Con dulce de mandioca. Relleno con dulce de mandioca.
4: ¿Usted tiene que hacer el dulce también?
7: Todo, okay. Lo hago el dulce, todo.
4: Claro, ¿todo lo hace ahí en su casa?
7: Todo lo elaboro en mi casa. Tenía mi local, pero lamentablemente lo tuve que cerrar.
4: Oh, ¿qué pasó?
7: Sí, la situación subió mucho la materia prima, no se puede sostenerlo. Ya no.
4: ¿Cuánto está el alfajor de la mandioca?
7: Está 6.000 la cajita.
4: 6.000 la cajita.
7: Sí.
4: Ajá, ¿y eso cómo lo vende usted? ¿Por pedido?
7: Sí, si no lo puede encontrar en el Secual, lo venden mis alfajores.
4: Ajá, y si están interesados viendo en estos momentos, dicen queremos el alfajor de mandioca.
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4: ¿Un local entonces usted no tiene?
7: No, ahora no, ya. No, cerré el localcito.
4: Cerró el local.
7: Sí.
4: ¿Cómo
7: sí.
4: están las ventas ahora?
7: Y dentro de todo, mis cosas se venden porque son todo como novedoso, porque viste, ahí tenés factura de papa, pan de mandioca, piseta de mandioca, piseta de harina de maíz, pan de cebolla, choclo.
4: Para, porque usted tiene mucha novedad. ¿Factura de papa?
7: Ahí tenés, mira.
4: ¿Esas son facturas de papa?
7: Estas son las facturas.
4: O sea, ¿usted tiene que hacer la harina de la papa?
7: Claro, todo.
4: ¿Por qué tanto invento tiene usted?
7: Y bueno, arranqué con la receta de mi abuela. Eran las cosas de mandioca y después ahí fui jugando con los ingredientes y me dediqué a todo lo que es autóctono.
4: Qué bueno. Bueno, chicos, la verdad que hay una novedad es acá. Factura de papa, alfajor de mandioca. ¿Qué sí. más tiene la tía?
7: Y después tenemos el pan de mandioca, la piseta de mandioca, que tengo ahí guardado unos cuantos pedidos. Después el altar de semilla, pan de morrón, choclo y cebolla, la media luna, jamón y queso, salami y queso, maíz, pan de maíz, piseta, harina de maíz, todo autóctono.
4: ¿Cuántos son los precios, por ejemplo, la factura de papa?
7: $4,500 la media docena.
4: $4,500. Sí. ¿Me repetís el alfajor?
7: El alfajor está $6,000.
4: ¿La cajita?
7: La cajita de 3 unidades, ya sea el chaqueño o el regional, que trae surtido.
4: Bueno, mucho gusto. Dale. Muy amable. A ver, hay muchísimas novedades acá, equipo. Hay que venir nomás, van a estar ellos hasta las 13 horas aquí en la Plaza 25 de Mayo. Bien. ¿Quién le dice? Se llaman factura de papa, sabor a papa obviamente, no es la papa, claro. Y el alfajor de la mandioca. Mirá
2: vos, no deben ser sabor a papa, deben ser facturas de papa, de con papa. La harina de papa.
0: Claro. Juan, ¿a vos te gusta la mandioca?
4: Me gusta la mandioca, sí, no soy muy fanático de la mandioca, pero sí, como mandioca. Voy a probar, yo voy a llevar la cajita. ¿Tenía alfajor de mandioca, era?
2: Sí,
0: ahí. Alfajor de mandioca. De dulce. De mandioca.
2: De dulce de mandioca.
7: De mandioca. Este es de algarroba y este es de la tamarina de maíz con relleno mamón y queso.
4: ¿Y si yo compro la cajita, me llevo esos tres?
7: ¿Los tres?
4: ¿Los tres sabores diferentes? Sí.
0: Me causa intriga qué sabor debe tener. Porque, a ver, el chipá es con harina mandioca, por ejemplo. Sí. Tiene queso, obviamente. No sé si tendrá algo, un gusto parecido. Pero bueno, es novedad.
4: Sí. El dulce es de la mandioca, ¿no?
0: Sí.
4: El dulce. Dulce. Ah, está relleno con dulce de mandioca. Para que yo le voy a comprar la cajita y vamos a llevar la posibilidad de.
0: Me tengo que ir a las noticias.
4: Todos estos sabores. Perfecto, equipo. Yo las dejo entonces y me quedo acá comprando la alfajor de mandioca.
0: Bueno.

0: colectivo 2 y 106 sin servicios.
1: La UTA ratificó la continuidad de la suspensión del servicio por tiempo indeterminado de las líneas de la empresa ERSA, afectando a usuarios de líneas 2 y 106. El sindicato denunció que la firma sigue sin abonar sueldos de mayo y que la patronal mantiene un total hermetismo sin comunicarse con el gremio.
0: Día de la Bandera, acto central en Sáenz Peña.
1: El gobierno del Chaco confirmó que el acto central por el 20 de junio será en Presidencia Roque Sáenz Peña, encabezado por el gobernador Esdero. La ceremonia oficial incluirá el tradicional desfile cívico-militar, la toma de promesa de lealtad, comenzará a las 10 de la mañana en intersección de calle 12 y 7 de Sáenz Peña.
0: Se viene el frío polar al Chaco, prevé mínimas de hasta 3 grados.
1: El servicio meteorológico anticipó el ingreso de una masa de aire de origen polar que comenzará a sentirse desde este sábado en Chaco. El descenso de temperatura estará acompañado por viento sur y jornadas con características invernales. Entre el miércoles y el jueves se registrarán jornadas más frías, con mínimas que no superarán los 13 grados, con máximas que no superarán 13 grados y mínimas que podrían llegar a los 3 grados en Resistencia.
0: Aprobaron ley antitrapitos. Las penas se duplican en casos de apriete y acoso.
1: La legislatura porteña aprobó la ley que penaliza severamente la actividad de los cuidacoches, imponiendo multas millonarias, quita de planes sociales y penas de hasta 60 días de cárcel.
0: La temperatura actual en la ciudad de Resistencia es de 13 grados. La mínima prevista para vos, para hoy, es de 18.

0: tres minutos pasan de las 10 de la mañana, 12 grados 9, decimos en Sáenz Peña, y así allá nos vamos, con nuestra compañera Jorgelina Hale. ¿Cómo estás, Jorgelina? Buen día.
1: Buenos días, estudio, muchas gracias a la audiencia. Así es, una mañana fresca y no por eso nos vamos a quedar en casa y no vamos a salir a comprar el regalo a papá. Este domingo festejamos a papá en casa, todos en algún momento tenemos algún papá del alma, del corazón a quien le queremos hacer un regalo, y para ello venimos a hablar con Lili, quien trabaja aquí que es personal aquí de una casa de multirubro, por así decirlo, en donde, bueno, ¿qué regalo? ¿Qué podemos regalarle a papá?
2: Hola, buen día. Bueno, acá podés encontrar un surtido de cositas, mate, bombillas, un combito, termo, mate, bombilla.
1: Y en esto de los combos de los mates, ¿por qué surge el combo del mate y el termo?
2: Bueno, por ejemplo, así la gente elige llevar ya armadito su combito, sus regalitos, así. Opción, por ejemplo, una taza, un platito con un chopero, como te dije, el mate con la bombilla, son cosas que salen, que la gente elige llevar ya armados todos.
1: ¿Y qué es lo que más se ha vendido hasta este momento?
2: Y en general, en este momento está saliendo, bueno, cosas como para el invierno, que serían guantes, gorritos, remeras térmicas, calzas térmicas, porque todas esas cosas también tenemos nosotros.
1: ¿Y estas ventas en esta semana se han mantenido tranquilas?
2: No está tan bien la venta, pero sí hay ventas, sí.
1: Y además ustedes como comerciantes le buscan la vuelta para vender hoy.
2: Sí, por supuesto. Nosotros, por ejemplo, como te dije antes, le preparamos ya el regalito con vitos que vamos preparando, por ejemplo, billeteras con bufanda, también tenemos herramientas, hacemos el kit de alguna cosita, y entonces la gente va eligiendo, va mirando los precios y va eligiendo.
1: Algo también que veo son los kits de asado, por ejemplo, el platito plástico con el cuchillito, el tenedor, eso también están armando.
2: Claro,

0: copas 2.500, 3.500, todo depende de la medida del, pero sí, tenés vasitos también de la Argentina que ahora están en el momento del furor. Tenés a 5.000 pesos los vasitos que podés con la imagen de la escaloneta, por ejemplo.
1: Algo que justamente me mostraba, un segundito para este lado, es esto de para llevar el mate, el termo, estos kits que también se ve, y bueno, el que es futbolero elige Boca, claro. River, selección.
0: Estos son botineros, por ejemplo. Tenés a 11.000 pesos de la selección argentina, después tenés de Boca, de River.
1: Este me encanta, este está re lindo.
0: Sí.
1: Ese, por ejemplo, también veo que es muy solicitado, así que sale por la calle a pasear con la familia. Este también es uno de los más llevados.
0: Sí, tenés este que viene ya, porque ahora vienen las bolsitas para el azucarero y la yerbera. Tenés de cuerina, tenés de este material, así, de la selección argentina, todo con los motivos de ahora.
1: Y en esto de lo que es el regalo a papá, en temporadas anteriores, ¿era un poco más el boom de regalar a papá algo?
0: No se diferencia mucho de año tras año. Generalmente nosotros vendemos casi todos los años igual. Se vende bien, se vende. Las opciones que tenemos nosotros, que le damos año a año, es porque se vienen vendiendo todos los años bien.
1: Y cuando se viene a comprar el regalo para el padre, ¿viene la mamá sola, vienen con los hijos? ¿Cómo es la modalidad hoy?
0: Y vienen con los hijos, vienen solas, vienen.
1: Alguien viene. Y ahora, para llevarme un regalito, ¿tengo oportunidad de pagar con tarjetas?
0: Sí, obviamente. 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Nosotros generalmente todo el año trabajamos con la tarjeta tuya en 3 y en 5 sin interés, todo el año. Con las demás tarjetas estamos trabajando en 3 cuotas sin interés.
2: Todo el año.
1: Esto es Casadelia. ¿En qué calle?
0: Calle 12, esquina 1. Y tenés la entrada por la calle 12, tenés la entrada por la calle 1. O sea, serían los dos lugares, las dos entradas.
1: Yo, por ejemplo, la mañana trabajo, a la siesta estoy entrenando, haciendo cosas en mi casa, a la noche estudio. Es decir, que los días de semana medio difícil. ¿Puedo venir el sábado o el domingo?
0: Por supuesto. Bueno, en esta ocasión, por ser el Día del Padre, nosotros el domingo abrimos a partir de las 8:30 hasta las 12:30. Y mañana, que es feriado, obviamente se trabaja normalmente de 8 a 12, 12, 12:30, 12:30, perdón, mañana sábado, y de 16:30 a 20:30, más o menos.
1: Y por último, ¿usted ya pensó que le va a regalar a papá?
0: No.
1: Todavía estamos en el análisis.
0: Sí.
1: ¿Se lo merece el regalo?
0: Y mi marido, porque mi papá ya no tengo.
1: Y bueno, ¿se lo merece?
0: Sí, se merece.
1: Muy bien, entonces vamos a ir pensando qué regalamos.
0: Sí.
2: Muchas gracias.
0: No, a ustedes, muchas gracias.
1: Hasta ya hablamos entonces con Lili, quien nos comentaba sobre esto de lo que es el regalo para el Día del Padre. ¿Qué le regalamos a papá? ¿Quieren regalarle un termo? ¿Le regalamos un termo, un mate? Opciones económicas de 5.000. Por ejemplo, acá, este termito que voy viendo ahora, este mate que voy viendo acá, 5.000 pesos. Accesible para los regalos y variedad. Para los gustos, los colores. Acá Alejandro también me muestra esto, es lo que es este vasito que está muy de moda.
3: Bueno,
1: ahora para térmico. Cuando vaya al trabajo. Exacto, con la selección argentina.
3: Para
1: bueno,
3: la
1: Alejandro
3: caravana.
1: Me dice para él.
3: Claro, por algo te pasó ese.
1: Alejandro me dice para el Fernet, me dice Alejandro.
3: Sí.
1: Él ya lo vio para el Fernet. Otra opción también acá, por ejemplo, que vemos son las billeteras armadas ya con algún guante. Esto que no sé para qué, a ver que ustedes son varones, por ahí le entienden. Esto,
3: para
1: a ver
3: abrir
1: Alejandro
3: cerveza.
1: Si ahí lo ve. Ahí está, ustedes que son cerveceros.
3: Un abridor, me dice acá Claudia, la productora.
1: Ustedes que saben para eso.
3: Ella abre con el diente.
1: No, por favor. Y por ejemplo, si te falta, si rompiste algo en la casa o te mandan para arreglar, también tenés opciones, herramientas para arreglar algo en la casa. Así que de todo, hay mucha diversidad para ir viendo qué le regalamos a papá. ¿Cuál algo para que disfrute o algo para que trabaje?
3: ¿Cómo?
4: La herramienta que no te puede faltar en tu casa.
3: Ah, qué sé yo. A mí me faltan todas porque no
4: ¿una
3: tengo.
4: ¿Una no tenés?
3: No, no tengo
4: ¿tipo
3: ninguna.
4: ¿Tipo un destornillador, no. Una pinza, algo?
3: No uso. Pero

0: ¿Vos tenés gas de... ¿Qué gas tenés?
1: Gas. El gas que es el único que hay acá en este tipo, en esta
0: tubo,
1: parte del,
0: tipo,
1: del
0: el
1: país.
0: ¿Tubo el tubo largo, tubo chico? El...
1: No, no sé, viene por el, la cañería del edificio directamente.
0: Ah, sí, no, sí. Pero no es el tubo.
1: Bueno, Jorgelina...
2: Por ejemplo, Guille, vos que no tenés herramientas, viste, podés ir comprándote estas cajitas chiquititas para ir guardando de a poquito. Mira, esta
1: sí,
2: que te estoy mostrando acá,
1: no
2: 14.500.
1: No tengo herramientas porque no uso herramientas.
0: Bueno, pero en algún momento, pero, tipo, algo tenés que... Nunca destornillaste nada.
1: No, no. Gracias a Dios, nunca se me rompió nada.
2: Nada, Guille, bueno, no, muy bien. Sos un hombre muy cuidadoso. Sos un hombre muy, muy cuidadoso. Justamente, esto. Esto 7500. Este para medir. Y el de al lado,
1: la cinta,
2: no sé
1: métrica.
2: Cómo se llama.
1: Ah, tengo una cinta métrica, creo.
0: ¿Por qué tendrías una cinta métrica?
1: Sí, para medir cosas.
0: Para medirse.
2: No. Bueno, cinta métrica.
1: ¿Dónde estás?
2: Quiere.
1: ¿Dónde estás, Jorgelina? Ese local donde
2: estoy
1: es.
2: Estoy a Casa Delia, aquí en calle 12, Delia, esquina 1. Sí.
1: ¿Podemos,
2: así que bueno,
1: ¿podés salir?
2: Sí, por supuesto, vamos a salir afuera, vamos a ir a la calle a ver un poquito cómo es el movimiento, a ver si alguien más está, digamos, transitando aquí en esta mañana fresca, un poquito fría, en la ciudad de Presidencia Roque Sáenz Peña. Y ahora sí, estamos acá en lo que es calle 12, como bien pueden observar, bastante tranquila de la vereda, bastante tranquila se podría ir diciendo, y lo que es la vidriera que ya está un poquito armada, y es esto de lo que se ve aquí en la calle.
1: Y hacia el otro lado,
2: la verdad.
1: Ahí estamos viendo hacia la Plaza San Martín.
0: Es,
1: si da vuelta ahí.
2: Exacto,
1: el
2: hacia la Plaza San Martín.
1: Se va a ver las vías del tren y ahí empieza el ensanche sur.
2: Así es, para el otro lado tenemos lo que es Plaza San Martín, por ejemplo, Plaza San Martín, las vías del tren, te estoy escuchando, Guille, las vías del tren, que ya para aquel lado sería el ensanche sur de la ciudad de Presidencia Roque Sáenz Peña. Y bueno, como se ve observando, van observando un movimiento tranquilo, estamos ahí.
1: ¿Sigue el tren 25 de mayo?
2: Así es, Guillermo, continúa el tren. Por supuesto que podemos ir al tren 25 de mayo, ahora en unos minutitos nos vamos a ir moviendo para allá, Guillermo.
1: ¿A dónde está
2: o
1: el tren?
2: Que te vaya, ¿o querés que te vaya en vivo caminando hasta el tren?
1: No, ¿está en la estación?
2: No, está en las vías, ¿viste lo que es la pasarela? Un poquito más adelante.
1: Tenés un trecho.
2: Más adelante está el tren.
1: Bueno, estaría bueno por ahí conocer también cómo está trabajando. Creo que debe ser el último día hoy del tren 25 de mayo. Bueno, Jorgelina, muchas gracias. Volvemos enseguida.
2: Muchas gracias a ustedes.
1: Hasta luego. 10 de la mañana, 14 minutos. Hacemos la pausa, ya volvemos.

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Exactamente, estamos acá los fieles representantes de Norte Grande Federal. 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Pero bueno, estamos muy contentos acá en Corrientes, en Loreto, en el San Antonio Trail. Experiencia para algunos la primera, para otros ya varias. Así que bueno, muy felices. La recepción de la gente espectacular, los organizadores, en fin, una hospitalidad tremenda.

0: Bueno, casi las 10:30 en la República Argentina, una temperatura actual de 13 grados 3 décimos. El cielo cubierto, sigue gris, encapotado.
1: Sí, está feito, pero bueno, mal tiempo, buena cara.
0: Es el otoño, ya se va el otoño, ya nos está dejando.
1: Sí, ¿sabes qué falta? Nada, 2 días.
0: 2 días y ya viene el invierno, la parte más linda del año.
1: Estás loco.
0: Bueno, nos vamos a hablar de lo que ocurrió en Santiago del Estero. Habíamos tratado este tema acá, ¿sí? De una escultura, una estatua, podemos decir, de San la Muerte, que superaba los 3 metros, que había construido un hombre, puesto en un lugar. Esto generó molestia en la comunidad. Hubo incluso algunas presentaciones judiciales para frenar la construcción de esta estatua. Y la novedad es que ese hombre murió. ¿No? Está la doctora Romina Martínez Junco, es abogada. Ella se había opuesto a esta escultura y ahora se abre el interrogante: ¿qué va a pasar con eso? Doctora, ¿cómo le va? Muy buenos días.
2: Hola, muy buenos días. ¿Cómo están ustedes?
0: Muy bien, gracias por su tiempo. Bueno, primero preguntarle, la estatua sigue, ¿no?
2: Exactamente. Te quiero ahí hacer una pequeña modificación. Sí. No es 3 metros, son 13 metros.
0: Ah, 13 metros. Wow, claro.
2: 13 metros.
0: Que era una imagen que la habíamos compartido y que generó malestar porque, bueno, se hablaba de que incluso podía llegar a generar terror a los niños, ¿no? Una situación que era bastante problemática. ¿Judicialmente se había podido avanzar en algo con esto, doctora?
2: Sí, judicialmente hemos podido avanzar. Quiero aclarar que nosotros primero tenemos que agotar la vía administrativa, que es por los ministerios, ¿sí? Entonces, desde el ministerio han hecho este informe a donde se han apersonado al lugar, han visto dónde estaba situado. Bueno, el informe ratifica, ¿no?, que está hecha de forma muy precaria. Y además, hemos tenido otro inconveniente de la causa, por eso es que no se ha avanzado tan rápido, es que, no sé si acá ves folio real.
0: Sí.
2: Bueno, la propiedad no está a nombre del señor. Él aduce ser el propietario, pero no está a nombre de él. Así que bueno, ahora lo que tenemos que esperar es un informe catastral y un informe por parte de un arquitecto que certifique, porque, que hayamos o no, es una injerencia del Estado. Uh-huh. El Estado está tomando intervención. Entonces tiene que ser un profesional del Estado que certifique que la obra, por más que yo la vea que es precaria, tiene que haber un profesional que certifique para que el Estado después no incumpla en responsabilidades. No es un actuar precario que tenemos que hacer para derribar eso, ¿no?
0: Claro, claro. Ahora, doctora, usted recién dijo el propietario del lugar no es el mismo propietario o quien se creía era el propietario.
2: Exactamente, hemos tenido esa novedad. Él ha sido emplazado para presentar toda la documentación y la verdad todo lo que ha presentado es muy precario, así que nos hemos anoticiado de esa situación tras la escultura, ¿no?
0: ¿Y esta persona que murió, qué rol tenía en esto?
2: Él adujo ser el propietario. Y si bien la demanda, el escrito fue presentado contra él y contra cualquier persona materialmente responsable, los propietarios y demás, porque no sabíamos específicamente si era el dueño. Entonces la demanda va a continuar porque en su primer momento había que determinar quién era él. Se adujo propietario, pero después los informes catastrales nos dieron que no era el dueño, entonces ahí se ha abierto un campo de posibilidades.
0: Claro, es decir que la muerte de este hombre Quinteros no cambia nada la cuestión, la faz judicial o administrativa que ustedes están llevando adelante.
2: Claro, exactamente. Uh-huh. Si en caso que la ministra determine que no va a avanzar o no va a prosperar, vamos a seguir por la vía judicial, pero sí o sí tenemos que agotar la vía administrativa.
0: Claro. ¿Qué se sabe de la muerte de este hombre?
2: La verdad, desconozco. Yo no lo conocía al hombre. Uh-huh. Por los medios me he enterado que estaba teniendo intimidad con con una compañera sexoafectiva, pero después desconozco otro tipo de información.
0: Uh-huh. Y él, bueno, aparecía defendiendo esta estatua, ¿no? Tengo entendido era de origen santafesino, y hablaba de que tenía poderes sanadores, San La Muerte. Era un poco su defensa de por qué quería esta que se emplace esta estatua ahí.
2: Lástima que no lo ha protegido a él.
0: Claro.
2: ¿No? Es ilógico. Pero bueno, Dios es el único que decide la vida o la muerte. Y estas figuras, estas deidades, uh-huh, están muy vinculadas a todos ritos satánicos, y hacen ofrendas de sangre, ¿no?
0: Claro, claro. Doctora, ¿qué dice la comunidad?
2: Los vecinos están en contra. Hay mucha gente que llega al lugar a dejar ofrendas al santo y demás.
0: Claro.
2: Pero los vecinos están atrayados, no quieren saber nada. Toda la comunidad está en contra. Por supuesto que hay un porcentaje de población que lo venera, pero no es lo mismo, porque muchos dicen, ah, bueno, y el Cristo que está en el Parque Aguirre. No es lo mismo, esto es una estructura precaria que si se cae, el Estado tiene responsabilidad porque tiene el poder de policía, ¿no?
0: Claro.
2: Uh-huh. Y Argentina hace muy poquito ha sido condenado por que se ha caído una estructura y no estaba debidamente corroborada, y eso nos da un precedente jurídico en el paseo de la Infanta.
0: Uh-huh. Claro. Bueno, no, y más allá de todo esto que genera, ¿no? De que la gente empieza a concurrir, a dejar cosas, se vuelve un poco turbio todo el contexto, ¿no? De este lugar. Así que bueno, esperemos que se pueda solucionar y encontrar una salida a este problema. Doctora, le agradecemos enormemente estos minutos. Es muy amable.
2: Muchas gracias a ustedes.
0: Que tenga buen día. La doctora Romina Martínez Junco es abogada, es quien un poco se puso al hombro, ¿no?, este reclamo de esta, uh-huh, estatua de 13 metros de San La Muerte. Estamos viendo allí las imágenes. Esto pasó en La Banda, Santiago, sí, del
1: Estero.
0: Es rarísima
1: la estatua, ¿eh?
0: Sí, sí, porque no es la figura característica, no, del San La Muerte.
1: O por lo menos no las que estamos acostumbrados acá en esta parte del país.
0: Sí, sí, sí, con un ojo ahí en el medio raro.
1: Es la parte que no entiendo, la del ojo, que todo no, lo ve.
0: Es 13 metros, esta estatua, sí, claro, generó un conflicto administrativo / judicial. Y la novedad es que este hombre, el que impulsaba todo esto, te apareció muerto, sí, ¿no? Apareció sin vida.
1: Cuando habla de una compañera sexoafectiva, es teniendo sexo, murió.
0: Sí, sí, sí, con una mujer de 45 años que estaba con él al momento del hecho, que se convirtió en una testigo clave para, obviamente, reconstruir las últimas horas, ¿no?, de este hombre, uh-huh, Daniel Quintero, 58 años. La justicia dispuso el secuestro de los teléfonos celulares encontrados en la casa y el análisis de distintos elementos que se recolectaron en la escena, entre ellos alimentos, bebidas y medicamentos que el hombre pudo haber consumido antes de descompensarse. Uh-huh. Además, se ordenó una autopsia para determinar las causales de muerte.

0: Ayer nos tocó dar la buena noticia de que Jonathan Blanco, este joven que estaba desaparecido desde el 30 de mayo, fue hallado con vida en un predio de la zona rural de Tirol. Una excelente noticia porque no había muchas expectativas y esto es una noticia que ha caído obviamente muy bien a la familia, ¿no? Está hablando la fiscal en estos momentos con Juan Alto.
1: Gracias a Dios se encuentra bien. Lo estaban trasladando al sanatorio Chaco en este momento para una mejor atención, él junto a su hermana. Él estaba solo en el lugar. Ya les digo que por las informaciones que tengo era un lugar de difícil acceso. Los grupos de policía que llegaron tardaron una hora y media en el llegar al lugar. O sea, gracias al dron es que se pudo encontrarlo porque estaba lejos. O sea, tuvieron que entrar uno de los grupos con machetes para hacerse espacio en el monte. Así que debo felicitarlos porque fue un excelente trabajo.
2: ¿Puedo saber cómo sobrevivió todos estos días, doctora?
1: Aparentemente tomaba agua ahí del brazo del río y tenía como pasto, hojitas en la boca, como que comía de vegetación. Sí, está deshidratado. Yo hablé con la hermana y lo llevan al sanatorio Chaco para que lo estabilicen mejor. Aparentemente no tendría ningún tipo de herida. Sí, estaba con la misma ropa y tendría como manchas. Imagínense estar tanto tiempo en la intemperie. Así que
2: no hay personas involucradas por su desaparición. ¿Fue una desaparición por el propio? ¿Se desorientó? ¿Qué se sabe hasta ahora?
1: Aparentemente él se desorientó solo, ¿sí? Pero por el respeto al tiempo de las víctimas, y esto es lo que quiero resaltar, que lo hablé con la hermana, es que cuando los médicos digan que está en condiciones, se le podrá tomar, si es posible, una testimonial. Doctora, igual que a las hermanas, disculpen, porque hay que respetar a la familia en este momento, que además él estaba en shock, además necesita que lo estabilizaron en la sala del Perrando de salud mental, porque tenía un problemita. Entonces, yo creo que hay que respetar este tiempo de las víctimas.
3: ¿A dónde está alojado él ahora, actualmente?
1: Lo llevaron esta mañana al sanatorio Chaco.
4: Doctora, ¿se descarta entonces que alguien pudo haberlo ayudado en el medio? Porque puede haber mucha gente que por ahí no se enteró que lo estaban buscando.
1: Por el momento, sí. Ya les digo que por el lugar donde estaba, él estaba totalmente solo. Y no hay indicios de participación de terceras personas.
2: ¿Se pudo constatar de que en cercanías no hay ninguna casa, ningún vecino que pueda dar información también si lo vio deambulando?
1: Eso es materia de investigación en este momento.
3: ¿En qué condiciones de salud se lo encontró?
1: Estaba deshidratado incoherente, digamos. O sea, ¿cómo le puedo decir? El médico dice con problema sensorial o algo así, no me acuerdo en este momento la palabra clave que dijo.
3: ¿Con falta desde lo cognitivo sería?
1: No le podría decir.
2: ¿Se sabe si reconoció a su hermana, a su familia?
1: Una de las hermanas con las que hablé me dijo que sí, que habló un poco con ella, ¿sí?
4: Doctora, en este sentido, ¿dónde se lo encontró? ¿Fue cerca de donde estaba su teléfono celular también?
1: Hola. Relativamente cerca, no cerca. Estaban buscando para un lado y él apareció del otro lado del riacho, del brazo del río.
3: ¿Y de aquí en adelante cómo seguirían las líneas de investigación?
1: Ya le digo, lo que le dije a la hermana, primero, ver que él se recupere totalmente, ¿no es cierto? Para ver si se logra poder entrevistarse con él, pero eso depende de los médicos y de él. Por otro lado, terminar de ver si hay o no terceras personas. No habría por el momento, así que él se perdió. Aparentemente perdió el celular y en buscar ese celular es que se perdió.
3: ¿Cómo fue la secuencia que permitió que lo encuentre finalmente?
1: Con un dron. Con el dron se vio la imagen térmica. Y luego que divisaron esa imagen en el dron, que fue aproximadamente a las 10:56 de la mañana, hasta que lograron llegar a él, pasó más de una hora, porque no era muy difícil acceso al lugar.
3: ¿Él continuaba en el mismo lugar?
1: Sí, estaba recostado en el lugar.
3: ¿Cuál fue su primera reacción cuando lo encontraron?
1: Decía incoherencias, o sea que no puedo decirle.
4: ¿Algún problema?
1: Yo no quiero hablar del tema de ese, pero sí podría ser.
2: Doctora, ¿él habría cruzado él por sí solo el hilo del riacho?
1: Sí, por sí solo. Se habría caído,
5: sí. Doctora, en el proceso de investigación sabemos que hubo declaraciones y hubo testigos. Días posterior a la desaparición, ¿testigos aseguraron haberlo visto con vida por la zona?
1: Sí, había un señor que había asegurado en primera instancia que lo había visto, pero luego, cuando lo llamamos aquí a la fiscalía, ese señor dijo que se confundió, que era otra persona la que había visto. Cuando se logró mostrar las imágenes, dijo que no era Jonathan.
5: ¿Siempre lo buscaron con vida, doctora?
1: Sí. Yo tenía muchas esperanzas de que se haya quedado con vida. Porque según el relato de los familiares, no era la primera vez que se perdía.
5: ¿El celular, entienden, que lo tiró o se le cayó, lo perdió?
1: Lo habría perdido. Y él lo habría querido buscar, y ahí es donde aparentemente esa sería una de las hipótesis, ya digo, una de las hipótesis de que se habría ido a buscar el celular que lo perdió.
5: Por el estado de salud que se encontraba y también la situación de salud mental, ¿esperan poder tomar la declaración o cómo continúa respecto de la situación?
1: Ya he respondido a esa pregunta. Hay que respetar el tiempo de las víctimas. Eso es todo por ahora.
5: Perdón, doctora, sabíamos que desde la fiscalía que usted conduce se había solicitado una recompensa por su búsqueda. Bueno, esta cuestión se ha desactivado, pero ¿a qué ámbito llegó este pedido?
1: A los más altos ámbitos, sí.
5: Estaba previsto que hoy se conozca, ¿no?
1: Sí.
5: Bien, perdón, ¿cómo fue el procedimiento, doctora? Perdón, estamos en vivo para Radio Natagala. ¿Cómo fue el procedimiento una vez hallado Jonathan Blanco? ¿Dónde lo trasladan? Decía hace un ratito que lo estaban trasladando al sanatorio Chaco en este momento.
1: Claro, primero los primeros auxilios correspondientes. Sé que había uno de los bomberos que participó en el rescate de que es enfermero, o sea que desde un primer momento tuvo la atención correspondiente, ¿no es cierto? Ya le digo, el lugar era muy inhóspito. Uh-huh. Así que
5: ¿Por qué el traslado de
0: el equipo? Allí está hablando entonces la fiscal Ingrid Werner, es la fiscal número uno de la ciudad de Resistencia, hablando y dando más detalles al respecto de el hallazgo entonces con vida de Jonathan Blanco, este joven de 23 años, que fue finalmente entonces localizado el día de ayer en una zona de Puerto Tirol, en una laguna específicamente de Puerto Tirol, que lo encontraron con vida, y lo que está diciendo la doctora es que hay que esperar ahora el tiempo de la recuperación del menor para ver si, de este joven, perdón, para ver si puede o no prestar declaraciones. ¿Por qué? ¿Qué es lo que se está investigando ahora? Si hubo, por en principio, lo dijo recién la fiscal, está descartado participación de terceros en esta desaparición, pero de igual manera, cuando este joven esté en condiciones de poder declarar, le van a tomar las declaraciones para ver si estuvo ayudado o desaparecido porque habría intervenido otra persona.
6: Claro. Ahora, ¿qué capacidad de declarar tiene este hombre, este joven, se sabe?
0: Sí, obviamente, él bajo su medicamento es consciente y puede hablar. Ah, okay. Y de ahí obviamente queda en el criterio de la fiscalía si toma o no en serio ese testimonio, pero según los familiares, él si tiene su medicamento y lo está consumiendo al día, es una persona creíble y que puede hablar obviamente y responder totalmente las preguntas que se le realicen. Como hasta ahora no, porque entenderán ustedes que estuvo mucho tiempo sin sus medicamentos y además está deshidratado también, entonces prefieren primero estabilizarlo bien en su condición de salud para que recién ahí pueda estar expuesto a preguntas de parte de la fiscalía.
6: Claro. Bueno, Juan, ayer habló Mariel, la hermana de Jonathan, ¿no?
0: Exactamente, Mariel, que está todo el tiempo en contacto con nosotros, primero agradeciendo la difusión que se le ha hecho por la desaparición de este joven. Ellos están esperando que él sea dado de alta para trasladarlo nuevamente a la casa donde vivía y vive Jonathan, pero no sé si a ustedes les parece, escuchamos lo que decía Mariel entonces ayer en la puerta del hospital.
6: Dale.
7: Así es, gracias a Dios se dio la búsqueda, tuvo su fruto después de 20 días de tanto buscar, de tanto difundir, de tanto insistir, y acá está la respuesta, que sí, acá está mi hermano.
8: Bueno, conocido. El anillito que se lo sacó porque están haciendo los estudios, ¿no?
7: Así es, tenía puesto este anillito ahora, lo único de todo lo que tenía el anteojo, la zapatilla, eso no tenemos nada. Él tenía la misma ropa y bueno, acá está el anillo que tenía puesto, lo tuvieron que sacar justamente para hacer todos los estudios, el análisis y etcétera, etcétera.
8: Bueno, ¿dónde fue encontrado exactamente y cómo, en qué condición?
7: Bueno, según lo que me informó hace un ratito el oficial Silva, es que lo encontraron con un dron ahí, ellos lo estuvieron buscando. y lo encontraron con un dron, lo vieron con un dron. Entonces se desplazaron hacia donde estaban y pudieron contactar que sí era Jonathan. Así que la verdad que lo encontraron a orillas de un río, me dijo, ahí cerca de donde fue, en realidad no es cerca, vamos a decir, del celular, a metros. Uh-huh. Así que sí, evidentemente tuvo su fruto.
8: En una zona de monte cerca del río.
7: Así es, cerca del río. Creo que hay videos, todos me dijeron. Yo la verdad ni vi eso porque yo ni bien salí del trabajo. Me empecé a llamar. Y sí, era por lo de mi hermano que apareció. Y yo fuimos directamente hasta Tirol, que es donde fue encontrado, zona Tirol. Lo llevaron al hospital de Tirol y de Tirol lo trajeron acá porque estaban esperando que un familiar llegue. Y bueno, gracias a Dios, gracias a todas las personas. Primero me costó reconocerle a mi hermano porque yo decía, yo quiero ver a mi hermano, a mí no me interesa hablar, ahora yo quiero verle a mi hermano. Y cuando lo vi, primero me costó, la verdad, reconocer. Y hasta que lo miré de nuevo, y sí, era mi hermano. Así que él tiene una particularidad acá, que lo miré así, y ahí sí, es Jonathan, dice yo. Porque ya te digo, ya que está un poquito quemado, está con picadura, y tiene un poquito de chivita, tiene el pelo más largo, tiene el sucio, bueno, todo lo demás que por ahí costaba identificarle. Pero sí, es Jonathan.
8: ¿Cómo les llega la noticia? ¿En qué momento?
7: A mí me llegó cuando estaba saliendo del trabajo. Salí del trabajo, subí, tomé el cole, caminé unas 6 cuadras pensando en mi hermano, pensando en mi hermano, orando, pidiéndole a Dios. Y subo, tomo el colectivo, me siento y ahí empiezo a ver todas las llamadas. 2:30 habrá sido más o menos. 2:35, 2:40, para ser más exacta. Y bueno, y ahí me quería bajar el colectivo, no sabía dónde ir, si venía acá, yo estaba acá cerca nomás. Y quería bajarme el colectivo, no sabía dónde ir. Y digo, ¿dónde le van a llevar? Y me dice que el hospital de Tirol. Entonces le digo, espérenme, no se vayan, yo me voy hasta allá, hasta un cierto punto y ahí nos vamos. Y así fue. Fuimos con mi mamá, con mi hermano, con mis sobrinos, y después fueron todos los otros, ahí están repartiéndose. Ahora acá está mi hermana Tamara con David, están ahí con él. Están justamente con todo este tema de los análisis. Yo recién ahora puedo responder porque yo quería, como dije anteriormente, verificar que sea mi hermano. Y hasta que no vea que era mi hermano, hasta ahí llevó un tiempo. Y sí, evidentemente era Jonathan, y agradezco, la verdad, a toda la policía, a búsqueda de personas, a los medios que nos ayudaron a difundir su foto, a las personas que nos ayudaron a difundir la foto, a las personas que nos brindaron sus oraciones. Sé que fue muy eficiente. Y también a la ambulancia, que actuó con rapidez, ni bien lo subieron del hospital de allí de Tirol, lo trajeron acá a toda velocidad, vamos a decir así. Funcionó muy bien todo eso, así que no sé qué más decirle que gracias.
8: ¿Cómo fue verlo por primera vez, abrazarlo? Lo primero que han dicho es, digamos, no sé si le preguntaron en el momento, pero después, ¿por qué se desapareció? ¿Por qué de golpe se va de casa?
7: Y yo no le pregunté eso, la verdad, porque yo le dije, la verdad, Jonathan, yo te quiero mucho, te queremos mucho, acá estamos, vos sabés que te estuvimos buscando. Y él como que le costaba reaccionar, quedaba así, se reía. Pero yo pienso por toda esta desorientación que él estuvo los días sin medicamento. Pero después le empecé a hacer preguntas. ¿Vos sabés cómo te llamás? Jonathan. ¿Vos sabés cuántos años tenés? Sí. Lo mismo le hicieron los policías. ¿Y sabés quién soy? Le digo, sí, Mariel, me dice. Y bueno, así que la verdad que en las pocas palabras que pude hablar con mi hermano, que le abracé y le decía, no me importa que esté sucio mi hermano, porque es mi hermano. Pero está vivo, está sano. Y eso es lo que a mí me importa, no me importa cómo está él.
9: Volvemos a la ciudad de Sáenz Peña con Jorgelina. Adelante, Jorgelina, te escuchamos.
10: Así es, nos encontramos aquí en lo que es el tren 25 de mayo. En este caso está realizando de manera efectiva la entrega de anteojos, que recordemos, se estuvo aquellas personas que vinieron con anterioridad, se podían hacer la receta previa, ver qué tipo de graduación iban a necesitar. Y bueno, hoy ya el tren 25 de mayo antes de irse de la ciudad de Presidencia, Roque Sáenz Peña, se encuentra aquí entregando los anteojos a cada uno de los solicitantes de diversas edades, de chicos hasta adolescentes, y también acompaña esta actividad de manera puntual Germán Rearte, quien es secretario de Desarrollo Humano y Deporte del municipio de Presidencia Roque Sáenz Peña, y acompañado por la autoridad provincial, la presidente de Prodig, y en donde, bueno, podemos ver un poquito las imágenes allí en las cuales se están entregando los anteojos a cada uno de los presentes en este momento. Y vamos a hablar un ratito con Germán Rearte, que, bueno, se acerca amablemente a hablar con nosotros en este operativo, bueno, de carácter tanto nacional, provincial, local. ¿Resultados positivos se han logrado obtener?
11: ¿Qué tal? Buen día. Bueno, gracias por venir. La verdad que sí, los números reflejan que ha sido un operativo muy numeroso. Al día de hoy seguramente terminaremos con más de 3.000 personas atendidas en lo que fueron los 4 días de la visita de este tren. Un operativo que yo le decía a colegas tuyos que cuando los tres niveles del Estado se ponen de acuerdo para realizar algo me parece interesante, por lo menos a priori. Y creo que el balance final fue muy bueno. Hablaba hoy con familias completas que han venido. Si bien el objetivo principal es la atención médica, han venido a hacer otro tipo de trámites porque está RENAPER, Registro Civil, ANSES, PAMI. Están las direcciones de la secretaría que hoy me toca estar al frente, que bueno, que es transversal a todos estos temas. Entonces me parece que la familia ha aprovechado para venir ya a hacer un trámite general y se va con todos los trámites, de hecho, en un solo día, así que me parece súper positivo.
10: Algo que nos comentaba fuera de cámara es que aproximadamente 1.200 personas el primer día.
11: Sí, el primer día fue fuerte, la verdad que desde el lunes a la tarde que estábamos armando todo, armando el operativo, ya a las 6 de la tarde había gente haciendo fila para el día siguiente. Y bueno, nos acercamos, le contamos cómo era el tema del sistema de turnos, porque cada especialidad tiene un tope de turnos. Bueno, algunos decidieron quedarse y al otro día ya sabíamos que se venía un número importante, la fila llegaba hasta la calle 2 y doblaba hasta el centro. Así que bueno, pudimos estar a la altura de ese volumen. Después, obviamente, los días fue mermando un poquito la cantidad de gente, pero por día seguramente entre 700 y 800 personas, que un balance general, un promedio general, se ha atendido seguramente.
10: Dice el frío, la comunidad insiste y persiste en venir.
11: Sí, ayer también con la lluvia, la llovina, un día que no estaba lindo, vinieron también, me parece que da nota un poco de la importancia del operativo. También es cierto que este operativo viene a oxigenar un poquito el trabajo del diario de los centros de salud, del hospital. Por ahí hay algunos profesionales que se dan turnos en los hospitales o en las salitas de salud que son a largo plazo. Bueno, hoy como por ejemplo cardiología, fonoaudiología, que a veces cuesta un poco en el tiempo conseguir turnos. Bueno, hoy se hace en el día. Creo que eso también le vino muy bien al hospital y a los profesionales del hospital, al cual aprovecho y agradezco la predisposición, porque han puesto médicos, han contratado de parte de terceros, han traído de Resistencia oftalmólogos, ha venido una fonoaudióloga de Buenos Aires. Bueno, eso es un trabajo que lo hizo el hospital y la verdad que agradecido a él.
10: En este caso, ¿cuál va a ser el próximo destino del 3-25 de mayo?
11: Mirá, queríamos que se quede unos días más. La verdad que bueno, el tren viene con un cronograma ya. Creo que el lunes se instala en Fontana, después le toca Barranquera y termina en Resistencia. Me parecía que era oportuno por lo menos charlarlo con el ministro en su momento para poder gestionar algunos días más, pero bueno, como viene con un cronograma nacional, no lo pudimos hacer quedar unos días más, que me parece que, como te dije antes, el operativo es súper integral y las familias lo aprovechan al máximo.
10: ¿Qué especialidades se han brindado, se han dado para la comunidad?
11: Se hizo oftalmología, que fue uno de los más solicitados, que en este momento están entregando los anteojos que se han hecho el martes. Ahora al mediodía se entregan los del miércoles también y jueves. Después hubo fonoaudiología, cardiología, médica clínica, pediatría, obstetricia, odontología. Hay una farmacia también que tiene el vagón, el último vagón es una biblioteca, la Biblioteca Nacional, que trajo dos chicas donde interactúan con los más pequeños. Está la oficina de discapacidad, está la oficina de diversidad, de consumo problemáticos, en los centros integradores. La verdad que, como te dije antes, se hizo un operativo integral que me parece que está muy bueno aprovecharlo.
10: Ahora, también teniendo en cuenta, el municipio acompañó entrega de chocolatada para los más chiquitos, porque muchos vienen con los chicos.
11: Sí, sí, todos los días la municipalidad, la verdad que ha tenido una injerencia importante en la organización del lugar, si bien el Ministerio de Desarrollo trajo a la gente, trajo a los chicos que daban los turnos o los de admisión. Después hay casi 60 chicos, mayormente de la Secretaría de Desarrollo, que están en el día a día, que están atendiendo en cada gazebo, en la entrada de cada vagón. Estamos repartiendo el chocolate, hacemos juegos interactivos con la gente de deportes. La verdad que se generó algo lindo y agradecerle al equipo, la verdad, porque estos 5 días de trabajo han sido bastante duros, así que agradecerle a ellos que estuvieron todos los días.
10: Gracias. Hasta allá hablábamos entonces con Germán Rearte, secretario de Desarrollo Humano y Deporte, comentando. Y por ejemplo, volvemos bien un poquito a esta imagen, sí, de lo que es las entregas
6: estaba
10: de
6: el Dibu
10: los anteojos
6: por ahí
10: a los más chicos.
6: Dibu Martínez.
10: Ah, sí, por ¿sí? supuesto. ¿Te querés sacar la foto con el Dibu? Tenías que venir. Un segundito con usted, en vivo para NG Federal. Bueno, no se anima, no, bueno, no, mi vida.
6: Al Dibu, no se anima, no. ¿Está con Messi o no?
10: Bueno, en este caso allí podemos ver la entrega por parte de los anteojos que bien comentaba Germán Rearte, todos hechos con receta, los que se están entregando hoy son del día martes y allí se van a continuar realizando las entregas respectivas de los demás días. Así que muy positivo, muy bueno, una atención que fue necesitada y fue muy solicitada aquí en la comunidad y lo que le espera también a Fontana y a Barranquera. Claro. Si nosotros superamos las 3.000 atenciones, y agárrate, Catalina, cuando se vaya para lo que va a ser la zona central de nuestra provincia.
6: Ay, exactamente, ¿eh? Agárrate, Catalina. Bueno, aparte está lindo el día, ¿no? Hay solcito, acá no tenemos sol.
10: Sí, por supuesto que sí, está lindo el día. Yo me molesto un segundito en vivo para NG Federal. En este caso, dos anteojos para usted, para sus hijos.
12: No, para mis dos nenas.
10: ¿Y ahora, ellos ya usaban anteojos?
12: No, no, la primera vez que le salió, porque la maestra me avisó que ya le costaba para el tema de leer.
13: ¿Cómo lo nombramos? La primera vez
12: que van a tener su anteojito.
10: Y más o menos, ¿qué aumento, qué graduación? ¿Fue poco, fue leve?
12: Y no está mucho, pero ahí están los dos.
10: ¿Fue buena acá en el lugar?
13: Ok.
10: ¿Estuvo? ¿Se acompañó?
12: Bastante.
10: ¿Y los anteojos? ¿Pudieron elegir el marco los chicos o usted?
12: No, eso eligieron ellas, las nenas.
10: Ahí está, muchas gracias.
12: No, gracias a ustedes, hasta luego.
10: Allá hablábamos también con una vecina de aquí en la ciudad de Sáenz Peña que nos comentaba esto de los anteojos que justamente la señora le solicitó para sus dos nenas. Y bueno,
13: comentando
10: un poco, vamos a ver si podemos hablar un segundito con la presidente de Prodig, a ver que nos pueda comentar qué está realizando. Sí, y allí también vemos a una niña más a quien se le está entregando. Mi vida, qué hermosa, con sus marquitos morados, lindas o morados, no sabría. Así que esa también es otra actividad que se está realizando, y la felicidad de los más chiquitos para ir compartiendo con ellos.
6: Así bueno, Jorgelina, me tengo que ir a las noticias.
10: Un segundito nomás, vamos a hablar con la presidenta de Prodig, un segundito para este lado, un puntito ya se liberó Guillermo en la mañana. Bueno, entrega de anteojos acompañando y Prodig.
14: Sí, por supuesto, bueno, con todo el tránsito que está haciendo el tren 25 de mayo, la verdad que venimos viendo, una de las cosas que más celebramos es esta entrega de anteojos que hacen que los chicos puedan transitar la escolaridad, sobre todo, que es a quienes se prioriza, así que bueno, muy felices porque vemos que rápidamente se hace, ¿no?, entrega, y bueno, la gente también está respondiendo a la convocatoria.
10: Próximo objetivo, Fontana, Barranquera, Resistencia.
14: Ya nos estamos organizando para Fontana, ya desde mañana está todo el movimiento, así que la próxima semana Fontana, la siguiente en el puerto de Barranquera va a terminar este recorrido del tren, que la verdad es que estamos muy muy contentos porque ha sido muy fructífero, ¿no? Nosotros desde Prodig acompañamos a gente que necesitaba algunos estudios, por ejemplo, para tener su certificado de discapacidad o la prescripción para alguna ayuda técnica, así que nos vino muy bien. Gracias a ustedes.
10: Antes ya hablábamos con la presidenta de IPRODIC, que nos comentaba al respecto, así que bueno, eso es lo que es la actividad aquí en el tren 25 de mayo.
6: Excelente, gracias Jorgelina.
10: Muchas gracias a ustedes.
6: Hasta luego. 11 de la mañana, 3 minutos, hacemos las noticias.

0: César Cena fue internado, su abogada no descarta pedir domiciliaria.
1: El femicida de Cecilia Strisovsky, César Cena, se encuentra en el área de salud mental del Hospital Perrando, en Resistencia. Su defensa, a cargo de la abogada Gabriela Tomjanovic, aseguró que es prematuro, pero no descartó la posibilidad de solicitar el beneficio de la prisión domiciliaria mientras avanza la situación judicial y médica del acusado.
0: Acuerdo de Valdés con Nación.
1: El gobernador Juan Pablo Valdés garantizó el apoyo de Corrientes para eliminar las PASO tras reunirse con funcionarios del Ejecutivo Nacional. En contrapartida, la gestión central se comprometió a reactivar de forma prioritaria la paralizada obra de la autovía de la ruta número 12.
0: Cumbre de Milei y Adorni en Olivos.
1: El presidente Javier Milei mantuvo una reunión en la Quinta de Olivos con el vocero Manuel Adorni para analizar la convocatoria a una mesa política que defina la estrategia oficialista de cara a las próximas elecciones legislativas. El encuentro se dio tras el regreso del mandatario de su gira por Europa.
0: Expectativa por Forever versus Colón.
1: Chaco Forever recibirá este sábado a Colón de Santa Fe en Resistencia en el marco de la reprogramada cuarta fecha del torneo de Primera Nacional. El negro buscará aprovechar la localía para sumar de a tres y concretar un nuevo inicio futbolístico en el certamen.
0: La temperatura en Resistencia 13 grados 3 décimos, la máxima prevista para hoy 18 grados.

0: de la quiniela en el primer premio, el 1046. ¿Qué es el 46?
1: No tengo ni idea.
2: ¿Qué es el 46?
0: El 46. ¿Los tomates?
2: Sí, mira, los tomates.
0: ¿Quién sueña con tomates?
2: No sé. Hoy estamos así como bordados rojos.
0: ¿Viste por qué? Es como que siempre vengo con vos como un
2: mujer. Sí, sí, sí.
0: Estamos en compose.
2: Bueno, hacemos la pausa, ¿eh? Miren cómo está nublado el cielo. Esta hora.
0: Hermoso para dormir la siesta.
2: Cuando volvamos, vamos a compartir imágenes de Sáenz Peña, seguramente. Okay. ¿Y de Vilelas cuándo? ¿Sabes? ¿Podés filmar videos cuando venís?
0: Ah, bueno.
2: Y,
0: eso está bueno.
2: Y compartimos acá.
0: Okay.
2: ¿Qué te parece?
0: Sí, dale, te prometo que sí.
2: Ya volvemos.

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3: Vamos a estar hasta el viernes acá en Hermoso Campo y así vamos sucesivamente en Pinedo, en San Espeña, en Fontana y terminamos en Resistencia.

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0: 19 minutos pasan de las 11 de la mañana, 13 grados. No se mueve el termómetro,
1: ¿eh? Está en 13.
0: Está desde hoy ahí. Tienen 18 grados la máxima prevista para hoy. Humedad 85%, viento sur a 12 kilómetros por hora. Bueno, vamos a tomar contacto otra vez con nuestro compañero Juan Alba. Juancito, adelante.
2: Guillermo, estamos en estos momentos en el barrio Sindicato La Alimentación de la ciudad de Resistencia, porque en este lugar la verdad que los vecinos están viviendo días de mucho terror y miedo, producto de los diferentes robos que ocurren lamentablemente a seguido. Prácticamente en la cuadra, la están denominando la cuadra de los robos, porque los delincuentes que merodean la zona terminan robando a los vecinos. Algo particular que estábamos viendo desde que llegamos al lugar es que los domicilios, ninguno de los domicilios no tiene un enrejado que cubre prácticamente hasta el techo. Además, lo tratan de cerrar con los techos de los garages. Ustedes ven los portones de máxima seguridad que están en esta cuadra, porque lamentablemente hay terrenos, zonas baldías, que están abandonadas en la zona, y se juntan los delincuentes. Bueno, un hecho particular y por el que estamos es que ocurrió ayer a la noche. Hasta acá llegó un vecino, es hermano de Lilian, que le están enviando a ustedes, con su automóvil. Estaba estacionando, a punto ya de bajar para ingresar a la casa. ¿Qué pasa? Viene una motocicleta que aparentemente lo venían siguiendo, motochorros. Uno de los delincuentes se baja unas cuadras antes, y el otro, con el que va conduciendo la motocicleta, pasa de largo a la víctima. Lo que hacen es prácticamente una especie de encerrarlo a este automovilista. Cuando él abre la puerta para bajar, es abordado con un arma de fuego. Le alcanzan a robar el celular, porque Lilian, que estaba dentro de la casa, escuchó y salió rápidamente a los gritos, porque incluso podría llegar a ser que le terminan robando el auto. Vamos a hablar con Lilian, porque ella es la hermana de la víctima y dueña de este automóvil. Gracias, Lilian, por tu tiempo. Buen día. Acá ocurrió todo anoche, ¿no?
3: Acá ocurrió a las 21:58, más o menos.
2: Horario que todavía hay movimiento acá en la cuadra.
3: Sí, pero no había movimiento anoche, porque era justamente la lluvia copiosa en ese momento. Mi hermano ingresa acá, yo siempre le abro la puerta, y cuando me toca bocina para que le abra la puerta, le llega un muchacho con una capucha, un piloto amarillo, apuntándole con un revólver, diciéndole, dame el celular o te mato. Entonces, cuando yo veo eso, grito, y el chorro se da cuenta y sube. La moto que había pasado antes da vuelta y lo lleva.
2: Se dan a la fuga rápidamente. Algo particular que vos me estabas comentando recién, que viste que él apunta, después que se sube a la moto con intención de fugarse, de que se fugan de hecho del lugar, apunta y aparentemente habría disparado.
3: Para mí, apunta y extiende la mano con el revólver y no sé si de los nervios o qué, aparentemente vi que tiraron dos tiros, sí. Pero mi hermano me dice que no, si no se hubiese escuchado. Claro. Pero yo del susto hasta escuché ruido. Claro. Acá me dicen que no sonó, las vecinas acá me dicen, yo no escuché ningún tiro, pero el susto fue demasiado.
2: ¿Cómo está su hermano? ¿Lo lastimaron?
3: No, yo pensé, porque como después le abrí la puerta y él no entraba, se ve que quedó en shock. Porque no entraba, entonces pensé, bueno, le habrán pegado algún culatazo, algo, o le tiraron un tiro en la cabeza, porque quedó con la puerta abierta y no lo veía mi hermano moverse.
2: No reaccionaba.
3: No reaccionaba, pero fue del susto.
2: El celular se lo robaron.
3: Y subí el video acá al grupo de vecinos que tengo, y se ve que otros vecinos pasaron a otros grupos, y gracias a Dios recibí una prima mía que está en un grupo, y gracias al accionar de la policía, del comisario Romero, claro, Fernando, enseguida tuve 5 patrulleros, 2 personas de investigación. Hoy a la mañana vinieron otra vez otro patrullero, pero excelente el accionar de la policía, excelente.
2: Lilian, me comentabas que lamentablemente es una cuadra donde los vecinos se cuidan, están muy expectantes porque ocurren muchos robos.
3: Sí, todos los días, pero a las 2, 3 de la mañana tengo filmaciones de ello acá. Lo que pasa es que vienen con capucha, con barbijo, y no...
2: ¿Y qué se roban? Porque me decías recién hasta los medidores del agua.
3: Hace 15 días, 2 medidores del agua. Después a mi vecina de enfrente le robaron la bicicleta, le entraron por atrás. A otra, qué sé yo, secarropa, cualquier cosa te llevan.
2: Bueno, los techos se llevan las ropas, me decía que está colgada.
3: Sí. Suben por los muros de atrás. Hay veces no andan en los techos también. Sí, es de terror todo esto.
2: ¿Cómo es la seguridad? Más allá que vos tuviste una respuesta rápida, ¿cómo es el diario?
3: Y bueno, tratamos de cuidarnos entre todos. Porque es la única forma, si dar aviso, qué sé yo. Tenemos varios grupos de vecinos que están todos comunicados. Y bueno, y se da alerta a eso.
2: Después de este hecho que les tocó a ustedes, ¿ahora cómo van a reforzar su seguridad? Me imagino entrar rápido al vehículo.
3: La entrada ya tengo reforzada. Sí. Que entrar no creo que puedan entrar porque ya tienen púas, rejas. Pero los chorros se dan maña. Se dan maña. De alguna forma le buscan la vuelta. Así que...
2: ¿Cómo estás, Bolivia? ¿Tenés miedo?
3: Yo asustadísima. Pero yo cuando escucho, porque los perros acá de los vecinos parece que olfatean, perciben el olor de los chorros.
2: Comienzan a ladrar.
3: Comienzan todos, ladran todos juntos. Y a las 3, a las 4 de la mañana por ahí me levanto, miro las cámaras y los veo cuando saltan de los... Y entonces llamo a los vecinos. Así que...
2: Lilian, ¿tu hermano cómo está ahora después de esto? ¿Pudiste...?
3: Está asustado. Hasta yo también estoy asustada. Anoche no podíamos dormir. Así que... Pero bueno, esperemos que esto pase, sea todo un susto nomás, que no pasó a mayores.
2: Lilian, gracias por tu testimonio.
3: No, gracias a ustedes por venir.
2: Mirá lo que nos dice Lilian, es terrible, equipo. Yo les quiero mostrar, si nos permitís, Lilian, vamos a mostrar la casa de Lilian, cómo está totalmente.
1: Qué bárbaro, ¿eh?
2: Con unas púas que ha puesto arriba de la reja. Y algo que nos decía Lilian, antes subían por acá y terminaban robando al segundo piso de ese departamento las cosas que colgaban los estudiantes que están alquilando en el lugar, colgaban en el tendal y los delincuentes subían al techo y terminaban robando las cosas que la ropa que tendían.
1: Qué bárbaro. Es increíble, ¿no? Pero aparte hasta impunidad, si se quiere, ¿no? Con la que actúan.
2: Sí.
1: Parece una postal, una imagen que uno ve en grandes ciudades, ¿no? Y estamos viendo, si podemos ver a pleno la imagen del momento en el que llega, bueno, ahí están huyendo, el momento en el que llega el vehículo, ahí pasa una de las motos, el acompañante quedó y lo sorprende al conductor que está en el habitáculo del vehículo, le abre la puerta, ahí es donde le roba el celular y otras pertenencias, de una manera muy violenta, con arma en mano, y huye con su cómplice, ¿no? Y se va como apuntando a alguien también.
2: Claro, y ahí es donde Lilian dice que según ella, por el susto que tenía también, cree que se pudo haber equivocado, pero ella dice que cuando sube a la moto, que ustedes ven ahí la imagen, termina como apuntando nuevamente a las víctimas, ella cree que efectuó disparos. El hermano, que era la víctima de este robo, le dice que no fue así, pero bueno, de igual manera el delincuente termina apuntando a Lilian y a su hermano, que quedaron en un estado totalmente de shock. Vos mencionabas la moto que ves primero que cruza, bueno, esa es la moto del cómplice, es el de la moto del conductor. Lo que hace es como pasarle de largo y el otro viene caminando por atrás, que es el que abre la puerta del automóvil. Sí. Esa moto, unos metros más acá adelante, pasa de largo donde está el auto estacionado y acá vuelve a pegar nuevamente la vuelta y ahí viene y ya lo busca, que estaba huyendo porque Lilian salió a los gritos, porque incluso podría haberse tomado unos minutos más para, no sé, tal vez robarle el auto o robarle más pertenencia que tenía en ese momento el hermano de Lilian que estaba llegando y que iba a ingresar a la casa. De milagro no pasó a mayores, pero es un hecho más de todos los hechos que lamentablemente están padeciendo los vecinos.
1: Gracias, Juan.
2: Por favor, Guillermo, hasta luego.
1: Hasta luego, 11 de la mañana, 28 minutos.

0: 29 de las 11, momento de hablar de cultura, de hablar un poquito de cultura, porque vamos a ser partícipes, vamos a conocer a quien interpreta, escribe y produce una obra de teatro, Guillermina, La Batalla Eterna. Casa de las Culturas presenta esta obra sobre el cuidado de las etnias. A ver, para conversar sobre esto, está... Hola, ¿estás?
1: Hola, ¿qué tal? Sí, buen día, ¿cómo estás?
0: Hola, Marilín Granada, que es la directora de esta obra. ¿Cómo le va, Marilín? ¿Cómo estás?
1: Y bueno, muy bien, muy ilusionados con el elenco para realizar esta obra que queremos tanto, Guillermina, La Batalla Eterna, que bueno, en el flyer que hizo la Casa de las Culturas dice una historia real que merece ser recordada, como eslogan, digamos, porque bueno, es la historia de Guillermina Hagen Montes de Oca, que fue una monja que trabajó unos pocos años en la década del 70 en Misión Nueva Pompeya, pero llevó a cabo una labor extraordinaria, ¿no?, de dignificación del pueblo wichí.
0: Para trabajar en esta obra, para dirigirla, ¿tuviste que adaptar el guión? ¿Tuviste que qué cambios hiciste, le hiciste a esta obra, o sale así como está escrita?
1: Bueno, yo soy la autora, soy la dramaturga, digamos. Ajá. Y también la directora. Bueno, la obra es un recorte, por supuesto, ficcional de algunos momentos de la vida de esta mujer que vivió en el Chaco, que fue contemporánea. De hecho, mucha gente que va a ver la obra después siempre se acerca porque tiene anécdotas o recuerdos de haberla conocido personalmente, pero no es como un documental, no es una obra sí que sigue una línea histórica y tiene alguna escena más ficcional, ¿no? Y yo, bueno, para eso tuve que hacer entrevistas, tuve que leer mucho, hablar con gente que la conoció de manera directa, y con todo eso, bueno, salió una obra de teatro, ¿no?, que está protagonizada por tres actores muy, muy talentosos y muy premiados, digamos, de nuestro Chaco, ¿no?, que son Elcia Villagra, de San Peña, Paloma Raceto y Chato Chan.
0: Bien, estamos hablando de un contexto difícil, el impenetrable chaqueño, y de una mujer que ha dejado una huella importante, porque por lo que pude leer, yo la obra no la vi, calculo que iré a verla porque me apasiona el tema, especialmente de las mujeres que hacen historia. Pero
1: bueno, muchas gracias por su interés.
0: Sí, hay un fragmento, imagino que es el de muchos chaqueños, ¿no? Hay un fragmento por acá donde hablan de polémica, cuestionada, profundamente recordada. ¿Qué pensás que dejó en el corazón, en la historia del impenetrable chaqueño?
1: Bueno, yo sé que hasta ahora la gente indígena, la gente wichí, y la gente que ya es mayor ahora, pero también los jóvenes, la recuerdan con muchísimo cariño, con muchísimo agradecimiento, porque ella trabajó mucho para que ellos pudieran tener fuentes de trabajo, creó aulas para educar, sala de primeros auxilios, una cooperativa, o sea, una serie de hechos muy positivos para un pueblo que estaba muy abandonado y en extrema pobreza, ¿no? Hay que pensar la década del 70, sí, el impenetrable, que no había ni caminos prácticamente, ¿no? Y una mujer encima liderando todo eso.
0: En un contexto histórico ya difícil para una mujer poder hacerlo, ¿no? Sí. Marilín, la obra recibió una mención especial en el concurso provincial de dramaturgia en el 2022.
1: Sí, que era una obra sobre justamente textos sobre mujeres, y bueno, tuvimos ese mimo, digamos, de tener una mención especial, y bueno, es una obra que hasta ahora nos está dando muchas satisfacciones. Se estrenó ya hace unos años, en el 2023, y hasta ahora siempre que la hemos presentado, el público tuvo reacciones muy, muy hermosas, muy emocionado, con lágrimas en los ojos, con lindos aplausos. A veces también se da que la gente quiere quedarse charlando. A veces hemos hecho con debate, digamos, por ejemplo, para escuelas, o una función muy importante que tuvimos a nivel emocional y espiritual fue la que hicimos en el Monasterio de las Clarisas, que lo hicimos en la misma iglesia, ¿no? Que fue la primera vez que se abrió para un acto artístico, digamos, y donde todas las hermanas, ¿no? Pues la totalidad de ellas estuvieron viendo la obra, más una cantidad de gente interesante del barrio y de otras personas que fueron del centro, donde, bueno, la entrada era una donación, ¿no?, de alimentos, y todas las monjas se quedaron como una hora y media, nos quedamos charlando ahí con el público y con ellas, porque les había tocado profundamente al corazón, ¿no? Y les había hecho como resonar, como dicen ahora, había resonado en sus historias, ¿no? Así que eso fue un momento muy, muy fuerte para nosotros. Y quiero destacar que esta función es con entrada gratuita el miércoles 24 de junio a las 19 horas, como bien dijiste, en la Casa de la Cultura, que es un lugar accesible, pensamos, para personas que incluso vengan en colectivo o por otros medios, porque tuvimos un apoyo, tenemos el apoyo de los proyectos solidarios de mecenazgo, ¿no? Es una ley que aplica al Instituto de Cultura, y pensamos, queremos ir en septiembre a la misma Misión Nueva Pompeya a realizar funciones para la comunidad.
0: Eso.
1: O sea que queremos volver a donde salió Guillermina, ¿no?
0: Marilyn, te voy a pedir antes de, y esta es la última, antes de despedirte y desearte toda la mer que se le desea a la gente de teatro, te voy a pedir que me digas por qué deberíamos ir a ver la obra, esto indistintamente del género, hombres, mujeres, no importa, pero por qué deberíamos ver esta obra.
1: Porque habla de una persona valiente de corazón, dijo una espectadora, que luchó por sus ideales y que hizo algo bueno por los demás, ¿no? Entonces creo que en estos momentos de la vida, de la historia, es reconfortante encontrarse con personas que nos alientan a ser idealistas y a luchar por las cosas que creemos, ¿no? Creo que eso nos viene bien tanto a la gente grande, adulta, como a los jóvenes. Saber que hubo gente en el Chaco, y que hay todavía, ¿no? Pero en este caso hubo gente, porque Guillermina ya falleció, que fue fiel a sus convicciones cristianas y a su deseo de que el reino de Dios, como decía ella, se hiciera realidad, ¿no? Entonces, me parece que puede tocarnos el corazón. Y hasta ahora, toda la gente que fue, le gustó. Así bueno, que esperamos a todos los que quieran venir, están cordialísimamente invitados.
0: Muchísimas gracias, Marilyn. Para mí es un gusto y un placer conversar con vos. Trataremos de asistir porque es una obra que me interesa ver. Y nada, mucha mer. Acá te esperamos cuando quieras, cuando puedas, para venir a contarnos más proyectos y todas las satisfacciones que te traiga esta obra.
1: Bueno, muchísimas gracias. Y como es horario temprano, 19 horas, invitamos especialmente a aquellas instituciones educativas que quieran acercarse con sus grupos de escolares, porque bueno, esto está dentro de un ciclo que se llama La Escuela va al Teatro, ¿no? Que está organizado ahí en la Casa de las Culturas. Así que bueno, es para todo público, pero también a los que nos escuchen por ahí de alguna escuela vespertina, nocturna, que quiera ir, sepan que está abierta la posibilidad de que los alumnos tal vez accedan, y los profesores, bueno, accedan tal vez por primera vez o no, pero siempre es lindo disfrutar juntos del arte teatral, ¿no? Así que muchísimas gracias y los esperamos a todos.
0: Así estaremos, un beso.
1: Otro beso grande, gracias, muchas gracias.
0: Conversábamos entonces con Marilyn Granada, directora de esta obra, que tiene mucho para decir. Guillermina, la batalla eterna, esto va a ser en la Casa de las Culturas el miércoles a partir de las 19 horas, miércoles 24. Previa de nuestro cumpleaños, Arrieta.
2: Claro, es verdad, el cumpleaños de Leo Messi también, claro. 24 de junio. Bueno, 11 de la mañana, 39 minutos, tenemos invitado en el estudio.
0: Ajá, sí.
2: Ya hemos estado hablando fuera de aire.
0: Es viernes, hay que relajarse.
2: Hay que relajar, sí, exactamente. Bueno, Esteban León, ¿cómo estás?
3: ¿Cómo están, chicos?
2: ¿Cómo te presentamos?
3: Buen día.
2: Humorista, influencer.
3: TikToker, decían.
2: TikToker.
3: Cara dura. El cara dura que agarra un celular y nada, se pone a interactuar. Y en el mundo de los eventos cuento el detrás de escena. Para la gente que no me conoce, mi nombre es Esteban León. Tengo una empresa de eventos llamada Foresta Group Eventos.
2: Foresta Group Eventos. Sí. Bueno, sí. ¿Qué tema el de los eventos, no?
3: Mira, yo
2: vos creo te que enfrentás con realidades de todo tipo.
3: Creo que es el detrás de escena que muy poca gente se anima a contarlo. Si bien todo esto inicia porque me invitás a un cumpleaños, un fin de semana, no puedo, estoy laburando. Entonces siempre era la cargada, este vive comiendo de arriba, qué sé yo. Y yo me daba cuenta en el grupo de amigos, sí, pero eso que no sabe la suegra que me tocó, no sabe lo que era la vieja cuando llegó. Entonces veía que todo el mundo se despanzaba y dije, apa.
0: Acá hay algo.
2: Acá hay potencial, dijiste vos.
3: Yo subía los videos del típico, del velo, la cola, la novia.
0: La parte linda de la fiesta.
3: Viste, el ramo, nadie, ni mi mamá le ponía, ni la chona le ponía, me gusta.
2: Institucional.
3: La chona. Muy protocolar y ya no generás nada. O sea, es más de lo mismo, hoy entras a las redes sociales y todo. Entonces, había que encontrarle esa vuelta. Dije, ojo, si mis amigos se matan, eso... Yo creo que el humor hace esas cosas, hace que puedas llegar. ¿Te imaginas que hay gente que me habla de Uruguay, de Chile, Colombia?
2: O sea que lo que vos contás trasciende la frontera, pasa en todos lados.
3: Me da mucha vergüenza, pero a veces 1 de la mañana miro los mensajes y en el hospital, médicos me dicen, acá estamos con la enfermera, hasta el paciente que está todo entubado, cagándose de risa de las pavadas que yo estoy diciendo, ¿entendés? Claro.
0: Esas pavadas que son, a ver, todas las anécdotas que contás en tus redes sociales, ¿son verdad? ¿Pasan?
3: Pero ¿por qué crees que la gente empatiza a todos? Y todos tenemos la cuñada envidiosa. Vos sabés que ese día te crees la clase media, te pone la lentejuela, el tajo, la espalda afuera, no importa eso. Nunca le pegamos con el corpiño nomás, porque viste que un corpiño rojo con un vestido azul, todo, pero vamos de a poquito, vamos metiéndole todo esto. Y es el folclore, o sea, yo me los encuentro ese día en la recepción, en la puerta del salón, porque vos venís entrevistándole a la pareja, a la mamá, a la quinceañera, pero su público lo conozco ese día.
0: Claro, es un shock.
3: Entonces, claro, vos llegás, viene Janel Remy, una que venía Carlos Holanda, le viene cagando a peor al marido, claro. Porque vos ese día querés ser clase media, entonces tu marido...
0: No querés mostrar la hilacha.
3: No, y sabes que tu cuñada está, ves que lo que se puso la ridícula esta, porque es todo un folclore, que los novios quedan desdibujados de eso, los novios ni enterados están que su familia...
2: Hay toda una interna.
3: Hay toda una interna. Entonces, el tipo, claro, se encuentra con todo. Primero que el saco le queda medio chicuelo, ¿viste? Sí. Porque prestado o de la recepción y demás. Y ella se puso el vestido.
0: Sí.
3: Y hay algo. Vos los casamientos lo vas a ver la pendejita con el tutú blanco y las dos colitas acá.
0: Sí. Sí.
3: Dios.
0: ¿Qué?
3: Esas son mis peores enemigas.
0: No. ¿Cómo? Esteban.
3: Porque es una fiesta que no es para niños. Sí. Entonces, vos tenés que generar un contexto.
2: Un casamiento es para niños.
3: Es una fiesta donde hay gente adulta tomando alcohol y demás. ¿Cuánto tiempo te crees que podés concentrar la atención de una criatura?
2: Vos no sugerís que haya niños.
3: Yo no sugiero, y si no, tenemos que montar una sala especial para niños.
2: Claro.
3: Que tengan entretenimiento, babysitter,
0: para
2: que no joroben.
3: Las pendejitas van derecho a apuñalar la torta. Eso es lo primero que encontrás, almohadones. O sea, ni siquiera todavía el equipo audiovisual pudo grabar todo el detrás de escena que soñó la pareja.
2: Claro.
3: Y ya la pendejita me encajetó media boda. La pendejita va y rompe todo. Encima se arma como un ejército.
0: De nenitos.
3: Pendejitos. Sí, la madre no le soporta. Las madres, por supuesto, que están con su tripe mortal en la cabeza, con su escote, con su vestido. Ni pelotas los pendejitos. Nadie le da. Sí, ¿nosotros qué vamos a hacer? Nosotros somos Eden Planet. Nosotros no estamos para cuidar criaturas.
2: Claro. Pero aparte le llegas a decir algo y ahí ya aparece.
3: Ahí
2: aparece la madre, la abuela.
3: Aparece, porque las abuelas. Y porque las abuelas, yo digo, todo lo que no pudieron hacer con los hijos, con los nietos quieren hacer, ¿entendés? Entonces le permiten absolutamente. Entonces, el pendejito puede ir a rentar una garrafa en la cocina tranquilamente y la vieja te va a venir así. A mis nietos no, porque me imagino que ustedes están para eso.
2: Claro.
3: No, señora, no estamos para eso. Esto es algo que se vive, pero este es el verdadero detrás de escena.
0: Esto lo vivís todos los fines de semana organizando eventos.
3: Organizando, así sea una fiesta de 15, tope gama, un casamiento, igual es nuestra idiosincrasia, es algo que está en nuestra cultura. sí o sí. No le gusta la mesa. Primero, yo siempre digo, la novia tiene que... Nosotros lo que hacemos es potenciarla y empoderarla. Porque sabemos que hay un microclima de sentimientos cuando llega el día de tu boda.
0: Claro.
3: Ojo a las damas de honor que vas a elegir. Porque
0: ahora tenemos damas de honor.
3: Tenemos damas de honor y caballeros de honor, porque los muchachos también participan.
2: Ah, mira, eso.
3: Entonces van al hotel y le maquillan y demás. Pero siempre tenés la que se hace la esteticista, la que asesora y más. Ay, no, gorda, no me gusta, amiga. O sea, vos no le podés decir eso a la novia. No la podés sobrecargar de eso. Y después tenés la amiga metida que va al salón y dice, ¿vos sabés que me pusieron al lado del baño? Ya empieza, ¿viste?
2: Claro,
3: los hates de la fiesta.
2: Los hates de la fiesta.
3: Entonces, digo, de esto tenés que tener mucho cuidado si te vas a casar.
0: ¿Sí?
2: Sí. ¿Pero vos qué le decís? ¿Que ya lo tengan previsto? ¿Que los ignoren? O
3: fortalecela en que realmente toda la decisión que se tomó para tu boda es algo que a vos lo soñaste. Okay. Lo vinimos planificando un año antes.
2: Y que eso es lo único que está bien.
3: Exactamente, que para gusto los colores. Si no le gustó, le acomodaremos, generamos multiespacio, no te gustó la mesa porque me fui y me sentó a la... Voy a imaginarte esto, Ale, los chicos. ¿Qué la novia cómo sabe que dos semanas antes se pelearon entre estas dos cuñadas?
2: Claro.
3: Entonces, no me puso al lado de esta cara. No podés estar modificando las mesas porque es un estrés. Es algo que vos querés disfrutar.
2: Sí, sí.
3: Imagínate que se agarran de los pelos por las primeras filas de la... Ya en la antesala, en la ceremonia religiosa, ya se agarran de los pelos.
0: Pero estamos en la iglesia, no podemos.
3: No, ahí no importa nada, mamita. No importa nada. Esto es algo que vos decís... Yo tengo que, vuelvo a decirle, tengo que empoderarla. Que nada de estas cosas terminen llevándote a un estrés extremo porque vos tenés que disfrutar. Primero que hiciste un sacrificio enorme. Hoy una boda, estamos hablando de un presupuesto importante. Claro. Ahí, la pareja, la familia, el ensamble. Pero bueno, ahí te ensamblás con tu suegra, con tu suegro, con tu cuñada. Yo los tengo todo en esa misma noche.
2: Claro.
3: Tengo que hacer ese filtro.
2: Hay que sobrevivir ahí.
3: Ahí sí. Hay que sobrevivir.
2: ¿Se paga tarjeta para la boda?
3: Uf, controversia en la Argentina porque claramente nuestra economía también hace que vos querés generar un servicio premium y no te da a veces el presupuesto.
0: No.
3: Y hay una clase media que está acostumbrada a pagar tarjeta. Ajá. Hay otra que no, vos sabés que tu familia no se banca, no hay manera. Entonces tenés que sondear tu público, ¿sí? Yo tengo un video muy viral en el cual me llama la parejita, ¿viste? Tenemos la primera entrevista, me dice, bueno, mira, queremos casarnos. Ay, sí, qué lindo, perfecto, dale. Dice, todo. Estamos hablando a nivel casamiento, no sé, para la, sí, o la Sabatini, una cosa así.
0: Ah, querían gloria. Todo.
3: Exacto. Bueno, entonces yo le entrevisto a la pareja, está todo perfecto,
0: dijiste,
3: todo muy lindo.
0: Con esto
3: le mando el presupuesto, con esto me voy, pero o sea, qué Punta del Este, esperame este verano. Viste, voy, de más, dice, me citan.
0: Sí.
3: ¿Pueden venir a la oficina? No, venía a casa nada más porque él era... Bueno, listo. Yo no soy discriminador, pero ya cuando llega, ni revoque tenía la pared.
0: Bueno.
3: El perrito que me... Bueno, vio un veterinario en años ese perrito. Pobrecito. Imagínate. ¡Fuera, fuera, fuera! ¿Viste? Yo decía... Ya, todo ese contexto para que la gente que me está viendo entienda.
2: Vos ya bajaste de Punta del Este a Buenos Aires.
3: Yo estoy viendo, estamos hablando de que el salón que habían elegido ellos tenían que pagar la mitad en dólares ya.
2: Sí.
3: ¿Sí? $2,500 salía, tenía que entregar $1,000 desde el vamos.
0: Uh-huh.
3: Entonces, ahí nos mandó una sillita al mate, ¿viste? Él estaba pintado, el novio, y me dice, bueno, nosotros queremos esto. Que digo, pero vos viste tu presupuesto, ¿viste? Cuando ya tenés miedo de decir, salvo caso que vos tengas un tesoro escondido, o vos me estás haciendo perder el tiempo acá, pero vos viste. Me dice, sí, no hay ningún problema. Me dice, porque esto van a pagar. ¿Cómo
0: ¿Quién?
3: Que van a pagar? ¿Quiénes van a pagar? Pues tú no me lo dijiste en las 12 entrevistas que tú. Nosotros vamos a vender la tarjeta.
2: Ah,
3: ahí nos va a mostrar el celular, Pañamembú. Ella nos armó con Canvas la tarjeta.
2: Claro. Ya estaba ofertándola.
3: $350,000 valía la tarjeta.
2: No.
3: Ya hizo número, ¿eh?
2: Claro, o sea, el presupuesto lo
3: ella
2: dividió.
3: Lo dividió por toda la parientada. Pero, ¿viste cuando ahí te cae la ficha y decís, ¿qué estoy haciendo acá?
2: Claro.
3: O soy muy mal parido y esto a mí nomás me pasa, porque no sé si a los demás colegas les pasa, ¿viste? Pero me bajó lo humo un ondazo.
2: Claro,
3: ¿sabes?
2: Claro.
3: Claro, mamita, pero ¿cómo vas a cobrar 350 mil pesos? No sabes en qué lugar vas a hacer. O sea, el otro parecía cangá, pobrecito, changarín, porque miré la moto, ni plástico tenía la moto él. O sea, yo hice un sondeo, vos, claro, vos mirás el ¿viste?
2: El potencial cliente. Sí, en un estudio de mercado.
3: Es un estudio de mercado. Sí, sí. O sea, no estamos jugando, chicos.
2: Vos, no, yo, pero aparte, después vos pones, armas todo y sí, tenés que cobrar.
3: Pero yo siempre le digo, defiendo mucho este rubro. Hable, vos lo conocés muchísimo. Sí. Hay mucha gente laburando.
0: Hay muchísima gente trabajando.
3: Estamos hablando de 50 personas en una noche para tu boda. Es claro, muchísimo. Entonces, claramente no podemos perder el tiempo. Ya tratamos de sintetizar. Entiendo tu sueño de la princesita con el vestido y todo, viste, cristales de Swarovski, pero no te da tu realidad, mamita. Mirá dónde viví. No. Imagínate. Baja que tierra. A vos te llega
2: una tarjeta de 300.
3: Hecha en Canva, que ni siquiera tenía las ubicaciones de claro, yo quería tirar no, 350.
2: No sabes si una invitación o una estafa.
3: Mira, bueno, Vidal, sí, es peor que yo.
2: El alias,
3: por favor. Mi tía que está mirando Rezar Rosario, deja, porque acá se gusta.
2: Claro, vos decís, esto me mandaron desde la cárcel.
3: Pero pobrecito, ese perro sí, no vio un veterinario en años. Me miraba el perro diciendo, salí de acá, papito, que esto ni comer no me dan. Si yo le quería adoptar al perrito, ¿entendés?
2: ¿Qué quedó? ¿Cómo le qué, cómo resolvés?
3: Yo lo tomo con humor, pero en sí, ese momento se me habrá desdibujado la cara, ¿viste? Entonces yo le mostraba y le decía al chico, escúchame, mira, la estructura de tu boda base, tenemos $1,000 del salón ya, porque ellos quieren el 50%.
2: Claro.
3: Necesitamos firmar un contrato en el cual vos me enseñás, porque tengo ciertos proveedores que yo le hablaba al tipo, el tipo ni chito no me decía, ¿entendés? Yo decía, este va sacado, es tranza, algo. Algo tiene que tener. ¿Dónde está la Hailu?
2: La cadena de oro.
3: O sea, veía un patrullero y salía cagando. Entonces acá vino el allanamiento. Pero, ¿sabes? Te juro, el ay, tipo Dios, estaba inmóvil y en un momento, viste, como vos empatizás y decís, pero vos te das cuenta de los millones que estamos hablando. Y sí, me dice, pero ella dice que va a vender la tarjeta. Un alfajor de maicena no puede vender esta. Y vos crees, claro, que te va a vender una
2: ella
3: tarjeta.
2: Ella confiaba en que iba a vender la tarjeta.
3: Ella estaba confiadísima, sí, papito.
2: ¿Y de cuántos invitados?
3: 200 invitados tenía en la cabeza.
2: No,
3: todo
2: no
3: incluido, ¿no? Todo incluido. Barra de trago libre, living, premium, todo. Ay, Dios.
2: Okay.
3: Porque claro, nosotros hacemos hasta el formato 3D de tu boda. O sea, ella lo vio. Ella te estuvo cerca.
0: Pobre,
3: de su
0: ya me dio pena.
3: ¿Por qué le va a dar pena?
2: Se enamoró
3: por supuesto
2: de eso.
3: Puesto que ni claro, hizo.
2: Ah, no hizo.
3: Ni hizo la
2: boda. Se casó.
3: Salí por lo... rajando. Porque yo no paso por esa cuadra, claro, ni por casualidad. Yo te juro. Hay te cinco secretarios saludo, míos haciéndote filtro, porque yo no voy a una reunión hasta asegurar que por lo menos estamos.
2: Claro. Y el tema de los invitados, bueno, es algo que vos no podés manejar eso. Pero ¿cómo sobrellevás una situación? Vos tenés una teoría en uno de tus videos que hablás de la que llega de rojo a una boda.
3: Mira, nosotros somos muy, muy by Europa. Nosotros elegimos mucho contexto europeo en cuanto a la celebración. Para las personas que no ven en la casa, una boda es legendario, es una de las celebraciones, de hecho, la época de Cristo, sus primeros milagros, convertir el agua en vino. Sí. Miren lo que significa una boda. En su momento fue muy bastardeado el Tinelli, te decía, ¿cómo vas a hacer un 15? Andate a Disney, claro, ¿cómo vas sí, a gastar claro, tanto en una boda? Además, hoy, pospandemia, es increíble la revalorización.
0: La gente quiere celebrar, quiere momentos, quiere coleccionar momentos.
3: Experiencia totalmente. Sí. Entonces, claramente hay ciertas tradiciones que hacen a esta celebración, y una es que si va una de las invitadas va de rojo, uh-huh, es porque tuvo algo con el novio o una cercanía, no, una arrimada. No.
2: ¿Eh?
3: Eso,
2: ¿en serio?
3: Entran a mirar. Yo cuando digo esto, viralizan y entran a
2: los
3: mirar
2: archivos,
3: la foto.
2: Olvídate.
3: ¿Quién fue de rojo? Y si te fuiste de roja, pero del inconsciente te jugó una mala pasada. Porque a ver, vos te vas a una boda, no sé si te vas a ir a buscar un vestido rojo para
0: no,
3: la
0: negro,
3: boda.
0: Generalmente. Sí.
3: Vas de negro, verde, vas de... Sí, vas a buscar colores pasteles dependiendo del dress code que marque la pareja, pero sí, un rojo.
2: Rojo, el rojo es furioso, digo, sí.
3: Hoy ya están aprendiendo a la de rojo, ¿sabes cómo le miran? Acá está la tiburona. atajar tu machismo cuando viene esa nadie quiere sentarse en la mesa porque sabe que es.
2: Esa no perdona, claro. Esa,
3: sí, ¿vos qué tal?
2: Serio, estoy de rojo.
0: Sí,
3: lo va a la boda.
0: No, a la boda no, de rojo.
3: Ni de blanco
0: no.
3: ni que hablar. Y hay la desubicada que va de blanco.
2: Hay gente que va de blanco.
3: Color hueso, te dice, ¿qué color hueso, mamita? Colores claros así color al nivel hueso. Blanco, no, no, porque la novia ya te lo marcó. Hay gente que hay cuñadas que lo hacen a propósito.
2: Sí, sí, sí.
3: A propósito.
2: Mala. ¿Y el blanco sigue teniendo el significado que tenía en otra?
3: El blanco siempre.
2: Para la novia.
3: Viste que, todas esas tradiciones de una prenda que te regalen, que ya fue usada, algo azul, eso se sigue dando, eso es algo que es legendario. Seguís, tenés que tener tu momento con tu papá, si lo tenés con vida, tenés que tener tu momento con mamá, porque créeme que yo creo que ahí lo que prevalece son las emociones, cosas que son recuerdos de tu experiencia, y me da escalofrío porque he vivido cosas increíbles. Hay una cosa que me emociona muchísimo, que acompañé a una pareja y ella tenía una particularidad. Ya cuando estaba todo organizado su boda, me dice, yo tengo un deseo, y mi mamá está en un momento de salud muy delicado. Uh-huh. Mi mamá no va a ir a la boda. Y me dice, pero igual quiero tenerla, me gustaría. Y bueno, le digo, vamos a ver si podemos hacer un vivo, podemos mandar todo eso. O milagro que la mamá se recupera y ese día, cuando ella sin saberlo va a llegar al altar y la ve en primera fila su mamá. Wow. Imagínate que nos emocionamos todos. O sea, yo, aparte de esto, del humor y demás, vivo en contacto con estas emociones. Sé que pasan, hay gente que está viviendo en Italia, que me sigue. De Esteban, contá nuestra historia, que se fue generando una comunidad muy linda, porque obviamente... Yo digo, pensemos mucho en el post-evento, esos recuerdos que te quedan, esa gente que, aunque vos pongas un fotolibro, te expresan. Hoy hay una cabina de teléfono donde vos podés dejarle un audio a los novios, a la quinceañera.
2: Mira. Mira qué bueno.
3: Podés dejar videos y eso pasa un montón de tiempo y vos decís, qué locura, ¿no?
0: Que pude. Se puso.
3: No, el que se puso, olvidate.
2: La que vino de rojo.
0: La que vino de rojo, que te quedó ahí.
3: La pendejita
0: Esteban,
3: esa.
0: ¿Cambiaron mucho las fiestas de 15?
3: Cambiaron muchísimo. Yo creo que hoy tenemos una generación de adolescentes que ya lo tiene absolutamente todo. Tiene el iPhone que quiere, la pincha que quiere. Entonces, y a su vez, tenemos audio por dos. Podés mirar una serie, vas del final para acá. Sí. Es como todo muy acelerado.
2: Todo rápido, todo efímero.
3: Entonces, ¿qué tengo que hacer? Exacto. Tengo que generarle la propuesta visual. Uh-huh. Yo tengo que convencerla a la quinceañera, porque los padres están pintados en algún momento. Y me parece una locura eso. Pero... muy competitivo. O sea, vos venís 6 meses armándole un 15 de princesita, Rapunzel o lo que sea, y hizo una de las compañeras, sus amigas, chau, hay que cambiar todo.
2: Claro.
3: Chau, todos los videos que tenías, todo.
0: Entonces, hay un video tuyo donde hablas de tu quinceañera que no quería, vos podés creer, Guille, no quería ni pobres ni feos.
2: En su fiesta.
0: No quería pobres, no quería feos.
2: ¿Cómo haces?
3: Ella ya venía rebotando. Viste, la madre me pone en contexto. Sí. Me dice, mirá que mi hija es bastante especialista, pero yo la quiero formar. Así yo le digo, Esteban, quiero que no pierda esos vínculos. Cuando ella estuvo enfermita, que era chica, quiero que esté la familia, la madrina, los tíos, qué sé yo. Nosotros estamos separados con mi pareja, mi expareja. Me dice, el papá es campo, el papá le quería con un caballo.
2: Claro, otra realidad.
3: Muy campestre, trayendo la gente. Sí. De campo, y la madre quería algo, viste, pero cuando yo la entrevisto a la piba, le digo, bueno, vamos a tomar un café, tráemela, déjame que ella pueda expresar la pendejita. O sea, yo quiero que toda la gente quiera que esté sorprendida, tipo Waterfall, quiero Photo Opportunity, donde yo puedo estar y todas mis amigas nada más, tipo, yo, esta es la lista de los chicos que quiero que estén así. Hablaba muy cheta. Muy, muy milipili, muy cheta. Y todo era en inglés. O sea, yo iba descifrando con ChatGPT. ¿Qué mierda me decía?
2: Le adivinaba.
3: Y cuando ella me dijo, no quiero feos ni pobres, y fue implacable, ni feo ni pobre. Yo miraba la lista de invitados, pero acá hay unos Pérez, unos Gamaya, no hay un apellido.
2: Un doble apellido.
3: Acá. ¿Qué hacemos? Acá no pasa sangre azul, pero ni de por casualidad. No sé cómo voy a hacer. Llega el día de la gran fiesta. Sí. Su red carpet era una antesala al salón, un salón muy conocido. La gente la estaba esperando. Cuando llega el auto, ve dos feos. No voy a bajar, no, no voy a bajar.
0: ¿Cómo yo que ve dos feos?
3: Y sí, a criterio de ella, claro. A criterio de ella, a su cabecita de adolescente, no voy a bajar. Digo, bueno, listo, no hay ningún problema, baja a tu camarín, te hacemos un retoque. Y teníamos siempre, tenés que tener un plan B, era la apertura de pantalla con su video, ¿viste? Tapa de revista, ella flasheaba mil.
2: Arriba, ¿viste? Sí.
3: Bueno, después de todo esto, que encima los pibes del colegio, con mi mozo, la mayoría hablaban inglés, imagínate, claro. Los mozos
2: no entendían. Andaba
3: con traductor perdido. ¿Querés o no querés comer, pendejo?
2: Claro.
3: Estamos acá en el Chaco, basta. No, súper delirante, súper. Aparte, ellos no tenían un problema económico. Eso es algo que ya me aclaraba la mamá. Me dice, mirá, va uno de los colegios más caros, hasta el año pasado yo les saqué, puse un colegio público, venía con una ropa internacional por semana, el último iPhone, o sea, claro. Lo que ella quiere, lo tiene, pero este es un momento en el que yo sé que mañana ella va a dejar de tener esta cabeza de adolescente y necesito que tenga vínculos. Ajá. Vínculos con su gente, toda la parientada, te imaginas, del campo. Claro. Hasta uno con una camiseta de voz.
2: No.
3: Debajo del saco, pero uno con la camiseta. Se quería morir, la verdad. Se paró la pibita. Pero y eso no termina ahí.
2: No, encima, sigue.
3: Porque Photo Opportunity es el lugar donde la gente se va a sacar una foto de recuerdo.
0: Sí. Vos también hablas todo en inglés.
3: Foto no, bueno, pero pasa que las chicas saben de qué estamos hablando. Entonces, viste, interactuamos con cada una de las mesas. Aparece una prima de ella. Una pibita, ¿eh? Una piba de 16 años como mucho. Alta, flaca, preciosa, con una zapatillita. Y vos interactuás con música. Diosa, Laura Fidalgo, una estúpida al lado de ella. Bailaba como los dioses. Todo el mundo sacaba el celular, la aplaudía. Claro, imagínate tu quinceañera. Agria, sí. Que todo le molestaba, que todo era what the fuck para ella. Esta se comió el
2: claro,
3: público.
2: Popular era.
3: Yo la veo a la quinceañera mañana en buco riendo a su camarín, llorando a mar abierto, como no. La Marimar cuando le mataron a la macha. Ay, Dios. ¿Entendés? Sí. ¿Sabes? No, eso ya no es más mi trabajo, pero por supuesto, entendés, una cabecita adolescente. Le digo, mirá mi vida, te secás. Estás una diosa, vos sos el centro. No puedo ya matarle a tu prima, no le puedo. Una patada karateca. Ya está. Preciosa de bailarina. Claro. No lamento. Los pobres también somos.
2: Talentosos. Sí. Ay, Dios mío, me quedaría horas hablando. Bueno, Esteban, muchísimas gracias por venir. ¿Cómo te buscan en redes?
3: Me buscan como estebanleon.key o Foresta Group Eventos. Y bueno, gracias a la gente de NG que siempre me tienen ahí en cuenta. Yo los miro, me encanta, chicos, esto que sean súper profesionales y encima que tengan lugar para el humor. Bueno,
2: gracias.
3: Yo
0: espero que no sea la última, Esteban.
2: Esteban León con nosotros. Nos estamos yendo, Sibila.
0: Sí, nos mandamos a mudar 12, hasta el lunes.
2: 12, un minuto. Nos quedamos con Casa de Gobierno. Están presentando el crédito de valor con presencia del gobernador Esdero. Nos quedamos con eso.
4: Encontramos razones concretas para ser optimistas, porque nuestra provincia posee una enorme diversidad productiva. Contamos con cadenas agropecuarias, agroindustriales y forestales que presentan una oportunidad extraordinaria para generar riqueza y desarrollo territorial. Tenemos materia prima, genética, recursos humanos, recursos naturales, infraestructura y, lo que es más importante, una ubicación estratégica desde el punto de vista territorial. Tomemos como ejemplo una de nuestras principales cadenas productivas, la ganadería. Hoy el Chaco cuenta con casi 2.154.820 cabezas bovina distribuidas en 29.369 unidades registradas, el máximo histórico provincial, como se observa en este mapa, en el anterior. Además, estamos observando una transformación estructural de este sector. Entre el 2012 y el 14, el estrato de productores con rodeos de entre 101 y 500 cabezas creció más de un 165%, consolidando un segmento productivo con mayor escala, mayor profesionalización y mayor capacidad de inversión. Pero además, como dijimos, existe un enorme potencial de expansión en cuanto a exportaciones. Por eso podemos también informar y mostrar que nuestra provincia, en cuanto a cuota Hilton, existen 255 predios certificados con 317.556 cabezas. Cuota no Hilton, 147 con 88.633 cabezas. Son números que muestran claramente que la ganadería chaqueña tiene futuro, pero también muestran que el verdadero desafío ya no pasa solamente por producir más. El desafío es capturar más valor sobre aquello que producimos y que aparece como uno de los grandes desafíos estructurales de nuestra provincia. Pasa con otra escala, también con un enorme potencial. En el caso del sector bubalino, alcanzó en el 2026 un récord histórico, 36.885 cabezas. Estamos hablando de una actividad con excelentes condiciones de adaptación ambiental, alta eficiencia productiva y creciente demanda en mercados especializados que valoran la calidad, la sustentabilidad y la trazabilidad, además de incrementar el valor de las tierras antes consideradas marginales o improductivas. Somos la quinta provincia argentina en stock porcino, como también en vientres y madres reproductivas, y somos la tercera provincia del país en establecimiento productivo y RESPA registrados.
5: Esta línea de crédito tuvo un éxito descomunal, tanto el año pasado cuando fue lanzada ganadería en la sociedad rural, como este año luego de nuestra participación en Expo Agro. La verdad, y vamos a estar presentes en la Expo NEA el 3 de julio. Lanzando no solo este crédito, sino otras líneas del banco, y entre ellas una bomba de leasing que estamos conversando con el gobernador. Queremos, la verdad, que acompañarlo, gobernador, en este trabajo que se está haciendo desde la provincia para dotar de mayor competitividad a la producción. Sabemos del esfuerzo que está haciendo la provincia en la reducción de la carga impositiva, y esto pega directo al productor en la mejora de la competitividad. Sabemos de su inquietud y su impulso a los proyectos de alta logística como es el puente ferrovial, la extensión de la línea de Belgrano Cargas y todo lo que está haciendo por los puertos de Barranqueras y Las Palmas. Y vamos a acompañar desde el banco todo ese proceso. Queremos también acompañarlos a ustedes en el trabajo silencioso y ininterrumpido que hacen por el arraigo en cada uno de los días que se dedican a la producción. Estos proyectos y establecimientos de agregado de valor en origen aportan muchísimo al arraigo en cada uno de los pueblos del interior profundo de la provincia,

0: acompañándolo. Les agradezco mucho. Dejamos abierto el banco para todo tipo de consultas, y a lo largo del tiempo van a ir viendo a través de la firma de convenios específicos cómo le vamos a ir dando carne a esto que iniciamos hoy, que es un próspero diálogo institucional. Muchísimas gracias.
1: Muchísimas gracias, señor presidente del Banco Vice, el doctor Maximiliano Voss, también al vicepresidente de dicha institución, Eber Ignacio Van Torem, que lo acompañan todo su equipo de trabajo. Y aquí también vamos a invitar a que haga uso de la palabra al señor subsecretario de Economías Regionales y de Pequeños y Medianos Productores de nuestra nación, Martín Giacho.
2: Bueno, muchas gracias, buenos días, gobernador, muchas gracias por invitarnos. Directivo del Vice, ministros, a los productores, empresarios y gente que nos viene a escuchar. No quiero aburrirlos, ya hablaron, ya Maxi dijo las bondades de esta herramienta. Oscar hizo una radiografía perfecta de lo que es la provincia y de lo que puede generar la región. Simplemente comentarles, nosotros desde la Secretaría de Agricultura, con el mandato del presidente, el Ministerio de Economía, el secretario Sergio Iraeta, nos hemos propuesto 5 líneas de trabajo que creemos que eran las que había que arrancar, que era generar innovación, acceso a mercados, incorporación de tecnología. Los tengo anotados, no me quiero olvidar de todos. Simplificación de normativas y acceso al financiamiento. Bueno, yo creo que en Chaco estamos viendo todo eso. Hace unos días estuvimos en la presentación de un evento de una nueva semilla de algodón en una región donde es una economía regional tan importante para Chaco. Lo hemos hablado muchas veces con Oscar, y que sea en esta provincia donde se larga esta innovación, que creo que va a ser una gran revolución en la producción algodonera, que es fruto del esfuerzo público-privado, donde una empresa apuesta, donde el INTA aporta conocimientos, donde participan las universidades. Siempre hablamos de que nosotros tenemos, y en esta región se ve lo que es el NEA, y particularmente en Chaco, que es donde hoy estamos, tenemos la tierra, tenemos el clima, que a veces es un poco intempestivo, pero eso mismo le da una característica fundamental a la región. Y tenemos los productores, que son los que realmente, los productores, los empresarios, los que apuestan, los que invierten y los que transforman día a día esta realidad productiva que hace que Argentina pueda tener cada vez más productos de carácter exportable. Y siempre nos planteamos que hay que buscar soluciones que sean, que le pongamos creatividad. Hemos repetido fórmulas que no funcionaron, y creo que esta herramienta del Vice es eso, es un poco la síntesis de lo que es generar creatividad al momento de llegar al productor. Nos están ofreciendo a los productores algo en nuestro idioma, nos sacan de la lógica bancaria, de la lógica financiera, de la lógica de economistas, y nos dicen: te prestamos kilos de tu producción, en este caso puntual, que es ganadera, bubalina o vacuna, para que nos devuelvas kilos de tu producción. Nos da previsibilidad, que es algo que plantea el gobierno, cuando ataca todas las variables macroeconómicas, buscando que en la micro empiece a impactar, que haya vuelto el crédito. Hace 2 años esto era impensable. Hoy el productor no accedía al crédito, era muy difícil, estaba muy sectorizado, y menos con esta transparencia, en este idioma, que nos lo pongan en el idioma que nosotros hablamos, que es producción. Nosotros hablamos de devolver kilos de carne. Y creo que ese es el gran acierto, el gran paso que dio el gobierno, encabezado por el Vice, que es el abanderado de los créditos valor producto, que ya están queriendo copiar otros bancos, así que bienvenido sea que estas herramientas se repliquen y puedan llegar al productor, porque son estas funciones donde nos hacen a nosotros, los productores, hablo en primera persona, hoy estoy de este lado del mostrador, pero nos hacen a nosotros poner la cabeza en producir, empezar en el corto y en el mediano plazo, poder empezar a levantar la cabeza e imaginarnos qué empresa queremos, qué producción queremos. Así que podamos tener una herramienta que no nos implique variables, que

0: tengamos que estar pensando qué pasa si pasa esto o lo otro, sino simplemente que todos los meses vamos a devolver la misma cantidad de kilos, realmente es una herramienta fantástica. Así que bueno, simplemente eso, resaltar esto, renovar el compromiso que tiene la Secretaría para con la región, para con la provincia, para con todo tipo de emprendimientos. Hablabas de, hoy estamos hablando de carne, mencionaste lo que es la miel, nosotros estamos trabajando mucho en generar valor agregado, en diferenciación, estamos trabajando mucho con la provincia a ver qué vuelta le podemos dar. Tiene un potencial enorme Chaco, tiene productos realmente distintivos que pueden llegar al mundo con sello de diferenciación, la apertura de mercado que se está realizando, el acuerdo con Unión Europea, los acuerdos con Estados Unidos y otros acuerdos que están en marcha en distintos mercados van a beneficiar las producciones que nosotros hacemos. Así que hay que los invito a seguir trabajando, no les voy a explicar cómo se hace porque lo vienen demostrando contra viento y marea. Tenemos el compromiso de ir limpiando la cancha, ir sacando las trabas, ir generando cada vez más condiciones para que el productor pueda hacer lo que más sabe, que es producir, generar productos y exportar. Así que muchas gracias.
1: Muchísimas gracias, don Martín Giachio, subsecretario de Economías Regionales y de Pequeños y Medianos Productores de nuestra nación. Como bien decíamos al principio, así los distintos anuncios de este sistema, este valor producto que va a tener la producción agropecuaria en esta modalidad, se va a realizar la firma de un convenio de trabajo. En este caso, se va a acordar la promoción de esta características de estas bondades, como bien decían, del Banco Vice. Lo invitamos en primer término al ministro de la Producción y el Desarrollo Económico Sostenible, Oscar Dudic, aquí en este lapso de tiempo que se programa para realizar esta intervención. Vamos a invitar también al ministro de Hacienda y Finanzas, contador Alejandro Abraham. En este caso, la finalidad de este programa destinado para la financiación con amortización sujeta a la producción del Banco Vice, que incluye a los productores de la actividad ganadera orientados a acompañar este ciclo productivo y del sector para facilitar inversiones vinculadas a este desarrollo del rodeo. El presidente del Banco Vice, también aquí, doctor Maximiliano Voss, muchas gracias a todo su equipo de trabajo. Esta producción, que incluye específicamente aquellos productores dedicados a la cría y producción de búfalos, también como ven, los mencionaban anteriormente, tendrá tal la rúbrica del señor gobernador de la provincia en este acuerdo. Se pone a disposición el Fondo de Garantías FOGACH, esta herramienta estratégica que facilita el acceso al crédito de MIPYMES. Productores que cumplan con estas condiciones, tanto el FOGACH como el CFI, en una herramienta propia del sistema provincial de garantías. Ahora sí, escucharemos el mensaje del señor gobernador de la provincia del Chaco, el arquitecto Leandro Esdero.
2: Bueno, muy buenos días a todos. En principio, agradecerte, Maximiliano, tu presencia, el de Ever también, que está aquí, por supuesto también a vos, Martín, y a todo el equipo. Hace muy poco estuviste aquí, al ministro de la producción, a los señores ministros que nos acompañan, a los señores intendentes, a los señores diputados, a los representantes de diferentes sectores de nuestra provincia ligado a lo económico, a lo productivo, a lo social, a los productores en especial. Decirles que este acuerdo fue producto de la demanda de la gente. En realidad, hace un tiempo atrás nos reuníamos con diferentes sectores, entre ellos recuerdo una reunión con la Sociedad Rural del Chaco, en el cual demandaban la posibilidad concreta de articular eso, y quienes estamos aquí participamos de esa reunión, y de allí fuimos articulando la posibilidad de contactarnos específicamente con el vice. Lo hicimos a través del diputado nacional Guillermo Agüero, estuvimos reunidos con ustedes, y de esa manera hoy materializando este acuerdo que para nosotros es sumamente importante. Primero porque nada es casual de lo que venimos haciendo en nuestra provincia. Agradecerles y agradecerte en particular la valoración por el esfuerzo que venimos haciendo los chaqueños, y en esto yo quiero agradecer profundamente al hombre de campo, al hombre chaqueño, al que siente lo que hace puertas adentro de su tranquera, pero que también en esto nos ayudó a nosotros, a través de los diferentes sectores, a tener un norte hacia dónde ir hoy. Y ese norte es nuestro plan estratégico territorial, que nos permite trabajar en cada una de las acciones para saber qué es lo que tenemos que hacer en materia de obra. No es casual la Ruta 13, ni la posibilidad de conectarnos hoy tratando de tener recursos y buscar financiamientos. No es casual la ruta número 9 para llegar al impenetrable, para sacar ahí nuestros productos. Y no es casual que nuestra provincia haya sido una de las primeras provincias argentinas que comenzó a bajar impuestos, cuando por ahí está, siempre lo digo, ¿no?, estigmatizado a los pobres de la Argentina, a los marginales del norte. Y cada una de las acciones que tenemos va orientada justamente a entender y saber de lo que somos capaces los chaqueños. Creemos que tenemos una gran oportunidad. Hoy nos levantamos con una muy buena noticia. La hidrovía Paraná-Paraguay es una realidad, va a bajar los costos para quienes quieran exportar, y nosotros ya nos atrevimos a esto. Cuando decían que esto no era posible, cuando decían que no era viable, hoy el Chaco se ubica en el crecimiento de exportaciones en el quinto lugar de las provincias argentinas, con el 56% en la posibilidad de exportar. Y claro que nosotros queremos salir adelante, queremos exportar, queremos la carne en la mesa de los chaqueños, de los argentinos, pero también queremos ingresos de recursos. Y de esa manera fuimos generando también la posibilidad de diferentes herramientas a través de la fiduciaria, a través del Ministerio de la Producción, del Banco del Chaco, porque entendimos lo que buscaba el hombre de campo. Yo, la verdad que antes de ser gobernador, me recorría los campos, aquí veo a muchos de los que nos recibieron, y cuando estrechábamos la mano de un productor nos decía: no queremos que nos regalen nada, queremos tener la posibilidad de que nos den un crédito, y a través de ese crédito después devolver, por eso el valor producto, que es esta nueva modalidad a través de esta herramienta que nos ofrecen ustedes, para nosotros es una gran oportunidad y era una gran demanda de nuestros productores. Y en este sentido decirles que para nosotros facilitar también las inversiones, incorporar la tecnología, es una decisión. Y agradecerles porque han recogido el guante de venir a presentar esto acá, de venir a poner a consideración de todos y cada uno de los chaqueños, pero también invitarlos a quienes están acá, que hoy redoblan la apuesta, la gente del vice, y que van a estar también no solamente brindando la información, sino atendiendo a nuestros productores en Agronea. Y van a estar a partir del 3 de julio en nuestra gran muestra de la producción, de la ganadería, de la agricultura de nuestra provincia. Así que creo que esto es un paso fundamental. El compromiso nuestro es acompañarlo, como nos hemos comprometido, a través de FOGACH, para que actúe como garante, a través del Ministerio de la Producción, quien va a articular las acciones, a través del Ministerio de Hacienda como partícipe fiduciario y coordinador institucional, y por supuesto también articular con CFI, porque venimos trabajando muy bien con el Consejo Federal de Inversiones, con SENASA, pero fundamentalmente también articular con nuestras instituciones, desde Federación Económica, desde las diferentes sociedades rurales de nuestra provincia, los productores, todos juntos, para ver de qué manera generamos esta herramienta como una gran palmada de aliento para ese Chaco y esa Argentina que queremos. Sabemos que tenemos hoy viento a favor en materia de ganadería, y nosotros estamos impulsando fuertemente no solamente ganado mayor, sino también ganado menor, porque estamos convencidos de que ese norte que hemos marcado en este tiempo va a costar. Va a costar porque es romper el molde frente a un Chaco que tenía los brazos caídos, y que de esa manera nosotros hoy entendemos que lo que tenemos que hacer es mirar adelante, acompañar a nuestros productores, y de esa manera vamos a hacer a nuestro Chaco grande y pujante, como es el Chaco que soñaron nuestros viejos y como es el Chaco que soñaron muchos de los productores que están acá y que todos los días se levantan cada mañana para hacer nuestra provincia una provincia más grande. Gracias por esta palmadita de aliento que nos dan. Por supuesto que vamos a utilizar la herramienta y de esta manera también seguir golpeando puertas al gobierno nacional en ese agradecimiento también por darnos este acompañamiento y de esa manera transitar juntos. Así que aquí están los productores de nuestra provincia, aquí están las herramientas, aquí está el acuerdo que hemos comprometido con muchos de ustedes que también fueron los que, ahí te veo Mariela, lo veo a Marcos también, que en algún momento nos impulsaron a que vayamos por este valor producto, por esta herramienta, y que por supuesto nosotros del gobierno provincial estamos para acompañar al hombre de campo y para hacer a nuestro Chaco grande. Muchas gracias.
1: El mensaje del señor gobernador de nuestra provincia, el arquitecto Leandro Esdero. Vamos a invitar a todas las autoridades aquí en la mesa principal, por favor, que pasen frente al estrado, porque antes de finalizar, antes de hacer incluso la fotografía institucional, vamos a pedir que pasen frente a la mesa, por favor. Aguardemos todas las demás personas aquí, por favor, en sus lugares. Se va a realizar un presente institucional de parte del gobernador.

0: ¡Vamos a Argentina!
1: La Expo Norte Grande, primera en su tipo, se realizará en la ciudad de Resistencia, los 8, 9, 10 y 11, en el Centro de Convenciones Casinos Gala. Esto ya ha sido ratificado y ya hemos hecho la presentación correspondiente con la aprobación de todos los gobernadores.

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0: buenos días. Bienvenidos a Chaco en Redes hoy en este día viernes 19 de junio. ¿Cómo le va, señora? ¿Cómo anda?
1: Pero muy bien, buenos días. Bendecido 19 de junio.
0: Así
1: ¿no?
0: es, a un día estamos de justamente uno de los días patrios más importantes para todos los argentinos. Así que bueno, después vamos a leer la tarjeta del acto que va a realizarse mañana en una de las plazas de la ciudad de Resistencia. La tenemos por ahí, me parece, en el grupo.
1: Las distintas, hay varias, ¿no?
0: Así. Sí, así es, muchas. El acto central se va a realizar en Presidencia Roque Sáenz Peña.
1: Y
0: así
1: el que, nuestro bueno, acá, frente al mástil sobre la 9 de julio, así que...
0: Sí, tengo acá. A ver, déjeme que busque. Mientras tanto, vamos a saludar al señor operador. ¿Cómo le va, señor? ¿Todo bien?
1: Buen
0: ¿Y
1: viernes.
0: La señora productora?
1: También.
0: Qué lindo, me encanta.
1: Qué bueno. Y eso que tuvimos lluvia, un poco de fresco, hay que cuidarse. Volvemos a reiterar, abrigarse.
0: Mucho frío, todos, llegó el frío,
1: hay
0: con
1: frío,
0: todo.
1: Y sobre todo mañana.
0: Pero que mañana va a haber sol.
1: Va a haber sol, sí, pero va a estar fresco, ¿no? Yo digo por los que van a desfilar, las distintas instituciones y escuelas, cuidar a los niños.
0: El acto de mañana, el sábado 20 de junio, Mástil Mayor a las 8:15, Avenida 9 de Julio, intersección Güemes y Frondizi, izamiento de la bandera nacional. El acto central se va a realizar, obviamente, en la Plaza General Belgrano, Avenida Paraguay, intersección Calle French y López y Planes. 8 horas chocolatada para alumnos. Mire qué belleza, esto con el frío que va a ser, el solcito.
1: Vereda
0: ahí
1: del Colegio Industrial.
0: Así es, señora. 9 horas, izamiento de la bandera, y bueno, y así sucesivamente. Después, 18 horas, Mástil Mayor también, a Río de la Bandera, en la Plaza General Belgrano, a Río de la Bandera. Estas van a ser las actividades que se van a estar realizando mañana, sábado 20 de junio, por supuesto.
1: Así que va a haber música, va a haber ofrendas, van a haber, sobre todo el chocolate. Recuerden que siempre con este fresquito viene bien, y un 20 de junio siempre es bienvenido una chocolatada para niños, jóvenes y adultos. Así que bienvenido este día tan glorioso de nuestro símbolo patrio, la bandera argentina. Pero tengo una sorpresa, hablando de símbolos patrios y hablando de patriotismo también.
0: Y vio que estamos en una fecha muy especial, porque también estamos con el mundial, entonces estamos palpitando, pero eso debería ser todos los días como argentinos,
1: sí,
0: ¿no?
1: Sí, creo que lo argentino y hacer propio y hacer carne el país, lo que hace el argentino, voy a decirlo, no sé si es la forma correcta de decirlo, ¿no? Pero creo que argentinizamos a todo el mundo, porque de tantos lugares nos siguen, tienen sus propias hinchadas de distintos países.
0: Así es, señora,
1: distintos
0: tal cual.
1: Barrios. Esto que está haciendo también el Ministerio de Educación, convocando a través del Mundial, usándolo como estrategia, una herramienta pedagógica dentro de las escuelas, de los jardines, de las escuelas, de los secundarios, y por supuesto, todos estos profesores que se unen a hacer los distintos videos mostrando cómo trabaja el docente junto a los alumnos y, por qué no, cómo festejamos esto de ser argentino.
0: Totalmente.
1: Hacer lo propio, ¿no?
0: Bueno, haciendo patria, justamente, así ya estamos en llamada, señora productora, ya tenemos la llamada, así que, ¿qué le parece si le damos la bienvenida al profe?
1: Muy bien, hablando de patriotismo y hablando de esto de la bandera, de símbolos patrios, vamos a presentar al granadero Juan Carlos Gómez y darle la bienvenida a Chaco en Redes, Cadena Federal y Norte Grande Federal. Bienvenido. ¿Cómo se encuentra, Juan Carlos?
2: Hola, buenos días. ¿Cómo están ustedes? Gracias por el tiempo que me voy otra vez yo molestando.
0: No, por favor.
1: No es una molestia. Quiero contarles al pueblo chaqueño, y en realidad a todos los teleoyentes que siguen a Chaco en Redes. Él es uno de nuestros granaderos y esta vez es chaqueño. Pero nos va a contar algo que se viene con mucho esfuerzo tramitando, gestionando, sobre qué cosa. Quiero que le cuentes a nuestra audiencia este homenaje también que se va a hacer y repatrio de restos, ¿no?
2: Bueno, en primer lugar, yo pertenezco a la Unidad Nacional de Granaderos. Actualmente soy el vicepresidente de la unidad. Juntamente con el intendente de Pago de los Deseos, que es donde nació el sargento Cabral, Ahí viene un poquito la pelea porque los ensaladas quieren ser ellos los, digamos, los propietarios, pero no. El sargento Cabral nació en la estancia La Cabral y pertenece a Pago los Deseos. No me acuerdo bien de qué año que está la división territorial, por ese motivo corresponde a Pago. El año pasado participamos en los restos que han traído, digamos, de todos los granaderos que han muerto en el combate de San Lorenzo, y hemos estado presentes. Bueno, y de ahí empezamos a trabajar juntamente con un granadero que es de ahí, de Saladas. Surgió la idea, ¿por qué no nos festejamos el natalicio del sargento Cabral en su tierra? Y bueno, de ahí empezamos un poquito a juntar las voluntades de, tanto de Corrientes, de acá, nuestra, Chaco, Buenos Aires, bueno, ya lo hicimos a nivel país. Y la idea es festejar el natalicio 237 años del sargento Cabral en su propia tierra, algo que va a ser por primera vez en la historia. Así que estamos revolucionando todo.
1: Juan Carlos, ¿en qué año estuviste vos sirviendo como granadero?
2: Yo estuve en el año 91-92 cumpliendo mi servicio militar. En realidad yo pedí prórroga, o sea, tendría que haber sido con la 70, lo hice con la 72, la clase 72. Por eso tengo 2 años, digamos, de prórroga. Y eso me ayuda a mí a sacarme 2 años, así como ustedes, las mujeres, que se sacan años por ahí.
1: Profe, con cariño, les quiero contar también a la audiencia que él es profesor también de la Domingo Savio y gran colaborador de Chaco en Redes. Y es un honor presentarlo y a presentar a nuestra audiencia a alguien que estuvo al servicio de la patria y en este caso como granaderos. ¿Tenemos más granaderos aquí que viven en la ciudad de Resistencia?
2: En todo el país tenemos granaderos. Acá en Resistencia hay muchísimos. Lo que pasa es que por ahí no se dan a conocer o no se suman a la unidad, porque si bien es poca la difusión que le damos, pero también es poco. Vamos a ser realistas en esto y hay que ser un poquito duro al decir la verdad, ¿no? El chaqueño en sí, el patriotismo que tiene, es como que está un poquito perdido. Entonces, lo que queremos es justamente revalorizar todo eso con los que estamos en actividad haciendo estas cosas, para que la gente vuelva otra vez a sentir esas ganas de ir a los actos, a sentir las ganas de cantar el himno con ganas, porque uno va a un acto. Vamos a dar el ejemplo de ahora, el que tenemos más cerca, el 20 de junio. Uno se presenta y parece como que por obligación lo tiene que hacer. Cuando que antes nosotros nos desvivíamos por estar, me acuerdo, en las escuelas, sea sábado, sea domingo, impecables estábamos en la formación. Y bueno, eso hoy por hoy un poquito queremos que vuelva a surgir en las escuelas primarias, en las escuelas secundarias, sobre todo, que por ahí los chicos están en otra, están en su mundo, como quien dice. Entonces, mostrar a todos ellos que existe una historia y que esa historia es la que forma o la que, digamos, hace a nuestro país, a nuestra libertad. Ese es nuestro objetivo fundamental.
1: Y ustedes, los granaderos, digo ustedes, ¿no? Como parte del cuerpo que defendió y estuvo junto al Libertador, ¿no? Junto al general San Martín, por supuesto, a Cabral, ¿no? Al sargento Cabral, hay que revalorizar, ¿no? O rescatar esta influencia que tuvimos nosotros desde las provincias, porque la Argentina tiene mucho poder y hay muchísimo patriotismo, y cada provincia se destaca por algo, ¿no? Pero en este caso, esta unión, que ¿de dónde nace esta necesidad o el interés que tienen o la unificación de festejar el natalicio justamente en su pueblo natal, en su tierra natal?
2: Bueno, esto nace, como te decía recién, de la idea de un granadero de Salada que habíamos compartido en ese momento, digamos, estuvimos juntos cuando trajeron los restos de los granaderos a Salada. Entonces de ahí, bueno, compartiendo, charlando, surge esta idea. Y de ahí empezamos a trabajar. Pero la Unidad Nacional de Granaderos viene trabajando desde el 2018, que es cuando surge, digamos, en Yapeyú, allá por el 25 de febrero del 18, que venimos haciendo distintas actividades en todo el país, en Córdoba, Corrientes, Mendoza, Buenos Aires, bueno, donde hay un granadero de la UNG, seguro que estamos todos, siempre decimos, porque nos representa cada uno en su lugar que esté.
1: Profe, ¿nos querés recordar qué día, horario, cuál es el cronograma a seguir?
2: Bueno, el cronograma propio de los actos en sí va a ser el día sábado 27 de junio. El natalicio de Cabral fue el día 24, pero cae muy entre semana, entonces con el intendente pedimos autorización para realizarlo el día sábado 27. Y ningún problema, lo aceptó y él mismo está también en campaña para que esto sea un éxito, digamos. Vamos a arrancar con el izamiento de la bandera, y no cualquier bandera, porque la que se va a izar ese día perteneció al portaaviones ARA 25 de mayo, del que participó, digamos, en la guerra de Malvinas.
1: Sí, sí.
2: Que hoy por hoy, bueno, va a parar, vaya a saber dónde, ese portaaviones. Pero bueno, es nuestra parte de nuestra historia, así que queremos revalorizar eso también. Y sobre todo, más para los veteranos, que eso es un símbolo más que preciado, sí. ¿No? Porque fueron parte de una guerra y bueno, y esta bandera es parte de eso también. O sea, queremos unificar la historia con el lo que fue nuestro presente, nuestra guerra de Malvinas.
1: Correcto. ¿Y luego?
2: Luego de ahí nos vamos a la estancia La Cabral, así tiene el nombre. Vamos a hacer un pequeño homenaje, vamos a descubrir una placa, una ofrenda floral. Seguramente el intendente dirá algunas palabras, otros presentes que vamos a dejar allí para que quede nuestra pequeña huella, como decimos, a los dueños de la estancia, a los que están cuidando, digamos, ese solar natal de Cabral. Vamos a dejar un pequeño presente en nombre tanto del municipio como nombre nuestro de la Unidad Nacional de Granaderos. Luego de ahí volvemos a Pago de los Deseos, que está cerca, nomás 20 kilómetros, y tenemos un almuerzo de camaradería con todos los presentes y algunos invitados más. Quiero recordarles que los granaderos no somos solamente los que hemos realizado el servicio militar y que hoy por hoy nos aglomeramos en la Unidad Nacional. No, también son parte de nuestras familias porque son los que los primeros nos están dando una mano, digamos, para que esto pueda seguir adelante. Entonces, esto es un encuentro familiar de granaderos. Y después de ese almuerzo, bueno, un pequeño descanso hasta la hora 16 más o menos, y allí van a comenzar los actos centrales en la plaza central de Pago de los Deseos, Plaza San Martín, que es donde se izó la bandera a la mañana. Vamos a tener la visita seguramente de muchas autoridades de la zona, de la región. No está confirmado todavía, pero tenemos ahí un pajarito chismoso de que va a estar el gobernador, posiblemente también el gobernador de acá de Chaco. Se está haciendo el trámite para que pueda llegar en su propia mano la invitación, así que estamos en eso también.
1: Bueno.
2: Y bueno, las autoridades de los intendentes de la zona, de la región, de acá mismo, del interior, de Margarita Belén, por ejemplo, están invitados, está invitado de Laguna Blanca, hay muchas autoridades invitadas, también del ejército, de las fuerzas, o sea, tenemos muchos invitados. Si tengo que empezar a nombrarte, es larga la lista. Y cada uno tiene un pedacito de historia para comentar, para aportar en este acontecimiento. Entonces creo que a todos estar todos presentes ese día es un acto muy importante.
1: Bueno, genial, profe. La verdad que Juan Carlos Gómez, vicepresidente de los Granaderos, compartiendo, por supuesto, esto que va a ser el homenaje al sargento Cabral en su tierra. Te damos las gracias y, por supuesto, seguiremos en contacto. Muchas gracias, Juan Carlos.
2: Bueno, gracias a ustedes. Una cosita chiquita que se me pasó. Los Granaderos van a estar llegando el día viernes ya y se van a ir acuartelando, le decimos nosotros, en el terreno que un granadero justamente de la zona nos está ofreciendo para hacer nuestro campamento ahí. Y entonces ahí va a ser nuestro lugar de encuentro. Y bueno, de ahí nos desplazamos, estamos a 100 metros nomás de la plaza. Y después el día sábado hacemos toda esta actividad que te decía, y el domingo, bueno, sería la retirada o la despedida con un pequeño almuerzo también para los que quedan, y estaremos ahí compartiendo con ellos. Así que bueno, agradecerte el tiempo, la predisposición para escucharme, para darnos tiempo de la invitación. Agradecido soy yo a ustedes, porque siempre están dándonos una mano. Y bueno, comentarte también que en la escuela, hace un par de años, tuve la oportunidad de llevar a dos granaderos, algo que nunca se hizo, y fue algo muy lindo, muy, muy grato para nuestro acto. Simple, sencillo, como somos siempre nuestros actos, ellos han hecho de que ese día sea un día muy especial.
1: Bueno.
2: Así que tengo ese honor de haberlo llevado.
1: Gracias, profe. La verdad que le deseamos el mayor de los éxitos, que tengan una hermosa convocatoria y, por supuesto, que la jornada sea más que patriótica y, sobre todo, esto de la unión que se va a hacer a nivel de la familia y el trabajo de todos los granaderos de la Argentina. Y le damos las gracias aquí.
2: Gracias, Mara, gracias a todo el equipo, porque siempre están apoyándonos, tanto para la escuela como para las veces que yo le he llamado comentándole algo, y han dado discusión rápidamente de todo lo que yo voy comentándole a ustedes. Así que yo soy el agradecido particularmente, y en nombre de la Unidad Nacional de Granaderos quiero darle las muchas gracias también, porque ustedes son partes nuestras también, que difunden todos nuestros quehaceres, y bueno, el sentir patriótico que tenemos.
1: Gracias,
2: ustedes,
1: profe.
2: También lo tienen como
1: vosotros. Buen fin de semana.
2: Gracias, gracias.
1: Abrazo de todo el equipo.
2: Igualmente. Y saludos para el Día del Padre.
0: Ah, sí, saludos para el Día del Padre. Exactamente,
1: feliz Día
0: para
1: del Padre a todos. Gracias.
2: Así que,
1: feliz día.
0: Muchas gracias, profe, por su tiempo.
2: Gracias, gracias. Muy amable.

Bueno, vamos a compartir este video que nos llega desde Santa Silvina, de apoyo a la selección, la EP 344, Jardín Anexo Rural 85 de Santa Silvina. Muchísimas gracias, recuerdo cuando iniciaba allí mis pasos también por Santa Silvina como maestra jardinera. Cierto. Así es, así que bueno, vamos a compartir y muchas gracias por enviar el material.

0: 12:49. Bueno, vamos a compartir esta capacitación docente sobre comprensión de textos, procesos cognitivos y desafíos actuales por la docente y doctora en lingüística Valeria Abuzmara.
1: La doctora en lingüística por la Universidad de Buenos Aires y doctora honoris causa por la Universidad de Chubut, investigadora adjunta del CONICEF, profesora de psicolingüística 2 en la UBA y docente del posgrado en distintas universidades del país y del exterior. Así que sí, es la persona que está justamente a cargo de estos procesos.
0: De la disertación.
1: Exacto, sí, eso.
0: Que se está llevando a cabo justamente esta capacitación para los docentes. Un tema muy importante, Mara.
1: Más que importante, yo creo que es primordial y esencial, ¿no? Sobre todo porque aquí se trabaja la conciencia fonológica, lo que tanto se discute hoy, el sonido.
0: El sonido de la letra, ¿no?
1: Así, el sonido de la letra. O sea que esto es parte de la lingüística. Recuerden
0: para que juntas no formen una palabra.
1: Y hay que reconocerla no solamente por el nombre, sino se incorpora solamente por el sonido. Nosotros aprendemos a hablar, aprendemos todos los días a través del sonido. El bebé no aprende por el nombre de la letra, aprende por el sonido.
0: Totalmente.
1: ¿No? Cualquiera de los idiomas, cualquiera sea, siempre la lingüística está presente y en todas sus formas, no solamente en la forma hablada, sino también en la escritura y sobre todo en esto que es la fonética, algo muy importante. Así que le queremos contar que hoy se ha iniciado esto, evaluar la comprensión lectora, que evaluamos y a qué llegamos. Esta es la consigna, la pregunta, y es muy importante, como lo acabamos de decir con Liliana.
0: Y no nos olvidemos que esta capacitación docente en servicio que se está brindando a través del Ministerio de Educación de la provincia del Chaco también, ¿no?
1: Importante revalorizar. Les recuerdo que esta metodología viene de hace muchísimos años. Yo aprendí a leer de esta manera. Estamos hablando ya por el 70, ¿no?
0: Vamos a compartir lo que fue el inicio de esta capacitación.
2: Cualquier teoría ante la cual uno aborde la comprensión lectora va a ser complementaria de otras teorías. Yo también les explicaba que los procesos, el estudio de los procesos que subyacen, que están por detrás de la habilidad de comprender textos, en este caso en particular nosotros lo estábamos viendo desde el punto de vista psicolingüístico. Hoy hay una pantallita que voy a presentarles respecto de cómo trabaja la psicolingüística. ¿Por qué desde el punto de vista psicolingüístico? Porque lo que de alguna manera quienes trabajamos desde esta perspectiva nos interesa es conocer qué pasa con una serie de procesos que básicamente son invisibles. Yo no puedo ver, si hablamos de procesos mentales, la mente es una abstracción y los procesos mentales no se ven de manera directa. Lo que sí yo puedo ver es, si yo hago un estudio neurocientífico, más, digamos, anatómico, si uno quiere, si yo estudio el patrón de activación cerebral durante la realización de una tarea, sí puedo ver en vivo y en directo qué pasa. Pongo una persona dentro de un resonador magnético, hago una resonancia o hago una tomografía o un electroencefalograma para ver la actividad temporal o alguna técnica más sencilla, un eye tracker, que son como unos anteojitos que me permiten a mí registrar los movimientos oculares que genera la persona cuando está leyendo. Yo en ese caso puedo ver la activación cerebral en el momento mismo que se está generando la comprensión, la producción, la comprensión de una palabra. Pero cuando uno estudia lo que hay detrás de la comprensión, cómo impacta el vocabulario, cómo generamos estructura o cómo asignamos estructura sintáctica, cómo generamos lazos cohesivos, cómo producimos inferencias, y decimos, vamos a estudiar los procesos mentales implicados en esto, la realidad es que estos procesos no se ven de manera directa. Entonces tengo que constantemente generar hipótesis sobre qué pasa en la mente de un lector, de un comprendedor, cuando se está enfrentando a un texto o a un texto o un discurso oral. Es decir, los procesos son equivalentes en la oralidad y en la escritura. Por eso es que estuvimos trabajando y analizando y desagregando cuáles eran esos procesos que se implicaban en la comprensión de textos en el primer encuentro. Por supuesto que quedaron muchas cosas afuera, algunas las vamos a retomar hoy, algunas las vamos a retomar
3: el próximo encuentro, en el encuentro del mes de, creo que es agosto, ya estoy perdida, pero creo que en julio, como hay vacaciones, pasamos agosto, y vamos a retomar algunas de estas cuestiones porque es interesante para saber cómo evalúo y cómo puedo intervenir en estos casos. Es decir, conocer bien los procesos es lo que me va a permitir a mí saber hacia dónde tengo que ir. Entonces, ¿cuál es la idea del día de hoy? La idea del día de hoy es centrarnos en esto, en cómo evaluar, no tanto para que, digamos, tal vez un poco más para entender de qué hablamos cuando hablamos de que nuestros estudiantes y nuestras estudiantes tienen dificultades a la hora de comprender textos, más que por el hecho en sí mismo de evaluar. Esto a mí me parece, estas reflexiones yo creo que son muy importantes, porque muchas veces generan confusiones y muchas veces se llevan a cabo o se plantean afirmaciones muy contundentes que no pueden sostenerse si nosotros analizamos la forma en que se está evaluando la comprensión lectora. Acá hay algo que es muy importante. Los mecanismos, las formas que yo utilice para evaluar la comprensión lectora me van a permitir llegar a conclusiones diferentes. Me adelanto un poquito, pero no es lo mismo evaluar con el texto presente que evaluarlo sin el texto presente.

0: contarles que también hoy un día muy especial para nosotros y para la familia de los rugbyers. ¿Por qué? Porque hoy es el día del rugbyer argentino. Hoy, 19 de junio. La fecha fue elegida en homenaje a los Pumas, mayor seleccionado argentino de quien de rugby, que nació un 19 de junio durante un viaje internacional a Sudáfrica en el año 1965. Aquel consagrado día, los recién nacidos Pumas le ganaron al Union Springbok. Así que feliz día a todos los rugbyers de la provincia, del país y por supuesto a los del Club Curne, allí donde juegan y jugaron nuestros hijos. Así que como manager también les deseo un hermoso y feliz día. También tenemos algo, quiero contarles que se viene...
1: ¿El regalo?
0: Ay, le pasó, le pasó.
1: Porque me encantan estos libros con texturas, son lo más bello. Miren lo que es, ahí sale el espejo, ahí va a salir la productora.
0: Ahí sale, a ver. Ella a sabía ver. Que estaba por... Ay, está con, la productora ay, y el allá, operador. Allá, ellos allá, nunca ay, salen ay, en ay, cámara, pero ay, siempre
1: ay, ay, ay, qué lindo que justo abrí ahí.
0: Justo, fue sin querer, ni que lo hubiera programado, ¿no?
1: No, para nada. Si y el de usted, hecho, dígame que ya se van porque ahí se termina el programa.
0: Pedagogías emergentes y mi mundo.
1: Bueno, a ver, ¿no? ¿Para quién va este regalo para este fin de semana descubrir, disfrutar de todo lo mejor que nos regala Librería Jenny, Editorial El Ateneo, por supuesto? A ver.
0: Justamente.
1: ¿Ya está? ¿Ya lo tenemos? Bueno, a ver. Me está pasando
0: busquemos,
1: la productora aquí.
0: Busquemos.
1: A ver. Pase.
0: Mira qué lindo.
1: Bueno, dice... Aribi Bienve 2108, compartiría con los chicos del paraje donde estoy trabajando, General Bedia, paraje Tres Horquetas.
0: Ah, para allá se van entonces. Se van ambos
1: los
0: libros
1: regalados por Librería Jenny, el ¿sí? Ateneo, por supuesto. Muchísimas gracias por confiar siempre en nosotros. Así que bueno, que disfruten mucho los chicos del paraje de General Bedia, entonces.
0: Pero una feliz lectura, justamente después de esta capacitación, nos viene súper genial. Y quiero decirles también y desearles, como dijo hoy el profe, feliz día a todos.
1: Ahí estamos viendo el ganador, entonces.
0: Ahí está, justo.
1: Que se comunique con la producción, por supuesto, para coordinar todo. Que tengan un hermoso fin de semana, disfruten. Aparentemente mañana sábado habría sol, así que bueno, disfrutar, agradecer como todos los días, aunque haga frío,
0: a concurrir al acto también,
1: a concurrir al acto del 20 de junio, por supuesto. Bueno, nos vamos, gracias por todo, gracias por acompañarnos sobre todas las cosas, nos vamos porque esto fue
0: Chaco en Redes.

0: digamos, bien las cosas. Es difícil, pero con fe y con mucha esperanza y bueno, con la fuerza de mis representantes.
1: ¿Se arrepiente, doctora, de lo que dijo?
0: Por supuesto, eso es, lo hace cualquier persona en un estado de ira. 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
4: ¿Qué siente que le diría a su papá hoy viéndolo gobernador?
5: Creo que mi viejo estaría orgulloso. Y creo que por ahí yo no tuve la suerte del abrazo de despedida y hoy sería un abrazo muy fuerte.
4: ¿Puedo abrazar a su mamá?
5: Yo le voy a abrazar bien fuerte como lo hago siempre.
6: Esto es increíble. Esto es un momento histórico de la televisión.
4: Queda grabado, lo guardamos. Se anima Darío.
6: No te puedo creer. Es increíble lo que estamos por presenciar. Por favor.
4: Vamos,
6: ahí
4: Darío.
6: Se va Darío Sebastián Costa. A ver. No.
7: Llama la atención que un abogado como Leonardo Cabra, que es abogado penalista.
8: ¿No lo dejaron ver, doctor?
9: ¿Y ustedes vinieron a hablar con Osuna? ¿Ustedes sabían del robo de ganado?
10: ¿Cuánto laburo en esto?
9: Bueno, allí ustedes escucharon, ¿no?, las palabras del doctor Nicolás, sumamente enojado también con la presencia de los medios.
7: Que es un trabajo honesto.
9: Que nos busquemos un laburo honesto.
7: Ah, bueno.

0: días, bienvenidos a una nueva edición del Noticiero de la Gente, llegando al día viernes, llegamos vivos.
1: Sí.
0: ¿Cómo estás, Guille?
1: Exactamente, muy bien, ¿cómo te va?
0: Muy bien con toda la información, como siempre hasta las 2:30 de la tarde, bueno, muchas noticias el día
1: sí,
0: de hoy.
1: Sí, exactamente, jornada movida, con día gris, al menos en la ciudad de Resistencia.
0: Salió el sol ahora.
1: Está saliendo el sol, exactamente. ¿Cómo estás, Ezequiel?
0: Hablando muy de bien, sol, acá está Ezequiel Villordo.
1: Sí, el hombre del clima.
0: El solcito.
2: Bueno, hay noticias en relación al tiempo porque se avecina un frío polar para la próxima semana.
0: Un frío polar.
2: Un frío polar, una ola polar del frío que ya teníamos.
0: Te encanta la ola polar a vos.
2: Es que pasa que yo soy amante del frío, pero bueno, no soy quien yo da la noticia, pero sí el Servicio Meteorológico Nacional, que se espera para el próximo jueves, nosotros muy adelantados, una mínima de hasta 3 grados en la provincia.
0: Guay,
2: del
0: Chaco. ¿Tanto?
2: Sí,
0: hasta 3 grados.
2: 3 grados,
0: estamos es cerca del invierno. La provincia del Chaco igual.
2: Así que a estar abrigándose para la próxima semana.
1: Bueno, comenzamos con los títulos.
0: Adjudicaron la hidrovía. El gobierno nacional oficializó la entrega de la concesión por 25 años a la empresa belga Han de Nul y su socia local Servimagnus. Se trata de la privatización más importante de la gestión de Javier Milei.

Sáenz Peña, suspenden a un fiscal y a un juez. El Consejo de la Magistratura del Chaco aceptó por unanimidad las acusaciones contra el fiscal César Collado y el juez Rodolfo Lineras. Ambos funcionarios fueron suspendidos preventivamente de sus cargos y tendrán 10 días hábiles para presentar sus defensas.

Jonathan con vida tomó agua del río y comía pasto. La fiscal del caso confirmó el hallazgo de Jonathan, un joven que sobrevivió a la intemperie tomando agua de un brazo del río y comiendo pasto.

Juró Ricardo Mayol al asumir sus funciones en el Salón de Acuerdos. Mayol expresó que enfrenta esta nueva responsabilidad con el compromiso de trabajar bajo las instrucciones del gobernador Leandro Esdero, de no defraudar a nadie y de trabajar para garantizar una salud de calidad para todos los chaqueños.

0: Muy bien, tenemos que arrancar con nuestro móvil en vivo. Adelante, Juan Alba, te escuchamos.
1: Muy buen mediodía para ustedes y buen mediodía también para todos. Nosotros aquí en la ciudad de Resistencia, con un proyecto que estamos conociendo, nos enteramos hace muy poquito, que desde el Colegio de Enfermería están proponiendo realizar motoambulancias. Es un proyecto que ellos dicen que tiene, bueno, alguna validez, por ejemplo, como poder llegar más rápidos a los lugares donde hay un llamado de emergencia y poder evaluar la situación de la persona que esté siendo o que requiera asistencia médica, para después solicitar una ambulancia, que a veces las ambulancias sabemos que suelen llegar muy tarde por el caos del tránsito, o que incluso están en otros casos mucho más graves. Balbino Cañete es el presidente justamente del Colegio de Enfermería, a quien le vamos a preguntar, Balbino, primero, ¿cómo surge la iniciativa de decir, por qué no motoambulancias? ¿Cómo le vas? ¿Cómo andas?
2: Hola, buen día para todos, buen día para la audiencia. Bueno, sí, la verdad, como te contaba, nosotros, a pesar de ser una institución que nuclea a los enfermeros y por ahí orientamos en la parte educativa o de capacitaciones, también pensamos en la comunidad, digamos, porque esa es nuestra esencia como enfermeros. Nosotros estudiamos esta profesión por el amor al cuidado, al ser humano, a nuestros pacientes. Entonces, ¿por qué no sentarnos a evaluar situaciones que por ahí sabemos que son complejas y que hoy queremos aportar a la comunidad como colegio, como enfermeros, como personal de salud? Y bueno, ahí nace este proyecto, trabajando con la comisión directiva. Así tenemos un montón de otros proyectos, pero bueno, este es el más importante que nosotros hoy nos urge, digamos, solucionar o ayudar al sistema sanitario de nuestra provincia.
1: ¿Sería la implementación? Unas motocicletas adecuadas, me imagino, que con especialistas, con enfermeros.
2: Exactamente, son motos de yo no le digo de 600 cilindradas, digamos, pero de 250 para arriba es lo que nosotros tenemos como prototipo, digamos, de usarlas, con equipamiento de un maletín con primeros auxilios y con enfermeros especialistas en emergencias médicas. ¿Sí? Nosotros no queremos tampoco implementar, o por querer sacar algo urgente, poner también personal que no esté a la competencia, digamos. O sea, nosotros lo que queremos hacer es poner enfermeros que sean capacitados en emergencias médicas, licenciados en enfermería, que tengan la especialidad, y de esa forma nosotros podemos garantizar la atención de ese paciente.
1: Balbino, ¿cuáles serían los beneficios que tendrían?
2: Los beneficios son muchos, digamos. Nosotros, si nos ponemos a pensar de que muchas veces se usa una unidad de terapia intensiva móvil, que es la UTIM, por casos que por ahí son leves, o se usa el gasto de combustible, el personal que se mueve, garantizar de que ese paciente esté recibiendo la atención que necesita, haciendo un triage de esa situación. Nosotros ponemos un montón de cosas que son beneficiosos para, no únicamente para la comunidad, sino que también para el sistema sanitario, digamos, que hoy vemos que estamos en una urgencia en cuanto al personal médico que hace falta en la provincia, y también al personal de enfermería, digamos. Son falencias que estamos teniendo hoy, que nosotros podemos con este proyecto subsanar un montón de cosas que son beneficio para la comunidad,
1: digamos. ¿En qué estado se encuentra este proyecto ahora?
2: Bueno, nosotros estamos trabajando con un grupo de diputados que, bueno, nos dieron el apoyo, se entusiasmaron también con el proyecto, y bueno, lo que nosotros queremos hacer es tener un

0: proyectos bien armados, cosa de que no tenga fallas y no tenga falencias, para que esto, bueno, o sea, no como digo, valga la redundancia, no tenga fallas. Nosotros tenemos que implementar, sabemos que hay muchas cosas que tenemos que hacer, como por ejemplo trabajar también con los municipios por el tema del tránsito. Pero bueno, para avanzar tenemos ya el proyecto casi terminado, que queremos hacer una jornada de capacitación y de ese modo presentarlo también a la comunidad.
1: Totalmente. Balbino, te agradecemos mucho tu tiempo y seguramente te vamos a seguir molestando para ver cómo avanza esto, porque es una novedad aquí en la ciudad.
0: Sí, la verdad que sí. Nosotros vemos que en ciudades de otras provincias, en otros países se lo usa, así que creo que va a funcionar. Tenemos que ser positivos, digamos, porque hay muchos que por ahí cuestionan sin antes ver el proyecto. Les invito a que después, cuando nosotros lo lancemos, evalúen y miren, y no hay ningún problema, no es molestia para nosotros. La verdad que agradecemos a ustedes, digamos, que hacen difusión de estos tipos de proyectos que son para la comunidad, para el ser humano, y agradecemos que nos tengan en cuenta para hacer visible esto, ¿sí? Proyectos que son de enfermería.
1: Gracias nuevamente.
0: Gracias a ustedes.
1: Bueno, a ver, equipo, entonces, la novedad es acá de ver en el futuro, no sé, una motoambulancia, me imagino con una sirena, yendo de urgencia a un accidente, por ejemplo, para que ahí se evalúe bien cuál es el panorama de esta persona para hacer solicitar una ambulancia o no. De esta manera también va a ayudar a descomprimir a las ambulancias, que sabemos que son escasas, lamentablemente, son muchas, y el tránsito es muy caótico a veces para poder llegar de urgencia a algunos lugares. Es un proyecto entonces que ya se lo está trabajando con un grupo de diputados, lo dijo Balbino recién, todavía no ha sido presentado en la legislatura, pero una vez que sea presentado, de ahí va a comenzar a hacer a que los diputados debatan y ver si en el futuro llegan a aprobar este proyecto. Pero por ahora ya es una novedad y ya está comenzando a hacer comentario aquí en la ciudad de Resistencia.
2: Muchas gracias, Juan.

0: César Sena estuvo internado ayer, se lo contábamos, en el área de salud mental del Hospital Perrando. Fue dado de alta, sigue un tratamiento psicológico. Esto fue confirmado por sus abogados, pero también los padres de César Sena fueron recibidos por la jueza Dolly Fernández en un encuentro que se concretó en la jornada de ayer. Hoy la representante legal de Sena, estamos hablando de la doctora Gabriela Tomjanovic, aseguró que están preocupados por el estado de salud del femicida y que no descartan, aunque es prematuro, pedir una prisión domiciliaria.
1: ¿Qué está pasando con César? Nosotros ya de alguna manera o de modo indirecto entendíamos que estaba ocurriendo, y esto, yo no sé si ustedes recordarán que cuando estábamos previo, todavía no se había dictado el veredicto por parte del jurado, yo como defensor había solicitado la realización de una junta médica interdisciplinaria en la que pudieran concurrir no solamente quienes en definitiva tienen de alguna forma un control de César en su ámbito de detención, digamos, en la alcaidía. Ustedes saben que allá hay médicos, enfermeros, sí, distintas, sino también nosotros pedíamos que interviniesen los médicos de medicina forense, ¿no? Del Poder Judicial, que se le dé la participación también a un médico de parte y que se traigan todos los antecedentes de César, incluido lo que hay en el Hospital Perrando. En ese momento creo que no supieron entender la gravedad y el alcance de la petición que yo estaba haciendo. De alguna manera, no quiero dar nombres porque no recuerdo exactamente, pero alguien dijo como que parecía como que yo estaba tratando como de alguna manera de embarrar todo, como decir, ay, ahora vienen a querer plantear una inimputabilidad. No, de ninguna manera. Yo lo que estaba haciendo era anticiparme que si en el caso de que existiese, por ejemplo, una condena, y así lo manifesté, tener la certeza de si Alcaidía de Resistencia era el lugar indicado para que él transite su condena, porque entendíamos, y esto inclusive yo lo expliqué, a partir de, ustedes recordarán, la declaración de la mamá, cuando ella presta declaración durante el plenario, que ella comenta los antecedentes de una médica, de que fue llamada por una profesional, habló, inclusive mencionó la medicación que él estaba tomando. Entonces yo, eso fue como un disparador, y así lo hice saber, y no pasó nada, en definitiva. Y ahora estamos viendo esto que en su momento yo de alguna manera, como te decía, lo presumía que podía llegar a acontecer. Por eso lo que yo entendía, la necesidad de llevar adelante la junta esta médica, que lo dije antes y lo planteé antes del veredicto. Entonces, de ninguna manera se puede pensar que esto forma parte de una estrategia.
2: La última, doctora, ¿es preocupante la salud de él a esta hora?
1: Yo creo que la salud de él, como de cualquier persona, es preocupante, como lo mismo que está pasando con Emerenciano, que nunca se terminan resolviendo sus problemas de salud. Ustedes tuvieron posibilidades de acceder, creo que yo he visto qué comida le estaban dando a Emerenciano cuando él tiene indicada una dieta por su diabetes, aparte con el tema de cáncer. Vos sabés que las personas con diabetes tienen que hacer una actividad física. Bueno, nada de eso se hace, y la salud de Emerenciano también, te digo porque me consta, se deteriora día a día.
2: Ahora sí, la última. Entonces, para el traslado de César Sena, ¿puede llegar a ocurrir en cualquier momento? Digamos, ¿no hay una previa notificación a ustedes, como sus abogados? Dependiendo de su estado de salud, ¿lo pueden volver a trasladar ahora al área de salud mental?
1: Sí, claro, eso lo evalúan los médicos, no depende. Nosotros hemos pedido, yo he pedido, mira, cuando antes de que se haga el juicio y demás, muchas oportunidades nosotros hemos solicitado el traslado al área de salud mental del Hospital Perrando, y lamentablemente no hemos tenido una acogida favorable.
2: Doctora, ¿solicitarían una eventual domiciliaria a ustedes en esta situación?
1: Mira, yo creo que es prematuro hablar de eso, ¿sí? No es lo mismo la situación de Emerenciano, en donde creo que sus defensores solicitaron en alguna oportunidad, no sé si en el último tiempo, es algo que se considera que es, sus patologías deben ser tratadas en su domicilio, pero en el caso de César es diferente la situación, porque acá estamos hablando de una cuestión de salud mental, en donde nosotros, cualquiera de nosotros, no estamos capacitados para llevar adelante el acompañamiento de una persona. Esto tiene que ser personal especializado. Entonces, veremos si el lugar donde él está prestando o cumpliendo, transitando su detención, es el adecuado, existen las personas con las capacidades suficientes para llevar adelante su tratamiento, o será necesario trasladarlo a otro lugar. No considero, al menos hoy, que sea viable. Por eso te digo que esto no es ni siquiera un tema estratégico, porque yo en lo particular no considero, así a como están las cosas, en donde ni siquiera tenemos mucha claridad, que sea atinado un traslado a un domicilio particular.

0: Y una de las noticias que ha repercutido en las últimas horas tiene que ver con esta adjudicación a la Hidrovía. Y les vamos a estar contando un poco de qué se trata antes de escuchar y ver la nota. El tránsito en Río Paraná y Paraguay ya tienen dueños. El gobierno nacional adjudicó la concesión de la Hidrovía Paraná-Paraguay por un plazo de 25 años a la empresa belga Jan de Nul y su socia local Servimagnus. El traspaso que representa la privatización más importante de la gestión del presidente Javier Milei, lo que va a otorgar el consorcio privado la responsabilidad del dragado, balizamiento y modernización de la principal vía navegable del comercio exterior, liberando al Estado de los costos de su mantenimiento. Por lo tanto, una noticia sumamente importante en relación a los ríos y sobre todo aquellos de los de mayores caudales como el río Paraná y Paraguay.
1: La información de que se emitió la resolución de la Administración de Puertos adjudicando a la empresa Jan de Nul, a la empresa belga, la Hidrovía Paraná-Paraguay, desde la confluencia de Paraná y Paraguay acá en Cerrito hasta aguas profundas del río La Plata. La vía navegable troncal es la que se adjudica. Para nosotros realmente es una noticia importantísima en el marco de lo que estamos trabajando, que es habilitar el puerto Las Palmas. Esta semana hemos tenido la notificación de que pasa a estar registrado como puerto y se está trabajando en la resolución nacional para la habilitación definitiva, que será en los próximos días. Estamos trabajando con el puerto de Barranqueras por el tema del dragado. En ese sentido, yo he presentado un proyecto de ley en el Congreso de la Nación para que se nos transfiera en propiedad definitiva la ex Junta Nacional de Grano para potenciar junto con el puerto de Barranqueras y de esta manera lograr la participación público-privada en la operatividad de ese puerto, que también es muy importante. Así que tenemos dos puertos para trabajar y mejorar los costos logísticos de nuestro producto y trabajando en la infraestructura vial. Hace unos días nosotros comunicamos que obtuvimos un financiamiento multilateral de FONPLATA por $120 millones a 20 años de plazo, con 5 años y medio de gracia, a tasas competitivas que no lo ha conseguido ninguna provincia del país, para pavimentar sección 3 y 4 de ruta 13 y vincular la ruta nacional número 11 con la ruta nacional 95 con el sudoeste chaqueño, disminuir sustancialmente los costos logísticos de los productos chaqueños que salen del sudoeste, que es la zona más rica de la provincia, hacia los puertos de Rosario y los puertos de exportación.
2: Celebramos entonces esta...
1: La verdad que buenas noticias, como te digo, en el marco de esto, de que realmente el Chaco necesita otro camino. Lo hemos iniciado hace 2 años, no sin sumo esfuerzo, en un contexto que es económico bastante complejo, pero bueno, todos los cambios de matriz, todos los cambios de esquema, de modelos, llevan periodos de esfuerzo y que realmente lo sufren muchísimos sectores, pero vamos por la senda correcta, vamos por el camino correcto, que es generar una provincia autosustentable y con riqueza genuina generada por los propios chaqueños.

0: Y lo adelantábamos el día de ayer, de hecho hablábamos con quien es quien juró hoy como nuevo ministro de Salud de la provincia. Estamos hablando del doctor Mayol. Vamos a compartir imágenes de la jura de la mañana del día de hoy con la presencia, por supuesto, del gobernador y la palabra exclusiva del nuevo ministro.
1: La primera sensación es una sensación de no defraudar a nadie, ¿me entiendes? O sea, tratar de cumplir con todo lo que históricamente pensé, y cuando me tocó ser ministro también en la gestión del 2003 al 2007, traté de cumplirla, que creo que no nos fue tan mal. Bueno, ahora trataremos de emularla y llevar adelante la gestión ministerial para que la salud sea un beneficio para todos los ciudadanos chaqueños, y los que no son chaqueños y transiten el territorio de esta provincia se sientan protegidos. El prioritario número uno en el marco de la salud es la salud pública, representado por un humilde puesto sanitario o por el hospital más encumbrado. Los hospitales son la vaca sagrada de la salud pública, o sea, no podemos tener duda que les falte algo, que estén algo que no esté la sociedad compenetrada con ellos. Y creo que uno de los grandes jueces de todo esto es la sociedad, la aprobación de la sociedad. El hospital está para servir, el hospital está para prevenir las enfermedades. Así que creo que se cuentan con todos los elementos. Bueno, hay que motivarlo un poco a que se trabaje y de esa manera poder salir adelante. Pero estamos en la provincia del Chaco, una de las pocas provincias que tiene un diagrama sanitario de excelencia. ¿Qué fue eso en la década del 70 cuando empezaron a aparecer los sanitaristas y armando? Bueno, no va a haber 10 kilómetros, 15 kilómetros donde no hay un referente de salud a lo largo y a lo ancho de la provincia. Hay que usarlo. No vine a hacer otra cosa, hermano. No vine a hacer otra cosa. Trabajar como me caractericé a lo largo de mis 70 años de vida en toda la provincia del Chaco. Yo soy un chaqueño por adopción, pero yo no soy chaqueño, soy misionero, pero acá tengo mis hijos, acá vivo yo, y este es mi orgullo y quiero que sea de la mejor manera. ¿Está?

0: Tomamos contacto otra vez con nuestro compañero Juan Alba, adelante.
1: Guillermo, nuevamente en contacto, exactamente como lo decías, y estamos nosotros buscando regalos para papá, porque sabemos que ya se viene la fecha. Hoy es el último día que tenemos, si queremos encontrar algo abierto entre semana, obviamente, porque si no, fin de semana también podemos ir a recorrer. Y me comentaron que los regalos este año para papá, perdón la voz, pero estamos ya a lo último. Los regalos para papá van desde ropa, abrigo, calzado también, y también mucho en cuanto a alimentos. En principio están vendiendo las personas que hacen comida muchos regalos, como por ejemplo algún desayuno, algún postre especial, que es lo que se está preparando para la fecha, para el Día del Padre. Están pidiendo, de hecho, también muchas tortas. Y acá, donde estamos nosotros, en el postre está listo. Están preparando, porque cada año, cada evento importante, como por ejemplo el del Día del Padre, aquí en el postre está listo, tienen sus especialidades, obviamente, todos los días, pero se preparan con algunas sorpresas para los padres. Por ejemplo, les quiero mostrar esta picada que tenemos acá, la prepararon específicamente para esta fecha, donde toda una variedad de lo que es el producto de la casa lo sumen en esa cajita. Tiene obviamente algunos beneficios en cuanto al precio y en cuanto también a las variedades que podés encontrar. De esta manera, los comercios en la ciudad de Resistencia se ingenian para aprovechar estos eventos especiales, poder vender también un poco más, pero buscándole la alternativa de que los clientes, teniendo en cuenta la fecha especial, tengan también una accesibilidad para poder comprar. Vamos a saludar a Florencia García, ella desde aquí del postre está listo. Si bien es un local de cosas dulces, también está incorporando últimamente algo lo salado. Florencia, gracias por tu tiempo. Una vez más te molestamos. Buen día. Picadas para papá es la novedad de este año para el regalo de los padres, pero también se van ingeniando con otras sorpresitas, me imagino. ¿Cómo estás?
2: Hola, ¿cómo están, chicos? Sí, bueno, en realidad no es una novedad, ya hace 10 años hacemos sándwich con masa de chipa, que es la opción salada del postre está listo, pero sí, este año le pusimos mucho, en realidad quisimos 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Y sí, la verdad es que lo que más le gusta al cliente por lo general es la variedad en sándwiches, ¿no? 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que cada año es un desafío de ver qué nuevo podemos ofrecer, pero siempre permaneciendo en lo que elige el cliente todos los años, que es el desayuno amante de lo salado, el completo, bueno, el 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
1: Siempre con comida, ¿no es cierto? ¿Cómo les va a ustedes en ese sentido? ¿Hay mucha gente que dice, le vamos a regalar al papá un desayuno o una comida?
2: Lo que está bueno de las cajas para compartir con el tiempo, fui detectando que la gente quiere regalar comida para compartir la comida, ¿no? Entonces llega
1: todo para el papá, entonces.
2: Tal cual, ¿viste? Porque entonces le regalás la remera al papá y vos te quedás sin compartir con papá la remera. 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Buenísimo, ¿eh? 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
1: ¿Saben, equipo, que acá en donde estamos nosotros en este local hay una historia muy particular? Porque hay un sandilan, que es un sándwich, ya lo hemos conocido esa historia, que y lo incorporaron, lo crearon acá, pero y que en esta fecha se convierte en especial, Florencia, porque es prácticamente en homenaje a tu papá, ese sandilan, ¿no? Así que me imagino que estás viviendo estos días una revolución en tu cabeza, ¿no? Coméntanos sobre esa historia.
2: Así es, la verdad es que, como te decía hoy, ya la marca tiene 10 años y cada año es un desafío. El primer año fue como el desafío de qué crear, ¿no? Como había budín de naranja y alfajor de maicena. Entonces todo el mundo me pedía en la calle, yo vendía en los locales, en la calle o en las ferias, me decían como, tenés algo salado. Yo había perdido a mi papá hace 10 años, en ese momento había sido 2 meses, y digo, bueno, a ver qué de lo que le gustaba a mi papá puedo hacer, porque yo, viste, cuando estás con el duelo reciente, todo es eso, ¿no? Y la verdad es que el sandilan, el sándwich de chipa, que es este, acá, es un sándwich que es una historia transformadora que se transformó del dolor de un duelo de una hija en un producto que hoy conecta a las personas, ¿no? Y que está súper lleno de amor este sándwich. Bueno, te lo doy a vos para que...
3: Gracias.
2: Y la verdad es que sí, este año lo vi como esto que decís, es muy significativo para mí, te lo agradezco. Es un homenaje a mi viejo, que se llamaba Marcelo, pero que yo antes de muchos años antes de que él fallezca le empecé a decir Dylan. Entonces todos sus amigos le empezaron a decir Dylan, mis amigas, todo. De hecho, yo lo tenía agendado como Dylan en mi celular. Y bueno, él fallece de repentinamente. Yo vuelvo, vivía en otro país, en otra provincia, tuve que volver. Y me quedé y creé ese sándwich a los 2 meses de su fallecimiento. Así que este año es muy emotivo porque se cumplen 10 años de su fallecimiento. Así que todas las boxes y los sándwiches sandilan que salgan en esta oportunidad van a ser en homenaje a mi viejo, el gran sandilan.
3: ¿Estaría orgulloso de vos?
2: No sabemos, pero sí sabemos que me amaba un montón y yo también. Entonces ese sándwich es como... realmente el sandilan está completo de amor, es como una, realmente es una historia transformadora que arrancó de la nada, de decir qué es esto que estoy haciendo, viste, bueno, hice un sándwich, un chipá más grande, pero yo decía, ¿qué hago? No quería hacer más fino copetines, viste, no quería hacer lo mismo de siempre que yo veía que se ofertaba, y decía, bueno, ¿qué le gustaba a mi viejo? Y así empecé. Le gustaba el chipá mucho, mi viejo comía 1 kilo de chipá por fin de semana más o menos. Entonces digo, bueno, hacer un chipá más grande. Hice un chipá más grande, lo corté al medio y ahí era como la ensalada que le gustaba a mi papá, era la de crudo, rúcula y cherry. Entonces le metí eso, que hoy es el sándwich gourmet. Y costó, siempre cuento que el sandilan hoy todos dicen, ¿cómo se te ocurrió? Y hoy está de moda el sándwich de chipá, pero en ese momento costó mucho porque la gente decía, uy, un sándwich de chipá, ¿qué es eso? ¿O qué es eso redondo que tiene algo adentro? Era rarísimo hace 10 años hablar de un sándwich de chipá y me costó mucho y yo permanecía porque me hacía permanecer esto del homenaje a mi viejo y el amor y cómo lo extrañaba. En ese momento era mucho dolor, ¿no? Y ahora es amor.
1: Florencia, te agradecemos muchísimo que nos recibas en tu local y que además nos reciba con esta historia también. Gracias
2: por favor, gracias a ustedes. Y los espero a todos.
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1: Gracias, nuevamente.
2: A ustedes. Gracias.
1: Bueno, equipo, les dejamos entonces con esta historia linda. Este es el Sandyland que Juan tiene la historia de un padre que se convirtió después en algo furor, que como lo decía Florencia, ya todo hoy en día conoce lo que es este sándwich.
3: Juan, pregúntale a Florencia la historia de los 200 pesos, que te cuente rapidito.
1: A ver, Florencia, me dicen una historia de 200 pesos, si me lo puedes contar, resumir. ¿Qué pasó con 200 pesos?
2: Bueno, la historia de los 200... Pasa que no quiero hacer todo tan melancólico, pero yo tenía... mi papá me había dado antes de fallecer, un mes antes, me había mandado mi mensualidad en un sobre que decía Florencia, y cuando él fallece yo realmente era como... era mi papá, o sea, era como... yo siempre fui como... muy pegada a mi viejo, digamos, era como mi ídolo en ese momento, y entonces... yo guardé ese sobre, me aferré al sobre, me habían quedado su letra escrita, decía Florencia, me la había mandado con un amigo y habían 10.000 pesos adentro, que hoy serían, no sé, un montón, y me quedaron 200 pesos, y el día que yo decidí empezar a hacer alfajores de maicena, porque estaba en la lona, realmente necesitaba salir adelante, no conseguía trabajo, agarro los 200 pesos y digo, bueno, que esto se multiplique infinito. Y usé mis 200 pesos para comprar medio kilo de dulce de leche, coco, 100 gramos de manteca, harina y un kilo de azúcar. Y ahí arranqué. Y, o sea, es algo material, ¿no? Pero para mí el sobre era un simbolismo que me había quedado de mi papá. Y bueno.
1: ¿Y hasta ese momento te ayudó?
2: Acá estamos. El sobre está guardadísimo. Lo tengo que buscar porque ahora que me dieron pie lo quiero encontrar ese sobre. Lo tenía aferradísimo. Tenía 200 pesos. Ahora está vacío, pero acá está.
1: Qué locura, ¿no? Lo tenías guardado ahí sin saber y después de un día para otro terminó convirtiendo.
2: Así es.
1: Gracias, Noam.
2: No, por favor. Gracias.
1: Bueno, Natalie, casi le hiciste llorar a Florencia acá, que nos está recibiendo con una alegría. Pero bueno, tiene esta historia también hermosa y que en estas fechas comienza nuevamente a revivirle a las personas y específicamente aquí Florencia, porque, como ella decía, habían pasado días de que falleció su papá, estaba vendiendo en la calle y le pedían algunas especialidades como comida y terminó creando nada más y nada menos que el Sandyland, un sándwich en homenaje a su papá.
3: Gracias, Juan.
1: Por favor, hasta luego.

0: El Consejo de la Magistratura del Chaco ha decidido suspender a un fiscal y a un juez de Cámara del Crimen en la ciudad de Presidencia Roque Sáenz Peña por unas denuncias cruzadas, una decisión que no se termina de entender. El doctor Ricardo Sánchez es abogado reconocido del fuero allí en Sáenz Peña. Doctor, ¿cómo le va? Muy buenos días. Guillermo Arrieta lo saluda.
1: ¿Qué tal, Guillermo? Saludos a vos y a toda la gente ahí del canal. Bueno, la verdad que sorprendido por esta resolución. Estas son dos resoluciones en realidad, porque la verdad que las veo absolutamente contradictorias. Por un lado, se hace lugar a la presentación del doctor Olivieri y el doctor Pugach, donde, bueno, denuncian dos cuestiones del fiscal de investigaciones, doctor Collado, fiscal provisorio, que, fue al concurso y salió mal en el concurso y, bueno, planteó una serie de impugnaciones, qué sé yo, a las que no se le hizo lugar. Pero independientemente de eso, con lo cual por un lado se había planteado la inidoneidad técnica de Collado para ejercer el cargo de fiscal, pero aparte se lo había acusado de algo muy, muy grave, como es una suerte de usar el cargo de fiscal para una persecución judicial contra estos dos abogados sáenzpeñenses. Entonces, en esta presentación, bueno, se admitió formalmente la acusación deducida por los abogados y se lo ordena suspender al doctor Collado para que, bueno, luego se le inicie, queda suspendido en el ejercicio de sus funciones y se le da traslado de la acusación para que, lógicamente, se defienda, ¿no?
0: Claro.
1: Ese es un tema, hasta ahí, bueno, uno puede estar de acuerdo o en desacuerdo, pero es algo, se hizo lugar a esta presentación. Lo curioso del caso es que Collado, a su vez, hace una denuncia contra el juez de cámara, doctor Lineras, que había dictado una sentencia de amparo a favor de estos abogados, Olivier y Pugach, haciendo lugar a que, bueno, como estaban siendo perseguidos por este fiscal, bueno, ampara y hace lugar a lo que se llama un habeas corpus preventivo, es decir, protejo a esta gente que está siendo violada en sus derechos constitucionales y están siendo perseguidos por un fiscal.
0: Claro.
1: Entonces, yo digo, la verdad que no se entiende esta segunda suspensión, en este caso lo suspenden al doctor Lineras, porque si lo suspende al fiscal por perseguir gente, ¿cómo lo vas a suspender también al juez que protege y ampara a los perseguidos?
0: Claro.
1: O sea, esa es la parte donde no me cierra la cuestión y, digamos, puesto en modo mundial, parece va tarjeta roja para las dos partes. A
0: claro.
1: Vos porque le pegaste la patada y al otro porque puso el pie para que le peguen. O sea, realmente no entiendo el sentido de esta de hacer lugar a la acusación. Si bien te pueden decir que es preventivo, que esto no hace al fondo de la cuestión, pero de hecho hoy hay un juez de cámara que tuvo que salir de su despacho porque le notificaron que estaba suspendido, con todo lo que eso generó en el foro, y aparte a sabiendas de qué fue lo que pasó. O sea, al juez se lo suspende por haber hecho lugar a un amparo contra gente que decía ser perseguida, y en el mismo acto el Consejo de la Magistratura lo suspende a ese fiscal por perseguir gente. Entonces, claro, ¿cómo lo va a suspender también al juez por haber hecho lugar a un amparo en favor de los perseguidos?
0: Claro, o sea, acá hay como dos denuncias cruzadas, ¿no? Pero en realidad no se entiende mucho la decisión del Consejo de la Magistratura de que en principio suspende a las dos personas. O la está errando con el juez o la está errando con el fiscal.
1: Totalmente de acuerdo con eso que decís, o sea, o es mentira que el fiscal perseguía gente, o si es verdad, ¿cómo lo vas a suspender al juez por haber hecho lugar al amparo?
0: Claro.
1: O sea, alguna de las dos cosas está absolutamente mal, y lo violento de esto es que todo esto fue decidido por unanimidad, o sea, parece como que no hay ninguno de los 7 integrantes del Consejo de la Magistratura que advirtió esta contradicción, una contradicción absoluta, digamos, entre el fiscal, entre la suspensión del fiscal y la suspensión del juez. Uh-huh. Acá si hace lugar a una denuncia, bueno, no puede hacer lugar a la otra.
0: Claro.
1: O lo suspende al juez por haber hecho mal el amparo porque nadie perseguía a nadie, o lo suspendés solamente al fiscal por usar el cargo de fiscal para perseguir judicialmente abogados.
0: Claro.
1: Ese es el punto. La verdad que yo estoy en total y absoluto desacuerdo con esta decisión. Lamento que sea por unanimidad, porque parece que nadie ahí firma nomás y nadie evalúa nada, pero realmente, por más que me digan que esto es provisorio, que después Linera se va a defender, Collado se va a defender y luego decidiremos, bueno, en el mientras tanto hay un estrepitoforis, hay una afectación de el monto dinerario mensual tanto del juez como del fiscal, porque mientras se admite la acusación creo que pasan a ganar el 40% de lo que ganaban
0: sueldo, claro.
1: Estando en el cargo. Así que bueno, hay toda una serie de consecuencias inmediatas y a su vez, digamos, sin plazo, ¿no? Porque bueno, tendrá un plazo para contestar, pero después evaluará el Consejo de la Magistratura, después viene la Feria de Julio, después, bueno, hay que ver cuándo resuelven este tema, que también tiene un impacto inmediato sobre la tramitación de expedientes.
0: Claro, eso le iba a preguntar, ¿en qué quedan estos expedientes que estaban en manos de estos, tanto del juez como del fiscal?
1: Y bueno, te van a decir que tienen jueces subrogantes, uh-huh. Con lo cual, digamos, el Consejo de la Magistratura se lava las manos y va a decir, claro, la subrogancia es inmediata, pero sabemos que en los hechos, digamos, las investigaciones se van o a paralizar o a afectar gravemente. Ningún fiscal que esté subrogando a otro le va a dar a esas causas la prioridad que,
0: claro,
1: tendrían que tener
0: con el fiscal natural.
1: Y en el caso del juez Lineras, que imagínate, una cámara del crimen, van homicidios, van violaciones, etcétera, y lógicamente tendrá otra cámara que fijar nuevas audiencias, vaya a saber cuándo, etcétera, etcétera, ¿no? Hay gente que está privada de su libertad esperando una audiencia de debate, y ahora, bueno, le viene esta cuestión donde se quedan sin juez y donde todo requiere reevaluar las cosas, así que yo lamento estas decisiones que considero que en general son tomadas sin prever las consecuencias, sin tener en cuenta el efecto inmediato que tienen, sin tener en cuenta que son contradictorias, porque reitero, o tuvo razón Collado o tuvo razón Olivieri, y por eso Linera le hizo lugar al amparo,
0: claro,
1: pero no puede castigar a los dos, o sea, son cosas contradictorias totalmente, y creo que es una, y reitero, lo peor es que esto es por unanimidad. Realmente yo lamento que los consejeros no evalúen estas cosas.
0: Uh-huh. Bueno, es como que quisieron quedar bien con Dios y con el diablo, ¿no? Un poco lo que sí.
1: Sí. Parecería, sí, lamentablemente.
0: Que no es la primera vez que ocurre con el Consejo.
1: Sabemos que hay una clara, digamos, vinculación política de Collado con el gobierno provincial, y que en el caso de Linera también tiene su formación política proveniente del peronismo, ¿no?
0: Uh-huh.
1: O sea, parecería como que acá también tuvieron una mirada política que no la deberían tener realmente. Pero bueno, cuando uno observa las firmas, claramente también surge claro, digamos, las vinculaciones políticas, ¿no? Más aún, reitero, en el caso de Linera, donde me parece que, digamos, admitir una acusación contra un juez por haber tenido un criterio en un fallo, bueno, parecería absolutamente desatinado, ¿no? Ese fue el criterio del juez. Si a usted no le gusta, apele y que el Superior Tribunal de Justicia defina si estuvo bien o mal otorgado ese amparo. Ese amparo hoy está en el Superior Tribunal, o sea, ni siquiera el Superior Tribunal definió si estuvo bien o mal concedido el amparo y lo suspenden al juez.
0: También es cierto, en cuanto a la fiscalía, el doctor Collado, el ex provisorio ha perdido el concurso y está ahí tratando de obtener ese cargo uno de los, tengo entendido, familiares del doctor Olivieri. Hay otros intereses que por ahí que no están estrictamente o explícitamente en estas denuncias, pero hay toda una cuestión particular que se está dando ya desde hace tiempo respecto a la fiscalía. Mira, 1.
1: En esa fiscalía, claramente, el Consejo de la Magistratura dejó vacante el cargo, a pesar de que tres abogados habían
0: aprobado
1: el concurso
0: y estaban en condiciones de ser elegidos.
1: Es el cuñado de Olivieri, el doctor Arana, pero había dos funcionarias judiciales de muchos años.
0: De carrera, sí.
1: De carrera. Entonces, no soy inocente para creerme que todo esto, que en todo esto solamente hubo una evaluación jurídica. Acá también hubo una evaluación política, que en definitiva todo esto también ocurre porque en su momento no se designaron a ninguno de los tres fiscales porque ninguno era un apéndice del gobierno provincial. Esto yo lo tengo que decir, me hago cargo yo de lo que digo, pero esto es así de claro, ¿no? Es la primera vez que, habiendo tres que aprobaron el examen, resulta que los tres tenían, como dijeron, algo así como antecedentes morales que no eran, fue realmente tremendo, digamos, el argumento por el cual, y fundamentalmente a las dos funcionarias judiciales, ¿no? Que en mi caso las conozco a las dos y son intachables las dos, digamos. Así están las cosas en Sáenz Peña, que siempre lamentablemente es noticia judicial, ¿no?
0: Doctor, muchas gracias por su tiempo, es muy amable.
1: Gracias, muy buenos días.
0: Que tenga buen día. El doctor Ricardo Sánchez hablando sobre esta cuestión, que es un escándalo realmente judicial que está atravesando el poder judicial en Sáenz Peña, es un escándalo en su totalidad, ¿no? Hay problemas por todos lados. Ya nos vamos a ocupar de algunos temas centrales donde hay atrasos en las causas, donde hay denuncias a jueces, donde hay denuncias a algunos fiscales que denuncian a magistrados también. Realmente es complejo en todos los fueros. Ahora estamos hablando del fuero penal, pero pasa en el fuero civil también. Va a ser un tema que lo estaremos abordando seguramente en los próximos días.

0: Y nos vamos a la ciudad de Sáenz Peña para hablar del tren 25 de mayo. Le damos la bienvenida a Jorgelina. Adelante, Jorgelina, te escuchamos.
1: Tren 25 de mayo aquí en la ciudad de Presidencia Roque Sáenz Peña. Continuamos recorriendo con este hermoso sol agradable y vemos allí un poquito, vamos a ir caminando lo que es el público, muy concurrido, la comunidad, las personas que han asistido a este lugar por diferentes demandas, ya sea por una atención médica, por alguna consulta para realizar, efectuar algún tipo de trámite, que hoy, bueno, vienen aquí por el hecho de la accesibilidad misma que posibilita tener al tren 25 de mayo en lo que es las calles propias. Vamos a ver si se anima a comentarnos. Buenos días, mi nombre es Jorgelina Haidt, esto es para NG Federal. Hoy usted, ¿cómo se enteró del tren 25 de mayo?
2: Me dijo una señora que iban a venir.
1: ¿Y de qué barrio es?
2: Acá en el Sánchez Sur.
1: Ah, de acá cerquita.
2: Sí.
1: ¿Usted viene acompañada, viene con alguien?
2: ¿Con él?
1: ¿Él es?
2: Máximo.
1: ¿Su hijo, sobrino?
2: Mi hijo.
1: ¿Y estos anteojos, se lo entregaron o no?
2: Sí, recién le entregaron.
1: ¿Los anteojos que él tiene, por ejemplo, ya él debería haber usado antes? ¿Era un cambio que necesitaba hacer?
2: Necesitaba un cambio, sí.
1: ¿Y son gratuitos los anteojos?
2: Sí, gratis, gratis.
1: Maximiliano me dijo.
3: Maxi,
1: te pregunto, ¿vos pudiste elegir los marcos? ¿Te gustó el color azul, sí o no?
3: Sí.
1: ¿Te gusta? Y ahora, ¿vos vas a la escuela?
3: Sí.
1: ¿En qué grado estás? ¿Cuarto, primero, segundo?
3: Segundo.
1: ¿Segundo grado?
3: Tercero.
1: Ah, tercero. ¿Y qué te gusta de la escuela, leer o jugar?
3: Leer.
1: Muy bien, ahora entonces vas a ver mejor con tus... ¿Ves mejor con los anteojos?
3: Sí.
1: ¿Te gustan tus anteojos?
3: Sí.
1: Muchas gracias, Maxi, mi vida. Ahora usted continúa aquí a la espera de otra atención.
2: De otra atención, sí.
1: Muchas gracias, bueno, señora. Hasta allí nos comentaba una vecina al respecto de esto, de que justamente se aprovechan a realizarse distintos tipos de trámites. Se viene por una consulta, se aprovecha también la factibilidad de el acceso para efectuarse otro tipo de consulta. Continuamos caminando en este sector y podemos ver que también aquí hay mucha comunidad, hay mucha presencia. A ver, con esta señora que yo justo la veo, con el mate y me da ganas de tomar mate. Estoy desde temprano aquí en las calles. ¿A qué hora llegó?
4: Llegamos 6:30, somos de Napenay.
1: De Napenay. ¿Y cómo se enteraron del tren?
4: Y por el Facebook.
1: Ajá.
4: Y ahí vinimos porque dijeron que hoy era el último día.
1: ¿Y qué tipo de atención hoy está necesitando o qué trámite?
4: Hicimos lo que es dentista y ahora estamos haciendo lo que es acá, foniometría.
1: ¿Y usted vino sola, vino acompañada?
4: No, traje mis sobrinos. Uh-huh. Allá están pintando ellos.
1: ¿Y esto qué opina usted del tren 25 de mayo?
4: Muy bien, muy lindo porque no se consigue en Apenay, no conseguimos turno. Es un pueblo muy, muy chico y bueno, hay mucha necesidad. Así que vinimos acá, así que la verdad que muy agradecida al gobernador por todo lo que hace.
1: Ahora, usted se va, ¿pudo también ver otros tipos de servicios que se están ofreciendo?
4: Sí, hay de todo, hay DNI, hay de todo, estuve mirando que hay de todo. La verdad que muy lindo.
1: Bueno, muchas gracias.
4: No, a ustedes.
5: Bendiciones.
1: Hasta allá hablábamos también con una vecina de la localidad de Napenay comentando esto de que la posibilidad de acceder, que los vecinos puedan contar con esto de venir, trasladarse, contar con una atención médica de manera primaria, diferentes servicios que se han ofrecido, oftalmología, pediatría, de más variedades, también orientándose un poco a los más pequeños. Por ejemplo, en este lugar vemos lo que es oftalmología, que está bastante concurrido este espacio. Vamos a hablar, si una mamá se anima a hablar aquí con nosotros, un segundito para NG Federal, a ver, un segundito nomás. Voy a hablar con esta mamá. Buen día, ¿cómo le va? Soy Jorgelina Haidt, de canal NG Federal. ¿Desde qué hora está usted aquí? 6:07 de la mañana, 5 de la mañana muy temprano, 7 de la mañana, 8.
6: Las 8:30 más o menos.
1: ¿De qué barrio es?
6: No, yo soy de Samud, un pueblito.
1: ¿Y cómo se enteró de esto? ¿Le avisó algún vecino? ¿Lo escuchó en la radio?
6: Me avisó una persona, digamos.
1: ¿Y qué opina usted del tren 25 de mayo? ¿Está bueno que esté acá? ¿Le parece bueno que haya venido a la ciudad de Sáenz Peña?
6: Sí, creo que sí.
1: ¿La atención médica es requerida, es necesaria?
6: por lo visto es necesaria porque veo mucha gente.
1: ¿Usted vino sola, vino acompañada?
6: Sí, a mi nene para la oculista.
1: Muy bien, muchas gracias, mamá. De nada. Hasta allá hablábamos también con una mamá de aquí, de la localidad aledaña, la ciudad Presidencia Roque Sáenz Peña, comentando esto que nos decía de que es requerido, de que es necesario, oftalmología, una de las áreas más solicitadas aquí en lo que es esta actividad que se está efectuando. Continuamos caminando para ver si encontramos algún diálogo más de algún vecino que se anime a comentar al respecto sobre esto de la actividad misma. Y ya para ir un poquito antes de irnos de este lugar, ver qué otro testimonio podemos encontrar en este lugar. Justamente la veo aquí a esta señorita. Un segundito, mi nombre es Jorgelina Hayes, ¿cómo le va? Estoy para el canal NG Federal. ¿Es de Sáenz Peña?
5: Sí, sí.
1: ¿Es el primer día que usted viene?
5: Había venido el lunes, pero no había fonoaudióloga, así que hoy me avisaron que había.
1: ¿Y en esto, qué opina del tren 25 de mayo? ¿Está bueno?
5: Sí, porque yo estoy en parafonoaudiología y en el hospital no hay. Entonces me favorece acá porque particular está bastante caro.
1: ¿Es de acá cerca, de algún barrio cerca?
5: Sí, reserva este.
1: Y ahora, en esto del tren 25 de mayo que nos viene comentando, ¿es una oportunidad única? ¿Es accesible? ¿Cómo es el trato? ¿Es bueno el trato aquí?
5: La primera vez que vengo, así que todavía no fui atendida.
1: Pero dentro de lo que es la sala de espera, ¿ha sido, digamos, ordenado la atención?
5: Sí.
1: Muchas gracias.
5: De nada.
1: Hasta ya hablábamos con otra vecina aquí en la ciudad Presidencia Roque Sáenz Peña, barrio Reserva Este, que nos comentaba un poco de esto. Y así es el tren 25 de mayo. Cada persona viene con una necesidad o demanda distinta, acompañada con los más chiquitos o con algún familiar más. Así que ese es el panorama. Próximo destino, Fontana, Barranqueras y luego Resistencia. Continuamos con estudios.
7: Bueno, muchas gracias, Jorgelina. Entonces, el tren 25 de mayo que se está despidiendo ya de la ciudad de Presidencia Roque Sáenz Peña y se viene para esta parte de la provincia. Va a estar en la estación Cacuy de Fontana desde el 22 al 26 de junio y luego en Resistencia del 29 al 3 de julio para ya luego continuar hacia Barranqueras, creo. Continúa este tren de 25 de mayo, ¿eh?

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1: Con imágenes de Saspeña nos vamos a la pausa, pero antes vamos a compartir los números.
2: Qué lindo sol que hay en Saspeña.
1: Lindo, lindo, se puso lindo el cielo. Nos vamos a la pausa con los números de la quiniela. En el primer premio el 1046, en el segundo premio el 8817 y en el tercero el 9682. Hoy a la mañana también salió el 46.
2: Creo que sí, no me acuerdo.
1: ¿O era el mismo?
2: No.
1: Capaz que es el mismo.
2: No me acuerdo. Por las dudas, hacemos la pausa y ya volvemos.

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8: Yo sé que soy una buena persona y hago bien las cosas. Es difícil, pero con fe y con mucha esperanza y bueno, con la fuerza de mis representantes.
9: ¿Se arrepiente, doctora, de lo que dijo?
8: Por supuesto, eso es, lo hace cualquier persona en un estado de ira. Yo no soy una mala persona, no tengo maldad, no tengo resentimientos.

0: 20 minutos pasaron de las 14 y bueno, lo seguimos acompañando hasta cerca de las 14:30. Quizás nos extendamos un poquito más porque tenemos un invitado de lujo y ya se encuentra también mi compañero Esteban. Bienvenido para hablar mucho más del deporte, pero puntualmente sobre uno de los protagonistas y uno que se encuentra o que es campeón del fútbol argentino, para charlar un poco más en lo que se viene en este segundo semestre. Esteban, bienvenido, ¿cómo estás?
1: Hola, ese buen mediodía para todos. Especial estar acá de vuelta y bueno, con un invitado de lujo, de honor. Para mí, que soy periodista deportivo, es un placer estar acá con él, que es el campeón vigente de la Copa Argentina. Es, para mi gusto, el mejor equipo de la Liga Argentina también, porque es el que tiene más puntos. Es el primero de la zona B, el primero de la tabla anual. Así que para mí es un honor tenerlo acá, además que es chaqueño.
0: Exactamente, bueno, lo tenemos que presentarlo a él, a Fabricio. Bienvenido, Fabri, bueno, ¿cómo estás? Independiente de Rivadavia, lo dijo recién Esteban, no solamente protagonista en el fútbol argentino, sino también en la Copa Libertadores. Son indudablemente el mejor equipo de la Copa en relación a puntos y por supuesto también invictos. Bueno, ¿cómo es esto también? Porque sos chaqueño, nacido también en otra parte, una historia que quizás muchos chaqueños no conocen.
2: Bueno, muy bien, primero gracias por la invitación. También me pone muy contento volver a mi provincia y poder venir a hacer este tipo de cosas, así que nada, muy contento. Y bueno, con el presente del club, en lo personal también lo estoy disfrutando mucho, con muchas experiencias nuevas que van a venir también, así que nada, muy contento.
0: Bueno, Fabio, estás de vacaciones, total. El club ha tenido este parate por el tema mundial y comienza la pretemporada dentro de muy poco.
2: Sí, no sé si total porque tengo que seguir entrenando claro. Acá, pero sí, estoy de vacaciones. Vine a mi casa a estar con mi familia, con mis amigos, así que aunque sea poco tiempo, también trato de disfrutar de estos días que durante el año no tengo mucho, así que trato de aprovecharlos.
1: Fabri, un proceso largo esto, todo ven el campeonato, el levantar la copa, el fuel del proceso, pero poco ven lo que pasaste vos, surgido de Cune, a los 4 años arrancaste en las inferiores, en las formativas, pasaste por Boca Unido, pasaste por Talleres, por Ñul, un proceso largo. Contame cómo fue esos detalles de pasar todo por esos equipos, porque no es fácil. Siempre acá hablamos de bueno, se ve levantar la copa y Fabri es el goleador del torneo, claro. Tiene 7 goles, todos ven lo final, pero poco valoran el proceso. Eso quiero que me lo diga Fabri.
2: Uno por ahí de grande, o a mí este último tiempo me pasó eso de por ahí mirar un poco hacia atrás y nada, ponerse a pensar también en el recorrido, en lo que conlleva por ahí ser jugador de fútbol. Y sí, arranqué de muy chiquito jugando en Cune, acá en la liga chaqueña, con un montón de amigos, que también eso es lo que me queda. Nada, fui creciendo, ganando experiencia en la liga acá, y bueno, tuve la oportunidad de ir a jugar a Boca Unidos, que nada, no fue fácil, pero yo siempre de muy chico como que tuve claro lo que quería, y mi familia también me acompañó y me apoyó mucho en ese sentido. En Boca Unidos estuve 3 años, que bueno, fueron las primeras categorías de AFA, donde ya obviamente pasábamos a jugar contra equipos un poco más duros, viajábamos más seguido. Yo creo que ahí fue cuando hice una base desde lo físico y desde lo futbolístico para poder seguir creciendo. Y bueno, cuando me fui a Talleres, fue un cambio muy grande en mi vida, porque me tocó primero que nada dejar mi casa, dejar mi familia, mis amigos, acostumbrarme a otro ritmo de vida, a otra provincia con 15 años, que a veces uno por ahí se pone a pensar, o yo hablo con mi familia y es una locura, porque a los 15 años cualquier chico normal sigue yendo a la secundaria, se sigue juntando con sus amigos, sigue durmiendo en su casa, comiendo en su casa, y a mí me pasó todo distinto. O sea, en ese sentido tuve que vivir en una pensión, dormir con chicos que no conocía, que obviamente después con el tiempo uno se va encariñando, porque desde lo personal es lo único que tiene y es lo único que por ahí también lo sostiene. Pero nada, por suerte también me pude adaptar. Pude jugar mucho, pude jugar en reserva, pude hacer pretemporada con primera después de la pandemia. Y por esas cosas que tiene el deporte me tocó irme. Pero bueno, en el momento por ahí uno no entiende por qué pasan ciertas situaciones. Pero bueno, terminé en Newell, que para mí fue hermoso porque... Nada, más allá de jugar en inferiores, de jugar una Libertadores sub-20, de jugar en reserva, de poder debutar en primera, también la conocí a mi novia, está la familia de mi novia, tengo un montón de amigos, entonces yo creo que fue muy lindo todo eso que me tocó vivir y de nuevo volver a pasar por el proceso de tener que irme y tener que, bueno, llegar a Mendoza, acomodarme de nuevo a otro ritmo de vida, a otra provincia. Pero bueno, yo creo que siempre tuve eso de tener las cosas muy claras y yo creo que en gran parte también logré lo que estoy viviendo ahora por eso.
1: La familia es muy importante, Fabri, en esto.
2: Sí, sin duda. Me tocó una familia muy presente, que siempre viajaron mucho a Córdoba, a Rosario, a Mendoza. Bueno, más que nada mis hermanos y la familia de mi novia están enloquecidos cuando jugamos por ahí en otras provincias o en otros países, siempre viajan, así que sí, yo siempre me sentí muy acompañado por ellos.
0: Estamos viendo en imágenes, mientras habla Fabri, lo que, bueno, Independiente Rivadavia fue el mejor argentino en la Copa Libertadores de este año y va a jugar los octavos de final el próximo agosto. Una vez que culmine el Mundial, comienzan ya las competiciones internacionales. Con todo lo que tiene que ver en el ámbito Conmebol, como así también lo va a hacer propiamente dicho la UEFA Champions League y la Europa League. Por lo tanto, bueno, el mejor equipo argentino para mí, como para, creo que para Esteban también, el mejor equipo argentino, el que mejor ha sido representado, los primeros en ganar en Brasil haciendo su debut. ¿Cómo fue esa llegada en Brasil en la fase de grupo? ¿Cómo fue esa llegada? ¿Cómo lo recibieron?
2: Nah, fue muy especial. Primero me acuerdo que cuando fue el sorteo de la Copa,
0: sí,
2: estábamos con los chicos, estábamos comiendo y nosotros queríamos sí o sí jugar en Brasil, jugar en el Maracaná, que nos toque cualquier equipo, pero jugar en Brasil. Y nada, cuando nos tocó, me acuerdo que fue una locura, empezamos a saltar, a gritar, todo, así que... Nada, desde ese momento como que ya lo empezamos a vivir de una manera muy especial. Y después cuando nos tocó viajar, obviamente las semanas previas las vivimos con mucha ansiedad, porque también en el medio teníamos el torneo y era difícil por ahí... no pensar en el partido en Brasil y también seguir compitiendo en la liga de acá, así que en ese sentido fue difícil, pero nada, fue muy lindo, la verdad fue un sueño para mí en lo personal, también haber hecho un gol, el club también había puesto a disposición un avión para nuestros familiares y para los hinchas, así que todo lo que pasó fue como que fue muy grande, o sea, creo que nunca... O yo al menos nunca pensé que se iba a dar de esa manera y fue hermoso. Más que nada porque terminamos ganando, que creo que fuimos el quinto equipo en el fútbol argentino que gana en Brasil en la historia, así que fue muchísimo, pero también lo disfruté.
1: Además de eso, Fabri, es el Independiente Rivadavia fue la primera vez que hicieron gol en el ámbito internacional en Libertadores, fue la primera vez que hiciste el primer gol en el empate de cabeza y además... Pasaste a hacer historia en Mendoza, sos muy querido, tuve la oportunidad de hablar con amigos de Mendoza y me dijeron, el Julián Álvarez de Mendoza, pero la verdad que es, pasaste a hacer historia en un club que no estaba acostumbrado y además es el primer torneo que ganó un mendocino en ámbito nacional, ¿puede ser, Fabri?
2: Sí, fuimos el primer campeón de Mendoza en lo que respecta al fútbol argentino y no sé, fue todo soñado, o sea... Yo por ahí que vine acá, mi familia y mis amigos me preguntan qué se siente y no sé, yo siento que lo naturalicé mucho, que por ahí no tomo dimensión de todo lo que logramos, porque haber salido campeón el año pasado, ir a jugar al Maracaná, ganar, clasificar primero en la Libertadores, estar primero en la Liga, o sea, es muchísimo, pero yo como que no me doy cuenta de eso, pero yo siento también que es porque estoy todo el tiempo metido ahí claro. Y no dimensiono lo que logramos. Pero sí, fue el semestre que tuvimos fue impresionante.
0: Ya la última, Fabri, porque... bueno, primero agradecerte que estés acá sentado con nosotros dialogando. Y sobre todo, dos preguntas puntual, y bueno, después Esteban también, si querés hacerla la última en sí. Por un lado, selección argentina, ¿te gustaría?
2: Obvio, yo creo que es el sueño máximo de todo jugador de fútbol, poder llegar a la selección.
0: Y por otra parte, bueno, lo que se espera para la Copa Libertadores. Un octavo de final, una cabeza puesta, también la Supercopa que tienen en el medio. ¿Cómo es encarar esta temporada?
2: No, yo creo que va a ser muy desafiante. Seguimos sumando experiencias nuevas en el ámbito internacional. Yo creo que el partido contra el Fluminense ahora en octavos no va a ser el mismo que en fase de grupo, porque yo también pienso que ellos se lo van a tomar de otra manera. Así que nada, la idea también, obviamente, es ir a ganar y competir en cualquier cancha, pero también es importante que vayamos de a poco, porque si no, se vuelve loco.
1: Claro. Fabri, por último, ¿qué consejo le das al deportista chaqueño que recién arranca, que tiene que entrenar lejos, como vos pasaste, para que siga y que no deje su sueño? Porque eso pasa en el deportista formativas, deja por frustrarse, por mucho ámbito de los psicólogos deportivos, muy importante en este sentido. Pero ¿qué consejo le da vos al chico que quiere salir a jugar afuera o al que recién está saliendo?
2: Que lo haga, que persiga eso. Que yo siento también que cuando uno quiere ser jugador profesional lo empieza a anhelar desde chico. Y obviamente uno cuando va creciendo van apareciendo cosas y situaciones que no dependen de uno, pero para mí es importante que sigan eso que a uno tanto le gusta. Indudablemente van a aparecer dificultades, como todo, no solo en el deporte, yo creo que en la vida a usted también le habrá pasado que habrán tenido un montón de dificultades para llegar a donde están hoy, pero yo creo que así es la vida. O sea, no hay nada, o sea, todo lo que sea muy grande para lograr no es fácil. Así que para mí es eso, que pongan el foco en el objetivo, que y más a mí que me tocó estar acá, que uno por ahí piensa, bueno, no hay oportunidades. Yo, o sea, tampoco es que tuve muchas oportunidades, pero de alguna manera u otra hice todo lo que estaba a mi alcance para llegar y hoy lo estoy disfrutando, así que imposible no es, así que para mí tienen que focalizarse nomás.
1: Muy bueno, muy bueno, muy buen consejo para todos los deportistas que están arrancando y que quieren seguir sus sueños.
0: Fabri, agradecerte enormemente que estés acá presente, siendo campeón vigente con la Copa Argentina y por supuesto también unos principales estandartes que tiene el fútbol argentino en relación a la Copa Libertadores, así que muchísimos éxitos para esta segunda fase de la temporada que ya está en camino y bueno, posterior a este Mundial y una excelente pretemporada.
2: Bueno, gracias a ustedes por la invitación.
0: Bueno, Fabri Sartori estuvo acá con nosotros, él criado y obviamente formado en la provincia del Chaco y su vigente carrera en relación al fútbol argentino, y realmente para nosotros un gran gusto y un placer que esté acá charlando en NG Federal. Nosotros nos despedimos, nos volvemos a reencontrar la próxima semana a partir de las 13 horas del próximo lunes con toda la información del norte grande argentino. Hasta luego.

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0: Es la hora 14:34 minutos.
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1: Es la hora 15:03.
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0: sirvió.
1: ¿Cómo no hay registro audiovisual?
2: Hay un registro.
3: Pero hay un registro. No se dio a la luz, claramente.
2: Hay un registro con un BlackBerry. Pero no me acuerdo dónde está.
1: Estaba bajo 7 llaves.
2: Sí, sí, sí.
0: Menos definición que Tim Painter.
2: Totalmente, y aparte yo estoy muy grande.
4: Debe estar guardado en algún Facebook viejo, eso.
1: En un Fotolog. Menos definición que el nuestro.
2: No sé si están las redes sociales. Me parece que era todo por...
0: ¿Sónico?
2: Pues claro, viste, por los teléfonos.
3: Con sonido polifónico todavía.
2: Totalmente, era... No, aparte parezco Willy saltando la barrera, ¿no? No,
1: una cosa.
2: No es lindo.
1: No es agraciado.
2: Es chistoso, pero no es lindo.
3: Claro.
2: Bueno, ¿cómo andan, chicos? ¿Qué tienen este fin de? ¿Tienen algo o no?
0: Este fin de todavía nada, están ahí siempre ahí.
2: ¿Pero puede salir? Privadas.
0: Puede salir jueves y viernes, un día de muchas consultas para la rueda, viste, siempre. Ahora nos sorprende porque estamos en temporada baja, pero igual la gente está ahí atenta, pregunta, nos
2: domingo,
0: habla.
2: Un día de roda por todos lados.
0: Domingo sí, siempre hay algo. Y si no tenemos nada, nos vamos a Wimbledon y con la banda que esté nos colamos, siempre nos invitan a tocar.
2: Hay esa buena onda, ¿no? Con todo.
0: Sí, por lo menos de otra parte,
5: la mayoría.
0: Sí, nos vamos a ver toda la banda, en lugar, a metro, roda entre amigos.
2: ¿Siempre brasilero usted o...?
0: Últimamente yo, personalmente sí. Bueno, yo arranqué con el folclore en su momento. Yo vengo del país de acá enfrente, de Chaco. Yo nací ahí.
2: Por Norte Grande Federal.
0: Sí, me nacionalicé.
3: NG Federal.
0: Me nacionalicé correntino y...
3: Qué bien que hiciste.
0: Ya vivo acá hace mucho, sí.
2: Ah, qué bien, mejor.
0: Pero arranqué allá con el folclore. No, por eso sí, mejor.
2: Mejor para vos, hizo bien.
3: Lo bien que hiciste.
2: Guacho, eso. Bueno, vamos a escuchar algo, chico, ¿le parece o no?
0: Sí.
2: Gente,
0: sí,
2: ¿qué? No sé.
0: Y no sé, como para que también
2: para acá,
0: entren en el calor ustedes.
2: Ustedes están en el carnaval.
0: Vienen armados.
2: ¿Vos tenés algo de...?
0: Esto tiene chisme, ¿eh?
2: De algo.
3: Sí.
2: Mira,
3: ahí te gustó. Ahí te gustó.
2: Una cosita.
0: Tiene chisme, tiene chisme.
2: ¿Vos sos de los que te quedaste o los que te fuiste?
5: De los que me fui.
0: Los que volvió.
3: Esto es un arrepentido, está lindo entonces.
2: Disidente,
3: claro.
2: Disidente.
5: Yo tuve.
1: Presidente está acá.
3: ¿Cuándo se asoció? Todavía no es así.
5: Con Majuma, que nunca pudimos hacer, no sé si te acordás, ahí en Dama Juana. Catar carnaval.
2: Ay, no salió. No hubo porque. ¿No hubo tiempo?
5: No, hubieron mensajes ahí en el medio que.
2: ¡Epa!
3: Dame la música.
2: Hable.
3: Ahora hable.
2: Producción.
3: Que no le pase como a cosita.
2: No me acuerdo. Me acuerdo que no salió la nota, pero pues no sé por qué.
5: Sí, no.
3: Y vos tenés que saber.
5: Por no sé por qué. Hubieron mensajes que no se chequearon ahí justo cuando se estaba haciendo el programa y no quisieron exponer.
1: Ah, eso porque no estaba el dúo todavía.
2: No, sí está.
3: Ya estaba la jefa.
2: ¿Alguien le tenemos ahí que echar acá?
5: Me estuvieron cuidando ahí los chicos.
3: Es al gordo Sergio. Ah, no.
2: Sí, gordo Sergio, tiene toda la culpa.
1: Che, hace rato no lo veo tan nervioso a Majo.
2: Pero porque no me acuerdo, boludo. Pero no es nervio, no me acuerdo.
1: No, tija, ya.
2: Bueno, pero al final se quedó, se fue.
5: Volví,
2: ahora volvió.
5: Volví.
0: Porque quiso. Lo fueron a buscar. Esa es la definición. Lo fueron a buscar.
1: Ah.
0: Al equipo entero.
2: Ah, pinta eso.
1: Pinta
2: eso. Con ese tatuaje no se puede ir. Por más enojado que esté, no se puede ir.
3: No.
5: O sea, salí de la directoría, sí, pero siempre estuve presente de alguna u otra manera. Y nada, siempre hinchando por los colores.
2: ¿Este año entraste o no?
5: Este año estuve dirigiendo Camanducaya.
2: Ah, se puede.
1: Vamos,
3: Camanducaya. Bueno, pero hizo el cambio.
2: Copete.
3: Catamanducaya. Hizo el cambio a una agrupación, claro, está bien. Sí, y es, se fue a laburar, así que.
1: Es que si vos te vas a una comparsa, traición.
3: Claro, por supuesto.
1: Traición.
2: O sea que usted vuelve con el nuevo director ahora.
5: Exactamente.
2: De la disidencia.
0: De la disidencia.
2: Usted no es tercero.
5: No.
3: Ya como sabe todo lo...
1: Pará, yo soy sapo otro pozo, pero ¿vuelve a la dirección o vuelve solamente a la batería?
5: A la directoría.
1: Bien.
2: Más. Salió tercero, boludo, este año.
1: Ah, no, está.
3: Le bailó tácticamente.
2: Se vayan todos.
3: Totalmente.
4: 2 años seguidos.
1: Copacabana.
3: Arandú te bailó tácticamente, papá.
4: 2 años seguidos.
2: 2 años se tiene. Mirá que él da ni fundo. Samba, Zárate.
3: Cortar el micrófono.
4: No hablar, pero...
2: soy Samba.
4: Ya soy director de Samba Total.
2: Medio aparente de Ponce, no termina la carita de Ponce.
4: El hijo.
2: El hijo de Ponce.
3: Cortar el micrófono, Zárate.
2: Pará, Zárate, ¿quiere hablar tan loco?
3: No, no, no, pues.
1: No, pará.
3: Dale derecho a réplica.
2: El mejor tercer zurdo de medio.
6: ¿Hace 3 años viene sufriendo entonces?
3: No, no, pará, no sea así, no sea así.
4: No, no, no, ya no.
1: Bueno,
3: mira,
1: ya no. Pero ahí la respuesta es: estamos mareados ya de tantas vueltas.
2: Y vos tenés algo que ver con el ganador, ¿no?
0: Por ahora no, gracias. Si no, no, prefiero
2: no tocar ninguna banda, ¿no?
0: No, en el carnaval estuve en Arandú la última vez, pero hace 2 años.
2: ¿En la banda arriba?
0: Sí, en la banda de Arandú.
2: Este año estuvo bien, Arandú.
4: Sí. Yo estuve bien, ¿y por qué se fue él, pues?
0: No. Tiene razón.
2: Qué buen punto.
3: Encima tiene razón. Se fue él y se fue Hueso, entonces ahí se cierra.
2: Qué buen punto.
1: Ay, qué lindo.
3: Lo amo a Hueso, pero.
0: Bueno, para que cante todo el mundo, vamos a.

0: los holandeses.
1: Qué temazo, Morango, tremendo.
2: El tema, ¿no?
1: El tema. Me da la sensación de que, viste, el brasileño, nosotros escuchamos acá en medio como el chamamé.
2: Claro.
1: Hay 50 temas, ¿viste?
0: ¿O no? Que se van repitiendo.
1: Que se van repitiendo.
2: Igual,
1: que nos puede faltar. Cuando suene, igual revienta, digamos. No,
2: igual, este último tiempo, en cuanto al repertorio, se amplió bastante.
1: ¿Vos tenés tu hermano que tocaba?
2: Yo tengo a mi hermano que tocaba, sí.
1: ¿Y vos no ibas a veces?
2: Yo iba siempre.
1: ¿Hablas portugués o no? Sí, vos.
2: Sí. Sí.
3: Este sí.
2: Algo falo.
3: ¿Huesito viviendo en su casa, la verdad?
4: Claro, con Nico.
2: Sí, claro.
1: No. ¿Pero Huesito no es portugués?
2: No, pero casi.
5: Ahora sí.
2: Ahora sí, oficialmente ya es portugués.
3: Ahora sí.
2: Está viviendo en Río, así que.
1: Tiene la ciudadanía.
2: Sí, ya tiene el CPF, no sé cómo se llama, pero sí tiene.
1: CPF. Gracias a Dios.
2: Sí, no. Por suerte no va a volver todavía.
1: Está donde tiene que estar. Es el tipo que
2: en su tierra.
3: Huesito es nuestro amigo.
1: Él nació equivocado.
2: Él nació equivocado, él tenía que haber nacido en Río.
1: Él nació equivocado. Claro. Te juro por Dios, la clínica donde nació se habrá llamado Río Janeiro.
2: Bueno, un saludo grande para Hueso. Yo cuando me iba a ver Pagode era cuando todavía tocaba el profe Coco en J2. O sea, que hace muchos años.
1: ¿Cuándo empezó el brasileño?
2: Sí, claro. Bueno, después de la banda de Primates. Ahí viene J2 y ahí viene las otras bandas que también se suman. Con Toto Penacho, con...
1: Le mando un saludo a mi sobrino que me está viendo.
2: Bueno.
1: Está bailando también. Y sabe...
2: ¿Mira?
1: A mi sobrina.
2: A
1: mi
2: sobrina.
1: A Cata.
3: ¿A su ahijado?
1: No, el ahijado es Juanfra.
2: Ah, claro.
1: Esta no es mi hija.
2: ¿Está por ligar algo el ahijado en algún momento?
1: No, nadie está por ligar. Si usted es quien no quiere ligar, en serio, don Bono. ¿Qué atrás? De Huesito está.
2: Sí.
1: Huesito que está en Copacabana.
2: Está en Copacabana, está viviendo allá, está trabajando y cuando puede hace música.
1: Ah, no, trabaja la música.
2: No.
3: Y si hay 200.000 Huesitos, claro. Allá, ¿cómo?
1: Pero y bueno, por eso.
2: No.
1: Yo pensé hace que show, formaba parte.
2: Hace show con una chica que se llama Ale María, que no sé si es argentina o correntina.
4: Correntina,
2: sí,
4: vive en Río de Janeiro.
2: Claro.
4: Viene ahora justamente el 9 de julio a hacer un show acá.
2: Y.
1: Fíjate si la podemos traer.
2: Y se acopló a ella para hacer algunos shows. Viste que Huesito toca el tamborín, el instrumento que le ponga, entonces. Sí.
1: Aparte hace malandro, todo.
2: Todo, completo.
5: Todo.
1: No, yo pensé que formaba parte de la esclavitud musical que hay en Río de Janeiro, digamos.
2: No. Tiene otro trabajo y
1: también... Bar a las 10 de la mañana estaba un muchacho,
2: claro.
1: Ahí, morocho.
3: Claro.
1: Con el pandeiro y la musiquita y el coso.
3: Y yo creo que Huesito...
1: Yo creo que están encadenados.
2: No.
1: Sí, porque vos pasás de la tarde al mismo, te vas, claro. Y después a la noche te vas a Lapa...
3: Está el mismo,
1: y está en otro bar, está el mismo digamos, o sea, está
2: con un sorbete, decimos que se alimentan.
3: Sí, totalmente. Bueno, pero eso no es laburo para ellos, más
1: o sea, bien alimentado.
3: El peor es que están dando un muro para el muchacho, ¿viste? O sea, él está ahí tiqui-tiqui-tiqui-tiqui nomás.
1: Te regalo, ¿verdad?
3: Tiqui-tiqui-tiqui-tiqui a 50 grados.
5: Nosotros tenemos un integrante y fundador de la banda también que está en Camboriú. Un saludo para Claudio, ¿no?
2: ¿Claudinho?
5: ¿Claudinho?
2: Claro.
5: Claudio Espino.
2: También le conozco, sí, a Claudio.
5: Él también se nos fue ahora en enero.
3: Se fue
5: a vivir la vida de Hueso también.
2: Capaz que, ojalá que mejor.
1: Bueno, Matías y Luca Gómez están conquistando.
2: Claro. El Padel y el Pagode.
1: Claro.
5: Los tres Gómez están, creo, che. ¿Sí? Mati, Luca y Franco.
4: Franco y el sobrino.
5: Ellos
4: son todos
1: niños. Ya quedó.
3: Qué bueno, ¿no? Está bueno que pase eso.
2: Sí.
1: No me quiero ir más a Camboriú. No.
2: Bueno,
1: hoy no lo veo más a Matías.
4: No a bailar.
1: No, la última vez terminamos mal.
2: Hablando de Matías, bueno, él tuvo un buen encuentro con Alexander Pire en su momento.
4: Sí, claro. Y ahora hace poco con Sagadinho también.
2: Claro.
5: Con Sagadinho estuvo grabando
4: un video.
2: Sí.
5: Para
3: eso quería preguntar, no sé si usted está al tanto o no, pero ¿cómo se llega ahí? Digamos, ellos.
4: Vos sabés que, no sé, ellos, Mati tiene un contacto, uno o dos productores conocidos.
3: Okay.
4: Uno es de Alexander Pire, y creo que mediante su intermedio llegó a Salgadinho.
3: Porque los dos son grosos.
2: Sí, tremendo.
5: Igual él muestra y cuenta en su cuenta de Instagram, ¿no? Que fue algo de muchos años atrás de estar en contacto de... ese que hacemos todos los fanáticos de mandar un mensaje
2: en
5: Instagram.
2: De mandarle una mención cuando subí un tema.
1: Hace muchos años le mandaban 50, ponerle podía llegar a leer el tipo.
5: Exacto.
1: Hoy son 2,000 millones de mensajes.
3: Bueno, y Mati también se presentó en La Voz con un tema de Alexander Pires.
4: Pero antes de eso, creo que ya tuvo
1: contacto
4: acá.
3: Qué bueno, ¿eh?
1: Sí. En Río.
4: Igualmente, por ahí, nosotros, él también lo hace. Yo sigo a mucha gente que toca el cavaquinho, que canta samba, ya tiramos unos mensajes y luego te contestan, ¿eh? Te ponen
2: un like.
4: Te contestan, gracias por repostar, ¿viste?
5: Vos etiquetás, ponerle alguna roda a algún grupo y te resuelve.
2: Es que da más onda que lo hagas. Es que
3: son personales.
2: Hasta hoy en día no entienden cómo a tantos kilómetros más allá del carnaval de que estén haciendo su música, ¿me entiendes?
5: Exactamente, ¿no? Sobre todo por eso se sorprenden que argentinos estén tocando pagodas,
2: también
5: samba y les guste a ellos.
3: Con tanto respeto y también.
5: Exactamente.
1: ¿Cómo está Buenos Aires? ¿Cómo está Córdoba con esto?
4: Tienen, sí.
3: Tienen.
5: Bueno, hay algo. Buenos Aires tiene, Córdoba también.
4: Córdoba tiene.
5: Está incorporando a poquito. Hay un carnaval.
6: Más al sur. Hay un grupo de WhatsApp donde estamos todos los que tenemos así, tipo, la misma onda. Y vos veis en Buenos Aires de lunes a domingo, todos los días, básicamente. Hay uno ahí que no sé cómo se llama, pero es de Bon Malandro, se llama el grupo, que toca todos los miércoles sin parar desde hace no sé cuántos años ya. Todos los miércoles y se llena.
1: ¿En provincia o en capital?
6: En provincia, en Lanús, básicamente.
2: No, en Lanús.
1: No, Buenos Aires para todo.
3: Sí.
1: Bueno, se ha ido a decir bachata,
6: hay de todo.
1: Mega lugares bachata. Merengue, hay merengue.
2: Bueno, con la cantidad de extranjeros que hay en Buenos Aires también.
1: No, pero la gente misma, hay público, hay mucha gente. O sea, podés meter cualquier cosa ahí.
5: Exactamente.
1: Pero bueno, me sorprende que Córdoba tiene mucha gente, el sur no sé cómo estará, también si llegó algo. Yo sé que hay carnavales en el sur.
5: Hay carnavales por todos lados y de ahí como que se empieza a desprender un poquito la gente esta que está metida más en el samba, en el pagode y demás, y van buscando, van armando a sus jugadores, y bueno, una que otra bandita seguramente debe haber por ahí en el sur, así que...
1: Bueno, ¿estás de acuerdo vos con el nuevo director de...?
3: Otra.
5: ¿De quién?
1: De Sapucay.
2: Sí, volvió.
5: Claro que sí.
1: Ah, bueno. Sí. Volvió nomás porque es Sapucay, pues.
2: Claro.
5: Yo te soy sincero, yo llegué a la directoría de Sapucay y llegué a Sapucay por él. Él fue muchos años compañero de colegio, no de curso, pero de colegio, y compañero en el instituto mismo de música, y un día salió una oferta ahí por Facebook que él tenía una comparsa, si yo quería ir a tocar. Dije, yo estaba
1: así. ¿Cómo que él tenía una comparsa?
5: Que él estaba trabajando para una comparsa. Y
1: Churro, yo, ¿cómo se llama?
5: Germán Lescano. Le mandamos un saludo ahí.
1: ¿Tiene su banda de pagodiño también?
5: Tiene su banda.
6: Tiene como amigos. 4, sí.
5: Él también fue integrante de No Solansi, así que...
1: Vale, no me parece raro.
5: No, y bueno, y un día salió la propuesta ahí, me fui al Yacaré en ese momento, y bueno, de ahí no me sacaron más esa época.
1: Bueno, este año ganamos, ¿no?
5: ¿Cómo viene? Estamos en eso, venimos.
1: Yo vi unos videitos.
2: Empiecen a ensayar.
5: ¿Te gusta o no te gusta?
1: Ensayen, boludo, déjense.
2: Empiecen a ensayar, loco.
3: No, malo, pará. Si está el director acá, todavía una eternidad.
1: No, y me chamullan con que eso no es lo que estamos por hacer.
2: Te bailó tácticamente Arandú hace 2 años ya.
5: Yo espero.
1: Digo, no, vamos a mostrar pues lo que estamos por hacer, ¿viste? Te dicen todo.
5: Mañana
1: eso.
5: Nosotros tenemos la presentación del tema.
2: Mañana es la fiesta, ¿no?
5: Mañana es la fiesta, presentación del tema, de figuras y demás. No, va a ser la primera presentación de la batería con este nuevo equipo.
3: ¿Cómo le meten fiesta?
5: Y la verdad que para el que sabe y el que le gusta, lo que estamos haciendo es algo muy lindo, y en el tiempo que tenemos, que es un mes recién que estamos ensayando, se lograron cosas muy lindas.
1: Aprovechate que estamos a invitar a la fiesta de Sapucay.
2: Claro.
5: Sí, a toda la gente que quiera ir mañana hasta las 21:30 horas en el club de regatas. Es gratis la entrada, después se cobra una entrada mínima, creo que son 5,000 pesos por ahí. Va a haber cantina.
1: A las 23:30.
5: 21:30.
1: Hasta las 21:30. ¿Y a qué hora es la presentación? A las 20.
5: A las 10 arranca.
1: A las 10.
5: Arranca, hay un show de bailarines de los grupos que bailan.
1: De garage.
5: Exactamente. está la batería también, que va a estar presentando a su madrina, Eli Molina.
2: Eso quería preguntarte.
5: Le mandamos un beso. Ella estuvo trabajando toda esta semana a full con nosotros. Viene trabajando desde que supimos que ella era. le fuimos mandando videos cada tanto, un fin de semana por medio, está presente acá ensayando con nosotros, y la verdad es otra chica tremenda, genia en lo que hace, y desde Buenos Aires también, ella se va, se prepara, nos manda videos, estoy haciendo esto, estoy haciendo lo otro, o sea, tenemos en todo el equipo de la directoría, y junto con él y la coordinación hay una conexión tremenda, y eso está bueno destacarlo, y bueno, se pueden generar cosas muy buenas a partir de eso, así que los esperamos a todos mañana, 21 hasta las 21:30 horas, gratis la entrada, presentación del tema, comparsa Sapucay, Club de Regatas
2: Corrientes. ¿Va a haber para comer, para tomar, todo?
5: Comer, tomar, todo, después queda boliche, así que si quieren. ¿Alguien se quiere, quedar?
1: Porque me mira a mí, yo no tengo más.
6: ¿Puedo hacer una pregunta?
2: No, pero es tu comparsa, ¿se puede hacer una pregunta?
1: Usted está invitada y
4: Susana Lugo, ¿verdad?
2: No. Claro. Si él era, ella,
3: pará, gordo, pero ¿cómo,
1: no estoy invitado?
3: ¿Cómo está tu camino a la presidencia? No,
1: no está de, mal.
2: Ya no, pero ¿y si no es socio todavía?
1: Me hicieron socio.
6: ¿Puedo hacer una pregunta?
1: Sí.
6: Ay, ¿qué festejan?
1: No,
5: estamos festejando. No estamos festejando nada. Estamos presentando el tema.
3: ¿Están festejando el cambio de mando en la batería?
5: Claro. No, tampoco.
1: No dijo festejo, ¿eh?
5: Estamos haciendo la presentación del tema y después hay una fiesta. Claro. Una fiesta en el sentido de ahí.
3: Bueno,
5: hay
3: para tomar,
2: no sé, para. Es una chiste, presentación.
1: Ponemos otra vez la invitación, porque si dice vamos festejo, al caso, estamos complicados.
3: Si vamos al caso, Samba Total no puede hacer ni una fiesta.
6: Porque... Claro, nosotros.
3: Digamos,
6: o sea.
1: Fiesta del gallo.
2: Dice. Claro, fiesta del gallo, dice. Lanzamiento tema 2027, la presentación de figura.
1: ¿O no?
3: Sí. O sea, hoy presentan el tema.
2: Mañana.
1: Sí, medio fumado.
2: No, otra vez, gordo. Pará. Está mi mamá en la comisión, me voy a tener un poquito de respeto.
1: Si fuma, su madre fuma.
2: Ten un poquito de respeto, por favor.
1: Dese cuenta ya, usted, no tengo que ser yo el que se lo diga. O si no, usted fuma y la afecta a ella.
2: No.
3: La fiesta jamaiquina.
2: Claro.
1: Ah, sí, como claro,
3: está bien, gordo, hay que...
1: Ayer me dijeron el título, ni me acuerdo.
3: ¿Sabes? Hay que flashear un poco, ¿verdad?
2: Para salir un poco. Sí, pero así no puede ser presidente.
1: Título, pero no. Ah, era, hay algo Disney, era, ¿viste? Algo de Disney.
3: Ah, otra. O sea,
1: no tiene el título de Disney, pero...
5: No, pero sí, mañana sabremos todo y ahí
2: está en Orlando, digamos, no tiene el título de Disney, pero está en Orlando.
3: Ah, pero usted ya lo sabe, no lo
2: claro,
3: va a decir, pero ya lo sabe.
2: Él no puede
1: tema,
2: decir.
1: Ya, ¿tema inédito o no?
5: Todavía se está trabajando en eso.
1: Se está trabajando.
5: Pero todavía no hay nada.
1: Me di cuenta que se está trabajando, sí. Cuando
5: vi a mí me sorprende que entramos de lleno en tema de carnaval cuando de un principio dijo, yo no quiero saber nada.
2: Bueno, pero él dice eso para que vos entres.
5: Exacto.
2: Y ahí él...
1: Usted entiende que esto es así, porque...
3: Es más fuerte. Igual él no quiere, pero es más fuerte que él.
2: No. Todo el año él dice, no voy a hablar de carnaval de marzo a octubre y al final...
1: cumplo bastante.
2: Es más o menos.
1: Bastante
2: cumplo. Igual, una vez a la semanita sale una plumita de comentario.
3: Igual estoy para un especial de apuro carnaval, le estoy esperando
1: en febrero.
2: Claro, él quiere hacer Qatar.
1: ¡Otro tema!
6: No, yo no puedo hablar.
2: Él viene por si se arma.
6: Un contrato. A un clásico, ¿verdad?
3: A ver.

0: Primera. ¿Cómo se llama el segundo tema?
1: El segundo es Deja Vida Me Leva.
2: Deja Vida Me Leva.
0: El último
1: tema. Este es Ajira Giro.
0: Ah, ese no.
1: Cuando Ajira Giro.
0: De.
1: Muchísimo, es de.
3: Seca Pagodín.
1: Seca Pagodín.
2: Seca Pagodín. Tremenda
1: letra, tiene que buscar.
2: Qué hombre.
0: El artista de moda hoy en Brasil de este género.
1: Y oye,
0: lo
2: menos
1: es
2: más.
1: Menos es más.
0: Pero tampoco tienen un tema. Tienen pocos temas.
2: No.
4: Tienen temas. No aparecen lo más, pero tienen temas propios.
5: Tienen temas propios, pero la mayoría de los más pegados de ellos son de otros.
0: Sí,
1: claro, son covers. Sí.
4: Son covers.
1: Corazón Partido. Bueno, hay varios de Sertanillo también que por ahí tocan.
4: Tienen bloques de Sertanillo muy lindos que lo hicieron pagode y los impulsaron un poquito más.
5: O sea, son innovadores, si se puede.
4: Bueno, si uno ve.
0: O sea, para mí tienen carisma, porque innovadores no. O sea.
4: Exactamente, tienen su estilo. Que es lo que buscamos también acá nosotros. Y bueno, si vos ves, pones en YouTube el churrasquiño que hacen ellos, sí. Sus temas propios están metidos dentro de cada bloquecito que hacen. Y ya, por eso digo, no parecen que sean temas de ellos, porque están metidos dentro de otros hitazos, pero sí son muy lindos, muy lindos.
2: Bueno, Menos y Más, Armandinho, todos están ahí ahora en este momento, cuando ya los clásicos por ahí se siguen tocando, pero están más fuertes ellos, digamos.
4: Exactamente.
1: Sí, sí, creería que sí. Después hay otra banda, Envolvencia.
4: Grupo Envolvencia.
1: Hay un par más de así es, medio.
2: Claro.
1: Un estilo parecido. Tumba de Pagoya también, que es una banda más antigua.
2: Turma, sí.
0: Ahora está. ¿Y usted, a usted quién le gusta más? ¿Cuál es el más campo para usted? Que no importa si está o no está en vigencia.
5: ¿Eh? Para mí. Empezamos así. Para mí, Xander. Xander Pilares. Y después Turma Dupador,
2: claro.
1: Grupo Revelación.
4: Grupo Revelación.
1: El cantante.
5: Turma Dupador y no sé quién más. Bueno, esos dos tiene ya. Lo que más ocupo ya.
4: Para mí, Pericles.
2: Pericles. El gordo Pericles.
4: Yo vengo de esa rama romanticona. Todo eso.
0: ¿Qué canta Pericles? Me está cagando. ¿No?
2: Lento. Lento que te hace enamorar, gordo.
0: ¿Cuál, sí, por ejemplo?
1: Era de Exalta Samba, cantante de otra banda también que cantaba mucho pagode romántico, así. No sé cuál clásico.
5: ¿Quiere que le cante uno?
4: Melhor tudo bem pra ser melhoroso. Un montón de temas romanticones. La mayoría van a conocer, están hechos por grupo Menos de Mais. También, así que se conoce.
2: Por ahí Pericle para prender fuego, digamos. ¿Me entendés?
1: Eso.
2: Arma el mate, prender
1: para
2: fuego.
1: Ahí para ir enamorado, si querés una. Una cita, claro, sí.
2: Ruta.
1: Escucha, Pericle.
0: Corriente Asunción con Pericle.
1: Sí, Pericle.
2: Sin rotonda, por favor.
1: Tiaguinho.
0: Sin rotonda.
2: Sin rotonda.
3: Quería preguntar eso. ¿No hay problema en el mundo del pagode con el tema de los covers? O sea, cualquiera puede ser.
5: Y es como Guillo y Eclipse acá, ¿viste? Claro, te agarra y.
3: Fruta nomás, cualquier
5: y nadie
3: cosa.
5: Se da cuenta. Y,
1: así tal
5: y
1: cual.
5: Y se pega y chao, ya.
1: Hace
5: fue.
1: Una versión muy buena poniendo un tema de. Sí, que salió hace 20, 30 años. Y mucha gente lo conoce ahora, ¿viste? Acá de estado del planeta, por lo menos.
0: Claro,
1: pero es un tema viejísimo que está.
0: Claro, o sea, no es que Menos de Mais saca un tema de Alexander Pires.
5: Por ejemplo,
1: está versionado.
5: Nosotros en las rodas por ahí ponemos página de amigos en portugués y cuando empieza a hacer el punteado.
1: Está acostumbrado.
5: El punteo del tema, todo empieza tipo, ese tema de Eclipse. Nada que ver.
0: Está bien.
1: Casi.
0: Escucha,
1: Bueno, yo soy muy fanático de Dudu Nobre, me faltó a mí. Dudu Nobre es un cabaquiñista que arrancó con Seca Pagodinho, si no me equivoco. Pero ahora se hizo tremendo solista.
0: ¿De cantante?
1: No, y canta.
0: Ah, canta también.
1: Pero era el cabaquiñista de Seca Pagodinho.
0: Cualquiera me encanta
1: ya.
0: Tienen ellos, no sé,
1: se largan.
0: ¿Te parece que nacen con la entonación?
2: Le pegan el tono, ¿no? Eso es lo que pasa.
6: Y en el fútbol también, como que nacen para eso.
0: No es más así.
6: Tenemos mensaje en el canal de YouTube.
2: A ver,
6: Daniela nos dice, Leo, un genio. Cristian nos dice también, te faltó un seguro, Leo. Villángela, dice.
1: Es mi compañero de laburo.
6: Estefanía dice, aguante Samba. Y Mariana dice, genios Nuzulans. Así que saludos, bueno,
1: muchas
6: para
1: gracias, muchas gracias a toda la gente.
0: ¿Qué es Lance?
1: Nuzulans significa nuestra oferta.
2: Claro, Lance.
0: ¿Y en el Chaco cómo están? ¿Interior del Chaco piden mucho o no?
1: Interior del Chaco fuimos hasta esas peñas nosotros, tocamos nuestro repertorio común, digamos, y la gente estaba alegre, ¿eh? Sí, pensamos que iba a ser un poco más difícil el público y se prendió, se armó. Era un día que llovía, sé que nos quedó un auto por el camino, llegamos con lluvia, barro. ¿Llegamos al lugar?
0: Esos días.
1: Sí, pero llegamos y otro clima. Otro clima.
3: ¿Cuántos son?
1: Somos seis, le mandamos un saludo muy especial a Nico Montiel. Es el cumpleaños hoy. Es la voz de Arandú Belesa y la voz de Arandú Nico Montiel. Saludos grandes, vamos.
6: Con razón que teníamos un mensaje acá y yo no había escuchado.
2: Nico, que está enchufado 220.
1: Seguro.
6: Exactamente, nos dice muy feliz cumple para Nico Montiel. Buenas tardes, nos dice Mauricio Maciel.
1: Mauri Maciel de Santiago del Estero, fuerte un
2: saludo. Mauri,
1: para Mauri, Mauri Maciel le estaba viendo
2: el Santiago, profe que estaba en Olímpico de la Banda.
1: Nos escucha, nos mira en todos los streaming cuando vamos, nos mira cuando puede.
2: Qué grande, Mauri, un saludo grande.
1: Saludo a toda la familia, a Vero también.
6: Nos mandó un WhatsApp, Mauri, por eso estaba leyendo ahí.
0: Pizarre Azarrat nos está viendo por Gigarret, dice, nos pide para Peque ahora.
6: Nada que hacer,
0: pero tendría que
2: más tarde decirle. Y es viernes y en el flyer dice Victoria.
0: Sí, sí, la verdad que sí. Bueno.
2: Yo no quiero ese botón
0: no
2: con ustedes.
0: No por Gigarret, sino acá, digamos. Victoria. Que te vean a vos por Gigarret, pero bueno. Vamos, ya otro. Dale.
6: Bueno,
0: otro.
6: ¿Cuál? Hablando de Dudu Nobre y Pachito Álvarez.

0: Tiene mucha onda el brasileño.
1: Hay que irnos más para allá. Ya tengo ganas de ir otra vez.
2: Recién dijiste que no iba a ir más.
1: Claro, quería ir más.
3: Otra competencia de samba. Pero de samba también tenés que bailar.
1: No, quiero ir nomás a la playa.
3: Vamos a mostrar tus dotes.
4: ¿Estás queriendo hacer un receso o qué?
1: Estaría muy bien.
2: ¿En vacaciones de invierno?
1: Vacaciones de invierno.
2: Me parece una temporada baja, barachu.
1: Vamos a tener
2: mucho barachu.
1: Un receso. No está nevando mucho, entonces estamos complicados para ir al sur.
4: A Gramado puede ir.
1: Si Gramado, quiere. Bueno, pero es otra cosa. O sea, ahí, bueno. Ahí está la pista también, bueno. Indoor. Quizá otro año.
2: Sí. Ah, pará.
1: A ver, dale.
4: ¿Qué pasó?
2: Nos dice Mauri.
4: Sí. Gil.
2: Quiero un presupuesto, dice.
4: ¡Epa!
2: ¡Epa! Quiero un presupuesto, dice.
1: ¿Están caros los muchachos?
3: Estamos accesibles, estamos para...
1: Muy accesibles.
5: Esta temporada...
1: ¿Siete cifras? No.
4: 40 minutos, una hora... ¿Una horita y media?
3: Nosotros nos copamos y metemos 3 horas para entrar, sí.
5: Bien. Vale la pena.
2: Un cariño enorme para todos. Felicitaciones por difundir esta movida que ya es un clásico en Corrientes.
3: Muchas gracias, gente.
4: Bueno,
3: muchas gracias.
4: Bueno, Mauricio, seguí difundiendo y llevarlo a Santiago.
2: Eso estaba pensando porque, fíjate, él que salió tercero y él salió segundo... En cambio, si vos tenés 2 que salieron primero, es más caro.
3: Es más caro. Sí, tiene razón.
1: No, con Francis no se puede hablar, ¿eh?
2: ¿Con
1: él? ¿Qué le llaman?
2: ¿Está Carola? ¿Carola, Simón?
1: Primero que no habla. Segundo que vos le llamás y no te atiende.
4: No puedo.
3: Muy alto el precio de la entrevista.
2: Es como un jugador que gana la Champions, digamos. Claro. Que le compras, sale caro.
6: Claro. Bueno, pero a lo que nosotros venimos...
2: A lo que yo vine... ellos hacen parte de la fiesta, ¿no?
6: Ya ganamos, ahora estamos como que... estamos un año.
3: Están entrenando nomás.
6: Él lo entró, por ejemplo.
2: Él lo entró, o sea que está barato.
1: Le mandamos un saludo a Francis,
3: un saludo.
1: Francis
3: es un amigo también, siempre se prende con nosotros, ¿eh? Integró en Osolansi desde un principio con Pablito Ponce, con Claudio. Bull, ¿lo conocen a Bull?
2: El amigo
4: Bull. Sí, el amigo Bull, qué grande.
3: Piliki también anduvo con nosotros. Pasaron mucho.
5: Todos pasaron por todos lados.
4: Por todas las bandas, ¿no?
2: Pagarle nomás esto que darle chupada, ¿no?
1: Totalmente. Directo. Sí.
5: Puede ser.
1: Sí. Totalmente de acuerdo.
2: Y bueno, pero pasa que esta música va de la mano...
5: Y sí, si no le cargan nafta a tu auto, no va a ir muy lejos.
1: Primero tiene que hacer calor. La música tiene que hacer calor.
4: O tiene que ser en un lugar cerrado, en invierno.
2: El calor lo ponen ellos, gordo.
1: Pero tenés que llevar un poquito con el clima.
2: Claro,
1: sí. Segundo, tiene que haber.
2: Es como el encargado, viste, que ponía la playa en la tele y tiraba su sombrilla ahí dentro del departamento. Es como que él estaba en la playa.
1: No puede escuchar estos temas así y no enloquecerte, digamos.
4: No, ¿no? Usted lo que dice es que no se puede escuchar estos temas sobrio, digamos.
1: Sí, también. Sí,
5: está buscando una excusa, ¿viste?
1: ¿Habrá alguno que se divierta sin tomar también?
4: Claro, seguramente.
6: Leo, por ejemplo.
1: Leo, ¿usted no toma?
3: Soy muy responsable cuando tocamos.
2: En serio, leí, sí.
3: Me preparo un tecito,
2: pasa que toma cerveza. Tocar yo, y cantar, que de
3: y
2: una hora y media también.
3: Mira, el frío me liquida.
2: Pero ahora termina el show y...
3: Ahí se pelota.
6: A mí me parece que no es por eso, sino más porque maneja.
2: Muy bien.
6: No solamente por eso.
2: Pensé que iba así porque no le deja.
1: ¿No tienen combi todavía usted?
5: Todavía no.
6: Y estamos en busca.
2: Bien.
1: Epa.
2: No tenemos combi gordo.
1: Pedile al oso porque te preste la combi de samba.
2: No, pero a ver.
1: Usted no puede hablar porque el de la generaduría del regimiento Samba Total no le dejan.
6: Yo no puedo hablar porque.
4: Porque él no puede
6: por
4: hablar.
6: Por contrato.
1: El comandante en jefe no le deja hablar.
6: Por contrato no se puede hablar de. Nada, preguntame, sí.
2: Pará, dice, acá en Santiago del Estero desde octubre ya se pone a punto. Eso. Tengo un espacio acorde para acompañar el evento.
3: Ah, está loco, Mauri.
2: Está loco. Bueno, pará, Mauri, vamos nosotros nada.
4: Yo con el
1: MotoGP tiene que llevarle.
4: Con el calvo que tuvimos el fin de semana.
2: Sí.
4: Bueno, es el hermano.
2: Ah, mirá.
1: Tiene que llevar al MotoGP y después no hay nada en Santiago de
2: Tejo. Mauri ya tiene todo el evento, muchachos, así que hagan espacio nomás para octubre, suspendan un par de ensayos y...
5: Nosotros estamos.
2: Para Santiago
6: del Estero. Nosotros ni ensayamos, así que...
1: ¿Ustedes no están ensayando?
5: La comparsa.
6: Con la comparsa, sí.
4: No, y Samba Total se ve que tampoco está ensayando, porque...
1: Ah, te escuchas de que...
4: Samba Total se ve que no ensaya tampoco.
5: Por eso dice que sale en segundo, porque no ensayan.
2: Claro.
5: Ahora cuando se pongan a ensayar, ojo ahí.
2: Ah, está dando ventaja.
4: Ah, ¿sabes por qué hace lo mismo? Que no ensaya.
2: Entonces que no sea grande Zárate, que no le ganaron a nada.
4: Claro, pues. Ah, ¿ustedes ensayan todos los días, Zárate? ¿Qué digo que son?
1: Escucha, ya tiene tema Samba, ¿eh?
6: Sí, ya presentó.
1: La música, ¿cómo es?
5: Inmortales.
1: ¿Y qué?
4: El himno.
6: Y habla de...
1: San Martín.
5: El rock nacional.
6: No, el rock nacional. Bien, ¿no? Toca mucho personaje.
4: Se viene el Indio Solari con Tutti,
1: Se viene el Indio Solari. Con Kai y Aravera, digamos, pero en Escuela de Samba.
4: Se viene el Indio Solari con Tutti el año que viene. ¿Está claro nomás?
6: No, pero el Indio ya es...
4: ¿No lo soñé?
6: Parte de nuestro repertorio fija hace años.
2: Che, yo voy a ofender a mi amigo Ronaletti, no se me se pudre todo.
1: Han muerto. A un muerto no le gana a nadie, te digo yo, con un conocimiento de causa de borro, ¿eh?
4: ¿Viste?
1: Bueno, vamos, ya te mita más y nos vamos, ¿eh? ¿Tenemos mensaje? ¿Tenemos mensajito? Se viene Peque, ¿eh?
2: Mira, Mauri ya nos mandó la ubicación del evento.
4: La foto.
2: La foto de la parrilla y la foto de la pileta. Ya, mirá. Mirá, gordo, ¿te ves bien ahí o no? Santiago del Estero, sí.
1: Pero vamos ya, Santiago del Estero.
4: Como avanza,
1: en octubre, recién tenés que ir.
4: Ah, tenés que ser guapo, tenés que ir en octubre. 57
1: grados a la sombra, loco.
4: Eso sí.
1: Es la pileta de esa jacuzzi que.
2: La parrillita ahí, gorrito, ¿cómo te ves pasando esa
4: ahí? No, estoy bien.
1: Qué grande, Mauri.
4: Mauri igual, pero.
2: Para, coincido con el gordo. Si en Corriente hace calor, en Santiago del Estero, mamita.
1: La mamá del calor,
2: sí, total.
1: ¿O no, Mauri?
2: Y bueno, pero mejor, más set, más música, más todo. Más entradas vendidas.
1: ¿Es cierto?
2: ¿Eh? Un poquito de todo.
1: Ah, sí, hay que currar, si no...
2: Sí, no, olvídate. No, antes de que hagan la última los chicos, me gusta esto de que todos, hay muchas rodas y hay buena onda entre todos, ¿viste? Porque por ahí...
1: Sí, cierto.
2: Mirá, nosotros somos los mejores, temas.
1: ¿Se hizo la mega roda o no?
2: Creo que no, hubo uno.
1: No. Hubo intenciones en enero, sí, después febrero, ya después se apagó, ya no apareció.
6: Una de... ¿Dónde tocaron todas las rodas?
4: Y

0: saben todas las comparsas y agrupaciones y tocan eso.
1: Claro.
0: Que con la misma seña ya.
2: Es que hay, tiene que haber un ritmo.
3: Sí,
2: claro.
3: Hoy es más difícil porque, por ejemplo,
1: hay mucho
3: estilo diferente entre batería y corriente. Por ejemplo, Sapucaí tiene su estilo y Samba Total tiene su estilo.
0: Arandú tiene el suyo.
3: Hoy en día está más difícil que antes.
4: Pero conocimientos básicos hay en todas las baterías, o sea, se puede poner un estándar y se puede armar. Se puede hacer algo así.
2: Ese tiene que ser un evento aparte. Cancha Huracán, ponele.
1: Enorme.
5: Claro.
4: Puede ser.
2: Sí. Pero si así está en la batería.
5: Pará, como el show de batería en el Camacuá, digamos.
2: No.
0: Un récord Guinness hay que hacer.
2: Es una competencia.
0: Un récord Guinness hay que hacer.
2: Un récord Guinness.
3: Claro, no sé. El año pasado se hizo una cuando vinieron los Mestres de Río Janeiro en el Corsódromo, pero están Copacabana, Sapucay, Arandú.
4: No participaron.
3: Araverá y Samba Total.
4: No participaron
2: todos.
3: No estaban todos.
2: La batería tampoco.
3: Pero hay una cantidad de gente. Una banda.
2: Pero imagínate eso en un partido Mandiyú.
0: No.
4: Un show de entretiempo.
2: Una super
4: cooling break.
2: En el Huracán. Estaría bueno. Estaría bueno. En las competencias en Estados Unidos de las escuelas que tienen banda, son multitudinarias. Y hace
4: este año se hizo ese
2: concepto.
4: Tenemos
2: a Pedemonte acá, que es el mejor coreógrafo de figura de masas.
0: Claro.
2: Decir a Pablo.
0: Matías.
4: Este año se hizo en Brasil una mega batería con. No sé si todos los ritmistas, pero la mayoría de las escuelas de las baterías de Río, la mayoría de sus ritmistas, estuvieron presentes. 1.500 personas tocando.
0: Qué hermosura.
4: Una locura tremenda. Todos los mestres, todos los intérpretes arriba del escenario hicieron
3: las marchas.
4: Creo que hicieron, sí, los enredos de cada batería.
2: ¿Y dónde hicieron eso, Che?
4: En Copacabana, sí. Fue como una promoción para el carnaval.
5: Ah, o sea, estaría bueno que la Poderosa haga la marcha de la Verá y viceversa.
2: No, que todas hagan.
0: Sí, bueno.
5: Dijo que hicieron toda la marcha de toda la batería.
2: Que te sorprende si estos se van a las actuaciones, le encajan lo que venga, Copacabana, Arandú, todo.
5: No, encima en el mercado.
4: Nosotros como banda lo hacemos. Sí.
5: Claro.
4: Lo hacemos. No sé
5: si yo me fui un día al carnaval y tipo era tipo. Este no estaba allá y este no estaba allá.
4: Bueno, va a pasar este año.
0: ¿Vos no era de acá y estaba allá antes?
5: Ay,
0: ¿va a tener trabajo entonces este año otra vez, gordo?
5: El carnaval es lindo y lo disfruto.
0: ¿Va a tener trabajo otra vez este año entonces?
2: No. No me voy a ir.
0: No sabes si vuelve Tinelli todavía.
2: Me voy a ir a la mierda.
5: No te vayas, gordo.
2: ¿Cuándo terminamos acá? Antes, año nuevo.
5: Sí, vamos a hacer.
0: 23 de diciembre estamos cortando el pan dulce.
2: Capaz que el especial de Navidad y hasta ahí.
5: No, sí. En octubre ya la vamos a traer a Yapiré ya para acá al final.
2: No, le grabamos el especial.
5: Tenemos que grabar el evento con Mauri en octubre, bro. Sí, tengo que ir para Santiago del Estero.
2: Y ahí ya me voy.
5: Ya no vengo más. Me quedo en Santiago del Estero.
2: Vuelvo para marzo.
3: No, pero el carnaval al día, él. Está.
0: Maestro.
3: Está.
5: Carnaval al día.
3: Y está puro carnaval. El. Ese River Boca tiene que haber sido así. Ese River y Boca tiene que haber sido así.
0: Zárate, a seguridad.
6: Sáquenlo del aire, por favor.
0: Claro, sí. Claro.
2: Vamos a escuchar un tema.
5: No, vamos.
2: No, ha pedido el público.
0: No, que se vaya a cantar Carnaval del Día.
2: Que se vaya a cantar.
0: Y sí, pues.
2: Bueno, vamos a escuchar un temita más y nos despedimos, con Noso Lance.

0: calco acá que hay.
1: Una calco ahí, una calco.
0: Hay algo de Argentina, me robaron todo lo de Argentina, tu hijo de puta.
2: Buena carapela esa, mirá.
1: Traiga más.
3: Pida más.
0: No sé si son de la Fórmula 1 o no.
1: Traiga más.
0: Le regalamos de punto de ETF Corrientes.
1: Ahí está, muy
0: bien. El autito de Colapinto, mirá.
1: Ahí está, el autito de Colapa.
0: Ahí está, para que...
1: Tremendo, ¿eh?
3: El de la Malvina está bueno.
2: Muchas gracias.
1: Bueno, dele más, gordo, dele más.
0: Punto de ETF Corrientes.
3: No me quine.
0: Dele más. Me robaron todo ustedes.
1: Yo no. Yo me llevé una.
0: Me manoté otro.
3: Yo tengo uno nomás en el termo.
0: Bueno, no sé para qué quieren tener tirado hoy por todo lo que robaron. Gracias a la gente de Punto ETF Corrientes. Chicos, nos vamos nosotros, ¿eh? Si se quieren contactar con ustedes, lo quieren contratar.
2: Bueno, el Instagram de la banda es nosolansi.ok y ahí también está el WhatsApp.
1: El teléfono de contacto.
2: Noso con doble S, así como está escrito ahí en la pantalla. 3794-651961.
4: Ahí está. También les dejamos la invitación especial para ustedes. El domingo que viene, domingo 28, vamos a estar en el paseo ahí por Plaza Italia. Vamos a estar brindando un show. La entrada es gratuita.
1: Muy bien.
4: Y bueno, estamos preparándonos para eso.
2: Se está armando algo lindo ahí, así.
4: Se está armando un lindo repertorio, así que están más que invitados, chicos.
0: ¿Se cierra Plaza Italia? ¿De nuevo?
2: No, en el paseo.
4: En el paseo.
1: Claro.
3: No, queríamos decir paseo.
2: Queríamos decir el nombre, ¿eh?
3: Claro.
0: Bien. Estuvo mejor que muchos panelistas. Gracias, chicos.
2: Muchas gracias a ustedes por la invitación.
0: Mañana, Sapucay.
4: Mañana estamos en la fiesta de Sapucay.
1: Fiesta, dijo, no festejo.
4: Fiesta del gallo. En el club de regatas, a partir de las 21:30 horas.
1: Presentación del tema.
4: Exactamente.
1: Con la batería en vivo.
3: Hasta las 21:30, entrada gratis.
4: 21:30, entrada gratis.
0: Y presentación de figuras.
1: Invitación Susana Lugo.
0: Sí, no, a mí no.
3: Raya, le hicieron el gordo.
0: No, estoy mintiendo. De la comisión me mandaron el mensaje. Estoy mintiendo, ya le mandé al enano Jerónimo que va a ir, me dijo.
1: Muy bien.
3: Pero si le invitaron a usted, ¿no, Jerónimo?
1: Pero va en representación del programa.
0: Representación del programa que puede ser.
1: El segundo mejor programa.
3: El segundo mejor programa, según él.
0: Mejor programa, según él. Y bueno, pero él está acostumbrado a ese segundo.
1: Claro, güey.

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1: Acá tenemos padres, Zárate, por ejemplo. Mirá, del Mundial.
0: Estamos todos preparados.
2: Ese para Zárate, mirá.
1: Bufanda, billetera.
3: Al pedo le va a regalar una.
2: Antes que el boxer y la media, ese, no sabe qué.
1: Y sí, una bufandita para la moto.
0: Claro, y viste que estaban todos full locos por el tema del Mundial, entonces.
3: Al pedo le va a regalar Zárate billetera si no tiene.
1: Y si no tiene ni cinco acá.
0: Bueno, este está mejor para el martes, ya se pueden poner, mirá, el gorro y la bufanda completo.
2: Ese capaz que ese le voy a buscar para mi papá.
0: Estamos a full Mundial.
1: Acá está claro. No tiene la billetera también. No, sí. Yo tampoco no quiero llevar billetera también.
2: Ese me viene bien para flexer.
0: Bueno, sí, se ocupa la billetera.
3: Claro, para guardar tu carnet, por lo menos. Guardo algo.
1: Ay, este River, mirá.
2: Para los ese sí, dale a Zárate.
1: Para los campeones.
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0: Esa es como para revender, pero obviamente que después están las. Yo en mi familia pasamos todos siempre. Y tengo mis hermanos, mis tíos, mi abuelo. 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
3: Y hablando de las sucursales, Meli, más allá de las de Corrientes Capital, ¿cómo vienen en el interior? Porque, bueno, digamos, ¿te arriesgaste a expandir un poco el mercado al interior correntino también?
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1: Bueno, el principal de Goya.
2: ¿Cómo recibieron los goyanos? Pues viste que son medio.
0: Re bien los goyanos, pero. Todos me decían
2: los
0: eso.
2: Los queremos, pero viste que por ahí
1: no,
2: son.
1: No. Yo no quiero.
2: Yo sí les quiero.
0: Aunque no crea, Goya la.
2: Porque no quiero más quilombo.
0: La mejor sucursal fue lo más rápido para abrir la gente, los chicos también, o sea, va a ser 2 años que estamos en Goya y estamos con la misma gente que empezamos a trabajar desde el primer momento, así que re bien los goyanos. No tengo ninguna queja yo de mi parte.
2: Yo también, totalmente, tengo mucho.
0: Estamos en Bellavista y Mercedes.
1: No, yo lo que quiero saber es cómo recibió el interior la apertura del domingo.
0: Bueno,
1: porque en el interior
2: no puede venir bien igual.
1: El domingo
0: era
1: hasta
0: antes.
1: Altero descansa.
3: Y bueno, pero es como ir al shopping, te va a Meli.
0: Eso te iba a decir. El domingo, cuando le digo, mirá que nosotros va a llegar un momento que tenemos que abrir domingo, en Capital se abre domingo. Bueno, sí, las chicas re bien, porque entonces en 3 semanas yo me voy a hacer mis cosas, me re contenta de ella, ¿viste? Pero no sé, domingo. Bueno, vamos a probar. Es un día más. Para mí es el lunes, hay que cerrar un martes, sí, pero un domingo no, es un día más, un sábado.
2: Lo que pasa es que por ahí hay.
1: Que hace tipo peluquero, ya ahora
3: claro, el tipo gastronómico.
2: Y hay mucha gente que entre semanas no puede ir.
0: Claro, cuando empezaron
2: el domingo dice, sí, preparamos el mate, vamos hasta Meli, buscamos algo y nos prendemos el fuego.
0: Es costumbre, me dice, hoy está abierto, ¿verdad? Como todos los domingos, sí. Te digo porque a veces yo veo los mensajes, las notificaciones. Sí, señora,
1: Leo. Pero ¿y los otros negocios no se enojaron?
0: Ah, no, eso no sé. Pero Pero todas las sucursales, las de Mercedes, también abrimos domingo y también ya se acostumbró la gente.
3: Me imagino lo otro. Oh, viene Meli, abre los domingos. ¿Cuándo vamos a tener que abrir los domingos?
0: No, es cuando nos fuimos, nos dice la chica. Es como que todo le ayudó a la zona, porque dice, todo pintarnos un negocio, todo empezaron a poner luces, ahora sacan cosas afuera, pusieron cartel, gotas de agua, o sea que movió al pueblo.
2: El del kiosco que está al lado también abre porque ya abriste vos. Sí.
3: Elevó la vara.
1: Está alta la vara. ¿Tú sabes quién hizo eso en los pueblos de Corrientes? Que hasta hace no mucho la farmacia de turno el sábado y el domingo era en todas las farmacias que hay en el, que generalmente eran farmacias que vos tenías en, la, en tu casa,
2: claro,
1: de la familia de Borro, la familia de Coco, la familia de Susana, sí, qué sé yo, y se ponían de acuerdo, porque la farmacia tiene que haber, pero se ponían de acuerdo, la farmacia de Borro este fin de semana está de turno y en toda la farmacia hay un cartelito, farmacia tal de turno, claro, este fin de semana. Cuando llega la cadena de farmacia, que te abre generalmente 24 horas o te abría todos los días, y ahí les revolucionó el negocio a todos y tuvieron que, muchos putearon.
0: Claro, y bueno, sí, obvio, está el que va a putear, pero es así, o sea, cambia el mercado.
1: Tenemos que ir ya una semana de 7 días, ¿eh? Me parece a mí que Corrientes, sobre todo que están bastante turística, tendría que ir ya una semana de 7 días, con obviamente lo administrativo sí de 5 y
0: pero es que es así, o sea, por eso vos tenés, por eso trabaja de corrido la gente, nomás que no entiende de afuera, pero por algo los supermercados, el shopping está de corrido, no significa que el empleado abrió a las 8 y esté a las 10 ponele y está hasta las 10 de la noche. Se turnan, claro. Nosotros nos turnamos, por ejemplo, el que abrió a la mañana hace horario comercial y después está el que entra a la siesta y claro, ese se queda hasta el cierre.
1: Sí. No, aparte tanto que nos gusta ir a otro lado que vos cuando te vas a vacaciones, la verdad que en temporada vos no sabés si es lunes, martes, domingo, jueves, no.
2: Está todo abierto.
0: Y vos necesitas algo, yo la primera vez que fui a Goya, por ejemplo, bueno, era, vamos a quedarnos 3 días, después la gente tenía otra manera de trabajar, era todo re lento, entonces le digo a Nacho, no, vamos a quedarnos, no, llegamos, claro, era la única opción, y nos instalamos ahí creo que 10, 15 días que nos volvíamos a Corrientes.
2: A capacitar, digamos.
0: A apurarle a la gente, claro, que trabaje, porque eso era una panadería, después fue renta local y no rompían la, o sea, rompían ladrillo y se iban. Algo así, era muy lento, claro, todo el trabajo. Y ahí nos quedamos, nos instalamos hasta que se termine, que pongan cartel, que sea todo rápido, como hacemos acá. Y bueno, nos quedamos que sin pan.
1: Estamos bastante, sí, claro, sí, acá porque te va a otro lado.
0: Bueno, pero ahí era más porque claro, encima era tipo todo por teléfono, no te atendían, vos no veías cómo ya avanzaban. Y bueno, vos sabés que nos faltaba paño, después empezaba a faltarnos cosas, porque acá no mandaban, y bueno, y era la noche, tipo, era otro horario, ya a las 8, 9 ya era todo cerrado, ¿entendés? Y vos necesitás abierto, acá en Corrientes te olvidaba algo y salía a comprar.
2: Claro, hay una ferretería hasta las 10 por lo menos.
0: Tenés todo. No, sí, tenés todo, conseguís. A la hora que sea, un remedio, conseguís.
1: Hablábamos fuera del aire, y esto ya de interés general, digamos, de que estamos, por lo menos lo que se ve acá en la radio y todo, vamos con esas noticias que están cerrando muchos locales, estábamos hablando como empresaria, como emprendedora, Ameli, cómo está la mano, digamos. Sí. No sé qué percepción tenés vos desde tu negocio, de cómo está la mano, si hay una recesión. Usted, Goyano, no le quiero tampoco, parece, ¿no? Sí. Tengo muchos amigos Goyano, pero no le quiero.
0: Bueno, el consumo bajó, el consumo bajó del mismo cliente, uno se da cuenta porque cambió el poder adquisitivo, creo, bueno, que todos nos estamos cuidando el gasto que hacíamos antes, hoy no lo estamos haciendo, hasta nosotros mismos, nuestra vida cotidiana, hoy si antes, no sé, viernes, sábado salía a comer, hoy no, es decir, un día y hay veces que decimos, me quedo nomás en mi casa, hacemos una comida, nos invitamos a 3 amigos y quedamos a compartir. Pero yo le estaba comentando a Majuma el tema que no es solamente eso, o sea, no, el tema alquiler hoy es también un abuso que nosotros nos, sí, pasó, y los alquileres, te dice el 3% viene subiendo por mes las cosas y a nosotros nos subieron el 100%, bueno, a la hora de renovar.
1: ¿Está liberado eso?
0: Está liberado.
1: Yo no puedo cobrar cualquier cosa.
0: Lo que vos
1: cosa
0: querés.
1: Y si vos me querés pagar, me pagás, digamos.
0: Y lo que pasa es que ahí viene la pelea. Irte también, ¿qué te cuesta? ¿Qué costo tenés irte? Ese también
2: debe ser la mitad de lo que te sale el,
0: exacto,
2: alquiler,
0: y ahí vos pensás sacar cuenta, otro lugar, otra vez hacer publicidad, moverte, y estamos hoy con eso también,
1: ya, que hoy complica,
0: se complica mucho,
1: yo creo que es lo que le está pasando a los negocios
0: a todos, sí.
1: Sí, encima no te hacen un contrato por más de 2 años,
0: no,
1: o un año
0: Ahora hasta la casa, por ejemplo, que un año.
2: Sí.
0: ¿Qué hacen un año? A veces te tarda 3 meses en mudarte y ellos a los 7 a tener que pensar en irte.
3: Claro, no, termina
2: y a los 3 meses, a los 3 de los 6.
0: Y algunos no quieren hacer contrato. No quieren hacer. Vamos viendo. No. 2 meses, 3 meses hablamos, no.
3: Terminás, está linda tu casa y se termina.
0: Y te tenés que ir y entregarlo todo.
3: ¿Viste que cerró la perfumería conocida de Junín? Entre Córdoba y
2: claro,
3: y
2: la de Francia.
1: Ah, ¿cerró?
3: Sí.
1: ¿Se fue a otro lado?
3: 70 años.
2: No, cerró.
3: 70 años.
1: ¿No eran dueños del local eso?
2: Sí. Son del apellido del auto.
3: Claro, el apellido del auto, pero...
2: ¿El apellido del auto?
3: Pero no hay ventas.
0: O sea, y hay que pagar el personal y los impuestos. Sí. Que son mucho también.
2: Y eso que era un negocio bastante familiar que lo atendían ellos, digamos, pero...
3: ellos que no pagan alquiler se tuvieron que ir, o sea, imagínate que deja para los demás, digamos.
1: Y no sé cómo habrán estado laburando, pero yo te digo la verdad, un perfume no me compro acá.
3: Claro, por eso.
2: No, por es que la gente ya no se compra, afuera. La mayoría no compra más perfume.
0: Bueno, nosotros vendemos los perfumes árabes, 1900 pesos.
1: Eso es un rico.
0: ¿Sabes cuánto perfume árabe?
1: 1900
0: pesos. 1900 pesos.
2: Me voy a ir a buscar para
0: el domingo. Ese. No, después tengo de 3.000, de 5.000, hay todos. Ahora
1: me
0: compré.
1: Garcaron, yo compré uno.
0: Decime un número que vos crees. A ver, ¿cuánto perfume bajé hoy?
1: No sé, dos palets.
2: 100.000 perfumes.
1: Dos palets.
0: Porque es impresionante, llega y la gente vuela, pero encima te resalva porque hasta para viajar, si vos viajás, por ejemplo, a veces yo te vas a poner un vuelo rápido, te tiran el perfume, ¿vos sabías, no? Entonces tenés que llevar uno chiquito.
2: Un tubito y
0: chau, porque lo otro no te sirve.
1: Claro.
0: Si es un viaje sin la valija y ahora te cobran todo.
1: Sí, ahora te cobran todo. ¿Tenés valija también o no?
0: No, valija no tengo ahora porque no es temporada, pero sí suelo tener valija y bolso de mano. Los dos carrión, para viaje. Digamos. El carrión, sí.
1: El perfume árabe ese del tubito que viene 20, creo, claro, que 20 sí. ml. Y vos podés llevar hasta 100.
0: O 40, creo que. Sí, hasta 100 nomás podés llevar
1: en el avión.
0: Arriba con vos, sí.
1: Vos llevas un perfume grande, chau, fuiste.
2: Chau.
0: Te hace
2: chau.
0: Mirar ahí encima, ahí enfrente tuyo.
2: Está en la segunda cuota encima de tu perfume.
3: Me voy a ir al Meli del barrio, entonces.
0: Y bueno,
1: nota una cuadra, ¿eh? Sí,
0: por eso. Dice que a 8.000, 5.000 venden esos chiquititos, entonces es furor el perfume árabe. Así como llega, 1900 se barre.
1: Pesos,
0: 1900 pesos. Enseguida ya lo vamos a subir a las redes sociales.
3: El otro día la veo a mi mamá y a mi sobrina, le digo, ¿dónde son?
1: Vamos,
3: Meli. Claro, ¿qué onda?
2: Paseo.
1: Che, le mandamos un saludo a Maipi Dulces, que me mandó acá, mirá.
2: ¿Qué te mandaron?
1: Me mandó un alfajorcito de la selección para el lunes, que es el partido, un alfajorcito de la selección.
2: No llega, pues.
1: A ver si agarra la cámara esta.
3: Sí, se ve, gordo.
1: Es espectacular.
2: No llega el lunes.
1: Maipi Dulces, todo lo que sea tartas de rogel, de frutilla, de durazno. Ah, me mandaron una tarta de durazno, ¿tenés acá? Pero ya,
2: No me diga que llegó.
1: Sí. Ya, ustedes no me dan información falsa, pero me llega a la mitad de las cosas.
0: Estuvieron probando.
1: Una tarta de durazno con más alfajorcito.
2: ¿Se vende así?
1: ¿Qué? Por mucho menos, Nico Quiato le pidió a Florencia Peña.
2: ¿Se vende así con un pedazo menos?
3: Para decir que te ganan algo.
2: Claro. Agradecer que te mandan, gordo. En Deporteado estamos a base de mate de marzo.
3: Bueno, para eso le quería preguntar a Meli si el domingo van a trabajar por...
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1: En Meli, o sea, vos tenés tope de 40.000. El 40% de 40.000 son 100.000. Vamos, 80.000 pesos tenés para gastar, te devuelven 40. No, me está saliendo. Sí, por ahí. Con 80
2: lucas. Hasta 160 te devuelve 40.
1: No, sí, bueno, ponele. Pero con 80 lucas en Meli, vos sabés lo que haces, ¿no? Te llevas un palo de perfume de
2: arroz. Me he visto todo el año, gordo.
0: ¿Y te vas a vender? Claro. ¿Tú en el domingo?
1: Me voy a agarrar mi peluquete, hijo de la gran siete, que me garcó el perfume, me cobró.
2: Bueno, pero usted se fue a comprar un perfume a la barbería, entonces.
1: No, en la peluquería.
2: Más vale que va a tener otro costo.
1: PL Barber Shop ahí por Patagonia.
2: También.
1: No, el otro día tenía encendedores, también me vendió un encendedor. Yo no sé decir que no.
2: ¿Pero para qué quiere encendedor si vos no fumás?
1: Sí. Le manda salud a Alonso, el doctor Alonso. Dice que no podía creer que usted era Meli de Pizzería Meli.
0: Ah, yo le saludé cuando llegué.
1: No. Señor Alonso.
2: Pero hizo un pedido ayer el
1: señor. Sí, ayer Alonso pidió que le traiga pantalones de gamuza, talle de
2: especial.
1: Tamaño baño.
3: No, pará, él quería pantalones, pero no quería ni vaquero, ni gabardina, ni. O sea, ¿qué quería Alonso?
1: No sé qué quería él.
3: No,
2: ya que va a aparecer por
1: pero
2: la
1: tiene
2: puerta.
1: Que haber Meli lo que él quiere.
3: Sí, sí, sí, sí, sí, sí.
0: Y bueno, el pantalón pidió bombacha de campo, le podemos traer un pantalón.
3: También.
2: Es veterinario, puede usar, sí.
3: Claro. Yo le dije que se compre un cargo.
1: Sí, pues no sabía lo que era.
2: Claro.
3: Bueno, por eso.
1: Es complicante ahí la vida. Quería uno de gabardina, me parece.
3: Claro, quería uno.
0: Y bueno, las bombachas de campo vienen bueno de gabardina.
3: Claro, aparte pero para
1: ahí ese frío, pantalón bueno pinzadito, sí, de gabardina.
0: Sí, sí, también. Sí, sí, sí.
1: Y hasta hay talle de Alonso, sí. 6'4", 6'6", por ahí.
0: Sí.
3: Vos tenés que preguntarle
0: sí
3: a Meli qué no hay. Bueno,
2: claro, pues qué no hay.
0: Obvio que sí.
3: ¿Qué no hay en Meli?
0: Esa es la pregunta. Comida.
3: Comida no hay, claro.
0: Todavía. Ese no tenemos. Bueno, aunque hicimos unos combos que eran las tazas de café, los vasitos de café con alfajor, así que llegamos hasta ahí.
3: Bueno, para eso quiero preguntar, el tema de los cafés, de los alfajores, de los combos, eso es idea tuya, ¿no?
0: O, sí. O...
2: Todo idea
0: pero
2: de ella.
0: Siempre hicimos combos desde claro el primer momento que abrí mi local ahí en el por Chacabuco, te estoy hablando en el 2010, o sea, siempre armé combo para el Día del Padre y es lo que más es furor porque siempre la gente viene y lleva el regalo armado.
1: Es que el negocio se prepara para esos días.
0: Sí.
1: Día del Padre, Día de la Madre,
3: Día del Niño.
1: Día del Niño, ¿qué más tenés?
3: Día del Amigo.
1: Verano, Navidad.
0: Claro, sí, Día de la Madre, Día del Padre. Bueno, ahora tenemos la peregrinación a Itatí.
1: Vale.
0: Sí, nosotros trabajamos bien.
2: ¿Y sí? Va a poner un local en la ruta, olvídate.
0: No, y son las bombachas de campo, las boinas, los chalecos, los pullovers.
1: Se te está faltando, ¿eh? Un local
2: campestre.
1: No, rodante.
0: Ah, sí.
2: Claro.
0: ¿Eh? Yo quise poner, Nacho no me hizo caso.
2: Para ir a las fiestas.
0: Colectivo,
2: a las
0: sí
2: fiestas patronales.
0: Y refaccionarlo. Sí, ¿sí? Y después sí le digo, jugamos la ruta allá afuera, cuando en algún momento abramos de la ruta. ¿Y
1: qué pasa?
0: Y sí, no avanza la ruta.
2: Ah, sí, no hacen la
3: bueno
2: ruta.
3: Ahora arranca el primero.
2: Ahora arranca la
0: dice
2: arranca
0: que septiembre van, entonces en el 2027 podemos estar.
3: Sí, el shopping.
0: Claro, ahí está cerrado.
2: Fiesta del estofado en tal lado.
0: Ahora, se, ¿viste el accidente que hubo? Bueno, era sí, ahí, sí, que está todo un desastre.
3: Bueno, ahí sí van de comida.
0: Y ahí claro sí está todo.
1: McMelly, boludo.
2: McMelly.
1: Yo ya tengo la concesión de eso, compré hace. Claro, hace cuánto compré sí, la concesión.
0: Y
1: hace
0: como 4 años. No, compré la... más.
1: Más, 5
0: más. Le 2017.
2: Vos compraste eso de pozo ya, pero no se construye todavía.
1: De pozo, 8 la concesión
0: años,
1: de McMelly.
0: ¿Ya tanto?
3: Del
0: sí, 8 años.
1: 13 años hace que la ruta no está.
0: Y sí, es cierto.
1: Que la ruta está en construcción. 13 años, hoy dijeron. Y dijeron que el lunes arrancaba la.
3: ¿Es
1: hora
3: verdad que vos le diste la receta de la Mac Juma a Meli para que haga ahí?
0: Tenemos
3: ahí.
0: Está firmado hasta sí el día de la inauguración.
1: La Mac Meli.
0: Ahí la van
1: claro
0: a probar.
1: Esa era la Mac Juma, pero como vas en el Shopping
3: sí
1: Meli.
3: Sí, porque vos haces para tu amigo, ¿no?
1: Sí,
3: ahora es que hace para facturar.
1: Sí, sí, sí.
3: Sí, sí, sí.
0: Vendió la receta, ya
3: vendió
0: está vendida ya.
3: Sí, ¿cómo anda la vida materna, Meli?
0: Muy bien.
3: Bien.
0: Bien, bien, bien. Perfecto.
1: ¿Cuánto ya tienes?
0: 2 años cumple en agosto.
3: Bueno.
0: Dos añitos
1: en el. Qué barro, ¿cómo pasa el tiempo? Parecimos esos viejos, nos juntamos, ¿viste?
0: ¿Va a venir a hacer
2: ya
0: propaganda?
1: Sí.
0: Me gusta hablar, así que va a venir a hacer propaganda.
1: ¿Se va al local o no?
0: Y ahora no, por el clima, porque él se enferma del pecho, entonces tratamos de no sacarle mucho. Pero cuando esté lindo el clima, eso sí, va. Ya conoce el local, todo.
1: Ahí sí,
0: va. Sí, ve.
3: Y
0: entra
3: ese,
0: y toca
3: a
0: todo.
3: A los 10 años ya va a ser gerente.
0: Sí, ya. No, y si él va a venir a hacer las propagandas, le estoy diciendo.
3: Ah,
0: no,
3: bueno,
0: ahí ya le va a entrevistar más Juma.
3: Ahí está. No se va, no se nos va a perder tanto, Meli.
2: Hola.
3: Ni una vez por año.
2: Hola, soy la hija de Meli. Sí. Yo no quería
0: no,
2: hacer
0: no, nene, nene.
2: Ah, nene, nene.
1: Me estás dejando tranquilo, tenemos publicidad para el rato.
2: Claro, bien, bien, bien, bien, bien, bien, bien, bien, bien. Sonríe, Lugo.
1: Ya que en estas épocas, viste,
3: claro,
1: está complicado el tema, ¿eh?
3: Lugo, Influmeli.
2: Influmeli.
1: Ahora yo pienso, ¿no? El programa tiene 26 años, sí. Tiene el programa, que vamos a hacer 10 años más de este programa.
0: ¿Y sí?
3: ¿Y sí? Hay que hacer.
1: ¿Sí? Mucho, da lujo. Yo tengo que ir a la mañana. Yo tengo que liquidar a Simón.
2: No, pero sí, bueno, no pero le podemos ahí liquidar al jefe, pues, macho. No,
3: bueno, pues, bueno, pero ahí tenés que hacer periodismo, ¿verdad?
1: El que avisa no traiciona.
2: Claro, pero ahí tenés que... Hola, Acevedo, hola...
1: Uy, qué pedo.
2: Todo eso tenés que hacer ahí a la mañana.
3: ¿Cómo le va, ministro?
2: ¿Cómo le va, ministro?
1: No.
2: Hablamos con el subsecretario de... Papelero.
1: Ah. Acá no mentimos, pero para reírnos,
2: boludo. Claro. Ah. Ahí está la mentita.
1: Sí, pero... sin reírme, digamos. Che, ¿ya pasó? ¿Ya estamos, no?
2: ¿Ya estamos? ¿Ya
1: estás, ¿no? ¿El partido, Meli, el lunes? ¿En el lugar?
0: No, en mi casa, seguramente.
1: Ah. ¿Dónde vio?
0: Ahí miramos, en Santa Ana. En Santa Ana, digo.
1: Falta. No, pero ¿el otro dónde vio? ¿El otro partido?
0: En mi casa también lo vi.
1: No, sí. Se cambia,
0: No.
1: Ya está.
0: Ah, ya ah, tenemos que... Ah, claro. sí, ahí nomás lo voy a...
2: ¿Misma gente?
1: Ni del lugar.
2: ¿O se va a complicar con el horario?
0: Y pasa que a la siesta, a las 2 de la tarde, ¿eh? Y sí,
1: ya. Nosotros no estamos, señor Meli, le digo, porque no nos va a escuchar ni.
2: Capaz que nos escucha, pero nos vamos hasta acá.
0: Sí. Está bien.
1: No nos va a escuchar nada.
0: Yo justo estaba pensando, ¿cómo van a hacer, eh? Yo pensé que de acá iba a relatar por ahí.
1: Bueno, hoy. Este es un gran relato.
0: Pueden hacer de acá, ¿o
2: pero está para hacer raya el lunes.
1: Sí, raya está en
3: escuchaba, pará, porque yo tenía.
0: Regalan bueno, ahí el gorrito, una pinturita.
3: Hay un informe de que 9 de cada 10 argentinos para los partidos de la selección deja de estudiar, deja de trabajar. Si tenía un viaje, reprograma el viaje. Si tenía tal cosa, nada.
1: Y sí,
2: ahí nosotros entramos entre el 9 cada 10.
3: Directamente.
1: Y una vez cada 4 años.
3: Por supuesto, obvio. Obvio, o sea.
1: Bueno, che, tenemos. Zárate, ¿usted se va a llevar algo de esto o no? ¿Quiere para el Día del Padre? ¿Usted que es padre de 2? Y no sé si tiene otro. No sabemos si.
3: Dudosa,
1: si queda otro por ahí.
2: ¿Cuál le gustó a Zárate?
4: Soy padre y abuelo.
2: Ah, no, claro. Pero es un regalo nomás, ¿eh? Igual.
1: No, va por 2. ¿Qué quiere el gorrito? El gorrito con la.
2: Con la bufanda.
1: Con la bufanda. Pero quiero fotos ocupando después, ¿eh? Si no...
0: Que nos arrobe, ahí está, sí, ese.
1: Este, acá está. Ah, usted de River, Zárate.
2: Claro, ahí está.
1: Regale, va para usted, me parece.
3: Él es River cuando le conviene, pero hoy es re de River.
1: ¿Vos también sos de River? Bueno, está bien. Pero usted no...
2: Hay 2 de River.
1: Su día.
3: Bueno, pará.
2: Bueno, pero ella es más padre, pues.
1: Ah, más padre.
3: Tenemos un mensaje acá de un fiel oyente, Meli, de Javi, que él vive en Buenos Aires, es correntino, pero vive en Quilmes. Él, antes de que nosotros lleguemos, ya está prendido el stream, nos dice, saludos a mi jefe Majuma, buen fin de semana y feliz Día del Padre a los padres. Nos dice, saludos a la jefa Meli. Nos saluda a la jefa Meli, porque él sabe, acá quién es. Él conoce al auspiciante y todo. Y nos dice, ¿cómo que no laburan lunes? Son panaderos, dice. Ya que no figuran los lunes, te juntaste mucho con Grillo.
1: Sí, Javi está escuchando Radio 2 lunes.
2: Javi se autopercibe empleado de Radio 2.
3: Escucha, obviamente que va a estar.
1: No, el lunes no puede estar escuchando.
2: Sí.
3: Obviamente que va a estar
2: escuchando. Va a escuchar hasta las 11, ¿no?
1: Sí, obvio, hasta que empiece el partido. Bueno, Meli, gracias.
0: Bueno,
1: nosotros.
0: Gracias,
1: Meli.
0: Gracias, Meli. Gracias. Y feliz día para todos los padres. Para gracias, todos los oyentes y lo que nos eligen.
2: Feliz día, Coco.
1: Gracias. Feliz día, Coco. 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Una enfrente del Eucaliptal. Te le digo a Raúl Alfonso al fondo.
3: San Jerónimo,
0: exacto.
3: ¿Eh?
0: Sí.
1: En San Jerónimo.
2: Independencia.
1: Independencia, la de siempre.
2: De Cuba.
1: Cuba, casi Medrano. Y Gobernador Ruiz al lado de lo de Coco.
2: Después en Mercedes, en Goya y en Bellavista.
1: Exactamente. Las 3. Ahí bueno.
3: Sí, el próximo. Mentira.
0: Ahora vamos a descansar unas meses.
2: Ensalada,
0: ¿vamos?
2: En Curuzú, hay que meter uno ahí
0: cerca,
2: en
0: el sur
1: del cielo. En Curuzú puede ser.
2: Claro.
1: Paso a los libres.
2: ¿Montecasero no?
1: Mucho.
2: ¿Montecasero no?
3: No, muy lejos, paso a los libres.
1: ¿Curuzú?
3: Muy lejos, paso a los libres.
1: ¿Saldada puede ser también?
3: Curuzú está en el lejos.
1: Sí.
3: Saldada, bueno. Está una horita.
1: Ese puede ser. 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

0: no salía el solcito hoy, totalmente diferente. Como te digo una cosa, te digo otra. Hoy salió el solcito, hoy está hermosa la capital chaqueña, así que para disfrutar, para estar en buena compañía, y obviamente que nosotros estamos justamente para eso, trayéndote mucha información, buena música, algo de humor, y nuestro teléfono que ya está disponible, el 3624-8229-55, para que te comuniques con nosotros y nos cuentes qué estás haciendo en esta tarde y cómo está tu ciudad, cómo está tu barrio, ¿sí? Contanos a ver cuál es el panorama en esta tarde hermosa en nuestra capital. Le damos la bienvenida a nuestro equipo. Por un lado, la señorita o señora, pronto por casarse, me dijo. No sé. ¿Cómo le va, Lola?
1: ¿Cómo están, mis amores? ¿Cómo están? Buenas tardes.
0: Buenas tardes.
1: Qué placer estar acá. Qué viernes. Y tengo ya que es viernes, tu cuerpo lo sabe.
0: Pero usted impoluta, todo de blanco.
1: Sí, todo de blanco. Y si hoy es blanco, porque viste que... Nada de pureza acá. Pero sí, ya es viernes y ya tu cuerpo lo sabe, así que hay que disfrutar. Qué hermosa tarde, ¿eh?
0: Acá vino Sor Lola.
1: Sí, exactamente. Ponele H. ¿Cómo estás vos, David?
0: Pero muy bien, contento de estar con usted.
1: Igualmente, ¿eh? Acá con los matecitos. Ya está lavado este mate, ya que ya
0: llegué. No, chicos, por favor.
1: Pero está bien, está el mate. Estás afable, eso es importante.
0: Mejor que ayer.
1: Sí, mejor que ayer.
0: Bien.
1: Sí.
0: Yo le cuento que usted no trajo ninguna tortita, nada.
1: No, vos sabés que no me dio.
0: No es de palabra usted.
1: Dormí siesta y cuando me levanté. Dormí la siesta, yo dije, no me da el tiempo para hacer la torta frita, así que viene rápido.
0: ¿Y para qué está? Que le mandamos al colágeno.
1: Sí, no. No, también dormí la siesta de él también.
0: Así bien,
1: que,
0: cucharita,
1: viste, hoy estaba especial. Así que bien, por supuesto.
0: Bien, perfecto. Bueno, le damos la bienvenida también a nuestro compañero, el que está del otro lado, el que está en la operación técnica, que se presenta el señor Ivo Pietra, de esta manera.
1: ¿Ah, va? Wow. Mira vos, ¿eh? Eso, Tili. Podemos decir el chongo del de la tarde, podemos decirlo. ¿Lo podemos nombrarlo así?
0: ¿Usted dice que es el chongo de la tarde?
1: A mí, de nosotros dos, sí. Yo creo que sí es el chongo de la tarde, este hombre. Sí. Está lindo, Vigo, está lindo.
0: ¿A usted le gusta?
1: Sí, sí. Siempre me gustó, pero nunca me dio mucha bolilla.
0: Pero usted se
1: creo
0: le
1: Creo que la barba, creo que tiene que ver la barba.
0: Ah, usted los hombres con barba.
1: Me confundo con la barba, ¿viste?
0: Ok.
1: Creo que es mi barba el problema, ¿viste? Pero bueno, pero no se puede todo, bueno, tampoco, chicos, no se puede.
0: Como dijo mi amiga Lizzy, íbamos con mis amigas.
1: Exactamente. ¿Qué hora es?
0: Claro, ¿qué hora es?
1: Sí, sí, se tocaba la barbita, ya es tarde, tenemos que irnos. Así lo mismo. Por supuesto.
0: Bueno, es hora de irse, entonces.
1: Sí, es hora de irse, acá lo mismo. Ahora me afeité, me afeité. ¿Sí? Así que hoy tengo también shows y que ya tengo que estar divina.
0: Muy bien, como siempre.
1: Como siempre, por supuesto.
0: Ok, 3624-8229-55. Recordá que hoy.
1: Sí.
0: Sí o sí. Así que si quiere avisar a su gente.
1: Sí.
0: Para el Día del Padre estamos sorteando.
1: A ver.
0: Una fugaceta.
1: Ah, una rellena. ¡Qué rico!
0: Más 6 empanadas gracias a Pietra estilo porteña.
1: Gracias.
0: Que bueno, nos regala esta fugaceta rellena. Más 6 empanadas para el Día del Padre. Así que hoy sorteamos. ¿Cómo tienen que hacer, 3624-8229-55. Nombre y apellido, los tres últimos del DNI.
1: Sí.
0: Y nos dicen, quiero el regalo para papá.
1: Qué hermosa pinta tiene esa pizza.
0: Sí. ¿Le gusta la pizza a usted?
1: Sí, es muy rico. Y de este lugar, Prieto, es mejor. Sí. Espectacular. Muy rico. Mira qué rico, ¿eh? Muy bien, ¿eh?
0: Muy bien.
1: Sí, se me antojó una pizza ya.
0: Listo, ya entonces le mando un mensajito a los chicos de Pietra.
1: Prieto, así por favor te lo pido. Me encanta, qué
0: me
1: lindo.
0: Encanta. Muy bien. Lo otro también que tenemos es el regalo de Librería Jenny. También dos libros que estamos regalando, tres libros en este caso, todos los viernes, gracias a Librería Jenny, que se encuentra en Avenida Alberdi 252 de la capital chaqueña. ¿Cómo tienen que hacer? 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
1: Sí.
0: Y en breve nomás, ¿sí? Lo estamos sorteando. A lo último del programa.
1: Ah, buenísimo, me encanta.
0: Muy regaleros.
1: Está bueno. Así que, gente, aprovechen y llamen, manden mensaje y anótense para este sorteo. Está espectacular, sí, lindo. Está bueno. Ya, porque viste que ya está. Creo que, no sé cómo está el centro, pero creo que hay muchos movimientos por el tema del Día del Padre.
0: Día del
1: ya
0: padre,
1: están decidiendo qué van a comprar, qué van a qué no comprar.
0: Usted que estaba viendo en algunas notas que la gente por ahí antes regalaba muchas cosas.
1: Es verdad.
0: Ahora es como que está viendo a ver qué regala, qué capaz que une.

0: algo, no, que, algo que realmente necesite y que sea económico, me parece, claro, ¿no? Porque más que otra cosa es
1: lo y el bolsillo no va para mucho.
0: Y no, es verdad. Y aparte, pero cualquier pequeño detalle ya le va a gustar.
1: Bueno, papá, pero si es por eso, le escribo una carta y...
0: No, tampoco exageremos, ¿no? Pero sí, algo que sepa comestible, algo que sea, algo que use.
1: ¿Usted prefiere que le regalen comida o ropa?
0: A esta altura más ropa que comida. ¿Sí? Porque me anché mucho, ¿viste? Así que eso es que se me complicó un poquito, pero...
1: ¿Bebida?
0: Sí.
1: ¿O perfume?
0: No, bebida, si bebida. Hablamos de... Sí, bebida, sí, sí, sí. No, tengo mucho perfume. Wow. El colágeno me regaló varios perfumes, como más o menos, como, no sé, si te, no sé, miento, tengo como 9 frascos de perfumes.
1: ¿Originales?
0: Originales, todos distintos. Bueno. Sí que tengo... Ay, yo me voy turnando. Uno uso para el lunes, otro para el martes, otro para el miércoles.
1: Pero mucha plata ahí.
0: Parece que son perfumes que él usó y le no, usó todo. Y me regaló a mí.
1: Bueno, entonces...
0: Sí, que bueno. No, que me
1: la
0: compró.
1: Sobra le tiró.
0: Me tiró la sobra, claro, el hijo de tu madre. Pero bueno, lo bueno, yo me ahorro no sé cuánta cantidad de perfume. No,
1: obvio.
0: Ni uso, no me compro.
1: No.
0: ¿Sabes qué? Chao, ni nos vimos.
1: Usted se compraba el pot ahí, tac, tac, tac.
0: Sí, ahora, chao, ahora bien. No. Sí, por supuesto, también regala. No es más buenas marcas importantes, no vamos a decir el nombre, pero son marcas importantes de perfume que andan muy bien.
1: Bueno.
0: Sí, que estoy, sí, contenta.
1: No siento acá.
0: No, me puse acá en el cuello. El cuellito.
1: Después me acerco.
0: Dale.
1: Pero bueno, así que tienen la oportunidad de ganarse entonces estos regalos, que es, por un lado, la fugaceta rellena.
0: Sí.
1: Sí, con las 6 empanadas para papá. Y por el otro lado también tenemos esto de Librería Jenny, que nos regala estos 3 libros. De la misma forma tienen que hacer: 3624-822955, nombre y apellido, los 3 últimos del DNI, y nos aclaran si quieren la fugaceta con las 6 empanadas o los libros de Librería Jenny.
0: Bien.
1: Otra cosa que le voy a decir, y esto, sí, si recuerden, que ya enseguida nomás, que estoy buscando acá,
0: sí,
1: porque viene alguien muy, pero muy renombrado y muy querido.
0: Ah, mira.
1: ¿Le cuento?
0: Sí.
1: Bueno, ya enseguida nomás. A ver acá.
0: Tenemos un invitado hoy.
1: ¿Cómo?
0: ¿Tenemos un invitado hoy?
1: Tenemos un montón de cosas.
0: Ah,
1: pero
0: bien.
1: Les recuerdo, ¿lo conoce a Rolón?
0: Sí.
1: ¿Gabriel Rolón lo tiene?
0: Ah, sí.
1: Bueno, mi amigo personal, Gabriel Rolón,
0: sí,
1: viene a Resistencia.
0: Exacto.
1: Y son las últimas horas, la última oportunidad de poder adquirir justamente las entradas. Se llama el evento que viene, o sea, el show que va a dar, se llama Palabra Plena.
0: Sí.
1: Sí. Se despide definitivamente, mi amigo. Esto va a ser el 29 de agosto en el Domo del Centenario.
0: Bien.
1: Sí, así que todavía hay tiempo para poder comprar las entradas, que lo pueden hacer por Norte Ticket. Ahí entran en Norte Ticket y, sí, pueden adquirir las entradas para ver entonces a Gabriel Rolón, despedida definitiva, y va a estar en el Domo del Centenario el 29 de agosto.
0: Qué bueno va a estar esa. Bueno, aparte es un grosso. Yo a veces veo los cortos, ¿viste?, que me pasan en TikTok o te pasan en YouTube, ¿viste?
1: Sí.
0: Los reels, vamos a decir. Cuando habla de del amor o depende de qué
1: no,
0: tema
1: te sea. Habla y es como que.
0: Es una cachetada
1: en el corazón.
0: Es una cachetada de la razón, digamos, ¿no? Es impresionante.
1: Sí, Gabriel, acá dice todo llorando.
0: Sí, sí, pero aparte, es más, te hace pensar realmente, ¿no? Hablando con. Qué sé, depende de qué tema sea, si es el amor, si es de los vínculos familiares, o qué sé yo, y vos decís, wow, es verdad, qué groso, ¿no? Me gustaría ir a verlo, así que, bueno, capaz que pues me voy.
1: Ay, bueno.
0: Para ir a verlo a Gabriel Rolón, que va a estar acá en Resistencia, me gusta.
1: Perfecto, entonces, ¿cómo está, sí, la temperatura en la capital? Le vamos a contar a la gente.
0: A ver.
1: Sí, porque quiero agarrar y ver qué es lo que pasa. Porque mañana es el Día de la Bandera.
0: Es verdad. ¿Va a hacer frío o no va a hacer frío este fin de semana? ¿Pinta locro o no pinta locro? ¿Pinta empanada? ¿Pinta?
1: ¿Da para locro o da para el guiso de lenteja y mondongo?
0: Yo
1: eso
0: creo que todo en ese orden, vamos. El guiso, lenteja, el locro, asado.
1: Así todo.
0: Yo mañana tengo un asadito al mediodía. Yo sé que a nadie le importa, pero luego les cuento. Me confirmaron hoy. Me pusieron tan contenta que dije que.
1: Invíteme. momento,
0: tengo señora. Que contar la radio que me dejó de comer con mi asado.
1: Nadie le invitaba
0: a ella. ¿Cuánto? Te juro. Eso me dijo, tengo una amiga, Marisa, sí. Taborda, la que sí. Muchas veces vino acá, la sexóloga, me dijo, bueno, mañana como un asadito, así que después comemos con choricito y después mañana dividimos. Digo, sí, qué felicidad.
1: Invíteme.
0: Sí, hay que dividir, se paga el.
1: Ah, mitad, no, mitad. Bueno, no me inviten. Sí,
0: tampoco. Así que lo importante es que va a haber asado y así que contenta. Mañana.
1: Bueno, listo. El lunes me cuenta.
0: Sí, obvio, te cuento.
1: A ver cómo le fue. Bueno, en este momento la temperatura en nuestra ciudad, 16 grados. 16, 7. Está ligeramente nublado, pero un solcito bastante lindo. 56 la humedad, el 56%, y el viento corre del sur a 19 kilómetros por hora, mucho viento.
0: Sí, está.
1: Yo cuando dice la abuela, dice viento sur, frío.
0: Sí, suerte, es verdad, ¿eh? Va a estar fresco, ¿eh? Más tarde va a ser más frío.
1: Y le cuento que para el día domingo tenemos una máxima de 19 grados.
0: Sí.
1: Y una mínima de 7 grados.
0: Entonces va a estar fresquito, va a estar lindo. Entonces también para el día del padre.
1: Y atención con esto porque supuestamente por la tarde-noche algún que otro chaparrón, dice el Servicio Meteorológico Nacional.
0: Estamos en junio, estamos en julio, hace llueve.
1: Aparte viene el niño.
0: Es verdad.
1: Oh, ese niño que nos tiene atrás perder.
0: Es verdad, tengo un poco de miedito.
1: Pero bueno, ya nosotros vamos a empezar a desarrollar toda la información que tenemos y ya estamos con nuestro móvil. Darío Costa, puede ser. Darío, bienvenido. ¿Cómo le va, señor vagabundo? Aquí con Lola te saludamos.
2: Olis. Hola, Lola. Hola, David. Hola a toda la audiencia de Radio Cadena Federal, de NG Federal TV, el streaming también, y quienes nos escuchan por www.cadenaferal.ar. Es así, comenzamos en la tarde acá en Cadena de Noticias. En este caso vamos a hablar de la Unión Cívica Radical, que hace pocos días tuvo la asunción de su nuevo presidente, Hugo Maldonado, pero también su nueva secretaria adjunta, Lidia Martínez, que justamente está con nosotros. Vamos a charlar con ella con este trabajo que se viene realizando, porque hay que juntar, lo hablábamos fuera de micrófono, hay que juntar los militantes clásicos de siempre y los nuevos militantes en la UCR. ¿Cómo estás? ¿Qué tal?
3: Hola, ¿qué tal? Buenas tardes a todos. Es así, como estuvimos charlando recién, nosotros tenemos la idea de agarrar y traer la militancia que se ha quedado, digamos, en el camino, no decirlo en el camino, sino que ha quedado en sus casas, y unir con la militancia nueva y trabajar todo en conjunto.
2: Bueno, ¿cómo se genera eso? Teniendo en cuenta también que el signo está hoy gobernando también la provincia con Leandro Esdero.
3: Sí, mira, el gobernador nos pidió que trabajemos antes de estas internas partidarias que tuvimos con la unidad. Él no quería que haya ninguna interna en ninguna localidad, entonces fuimos buscando a todos los militantes, trayendo todas las líneas internas que tiene el partido y hablando con cada uno, y bueno, se generó esto que vos lo has visto el fin de semana pasado en el Club Don Bosco, donde toda la militancia acompañó al gobernador y ahí reafirmó esto que él pidió, que sea la unidad de toda la Unión Cívica Radical.
2: Bueno, me dijiste también están recorriendo mucho el interior de la provincia.
3: Sí, así estamos recorriendo mucho el interior. Hoy el presidente está en Las Breñas, en el acto de asunción de ahí de las autoridades partidarias. Mañana se hace San Bernardo, y ya estábamos recorriendo, fuimos a San Martín, fuimos a Fontana. El presidente hace todo lo que sea el fin de semana que viene el norte, va a estar en el Espinillo, va a estar en el Sausalito, va a estar en Tacoposo, va a estar en varias localidades, así que sí, estamos acompañando a toda la militancia de todas las localidades en sus actos de asunción.
2: Bueno, ¿qué genera también tener al radicalismo hoy, como se siente bastante unido y también unificado apoyando al gobierno provincial?
3: Mira, es una energía que nos faltaba. Venimos trabajando con la gestión, venimos acompañando la gestión. Como había dicho, yo reafirmo mi compromiso con el gobernador, trabajo en la gestión también, así que es el empujoncito que nos faltaba este día, el aliento que nos faltaba, así que sí, estamos con toda la energía positiva.
2: Bueno, ¿cómo también está integrada esa comisión que acompaña a Hugo Maldonado? ¿Hay una mezcla exacta de los militantes de siempre, de los nuevos militantes? ¿Cómo también se trabaja con ellos?
3: Mira, nosotros tenemos dentro de la mesa, somos 20 integrantes, de todas las líneas internas están, de varias localidades que nos acompañan, de Fontana, de La Verde, tenemos de Colonia Benítez, de Sáenz Peña, así que estamos todos integrados en esa mesa, trabajamos todos en conjunto, tenemos nuestras diferencias, opiniones más que nada, y tratamos de ensamblar y sacar algo concreto y trabajar en eso.
2: Bueno, también generando un poco la conciencia para los nuevos, ¿no? Que se van sumando, nueva gente que se suma a la Unión Cívica Radical y demostrándoles esa unidad.
3: Exactamente, es así. Trabajamos con todos, generamos esta amena participación de la gente, le pedimos que nos acompañen. Y sí, es así como vos decís, que nos acompañen en todo lo que estemos de ahora en adelante por hacer dentro de la Unión Cívica Radical y por supuesto seguimos acompañando al gobernador.
2: Bien, ¿se tiene planeada una convención también provincial, una nueva juntada con todos los integrantes de la militancia?
3: Mirá, te comento, nosotros el 26 de junio tenemos el acto de asunción del Comité de Resistencia. Así que asume el Comité de Resistencia con la presidente que renueva, que es la subsecretaria Carla Cantero. Y después de ahí sí ya vamos a ir al armado de lo que es la convención provincial y la asunción y el armado de todas las mesas de ahí.
2: ¿Está pronosticado para qué mes?
3: Y mira, viste que ahora ya estamos como con el mundial, estamos un poco con la bienal, yo creo que para después de esto, agosto, más o menos septiembre, cuando se llame, ahí vamos a estar acompañando el armado y la elección de cómo se van a armar todas las mesas.
2: Lidia, muchas gracias.
3: No, por favor, de nada.
2: Lidia Martínez, secretaria adjunta de la Unión Cívica Radical, charlando con nosotros y hablando acerca justamente de la militancia y esta nueva comisión que acompaña a Hugo Maldonado en la presidencia, chicos.
4: Perfecto, Darío. ¿Está todavía ahí la señora?
2: Sí, acá está Lidia. Te voy a pasar el retorno. David quiere charlar un poquito con vos. Ahí te escucha.
3: Hola.
4: Hola, buenas tardes, Lidia. ¿Cómo le va? David la saluda.
3: Hola, no, ¿cómo estás, David?
4: Pero muy bien. Era preguntarle por ahí cómo ve la juventud, porque en el último encuentro que hubo se notó mucho acompañamiento por parte de la militancia, ¿sí? ¿Cómo es el tema con la juventud? Porque uno de los grandes sucesos que hubo a lo último de este tiempo en la política es que los jóvenes tomaron mucha importancia en todos los partidos políticos. ¿Cómo es en la UCR?
3: Muy bien, nosotros estamos, justamente le contaba que la juventud tiene que tomar protagonismo, más allá de que siempre tiene que ir acompañado de la militancia vieja, por decirlo así. Ellos son los que toman protagonismo, son el presente de ahora, lo que van a llevar adelante el partido también, y por supuesto son el futuro. De acá salen, ¿qué te puedo decir? Un futuro gobernador, un futuro intendente, pero están trabajando muy bien los chicos, la verdad que se armaron muy bien.
4: Y para la militancia, ya que tiene un par de años en el ruedo, ¿qué significa este acompañamiento? Porque realmente se fue muchísima gente, a muchos sorprendió, ¿sí? La multitud que hubo en el último acto.
3: Mira, espectacular. Nosotros siempre pedimos que la juventud nos acompañe. La militancia, como vos decís, la que tiene unos años ya, por ahí le cuesta un poquito, pero se ensambla, se engancha, toman un poco de la energía que tiene de los jóvenes y caminan a la par de ellos. Siempre yo digo, como le comentaba hoy, que nosotros, yo lo que estoy medianamente joven todavía, y los jóvenes, necesitamos de esa militancia, de aquellas personas que ya pasaron por el partido, que ellos nos sigan enseñando cómo militar.
4: ¿Y cuál es la mirada que se tiene desde su lugar ahora como secretaria general?
3: Mira, yo pienso trabajar mucho con varias áreas, acompañando, por supuesto, al gobernador, pero dentro de lo que es el partido, en varias áreas, quiero tratar de ver y trabajar mucho con las mujeres. Las mujeres también deben tomar protagonismo, incluir a todas, traerlas, charlar. Como dije la otra vuelta, es mi compromiso aceptar todas las inquietudes que tengan y tratar de armar algo. Tengo ideas de armar actividades, por supuesto con la secretaria de la mujer, ir trabajando en estas cuestiones y ir tomando protagonismo en esto.
4: O sea que afianzar esto que decía el gobernador desde el principio, que quería gente trabajando en el terreno, hablando con los vecinos y haciendo justamente para que los chaqueños estemos cada vez mejor.
3: Exactamente, llevar y que el vecino conozca la gestión que está haciendo el gobernador, las obras que está haciendo el gobernador, porque muchas veces viste que estamos con esta cosa de que hay pseudos periodistas, por decirlo así, que solo muestran lo malo, nunca muestran lo bueno. Entonces es prioridad de la militancia agarrar, como nos pidió el gobernador, ir a terrenos, estamos en terreno por supuesto, pero afianzarnos más en el terreno y agarrar y mostrarle al vecino todo lo que estamos haciendo, todo lo que está haciendo el gobernador, todo lo que gestiona el gobernador, y que el vecino no se quede nomás con esto de que, lo malo nomás se ve y nunca se ve lo bueno. Muchísimas obras está haciendo el gobernador, muchísimas gestiones está también trabajando, todas las áreas, todos los organismos, y bueno, es nuestro rol desde el partido mostrar eso.
4: Muchísimas gracias.
3: No, por favor.
2: Bien, chicos, ahí entonces Lidia Martínez, la secretaria adjunta de la Unión Cívica Radical, charlando con nosotros. En un ratito volvemos por las calles.
4: Perfecto, Darío, muchísimas gracias. Bueno, ahí pasaba Darío Costa, sí, con Lidia Martínez, bueno, en esta nueva gestión, en este nuevo momento donde realmente la militancia respalda muchísimo al partido que encabeza el gobernador Leandro Sdero, sí, bueno, donde, bueno, hace poquito nomás hubo la asunción de las nuevas autoridades, el nuevo presidente de la UCR, así que todo un acompañamiento y todo el gabinete dio el respaldo a los nuevos dirigentes de la UCR.

32 minutos pasaron de las 17 y llegó el momento de hacer una pequeñísima pausa en Cadena de Noticias. Cumplimos con nuestros auspiciantes y volvemos enseguida.

0: Seguimos en Cadena de Noticias, nuevo bloque aquí. Y ahora vamos a hacer la parte de espectáculo.
1: Exactamente, mi amor.
0: Me encanta esta parte. Puterío, puterío.
1: Sí, por favor. Vamos a hablar, porque justo estamos escuchando el tema de Shakira.
0: De Shakira.
1: Porque parece que se filtró una fotito con un galán.
0: ¿Con
1: un galán ha salido de un hotel de Los Ángeles.
0: ¿Hotel o motel?
1: Hotel.
0: Ah, bien.
1: Hotel. Estaba muy linda Shakira con unos tacos altos así y con un galán al lado que se llama, se llama Manuel García Rulfo. Voy a preguntar, ¿quién es este tipo?
0: ¿Quién es? ¿Un empresario?
1: Bueno, no, es un actor. Este actor, mi amor, empezó a trabajar mucho en Netflix. Hizo muchas películas. Pero empezó a ser como más conocido en Netflix, como un galán. Sí, fue visto con Shakira, con este hombre, se llama Manuel García Rulfo, podemos decir. Sí, que es un galán mexicano. Es mexicano este hombre.
0: No.
1: Y trabaja en serie, El Abogado de Lincoln.
0: Abogado de Lincoln.
1: Sí, está en Netflix.
0: Sí.
1: Sí, es muy lindo hombre, se lo vio muy bien.
0: A ver si lo podemos mostrar, a ver.
1: Este hombre, mira, te cuento, nació el 25 de febrero del 1980.
0: Ahí está, mira. Ah, pero con beso y tuto.
1: Con todo acá, mira. Fuertísimo, mirá, pero se viene rumoreando que están andando, pero no sé si son, viste, muy novio que digamos.
0: Están picoteando. Vemos que sí, que mucho picoteo.
1: Mucho picoteo. Es un chico, un hombre muy serio, muy respetuoso. Ya se vienen, viste, parece rumoreando que ya venían dándose, viste.
0: Piquitos hace
1: piquitos de lejos. Muchos mensajitos. Y bueno, y ahora parece que se confesó que parece que están ahí confirmados, digamos, ¿no? Que parece que están andando juntos.
0: Ok,
1: vamos a ver qué pasa.
0: Estrella entonces
1: de películas
0: y series.
1: Es conocido, ¿sí?
0: ¿Y ella? Conocidísima.
1: Escúchame.
0: Ya están llegando mensajes. ¿Quién es? Me dicen.
1: Sí, no, es este, como te digo yo. Es un actor mexicano que ya arrancó trabajando en. Ya este hombre.
0: ¿Usted
1: ya
0: lo conocía?
1: Nunca lo conocí a este hombre.
0: ¿Usted de ver películas, series, sí o no?
1: Soy mirar, pero no, nunca miré. Vos sabés que estuvo varias. Estuvo El Abogado de Lincoln, estuvo, bueno, que esto fue una exitosa serie de Netflix.
0: Sí.
1: Y después está trabajando en otras películas, como por ejemplo Jurassic World, también la hizo.
0: ¿El Jurassic World?
1: Sí.
0: Ah, y a ver.
1: Mirá vos. El Escuadrón 6 también trabajó. O sea, hizo varias cosas este chico, pero siempre es un actor que como que está alcanzando la fama.
0: Ah, no es tan famoso. A menos para nosotros.
1: Para nosotros, pero claro. Obviamente que para Shakira ya está la fama. Así que está bien.
0: Pero ¿sabes qué? Ahora que le sacamos esta foto, ¿cómo va a subir?
1: Exactamente.
0: Todo el mundo lo va a buscar.
1: Yo la que tenía de foto, estaban juntos los dos en la salida del hotel, pero no tenía este del beso, así que papi,
0: nosotros estamos en todos.
1: Sí, Marie. Sí, que me parece que se viene un nuevo romance para Shakira. Viste que después de Piqué, todos quisimos tener que Shakira tenga pareja de vuelta, pero hace mucho tiempo que estaba sola.
0: Sí,
1: también, hay que disfrutar.
0: Una dama nunca está sola.
1: No, nunca está sola, porque también se venía a decir que siempre venía un apretadito con alguno, pero está muy bien Shakira.
0: Lo pasé, mira que Shakira es mi amiga.
1: Sí, le hizo muy bien esta separación con Piqué. Cuando sacó el tema con Bizarrap, fue un antes y un después, me parece. Más allá que su carrera venía creciendo un montón, pero ahora las mujeres ya no lloran. Así que Shakira está ahí, parece que muy cariñosa con este chico, se llama Manuel García.
0: Veo
1: que actor mexicano.
0: Venus con la luna le hizo bien a Shakira.
1: Exactamente, ¿viste? Ahí está bien. Mamita, hay que pasar lindo y disfrutar.
0: Claro,
1: sí,
0: relájate y goza.
1: Escucha, sí, hay que disfrutar la vida. Lo que están de pareja hay que aprovechar. Y si están conociendo gente mejor.
0: Sí, mientras que usted busca la otra, yo le cuento que la gente se ha comunicado al 3624-822955 y tengo un mensajito, mire.
1: A ver, ¿qué tenemos?
0: Hola, mis amores.
1: Hola, mi vida.
0: Me anoto para los sorteos. Saludos a Lola.
1: Ay, mi amor.
0: La amo.
1: Gracias.
0: Me anoto para los sorteos Gloria 130 por la Fuga Z participo.
1: Me encanta.
0: Gloria, es una cosa. ¿Por qué no un saludo y te amamos, David?
1: ¿Viste?
0: ¿Por qué todo Lola?
1: ¿Viste, papito?
0: Ah, claro, ahora llegó Lola y todo el mundo la quiere.
1: Y bueno, son muchos años, ¿viste?
0: Usted de
1: la vejez.
0: De larga data.
1: ¿Viste? Pero mi amor, muchas gracias para Gloria.
0: No voy a leer más mensajes si no hay saludo para mí.
1: Por favor, mande saludo también a David, porque si no se pone celoso, ¿viste? Celosito en mi vida. Pero bueno, mi amor, tengo también otra cosa más también del ámbito de espectáculos, si me permitís, David. Porque a ver, vamos a hablar que.
0: ¿De quién?
1: De Movistar Arena. ¿Viste Movistar Arena?
0: Sí.
1: La que está en Buenos Aires, que está en Villa Crespo. Sí. Bueno, se vendió.
0: ¿Cómo que se vendió?
1: Se vendió el espacio, se vendió el gigante.
0: Sí.
1: Podemos decir, no estadio, bueno, sí, un estadio.
0: Sí, el estadio.
1: Bueno, lo compró Live Nation, que es una, ¿cómo decir qué es esta empresa? Bueno, esta empresa es una empresa que trabaja con todos los entretenimientos,
0: sí.
1: es una empresa de Estados Unidos, que organiza todas las giras, como por ejemplo Shakira, Lady Gaga, Madonna, Britney uh-huh. Spears, bueno, a todas las grandes artistas. Y lo compró Movistar Arena. Una parte de Movistar Arena es de ellos.
0: Ah, mirá vos.
1: Exactamente. Sabemos que, bueno, está trabajando muchísimo Libertation Extended Nation.
0: Me mató ese inglés.
1: Para que se entienda más o menos.
0: No sé si es británico o norteamericano.
1: Se quedó con la mayoría accionaria de Movistar Arena.
0: Okay.
1: Que, bueno, sabemos que es impresionante cómo está trabajando el Movistar Arena con millones de eventos por año. O sea, entra más o menos 250 eventos al año. O sea, y entran 15.000 espectadores.
0: Life National Entertainment.
1: Exactamente.
0: Así se llama la empresa.
1: Sí.
0: Estadounidense la empresa.
1: Exactamente. Y la otra parte, que es Grupo Las Nación, que es acá Argentina, que queda esa parte le queda a ellos también. Uh-huh. Pero una parte muy minotaria, digamos, podemos decir algo, una parte chiquito, digamos. Así que le quedó esto, es una gran parte, compró esta empresa a Movistar Arena y ahí se están rumoreando de traer otros artistas también a Movistar. Es muy lindo Movistar Arena. Yo fui el año pasado en octubre.
0: ¿Un espectáculo ahí?
1: Me fui a ver, no, ojalá. Me fui a ver la Kylie Minogue, que es la cantante que estuvo invitada con Lali.
0: Con Lali,
1: en el estadio River. Bueno,
0: la australiana.
1: La australiana. Un inmenso, impresionante el show que hizo. Pero, y aparte, bueno, todos los artistas van ahí. Vaya Lynch, que va a estar ahora muy pronto. Los Pimpinela. Ayer estuvo Ángela Leiva. Bueno, artistas muchísimos, internacionales y nacionales. Así que una gran parte de Movistar Arena le quedó a esta empresa norteamericana.
0: Me encantó, muy bien. Veo que Norteamérica se viene a la Argentina.
1: Sí, más o menos, ¿viste? Están invirtiendo, papi. Acá se invierte, está bien.
0: Ok, 46 minutos pasaron de las 17. ¿Tiene más chismes? Por favor.
1: Tengo más chismes.
0: Una, ¿sí, perlita vos? Me dijo que tenía por ahí.
1: Una, sí. Vos sabés que tengo una noticia. Yo sabía esto. Esto yo no sé si está. No creo que está mal, pero me parece como ya un chiste ya. Pero
0: está chequeado esto, pero no vamos a hacer como ayer.
1: No, está chequeado porque vamos a hablar. Si vos decís, quiero tener amigos, se te complica tener amigos.
0: Sí.
1: Porque por el tema de los horarios, el trabajo.
0: Sí.
1: Porque no tenés tiempo. Bueno, ahora podés alquilar amigos.
0: ¿Qué?
1: Exactamente, como está escuchando a vos. Se puede, ya tenés la posibilidad de alquilar amigos hasta por 100.000 pesos. Puedes pagar para tener un amigo o puedes cobrar.
0: ¿Acá en Argentina?
1: En Argentina. Por
0: ¿qué
1: hora.
0: ¿Qué incluye el servicio?
1: Para.
0: ¿Por hora 100.000 pesos?
1: Puede ser por hora o puede ser menos, obviamente. Puede ser menos.
0: ¿Y pero en qué hago con 5.000? Mira, Rey, tengo. A ver, tengo 5 pesos. ¿Por cuánto? 2 segundos.
1: Vos puedes querer. Bueno, mi amor, te cuento de esto porque esto es un. Empezaron a ver como varias plataformas digitales que conectan a quienes buscan compañía con usuarios dispuestos a brindar tiempo, escuchar y presencias a cambio de dinero. Mirá vos esto.
0: Pero esto es como.
1: Vos sabés que te cuento, el servicio que incluye es salidas recreativas, eventos sociales, viajes, entrenamiento físico y conversaciones virtuales, por ejemplo. Viste que hay gente que le cuesta mucho hacer amistad. Bueno, esto es buenísimo. Tenés varias aplicaciones que vos podés. ¿Viste como la aplicación de citas? Como
0: sí.
1: Famoso Tinder, como famoso.
0: Sí. Ahí le encontré otra vez a usted.
1: No estoy mal. Yo no estoy mal en esos lugares, por favor, te lo pido.
0: La quería enganchar.
1: Corte. Ah. No, hay aplicaciones, por ejemplo, que se llama Aquí Alki Friend. Por ejemplo, se llama uno. Ajá. Rent a Local Friends. Son todos.
0: Ah,
1: inglés.
0: No, me mata su
1: Rent and Friends. Ah. Tenés como distintos. Esto se hizo viral en todo el mundo, no solamente acá en Argentina.
0: Sí.
1: Y puedes pagar hasta de 10.000 pesos a lo que vos quieras. Depende del servicio que querés. cuántas horas va a querer, que si querés un acompañante de amistad, o de que si querés mujer,
0: pero es
1: si querés hombre.
0: Es como un escort de los gigoló de la amistad.
1: Exactamente. Y hay gente que está entrando ya como prestando su servicio como hombre, como mujer, para que se le quiera alquilar. Ellos van al lugar, a la casa, al bar, qué sé yo, medio a la casa, ¿no? Sino a un bar, a un parque, qué sé yo, conversaciones, cosas. ¿Qué conversa con tu amigo? Cosa frívola, digamos, cómo está, cómo que está vos, de qué te, cómo conocerse.
0: ¿Usted haría algo así?
1: No está mal. Me parece a mí que es un camuflaje del, como el famoso, el nuevo Tinder, me parece a mí, ¿no? Me da la sensación. Ojo, puede ser que haya mucha gente que le cueste mucho conversar y o no tienen amistades, y esto es como un nuevo, como algo para atrapar,
0: como
1: ¿no?
0: El nuevo OnlyFans.
1: Exactamente, ¿viste? Acá me gusta porque acá tiene mucho, puedes mantener conversaciones por chat o por llamada, compartir
0: partidas. Ahí estoy leyendo que hasta videojuegos se puede hacer.
1: Sí, te juro. Escuchar problemas personales y brindar contención.
0: Pero pagate un. Sí, te sale más barato un psicólogo.
1: Sí, acompañar salidas creativas, ir al cine, caminar, compartir una comida, ir al teatro. Puede ser una de las cosas que si querés hacerlo y no tenés amigos, o no.
0: Listo, contrata uno, querido.
1: Listo, contrata uno, chau, te va al teatro, te va al cine. Sí, bueno, esto ahora se puso de moda alquilar amigos.
0: Mira vos. Increíble.
1: Sí, que bien, sí.
0: Este país, este mundo da para todos.
1: Siempre. Exactamente.
0: Qué va.
1: Así que pensalo, si vos te estás costando
0: encontrar
1: amigos o pareja, también te va a ir una aplicación de pareja, hay millones ahora acá en Argentina.
0: No sé, por eso estoy solo.
1: Pero también, viste, también es otro tema que vamos a buscar para otro día, con el tema de las aplicaciones de cita.
0: Bueno.
1: Yo lo conocí así, mi pareja.
0: A través de una aplicación.
1: Cuento todo de persona acá. Me muero, perdón. Bueno, pues es que.
0: Es Lola y vos, sí, se llama este programa.
1: Es verdad, Lola y vos. Bueno, lo conocí por Tinder, mi pareja.
0: ¿Ah, sí?
1: Sí, hace un año y pico estamos pareja. No digo que todas las personas pueden pasar eso, pero está bueno. Lo conocí y se fue dando, ¿no? Que,
0: no, obvio.
1: No es que bueno, ya lo vimos, ya está, no, se va dando y ahí estamos acá.
0: Así que de Tinder al casamiento.
1: Exactamente, todavía falta casamiento, obviamente, pero hasta ahora soy señorita, no soy señora.
0: ¿Eh? Ah, muy bien.
1: Señorita. Y él es de esas peñas, pero vive acá ahora conmigo. Pero bueno, estamos bien. Hay que apostar al amor. Eso sí es lo importante, gente. Apuesta al amor.
0: Cuando se case,
1: sí.
0: El título de la nota va a ser de Tinder al casamiento.
1: Me gusta el título, me gusta porque cómo saca el casamiento. Sí, sí, sí. Hay que apostar al amor. ¿Vos apostás al amor, Mar David?
0: ¿A qué?
1: Al amor.
0: ¿Qué es?
1: ¿Apostás al amor o te gusta más tipo un flash?
0: Y
1: es mucho problema para decir las cosas.
0: Y los flashes informativos son muy buenos.
1: está bien. Cada uno lo puede, lo hace.
0: No descarto el no amor. Descarto.
1: ¿Qué querés vos de una persona? Que sea sin
0: plata.
1: Todos piensan lo mismo. Todos quieren plata, transferencia.
0: No, vale. Nada que ver.
1: Está bien.
0: Le puedo decir que soy superficial.
1: No, por favor.
0: No, para nada.
1: No. Cariño. Que
0: cariño,
1: sea,
0: sí.
1: Calla, amor.
0: Por eso lo tengo a Ramiro.
1: Viste, ahí está. A tu perrito.
0: Claro.
1: Mi amor. Está bueno, mi amor. Hay que aprovechar y estar conocerte gente, qué sé yo.
0: Sí. No sabes quién cuenta, ¿sabe qué? Pero mira. Bueno, 36-24-82-29-55, nuestra línea de comunicación. Recuerden que estamos regalando, gracias a Pietra,
1: sí.
0: Estilo porteña.
1: Me encanta, tiene pinta de porteña esas pizzas.
0: Sí,
1: esas
0: una fugaceta rellena.
1: Muy rico.
0: Y 6 empanadas para papá en este día. Así que tienen que comunicarse a nuestro WhatsApp 36-24-82-29-55 y nos dejan nombre y apellido y los tres últimos del DNI y ya están participando. Entonces, que en breve nomás, en menos, sí. Un poquito más de una hora, estamos sorteando entonces esta fugaceta rellena y 6 empanadas para papá.
1: ¡Qué rico!
0: Y ya le digo a la gente que si van a mandar un saludo para Lola, si no mandan para David.
1: Sí, pónganse las pilas.
0: Bloqueados.
1: Gente. Sí.
0: Bloqueados.
1: Saluden a David y a mí aparte, ¿no?
0: Claro. De segunda para Lola.
1: Sí.
0: Pero bueno, ¿algo más tiene, señorita?
1: Sí, mi amor, es porque también te traje un poquito también. Hablar justo del Día del Padre, ¿qué podemos regalar? Viste que viene en este momento de complicaciones también.
0: Sí.
1: Hablando cosas económicas y no tan económicas. Pero te cuento un poquito, ¿te parece?
0: A ver, espere.
1: Sí.
0: Si ¿Usted tiene su papá?
1: Yo no tengo, mi papá está en otro plano, está en el plano. Cielo, mi amigo.
0: Bien.
1: Sí.
0: ¿Qué regalaría hoy a su papito?
1: Yo creo que mi papá le regalaría, que acá me gustó esto, una parrilla descartable.
0: ¿Cómo una parrilla descartable?
1: Así se llama, parrilla descartable. Que esto viene hecho de cartón, corrujado y con varilla de madera, plegable.
0: ¿Cómo? Una parrilla de cartón.
1: Sí,
0: de
1: se
0: cartón
1: puso
0: corrugado.
1: Porque sí, porque se usa para una vez, ¿no? ¿Entendés?
0: Pero si yo pongo la parrilla veces ahí con el abrazo, todo eso se me quema todo.
1: No, no, no, anda muy bien. Esto se puso muy en moda también este último tiempo. ¿Sí? Entra más o menos, permite cocinar hasta 2 kilos de carne.
0: Pero es descartable ahí, porque se me quema, señora. Es cartón inflamable.
1: Literal, pero esto es un diseño que se vino ahora muy en moda, que se llama parrilla descartable. Lo puedo buscar así en Google.
0: Está chequeado.
1: Está chequeado. Después, por ejemplo, otra cosa también que se puede regalar a los papás que son fanáticos de fútbol, si son fanáticos, ahora justo tengamos el mundial.
0: Sí.
1: Camiseta de fútbol personalizada.
0: Mira, ahí está.
1: Mirá, te estoy diciendo que existe. ¿Viste? Parrilla descartable.
0: ¿Usted lo quería?
1: Ahí está. ¿Viste? Yo no puedo creer que haya estas cosas.
0: Entonces, no, chicos, pero eso.
1: ¿Viste? Es para un día, me voy a levantar para ir al.
0: No, esto es para un minuto porque se me quema todo.
1: Y sí,
0: esta es la típica que salió todo quemado.
1: Bueno, esto es como. Se puso muy de moda esto ahora.
0: Se me quemó el tuco.
1: Sí, es, te juro, yo no puedo creer que haya estas cosas, pero bueno. Qué país, acá ¿qué este país? Acá no lo inventamos, no somos millonarios por. Como te digo, después.
0: ¿Esto es invento argentino?
1: Este sí, invento argentino.
0: Ah, no.
1: Sí, sí, impresionante. Después puedes comprar una camiseta personalizada de fútbol que diga sí, papá, el nombre de la persona. Otra cosa, un libro, si es muy amante de los libros.
0: Sí. Puede ir a la librería Jenny y ahí compra el libro.
1: Exactamente. Otra cosa que también está bueno, puede ser también como una picada a domicilio. Una picada de comida, picadita, con quesito, salame, sí, para el lunes.
0: O sea, y llamar al delivery y decir sí, que una picada para papá.
1: Exactamente.
0: ¿Viste? Bueno, llamen ahí a Pietra,
1: por supuesto,
0: estilo porteño, y dice, bueno, porque tienen delivery.
1: Sí, sí, por supuesto.
0: Así que llaman ahí.
1: Una picadita, listo, chao. Listo. Otro también que está bueno es un desayuno, un paquete de desayuno, sí, ¿viste? El paquete de desayuno que le das para los padres también. Camisa también sería un buen regalo.
0: Camisa.
1: Ropa, podría ser ropa, claro. Zapatilla, toda esa historia.
0: Carísimo ese regalo.
1: Sí.
0: Hay que tener mucha plata.
1: Hay que conseguir. Hay lugares que están baratos, que están 2x1, 3x1.
0: Bueno, pero ¿viste? Eso de señora se lo pone una vez y ya no lo usa más.
1: Bueno, pero lo importante
0: es como la parrilla.
1: Lo importante es el detalle, digamos, ¿no?
0: Claro.
1: Después, auricular es Bluetooth, si el padre sí, ya es muy cheto, ya es más moderno. Moderno.
0: La gente cheta es la que usa auriculares.
1: No, sí, sí, más moderno, podemos decir. Moderno. Hay muchos padres que son jóvenes que pueden, le puedes dar ese regalito. El otro puede ser un kit para cuidado de la barba.
0: Ajá.
1: Que se, sí. Ahí va, por ejemplo, que se va, tú lo que sea, viste, aceite, peine, jabón, para afeitados, viste, para lo que sea. Todo lo que sea barba, viste que ahora el hombre está muy, muy coqueto con la barba. Bueno, vos no tenés barba más, David. ¿Vos te sacás la barba?
0: Lampiño, señora.
1: Lampiño. ¿No tenés pelo vos? No te puedo creer. ¿En serio no tenés pelo?
0: No sea envidiosa.
1: Mira vos. El Vigo sí tiene barba, ¿no? Ah, no, tampoco tiene.
0: Ah, lampiños todos.
1: Son todos lampiños. Ay,
0: menos usted.
1: Qué envidia. Yo me tuve que sacar como una oveja, ¿viste? Cuando sacan los pelos de la oveja. Ay, horrible, pero bueno. Qué fea imagen. Bueno, ay, no. Después otra cosa, muy buen relajo. Un reloj.
0: Ah.
1: Un regalo, que es, quise decir. Un reloj
0: okay,
1: deportivo. Es un reloj inteligente,
0: sí,
1: que también es para los padres más así, más top. Así que esto es un par de regalos. Perfume también puede ser, también si hay mucha confianza en esa persona, perfume árabe.
0: No hagan como...
1: ¿Como quién?
0: El novio de Lola, que lo que le sobró así le
1: no,
0: dio a Lola.
1: No, tampoco exageremos. Pero sí, ese sería un buen regalo,
0: opción,
1: una
0: sí,
1: opción, una agenda, una mochila, también es un buen regalo para el padre. Y después, si ya el padre es un tipo más grande o le gusta un poco más el alcohol, recomendación, un whisky.
0: Ah, muy bien.
1: Un whiskycito hace frío, sí, es un buen regalo.
0: Buen regalo.
1: Sí, bueno, estos son un par de regalitos o ideas que damos acá para la gente, para los
0: muy
1: para
0: bien,
1: que quieren pensar para el Día del Padre.
0: Me encantó la opción, así que la gente ya sabe, un regalito para papá que siempre es bienvenido, hay que hacerlo con, bueno, la intención es lo que vale.
1: Sí, por supuesto.
0: Por ahí, sobre todo, el tema de los bolsillos, que hoy no están tan abultados.
1: Exacto.
0: Pero bueno, ahí Lola trajo entonces opciones para regalar. Me encantó
1: sí,
0: lo de la parrilla.
1: Viste, yo no podía creer. Yo empecé a buscar esto en serio y sí hiciste. Mirá lo que hiciste, ¿verdad? Parrilla descartable.
0: Qué barro.
1: Qué dioses, mira, somos millonarios de Pepe nosotros, ¿eh?
0: Te juro.
1: Mira, qué buen invento, ¿eh? Está bueno.
0: ¿Sabía todos los inventos que tiene Argentina?
1: Muchísimo. Vos sabés, yo conocí a un en Mar de Plata. Yo soy marplatense, ¿viste?
0: ¿Ah, sí?
1: Y yo conocí al hombre que inventó. ¿Viste los foquitos, viste los de los botoncitos, las luces? Cuando está todo apagado, una habitación. Sí. Y vos decís, ¿dónde está el botón? Y sí, está una luz prendida.
0: Sí.
1: Bueno, yo conocí al señor que inventó ese.
0: ¿Ah,
1: bueno,
0: sí?
1: Ese botoncito con luz.
0: ¿Es un invento argentino también?
1: Sí. Después él lo vendió a una empresa. Te está hablando en 1810, esto más o menos. El hombre ya está en otro plano, ya está, porque yo era chiquita cuando me contó eso. O sea, el hombre ya está el tercer plano. Ya
0: okay.
1: Se fue de gira ese hombre. y nos contó con a mi mamá, yo me acuerdo que.
0: ¿Todavía?
1: Sí, me acuerdo. No me acuerdo el nombre del señor, pero qué buen invento. O sea, cuando viste que vos estás, no hay luz en el baño. Estás tanteando en la pared dónde está el foquito y este tipo te inventaba la lucecita para que vos sepas dónde está la luz para apretar el botón. Mira qué bueno.
0: Bueno, mira un descompuesto que yo.
1: Sí, que mira, qué buen invento.
0: Me gusta. ¿Y sabía que la lapicera es un invento argentino?
1: ¿Cuál?
0: La lapicera.
1: ¿La lapicera también? No sabía. Mirá, acá hay muchas cosas que inventamos, ¿eh? Después palabras también que inventamos, también acá hay palabras que también inventadas nuestras.
0: ¿Y los chaqueños más todavía?
1: Sí, no sé si angaú es un inventado nuestro o...
0: No, creo que es una palabra en guaraní.
1: Guaraní, ¿y qué palabra acá? ¿Nae? También, no sé, hay varias palabras que nosotros usamos.
0: Expresiones, el hué, por ejemplo, es muy chaqueño.
1: Es muy chaqueño, el hué, sí. Es Nae, también es como muy... ¿Viste que poquísimo Nae? ¿Qué es eso?
0: No, pero
1: eso
0: creo que es...
1: ¿Paraguayo también?
0: Claro, guaraní.
1: Guaraní,
0: me parece, no sé.
1: Pero nosotros igual le damos la vuelta a rosca a nosotros acá, sí, los chaqueños, ¿eh?
0: Totalmente. Pero bueno, 36-24-82-29-55, nuestra línea de comunicación. Recuerden que estamos también a través de YouTube. Nos sintonizan y nos ven estos hermosos rostros.
1: Obvio.
0: Por NG Federal o NG Federal en vivo, así nos encuentran en YouTube, activan la campanita y se suscriben, obviamente, para ser parte de la familia de Norte Grande Federal y de Radio Cadena Federal. Así que todos invitados, y aprovechamos para mandar el saludo a la gente de Sáenz Peña, que nos escuchan por la 98.5. Muchos besos ahí de Lola.
1: Hola, mi amor.
0: Y aparte también a la gente del otro país.
1: Obvio.
0: De Corrientes. Que también tienen sus palabras.
1: Sí. Qué hermoso está Corrientes. Me fui no me acuerdo si fue el martes, el lunes me fui. Qué hermoso que está.
0: ¿Qué tiene de lindo?
1: Qué lindo la costanera, todos los bares. Se abrió unos nuevos edificios. Me fui a comer, como siempre. Uno va a Corrientes, va a comer. ¿No? Por lo menos yo voy a comer en la costanera, voy a comer en un lugar. Pero está muy lindo.
0: Ah, pues tú tienes mucha plata, señora.
1: No, vean, qué sé yo, viste. La que puede, la que no critica.
0: Muy bien. Yo estoy el que critica.
1: El que critica. ¡Suerte! No. Puede pasar estas cosas, puede pasar.
0: Pero bueno, el que puede, como usted dice.
1: Exactamente. Pero hay que ir a aprovechar. Después, aparte, tampoco necesita mucha plata para ir a Corrientes, por ahí a la costa, que está hermoso.
0: Si no, yo no puedo ir ni a Fontana.
1: Dios mío. Primero voy a caer en la sube y te vas al colectivo y te vas a Corrientes, estás ahí abajo del puente a disfrutar. Ve de todo ahí, ve cosas hermosas, aparte el paisaje.
0: Ok, así que bueno, mandamos un cariño a la gente de Corrientes que nos escucha por la 93.3 y nosotros estamos acá hasta las 19.
1: Por supuesto.
0: En breve no vamos a hacer los sorteos.
1: Dale.
0: Porque queremos regalar a la gente, así que comuníquense y empiecen a participar entonces por estos regalos para el Día del Padre, por un lado, y por el otro lado los libros de Librería Jenny, así que vayan participando.
1: Sí.
0: 3624, a ver, tengo un... a ver...
1: ¿Tengo
0: un
1: mensajito?
0: Mi nombre es Darío.
1: Hola, Darío.
0: De la ciudad de Rosario. No, pero bueno, Rey, le mandamos la...
1: ¿De dónde es?
0: De Rosario.
1: ¿De Rosario? Ay, qué lindo, sí. Lo escucha de gente de Rosario.
0: Mi nombre es Darío, de la ciudad de Rosario.
1: Te mandamos, si querés, como por un paquete.
0: Claro,
1: como...
0: Bueno, si llega a salir, llegar en...
1: El tema es que la comida no es el problema, el libro. Como el libro
0: le mandamos, la comida
1: va a llegar mañana.
0: Bueno, Darío, gracias por participar.
1: Muchas gracias, Darío. Thank you.
0: Te mandamos un cariño grande. Bueno, vamos a nuestro móvil otra vez.
1: Dale.
0: Lo saludamos nuevamente a Darío Costa. Contanos, Darío, entonces... Bueno, ahí ya vamos a estar en comunicación con Darío.
1: Sí.
0: Porque creo que está en el barrio Güiraldes.
1: Ah, ¿sí? Bien.
0: Bueno, en realidad está conmocionado el barrio.
1: Sí.
0: Con una situación que la policía está investigando, ¿sí? La muerte de una mujer de 57 años. La víctima, bueno, padecía de artritis deformante y fue hallada por su hija. ¿Sí? Así que Darío está justamente en el barrio, pero hablando con, con la hija de esta señora, que bueno, va a contarnos su versión de los hechos. Así que le damos la bienvenida otra vez a Darío. Darío, ¿ya estás? ¿Nos estás escuchando?
2: Perfectamente, David. Lola, nuevamente, exactamente, en el barrio Güiraldes, acá de la ciudad Resistencia. Hablabas de esta mujer de 57 años que perdiera la vida, una situación dudosa. Pero ¿qué pasó con respecto a esto en el medio? Pasaron muchas cosas. Por eso estamos con Andrea Duarte, que es una de las hijas, para escuchar la versión de este fallecimiento, cómo ocurrió. Eso fue la semana anterior, jueves, si no me equivoco. Andrea, gracias por recibirnos. Gracias. Con la muerte de Denise, tu mamá.
3: Y sí, la verdad, fue una noticia muy choqueante, desesperada. Pero más que nada estoy acá en los medios porque yo quiero pedirle al fiscal Olvera, Jorge Cáceres, que no abandone el caso de mi madre, porque gracias al doctor Osuna, Ricardo Osuna, que es nuestro abogado, supimos lo que es la preliminar de la autopsia de ella, que al menos para nuestra tranquilidad no... Se descarta violación, se descarta violencia, no estaba violada como dijeron, tampoco golpeada como dijeron los familiares de ella que pusieron en otros medios, sin saber y sin tener una noticia certera de nada. Ella se merece que le pidan una disculpa a la memoria de ella, ni siquiera a nosotros. Otra cosa, también estoy acá porque la indiligencia de la policía del Chaco, de investigaciones, de aparte de homicidios, son unos inútiles, disculpe la palabra, porque no vinieron a buscar las cámaras de los vecinos, nada, ellos tenían que venir el día martes a buscar las cámaras, no se mosquearon, yo tuve que ir a fiscalía a levantar un poquito el avispero para que vengan a buscar las cámaras. Ayer vinieron a buscar las cámaras y son unos tontos porque que le faltaba un cable, que le faltaba esto, lo otro. Ahora ni sé si realmente llevaron las cámaras o vinieron a pelotudear nomás acá.
2: Andrea, o sea que ustedes lo que buscan es que ellos tengan la grabación de esos días, sería la madrugada del jueves de la semana anterior.
3: Lo que yo necesito es lo que se ve de las cámaras del día miércoles para jueves, del día miércoles a la madrugada. Eso es lo que más me quiero saber yo, porque a ella yo la encontré el día viernes, pero como nosotras quedamos en vernos el día jueves, no la vi, no apareció ni nada y me pareció raro. Entonces, como estaba lloviendo, el día viernes yo vengo a ver por ella. Y ya no me abrió, ya estaba fallecida mi mamá. No quiero que esto quede impune y que se siga investigando la muerte de mi mamá y que apuren lo forense la investigación, porque eso ya está todo, nada más que se están atrasando. Y también los policías que están a las carcajadas tomando mate ahí, que agarren y que trabajen y que hagan su trabajo como corresponde, porque la indiligencia que tienen es... son incapaces de nada, no hacen nada bien.
2: Andrea, ¿cómo fue que encontraron a tu mamá? ¿Cómo fue la secuencia?
3: Y fue muy choqueante, fue muy algo muy feo, que no lo deseo ni a mi peor enemigo. Encontrar a tu mamá desnuda al costado de la cama, con su cuerpo todo morado, es algo muy feo. Ah, otra cosa, en la cama, como te dije, hay una mancha de sangre que no se examinó, no se rompió un pedacito de la tela del colchón para hacer el estudio como corresponde, no levantaron la cama, no llevaron la sábana con la que ella estaba envuelta como para tener alguna prueba de algo. Yo necesito saber de qué falleció mi mamá, porque a mí me tienen cansada, ya va a ser como 10 días más o menos, ya va a ser, y tengo ese maldito papel que dicen Miguel Aleli Niz, muerte dudosa, y eso me enferma el alma y la cabeza, porque yo necesito saber de qué realmente murió mi mamá. Ya se sabe que no fue violentada ni violada, pero yo como hija y ser humano necesito saber de qué falleció la mujer que me dio la vida. porque yo estoy, es por psicólogos, estamos todos muy mal, yo necesito saber por lo menos si a ella, si ella falleció de muerte natural, que me digan, que hagan las cosas, que hagan el trabajo, y que el, como te repito, el fiscal Jorge Olivera Cáceres, que no deje impune la muerte de mi mamá y que se muevan por el caso, que no dejen abandonado, porque voy a ir hasta las últimas consecuencias. Si me tengo que ir a encadenar afuera de fiscalía, lo voy a hacer.
2: Andrea, esto fue, ustedes llegaron el jueves, ¿a qué hora? Porque tu mamá no atendía la puerta del teléfono.
3: Día viernes vinimos, vine yo con mi hija a traerle su vianda, porque cuando ella no se iba para mi casa, le traíamos nosotros a la vianda, y ella ya no me atendió, día viernes al mediodía. Entonces, como yo le llamaba y no me atendía, le golpeaba, mamá y nada, le llamo a mi hermana. Y ahí viene mi hermana y ella abre el portón. Y ahí nos encontramos con la peor de las noticias.
2: Entonces, ustedes lo que están buscando es que la policía recaude todas las filmaciones que se puedan hacer posible de toda esta zona de donde están ahora en la casa. ¿En qué parte del barrio Güiraldes?
3: ¿Están las cámaras?
2: Sí, ¿en qué parte, digamos, están buscando?
3: En el pasillo, de ella justamente, se ve todo, quién entra, quién sale. Yo quiero la parte del día miércoles para jueves, porque ya ella es sabido que jueves para viernes ya ella estaba sin vida, porque viernes ya la encontramos, o por lo menos si murió jueves. Yo necesito las filmaciones, yo necesito estar segura de que nadie entró o la asfixió para robarle o algo. Porque acá en el Güiraldes hay unos pibes que son famositos por rateros, le entran en la casa. Antes de ayer le entraron a un vecino acá a la vuelta, le rompieron la cabeza al hombre y le llevaron el celular y plata. Le entraron adentro de la casa. Uh-huh. Esa es más mi preocupación.
2: ¿Cómo encontraron la puerta? ¿Estuvo forzada cuando llegaron?
3: Y mira, eso no sabría decirte, porque la puerta adelante, por ejemplo, y el portón estaba bien candeado, bien llaveado, todo como ella dejaba. Lo que no sabría decirte es la puerta trasera, porque al entrar y ver esa desesperación, no me fijé, la verdad, si la puerta trasera estaba abierta. Lo que sí estaba abierta era la ventana de esta pieza, la cual nunca se abrió. Esa ventana nunca se abrió y estaba abierta la ventana, sí.
2: Bueno, acá yo te voy a dejar el retorno, te voy a pasar el retorno para que charles con David, ahí está en el estudio de Radio Cadena Federal y de NG Federal. David, te escucha Andrea.
0: Hola Andrea, ¿cómo estás?
3: Hola, buenas tardes.
0: Buenas tardes. Andrea, contabas vos que, bueno, ahí había una ventana, ¿sí? Por esa ventana, ¿es fácil entrar a la casa?
3: Y la verdad que sí, porque tiene rejas, pero están como muy separadas las rejas. Entra bien una persona ahí.
0: ¿Y tu mamá tenía algún problema de salud que, bueno, por ahí sea algo como para decir, bueno, para tener en cuenta?
3: No, su único problemita de salud que ella tenía era artrosis. Es una enfermedad de los huesos, uh-huh. Pero que era tratada, porque nosotras la llevábamos al médico, todo, y ella, su

0: todo muy bien, re bien. Cuestione que los policías de investigación en la parte de homicidio no se tomaron el tiempo nunca ni se preocuparon en venir a buscar las cámaras en ningún momento. Tuve que ir yo a hacer el reclamo a fiscalía para que ellos vengan a buscar las cámaras, o si no, ellos nunca iban a venir a buscar, no estaban ni interesados ni en el caso ni nada.
1: ¿Pero ustedes no pudieron ver las imágenes para realmente cerciorar que si entró o no alguien?
0: No, lo único que yo pude ver de las imágenes de las cámaras que fue, o sea, particularmente porque yo, por favor, le pedí a mi vecina, fue del día jueves y viernes. Ya del día miércoles no lo pudo cargar porque el tema del celular, creo que hasta una semana nomás te deja ver. Y ella me dijo que no se ve nada raro ni el día jueves ni el día viernes, pero lo que yo necesito de las cámaras es el día miércoles a la madrugada, sería miércoles para jueves. Esa parte yo no la vi ni nada. Esa parte es lo que yo necesito ver.
1: Andrea, ¿y dónde queda registrado eso? Porque si ustedes pueden acceder con tu vecina que les dio esto de las imágenes de la cámara, ¿dónde queda guardado? ¿Saben ustedes?
0: Y queda en un aparato de DVR que Ajá. viene en conjunto con lo que es la cámara. Ahí ellos, los policías, tendrían que haber venido el día martes con un pendrive y descargar todo lo que es de 72 horas para atrás.
1: ¿Y eso ustedes no lo pueden hacer?
0: Y no lo hicieron. Eso, no, nosotros no, porque eso es el deber de ellos. No, nosotros no podemos hacer eso.
1: Porque, porque la cámara es particular. Eso es lo que no estoy entendiendo, porque si la cámara es particular, ¿sí? Y la dueña es tu vecina, ¿por qué ella no pide a la empresa que está contratando el tema de esas horas que vos estás diciendo para mostrarlo? Porque si no, va a pasar más tiempo, ¿sí? Hasta que la policía pueda acceder.
0: No, es que intentamos, Ajá. O sea, lo intentamos ver, como te contaba, pero cuando llega justo el día miércoles, la justo una semana, y no nos dejó ver, el día miércoles no nos dejó ver, porque está programado justo para ver hasta una semana. Perfecto. Por eso, yo necesitaba que vengan los policías de investigaciones de homicidios con el pendrive, para que ellos descarguen en el pendrive y ahí sí poder ver lo que es del día miércoles para jueves.
1: Genial.
0: Bueno. Eso se hizo recién ayer recién vinieron a buscar eso y hacer ese trabajo. Porque yo me fui y hablé con el fiscal para que los apure, porque si era por ellos, estaban tomando mate ahí todavía.
1: Claro. ¿Y el tema de la autopsia? ¿Cuándo te dijeron que va a estar?
0: El tema de la autopsia, está la parte preliminar, que gracias al doctor Osuna Ricardo, que es nuestro abogado, se pudo saber al menos que ella no estaba violada ni tampoco violentada, y al menos eso me dejó un poquito tranquila, pero yo necesito que se siga la investigación forense también, porque falta otra parte de la investigación forense que todavía no está.
1: ¿Y cuál es la parte que faltaría?
0: La segunda parte de la autopsia.
1: ¿Y pero sabes cuál es?
0: Faltarían dos muestras de sangre. Ajá. Que según ellos, sangre, y era creo que chicle viejo que estaba pegado por la pared, sacaron un pedacito de eso. Y eso nomás. Y en la cama, como le estaba contando a su colega acá, que en la cama hay una mancha de sangre, que en el colchón, y ellos no sacaron una muestra de ahí, no fueron capaces de cortar un pedacito del colchón para llevar de muestra para investigar. No dieron pelota a la mancha de sangre que está en el colchón, que eso es lo más importante.
1: Okay. Bueno, te agradecemos por
0: ni tampoco la sábana que ella estaba envuelta, tampoco la sábana.
1: Genial.
0: Nos llevaron para investigar.
1: Bueno, espero que pronto se esclarezca todo esto. Sí, te agradecemos tu testimonio, sí, y bueno, y esperando una respuesta rápida por parte de las autoridades.
0: Dale, muchas gracias por escucharme.
2: Gracias, Andrea. Andrea Duarte, entonces, la hija de Liz Miguela, de 57 años, entonces, solicitando que se siga la investigación y que no se...

0: Deje la investigación de lado acá en el barrio Güiraldes, chicos.
1: Perfecto, muchísimas gracias, Darío. Bueno, ahí pasaba nuestro compañero, nuestro móvil, Darío Costa, ¿sí? Desde el barrio Güiraldes. Y nosotros vamos a hacer una pequeña pausa, ¿sí? Y ya volvemos en esta cadena de noticias. Aquí hasta las 19 estamos en vivo.

0: Nuevo bloque aquí en Cadena de Noticias. Estamos hasta las 19 aquí desde Resistencia para el Mundo. Sí. Señorita.
1: Sí, mi amor.
0: La semana que viene vamos a tener tarot.
1: Exactamente, vamos a tener tarot, vamos a hablar de los signos, vamos a hacer un poquito de todo en la semana. Y obviamente no puede faltar lo que es espectáculo.
0: Obvio.
1: La gente quiere saber un poco también. Vamos a tener muchas cosas de espectáculos, noticias muy así, muy random. De todo vamos a traer. Así que,
0: ¿podemos hacer la semana que viene el horóscopo negro, como usted dijo la semana?
1: Sí, hay que decir, lo hacemos. Sí, no hay problema.
0: Sí.
1: Tengo ya una. Porque yo creo que esto que le va a interesar mucho a las mujeres y también a los hombres. Mm. Los signos más narcisistas, podemos ejemplo. O más egoísta, más manipulador.
0: Escorpio no pasa por eso.
1: No sé, no voy a decir nada, porque no vamos a entregar todo ya la carne al asador.
0: No sé.
1: Con las parrillas descartables que estábamos viendo hoy. Por favor, pero sí, vamos a hablar de todo un poquito.
0: Sí, me gusta. Sí, podemos agarrar y hacer que la gente se enganche. Sí, pero tenemos que venir... en persona.
1: Tenemos que venir bien como el contexto de lo que es tarot, y vamos a hacer como un ritual antes de empezar
0: a con ritual y todo, a ver.
1: Sí, con el tema de con el tarot o con lo que sea de algo más del horóscopo, vamos a hacer un ritual para permitir ¿cómo se llama? Dejar que los dejen comunicar
0: entre bien. Para que los astros digan, Lola, pasa esto y esto y esto con Scorpio.
1: Exactamente, sí, Scorpio.
0: Todo sí, Scorpio.
1: ¿Quién sabe Scorpio, mamá? Está bien.
0: Bueno, bien. Yo puedo ser, no sé, un gurú. Y usted, una gurú
1: del
0: Amazonas.
1: Yo soy la gurú, el gordo ese que está cerrado los ojos así, ¿cómo se llama el gurú?
0: Ah,
1: ese,
0: pero es,
1: ¿cómo se llama ese?
0: Es el Buda.
1: El Buda, yo soy un Buda. yo soy la Buda.
0: Pero del Chaco.
1: El Chaco, obviamente.
0: Nací en Mar del Plata, pero chaqueña.
1: Con pelo, obviamente, sí.
0: Claro,
1: sí,
0: con pelo, sí.
1: Obviamente. Obvio. Pero bueno, te tengo una noticia de espectáculo, si me permití también, algo bien rápido.
0: Dale, por favor.
1: Porque anunció hoy, mi amor, tenemos un embarazo.
0: Para.
1: Sí.
0: Está chequeado.
1: Está chequeado.
0: Embarazada.
1: Está embarazada una actriz.
0: Actriz.
1: Emblemática.
0: Ver, emblemática.
1: Sí.
0: Actriz.
1: Hizo distintos papeles. No es tan grande.
0: ¿No?
1: No es tan grande, pero es una actriz que trabajó. Creo que este año va a tener como 4 películas. Ya apareció en 2
0: películas.
1: Acá en 2026. Grabó muchísimas películas.
0: Tíreme un otro dato. Adivino.
1: Hizo. Pasa, te digo una. A le gusta mucho la moda. Ya te tiene
0: la moda.
1: Sí.
0: No será Pampita.
1: No es Argentina. Ya está.
0: No es Argentina.
1: Lo anunció en sus redes sociales.
0: Yo ya entonces me voy para.
1: Te cuento, mi amor. Anunció Hannah Hathaway. ¿Puedes decir? O Anne Hathaway. Te puedo decir. Anunció que está embarazada. Es su tercer hijo. La protagonista del Diablo Viste la Moda.
0: Qué lindo.
1: Salió ahí en sus redes sociales un videito que se ve todo tapadita. Y pues muestra su pancita, que está embarazada de su tercer hijo, ahí con su marido Adam Schulman, podemos decir. Ya tiene 2 hijos ya.
0: Sí.
1: Y ahora se viene el tercero.
0: ¿Del mismo?
1: Del mismo persona, obviamente. Sí, que estaba muy contenta y orgullosa. Y bueno, qué linda. Qué buena actriz que es Anne Hathaway, podemos decir, o Anna Hathaway.
0: Bueno, así.
1: Bueno, vos la conocés.
0: Obvio, todos la conocemos.
1: Así que, qué placer, ¿no?
0: ¿Tenés un hijo?
1: Sí, me imagino ella que aparte, qué buena actriz.
0: Sí,
1: me fui a ver el Diablo Viste la Moda, la parte 2.
0: ¿La 2? ¿Y qué tal? No es tan buena actriz.
1: No sé, ella es muy buena, la rompe, como Meryl Streep también, sí. La otra que se llama Emily también son muy buenas, pero no sé, el contexto de la película, ¿viste?
0: No, fue como la primera.
1: El argumento, la 1, ¿viste? Ahí está el videito.
0: Ah, mirá.
1: Mirá qué linda que está la Anne Hathaway. No envejece, hija de tu madre. ¿Cómo se llama el hombre?
0: Y está con cara lavada, mire.
1: Sí, está divino. Yo tengo la cara lavada y me asusta. Sí, mira, esta está divina. No, está muy linda.
0: Qué tierna esa foto.
1: Sí, está hace 14 años, está en pareja con este hombre, se llama Adam Schulman.
0: Ajá.
1: Sí, que es su esposo, que es diseñador de joya. Ay, por favor, cómo llueve. Por favor, así que, lo que menos le va a faltar a esta mujer es joyas. Tiene 2 pequeños, uno se llama Jonathan, que cumple, tiene 10 años, y después está Jake, que tiene 6 años.
0: Bien.
1: Y esta bebé, tiene pinta que sea bebé, o sea, que sea nena.
0: ¿Usted dice que es nena?
1: Creo, no sé, no quiero hablar. Tengo esa sensación de esta parte medio mío.
0: Ah. ¿Llega a ser nena?
1: Sí.
0: Hay que publicarlo urgente. No,
1: obviamente. Guardaste cortesía esta palabra que yo dije, claro, que es nena. Así que ya se va a saber pronto. No sé de cuántos
0: ¿tiene
1: meses.
0: ¿Tiene dos varones?
1: Tiene dos nenes.
0: Porque, así que tendría que ser la tercera siendo una nena.
1: Y sí, porque se llama Jonathan y Jake, porque esos son nombre de hombre, de sí. Nene. Así que vamos a ver qué pasa. Qué bueno. Así que felicitaciones para esta actriz
0: divina,
1: emblemática.
0: Perfecto. Bueno, vamos a volver a nuestra ciudad porque hubo un encuentro así con más de 1000 chicos en el segundo encuentro lúdico de la Liga del Deporte Adaptado y nosotros estuvimos presentes ahí, ¿sí? Así que vamos a ver la nota.
1: Dale.
2: Esta actividad la hacemos junto con los profesores, la unidad Juegos y su enseñanza 2. Los grupos se pueden dividir entre 7 y 8 alumnos por estación, digamos. Hay varias estaciones, varios compañeros con varias propuestas. Sí, varios profesores y varios compañeros también. Bueno, muy emocionada, con muchos nervios. Pero súper felices porque sabemos que esta propuesta es para ellos y disfrutan con nosotros.
3: Hoy estamos viviendo la segunda jornada de la Liga Deporte Adaptado, el encuentro lúdico que nosotros hacemos todos los meses y a su vez un encuentro de natación. Ahí estimamos alrededor de 1000 participantes que son del Gran Resistencia y también del interior. Bueno, afuera debe haber, calculo, varios colectivos que trajeron para cual nosotros es un orgullo poder, junto a otras instituciones, tanto pública como privada, poder dar esta oportunidad. Esto es algo, no sé si a nivel país se replica, pero a nivel provincial es único. La anterior que hicimos acá en este mismo lugar, teníamos alrededor de 600 participantes. A los 4 días se hizo en Sáenz Peña y se llegó a 500 participantes. Bueno, hoy concluimos acá, así que la verdad que nunca hubo esta cantidad. Un evento de esta envergadura necesita de otro tipo de estructura. Hay cosas que se pueden hacer solo, pero no va a salir tan bien como cuando trabajamos en conjunto. El municipio nos ha dado una logística, una estructura que podamos brindar este servicio, esta oportunidad en la forma adecuada, en la forma que se merecen las personas con discapacidad. Así que agradecido a Fabián y al municipio que nos dio la oportunidad. Aparte, parte de este encuentro se realiza dentro del Parque de Febrero. O sea, están las dos estadios, está la pileta y también está en el Parque de Febrero, hay fútbol, hay algo de atletismo. Así que esto es un trabajo mancomunado.
4: Estamos acá presentes en las instalaciones del Instituto de Educación Física, Parque de Febrero. La Municipalidad de Resistencia articulando dentro del marco del programa Resistencia Juega, en forma conjunta con la Fundación de Socha, este encuentro deportivo de deporte adaptado y actividades lúdicas, por indicaciones del señor Intendente Reñiquí, brindando todo lo que es la infraestructura deportiva y organizativa a este importante evento, que lo venimos haciendo ya desde el inicio de la gestión. Presente con la Secretaría de Desarrollo Humano y las áreas, su Secretaría de Acción Social y su Secretaría de Deporte, brindando logística organizativa.
0: Seguimos nosotros, 36 minutos pasaron de las 18, 3624-822955. Recordá que en breve nomás vamos a estar sorteando la fugaceta rellena.
1: ¡Ay, qué rico!
0: Y 6 empanadas. ¿De qué gustan las empanadas ustedes?
1: ¡Qué rico! 6 empanadas.
0: Sí, 6
1: empanadas. A mí me gusta mucho la... medio de gordo lo mío. Me gusta mucho la de Roquefort, la de 4 quesos, la de jamón y queso.
0: Tranqui usted.
1: Me gusta la de carne, pero no tanto. Me gusta más la onda... con queso, ¿viste? ¿Cuál te gusta a vos, papito?
0: Y a mí me gusta... Nunca había probado con papa.
1: ¿Con papa?
0: Y en esta zona...
1: Ah, como de Salta, son de Tucumán, o Tucumán, o sea, que usa papa, no me acuerdo. Con carne.
0: Nunca había probado eso, pero sí. Yo empecé a probar con papa acá, en Resistencia.
1: Ah, mirá vos. Mira, sí,
0: mucha gente hace con papa.
1: Es riquísimo. El colágeno hace también con papa, así, ¿sí? Con carne, o después de carne con carne con pasa de uvas también. Eso no sé si es dónde se hace, me quiero equivocar de qué provincia, pero se usa mucho también. Hay una provincia.
0: ¿El tema de papa?
1: Sí, ay, qué rico. Es muy rico. Tengo un saludito también, me está escuchando acá. Lo está mirando Jorge Peralta. Un besito, mi vida, los mira.
0: Jorgito, besos.
1: Thank you very much.
0: ¿Quién es Jorge?
1: Es un fanático. Fanático es el papá de. Pues, ¿cómo seguía? Ella anda con mi hermano. Y ella es el papá. sería mi cuñada.
0: ¿Cómo su suegro?
1: No, suegra no, cuñada no? sería, ¿no? Ay, yo. Pasa que yo nunca tuve pareja, esto para mí todo es nuevo, ¿entendés?
0: Ah, claro.
1: Los títulos serían.
0: Volvamos otra
1: vamos
0: vez.
1: Vamos vuelta.
0: ¿Quién es?
1: Él es el papá de la chica que anda con mi hermano. Entonces va a ser mi.
0: O sea, la chica es su cuñada.
1: Es cuñada, entonces es mi cuñada, Pamela.
0: Pamela es su cuñada, pero el señor es nadie para usted.
1: No,
0: es un fanático. El padre es mi cuñada.
1: Exactamente, es fanático de los shows míos, me sigue, me escucha por todos lados.
0: Un fan.
1: De antes que esté pareja Pamela, la hija con mi hermano.
0: Ah, ya.
1: Así que un besito para Jorge, que lo está mirando. Muchas gracias. Thank you very much.
0: Y me imagino que le mandó un saludo para David también.
1: No mandó un saludo. No, acá me está hablando justo la hija, que me mandó una foto que está, lo está mirando.
0: Muy bien.
1: Mandale saludo también a David, porque acá si no va a romper
0: la
1: giga.
0: Chicos, no, están bloqueados. No, le hago un piquete urgente.
1: Por favor, te lo pido. Sí. Que hablando de empanada... Tengo ganas de comer empanadas.
0: Sí.
1: Qué rico, ¿eh? ¿Vos sos más de team empanada o team pizza?
0: No, empanada.
1: Empanada, sí. Está bien. Una noche para comer empanada, ¿sabés cocinar o no, David?
0: Señora.
1: ¿Qué pasó?
0: Estuve a punto de entrar a Masterchef.
1: ¿En serio? ¿Qué pasó? ¿Te echaron antes?
0: No me anoté.
1: No te anotaste. Mira, hay que saber, hay que tener talento para cocinar, ¿eh? Yo realmente...
0: No, yo soy muy bueno cocinando.
1: Mira.
0: Muy bueno.
1: Tengo que probar tu comida, entonces...
0: Por supuesto.
1: Qué bueno. ¿Cuál es tu comida que voy a decir? Esto, yo la enamoro.
0: Mi especialidad.
1: Exacto.
0: Pizza caseras.
1: Oh.
0: Pastel de carne.
1: Sí.
0: O de papa, como quieran.
1: Sí.
0: Y pastas con salsa parisina.
1: Oh. ¿La salsa parisina cuál lleva? ¿Qué lleva la parisina? No me acuerdo qué lleva.
0: Lleva jamón.
1: Ay, por favor.
0: Crema de leche.
1: Sí. Cosa nunca dietética nosotros, ¿no? Nunca dietética.
0: Y después lo que me sale muy bien es la gelatina.
1: La gelatina de cajita, decimos.
0: Y
1: bueno. Pero aquí no que sabe hacer nada de esas. Está bueno, hay que.
0: Hay gente que no sabe.
1: Hay que, yo no, yo, porque yo soy un desastre.
0: Yo me encontré con gente que no sabe hervir un huevo.
1: No, yo hasta ahí yo llego. Sí, sé hacer hervir huevos, sé hacer salchicha también, que esas cosas sé hacer, digamos, con hervirte, digo, ¿no? Pero yo, qué buenas las manos a la gente que le gusta cocinar y que es porque realmente es un arte la cocina. Hay que, no,
0: yo soy todo un artista.
1: Sí, porque aparte, viste, dar al servir a la de toda la gente que coma.
0: No, bueno, esa parte no. Yo cocino, ensucio todo, pero no me gusta lavar los platos.
1: Bueno, a mí me gusta lavar los platos.
0: Listo.
1: Ahora me altera un poquito, pero bueno, antes le guardo la época del cocinero.
0: Me altera.
1: Sí, porque bueno, lo cocina mi pareja y tengo que lavar yo. Bueno, sí, miti-miti. Pero bueno.
0: Bueno, vamos a seguir con la información. Les cuento que, bueno, buscan crear, escucha bien, motoambulancias.
1: Mirá vos, me gusta motoambulancia.
0: Motoambulancia. Bueno, vamos a ver lo que se trata.
1: A ver.
5: Nosotros, a pesar de ser una institución que nuclea a los enfermeros... y por ahí orientamos en la parte educativa o de capacitaciones, también pensamos en la comunidad, digamos, porque esa es nuestra esencia como enfermeros. Nosotros estudiamos esta profesión por el amor al cuidado, al ser humano, a nuestros pacientes. Entonces, ¿por qué no sentarnos a evaluar situaciones que por ahí sabemos que son complejas y que hoy queremos aportar a la comunidad como colegio, como enfermeros, como personal de salud? Y bueno, ahí nace este proyecto, trabajando con la comisión directiva. Así tenemos un montón de otros proyectos, pero bueno, este es el más importante que nosotros hoy nos urge, digamos, solucionar o ayudar al sistema sanitario de nuestra provincia. Son motos de yo no le digo de 600 cilindradas, digamos, pero de 250 para arriba es lo que nosotros tenemos como prototipo, digamos, de usarlas. Con equipamiento de un maletín, con primeros auxilios y con enfermeros especialistas en emergencias médicas. ¿Sí? Nosotros no queremos tampoco implementar o por querer sacar algo urgente, poner también personal que no esté a la competencia. Digamos. O sea, nosotros lo que queremos hacer es poner enfermeros que sean capacitados en emergencias médicas, licenciados en enfermería que tengan la especialidad. Y de esa forma nosotros podemos garantizar la atención de ese paciente. Los beneficios son muchos, digamos. Nosotros si nos ponemos a pensar de que muchas veces se usa una unidad de terapia intensiva móvil, que es la UTIM, por casos que por ahí son leves, o se usa el gasto de combustible, el personal que se mueve, garantizar de que ese paciente esté recibiendo la atención que necesita haciendo un triage de esa situación, nosotros ponemos un montón de cosas que son beneficiosas para, no únicamente para la comunidad, sino que también para el sistema sanitario. Digamos que hoy vemos que estamos en una urgencia en cuanto al personal médico que hace falta en la provincia y también al personal de enfermería, digamos, son falencias que estamos teniendo hoy que nosotros podemos con este proyecto subsanar un montón de cosas que son beneficios para la comunidad, digamos. Bueno, nosotros estamos trabajando con un grupo de diputados que, bueno, nos dieron el apoyo, se entusiasmaron también con el proyecto y, bueno, lo que nosotros queremos hacer es tener un proyecto bien armado, cosa de que no tenga fallas y no tenga falencias, para que esto, bueno, o sea, no como digo, valga la redundancia, no tenga fallas. Nosotros tenemos que implementar, sabemos que hay muchas cosas que tenemos que hacer, como por ejemplo trabajar también con los municipios por el tema del tránsito. Pero bueno, para avanzar tenemos ya el proyecto casi terminado, que queremos hacer una jornada de capacitación y de ese modo presentarlo también a la comunidad.
0: Bueno, habría que ver cómo resulta todo esto.
1: Sí.
0: La iniciativa está buena, habría que ver cómo si resulta y se ayuda realmente a toda la comunidad. Nosotros vamos a hacer una pequeña pausa, ya volvemos hasta las 19, estamos en vivo aquí desde Radio Cadena Federal en esta cadena de noticias.

0: 52 minutos pasaron de las 18. Estamos viendo en imágenes. Mirá que ya es de noche.
1: Ya es de noche.
0: Qué bárbaro. Rapidísimo
1: se oscurece, ¿viste? Sí. Estamos justo, bueno, falta un poquito de invierno, estamos en otoño todavía.
0: Pero se está haciendo sentir el
1: invierno. Sí, se está sintiendo.
0: Bastante fluido el tránsito en las rutas chaqueñas. Este es que va camino a Corrientes.
1: Sí.
0: Así que bueno, con precaución siempre a la hora de manejar. Y nosotros seguimos aquí en Cadena de Noticias. Les cuento que nos escribió, dice: buenas tardes, chicos de Cadena de Noticias. Quiero participar de la fugaceta y las 6 empanadas. Mi nombre es Mariana Jacquelina Ramírez.
1: Sí.
0: Mi DNI, es 32.
1: Bien, mi amor.
0: Todo nos mandó.
1: Qué lindo, está bien, ya está. Ya que estamos.
0: Es una fugaceta con 6.
1: Escúchame. Ay, qué risa. Es una pizza rellena encima.
0: Claro, porque es rellena la fugaceta.
1: Por favor, ya tengo hambre, chicos.
0: Ya tiene hambre.
1: Quiero, bueno. Es porque este mate está rico, pero no.
0: Más frío que, sí, que
1: falta,
0: su corazón.
1: Le falta gana este mate.
0: Bueno, vamos a seguir con la información porque sí. Se lanzó el Emprendimiento Argentina 2026.
1: Me gusta.
0: Sí, se abrió la instancia provincial para emprendedores chaqueños y vamos a compartir entonces la noticia.
1: A ver.
2: El concurso Emprendimiento Argentino 2026, estamos oficializando hoy acá el lanzamiento, la instancia provincial más que nada en esta parte, ¿no es cierto? La instancia provincial que se va a estar desarrollando del 30 de agosto al 30 de octubre en nuestra provincia. Es un concurso que busca destacar a los emprendimientos locales, ¿no es cierto? En este caso, la provincia del Chaco, que posteriormente van a estar compitiendo en el concurso Emprendimiento Nacional en la Ciudad Autónoma de Buenos Aires con las otras jurisdicciones del país. Y bueno, ojalá que, ¿no es cierto?, podamos llegar a la Copa Mundial del Emprendimiento. Nosotros vamos a contar con un jurado que va a estar integrado, como bien dije en la conferencia también, con actores del ámbito académico, del sector privado, del sector público, de instituciones reconocidas y comprometidas con el emprendedurismo, con los negocios, ¿no es cierto?, con la innovación. Son dos categorías que van a llevar representantes, serían dos emprendimientos por cada categoría, emprendimientos tradicionales con modelos de negocio e inversión y emprendimientos tecnológicos y de innovación científica, ¿no es cierto? Que dentro de estas categorías hay dos también subcategorías con despegue, que son despegue emprendedor, que son los emprendimientos que recién están iniciando, y bueno, crecimiento y expansión con emprendimientos ya consolidados. Nosotros pedimos que estén registrados en el registro provincial de emprendedores de la subsecretaría del Ministerio del Gobierno de la provincia del Chaco, pero bueno, lo importante es tener un emprendimiento, ¿no es cierto?, que esté consolidado, que esté iniciando. Nosotros luego nos encargaremos de que puedan participar. Como digo, es un concurso abierto para todos los emprendedores que recién inician, que no, por eso la inscripción es hasta el 31 de julio y tenemos durante todo el mes de agosto antes de que inicie la instancia provincial para que los emprendedores puedan formalizarse, los negocios puedan formalizarse y que puedan participar. Bueno, los requisitos puntuales son tener un emprendimiento, obviamente que es lo más importante, obviamente están formalizados en los diferentes ámbitos tributarios y financieros, y bueno, tener en el caso, bueno, despegue emprendedor, emprendimientos con menos de 6 meses de antigüedad, y en lo que va a ser crecimiento y expansión, emprendimientos ya tengan entre 6 meses y 7 años de antigüedad. En las páginas oficiales, tanto del gobierno de la provincia, del Ministerio de la Producción y del Instagram de la Subsecretaría de Emprendedurismo, pueden encontrar las bases y condiciones también en el QR que dejamos acá, o si no, bien acercándose a casa de gobierno, en las oficinas de la Subsecretaría de Emprendedurismo están todas las bases y condiciones también.
3: Bueno, primero que nada, estamos trabajando fuertemente en todo el territorio, a lo largo y lo ancho de la provincia. Ahora estamos trabajando lo que va a ser Agronía 2026, vamos a estar participando con 77 emprendedores, ya tenemos también seleccionados y ya confirmado a casi 400 emprendedores lo que van a participar en Bienal, y también estamos llevando a Palermo casi 20 emprendedores, que va a ser la expo rural más grande del país. Entonces, esto significa que se está trabajando a lo largo y a lo ancho de la provincia, son 24 localidades de emprendedores que no van a representar en lo que es Bienal, y esto lo que significa, ¿qué significa el emprendedor chaqueño? Significa darle identidad, darle visibilidad y darle legitimidad a lo que ellos están haciendo. Esto le va a posicionar a nivel nacional con el sello argentino de lo que ellos están haciendo, destacar, y ellos van a ser los actores fundamentales para el desarrollo productivo federal, y es importante destacar esos emprendimientos que están trabajando y que se están consolidando como materia en producción en nuestra provincia y también a nivel nacional.
0: Muy bien, genial. Ahí compartimos entonces la iniciativa de este, ¿cómo es? Emprendimiento Argentina 2026,
1: sí.
0: Esta instancia provincial que se está realizando hasta fines de julio. Hay oportunidades justamente para anotarse.
1: Bien.
0: Viene el Mundial.
1: Exactamente.
0: Estamos en pleno Mundial y es todo un furor con la selección argentina en todo el mundo, le digo.
1: Sí.
0: ¿Usted es de seguir el partido de la Argentina?
1: Estoy viendo, por supuesto, el lunes vamos a estar ahí presente viéndolo. 2:00 p.m, ¿no? Si no me equivoco.
0: 2:00 p.m, exactamente. 14:00. Exacto. ¿Pero usted es de mirar fútbol o solamente cuando hay Mundial?
1: No, el Mundial solamente. Mundial. Pero me aburro. No, si no hay algo que veo así, un torso desnudo, no me quedo mirando.
0: Bueno, pero después de entretiempo, o cuando termina el partido.
1: Sí, qué cosas lindas que se ve ahí en el Mundial, ¿no? Está lindo. Pero no, sí, estamos esperando todo el lunes.
0: Al lunes.
1: Exactamente.
0: ¿Le gustan los jugadores argentinos?
1: Está muy lindo. Muchos chicos jovencitos también, ¿eh? Impresionante, ¿no? Sí,
0: a usted le gusta el colágeno.
1: Sí, Leandro Paredes, qué bueno que está Leandro Paredes.
0: ¿Ah, sí?
1: Ese es el papá chongo, yo creo. O sea, no.
0: ¿Puede ser el padre de sus hijos?
1: Sí, escúchame. Por favor, ojalá que Dios te escuche.
0: Ah, pero bueno, le cuento que vamos a entrar ahora a nuestro Instagram, Cadena Federal OK, porque mire lo que le vamos a mostrar.
1: A ver, ¿qué vamos a ver?
0: Vamos a compartir con ustedes el reel que subió Cadena Federal OK, porque en la ciudad de Quilmes, en Buenos Aires,
1: sí,
0: tuvieron la idea de homenajear a la selección argentina con nombres de los jugadores,
1: sí,
0: pero en las habitaciones de un motel.
1: ¿De un motel? ¿Un motel transitorio, podemos decir?
0: Sí.
1: Me muero.
0: El Telo, el famoso Telo.
1: Exactamente. Y los nombres, me muero. Me quiero ir a la habitación de Lionel Messi,
0: claro,
1: sería algo así.
0: Me voy a la habitación de la Messi.
1: A la Messi. Me voy a la Dibu.
0: A la Dibu.
1: Mira, qué bueno. Voy a ir a la pared, mira.
0: Que esté así como medio de trampa y el tipo le diga a la señora,
1: sí,
0: hola, María, mira, estoy en realidad con acá entrando a la habitación de Lionel Scaloni.
1: Sí. Ah, va a sonar.
0: O de McAllister.
1: No te puedo creer.
0: ¿Vos decís que le va a creer la señora?
1: Yo creo que le va a creer. No. Creo que no.
0: Volvé acá.
1: Mira, qué bueno. Viste que somos genios nosotros argentinos. Te dije, estábamos hablando de hoy.
0: Este es el furor.
1: Mira vos.
0: El furor de la selección. Y hay que rebuscarse.
1: Hay también, no sé, que también había otro motel que te decía, bueno, para que vaya a ver el partido ahí en la habitación.
0: Claro, entre gol y gol.
1: Creo que había una habitación, vos pagabas una hora y después el otro tenías gratis, me parece, algo así. Sí, para que vos vayas a ver el partido.
0: Claro.
1: Hay gente que va, está bien.
0: Bueno,
1: aprovecha. Va,
0: si hay gente que alquila amigos.
1: Se puede un tirito, se puede un gol también no está mal. Está bueno, el que puede, ¿no?
0: Totalmente.
1: Sí, hay que ingeniarse para atrapar público que vaya también al... Yo pregunto, ¿la crisis también le agarró al motel también?
0: No, para eso no.
1: Yo no creo,
0: no.
1: Es como los velatorios.
0: Claro. En uno se entierra el muerto y el otro se levanta el muerto.
1: Es verdad.
0: Pero bueno. 19:00, llegamos al final de esta cadena de noticias. Antes de despedirnos, gracias por acompañarnos, señorita.
1: Gracias, mi amores.
0: Y antes de despedirnos, vamos a decir feliz día para todos los papás.
1: Feliz día.
0: Feliz día a todas las mamás que hacen de papás también, porque
1: exacto,
0: hacen un gran labor. Un día muy especial para todos nosotros, así que hay que homenajear realmente a todos nuestros papás que hacen todo esto de criarnos, de trabajar, de
1: enseñarnos,
0: de hacer un montón de cosas, ¿sí? Y gracias a ellos estamos donde estamos.
1: Exacto.
0: Y somos lo que somos. Así que en especial le quiero mandar un abrazo y un gran cariño a mi papá,
1: sí,
0: Rafael Pereira, que está en Santa Fe Capital.
1: Hola, mi amor.
0: Así que le mandamos un cariño muy grande,
1: sí,
0: y a los papás de toda mi familia, mis hermanos, mis cuñados, todos. Así que un cariño muy, pero muy grande. Y a todos los papás de Cadena Federal y de Norte Grande Federal, un feliz día para este domingo. Y bueno, ¿usted quiere mandar un
1: saludo? Que le pasen lindo, sí, mi hermano, que es el Día del Padre, también para él, y toda mi familia, los que son papás, y que la pasen lindo, que disfruten, que eso es lo importante, con unión y familia, abundancia y salud, que es lo más importante.
0: Perfecto, de esta manera le agradecemos a todos por estar presentes, y nosotros nos volvemos a encontrar el día lunes, aquí desde las 17 en Cadena de Noticias. No se olviden, hoy a las 20, el noticiero central de Norte Grande Federal, así que imperdible, y nosotros... Buen fin de semana, buena vida y feliz domingo para todos. Y feliz Día de la Bandera para mañana también.
1: Exactamente.
0: Para todos. Muchas gracias.
1: Nos vemos. Chao, chao.

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2: Es la hora 19:03.
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2: Es la hora 19:32.
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1: Es la hora 20, un minuto.
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0: buenas noches. Bienvenidos a una edición más de Info Central. ¿Cómo le va, señor? ¿Cómo anda?
1: ¿Qué tal? ¿Cómo le va? ¿Todo bien?
0: Muy bien. Con bastante fresca la noche, ¿no?
1: Está espectacular. A mí me encanta.
0: La verdad que sí.
1: ¿Qué quiere que le diga?
0: Y cuénteme un poquito el fútbol. ¿Cómo anduvo?
1: El fútbol... Hoy Estados Unidos... ¿Sí? México ganó anoche 1-0.
0: Ah, bien.
1: Salieron como 400.000 personas a la calle a festejar como si, no sé, hubiesen ganado el Mundial. Hoy ganó Estados Unidos 2-0, está ganando Marruecos 1-0, más tarde juega Brasil contra Haití.
0: Ah, ¿qué hora?
1: Tengo entendido que ustedes de raíz se es brasileras, ¿no?
0: No.
1: ¿No?
0: Lo estaba jodiendo.
1: Pero no, claro, para hacer el chiste de que hoy no íbamos 20 minutos, 10 minutos antes para poder ver Brasil-Haití, 21-30, y a las 0 horas nuestra
0: sí
1: va a jugar Paraguay su segundo partido, un partido clave, teniendo en cuenta que Estados Unidos ganó y ya está clasificado. Paraguay necesita sí o sí ganar para poder acceder a una de las plazas a 16avos de final, así que a las 0 horas un partidazo entre Turquía y Paraguay.
0: Bien.
1: Eso es lo que corresponde al Mundial. Mañana sábado, Chaco se viste de fiesta porque Colón de Santa Fe visita nuestra provincia para enfrentar a Chaco Forever con sus hinchas, habrá público visitante. Y Forever, que tendrá un técnico interino y que inmediatamente después de ese partido quedará ya pensando en casi 15 días de pretemporada para su siguiente encuentro recién, que volverá a ser local frente a un equipo que se llama Casuso, y ahí ya con el chango Daniel Cravero como técnico. Pero lo importante es que mañana a las 17:30 Forever Colón es la gran cita del sábado para el hincha futbolero de Chaco. Así seas de Forever o no, es un partido que hay que ir a ver, porque el que visita es un histórico de la categoría como Colón de Santa Fe, más allá de que hay una amistad histórica entre ambas parcialidades, por eso se puede contar con hinchas visitantes.
0: Ah, mire qué interesante.
1: Segunda vez que viene Colón a la provincia.
0: Muy bien,
1: y vuelve esta vez con hinchas como ocurrió en el año 2024.
0: Bueno, hoy estuvimos también escuchando a la fiscal con respecto a la situación de Jonathan. La verdad que es un milagro esto que sucedió, porque estamos hablando de una supervivencia, lo que es el ser humano, ¿no?
1: Sí.
0: En estas situaciones, cómo llega él, explicó justamente que se alimentó de pasto y de agua justamente que había ahí muy cerca, pero cómo el ser humano en situaciones límite no aplica esto que podemos decir que es la supervivencia, el querer vivir, el aferrarse. Así que bueno, vamos a estar ampliando por supuesto toda esta información y la gran resiliencia por parte de él y por parte también de su familia que va a acompañar todo este proceso, y bueno, la sociedad también en general, que estábamos esperando esta buena noticia, ¿no?
1: Exactamente, una muestra más de que la naturaleza es sabia, ¿no?
0: Totalmente.
1: Y el poder natural del ser humano de buscar la supervivencia, tengas o no conocimiento, y en el caso de este chico que sobrevivió 20 días comiendo pasto y tomando agua del río. Es una historia realmente fuerte e interesantísima.
0: Así es. Pero 20:06, ¿le parece?
1: Vamos con los títulos del día. El gobierno adjudicó la hidrovía. El gobierno nacional confirmó la concesión de la vía navegable troncal del río Paraná a una empresa de origen belga y a una empresa socia argentina. La medida oficializada por la Agencia Nacional de Puertos y Navegación representa la privatización más importante de la gestión de Javier Milei. Además, se anunció una reducción inicial del 13,5% en la tarifa del peaje, que pasará de $4.30 a $3.80 por tonelada.

Jonathan con vida, tomó agua del río y comía pasto. La fiscal del caso confirmó el hallazgo de Jonathan, un joven que sobrevivió a la intemperie tomando agua de un brazo del río y comiendo pasto. Se encuentra deshidratado y con manchas en la piel debido a la exposición, pero sin heridas graves visibles. Fue trasladado al sanatorio Chaco para ser estabilizado.

Alerta por medicamentos adelgazantes ilegales. El Ministerio de Salud del Chaco advirtió sobre la comercialización de medicamentos falsificados y no autorizados, como supuestas versiones de Ozempic, Lipolés y Tirsec, ofrecidas por internet y redes sociales. La ANMAT prohibió la venta y recordó que estos productos pueden representar un grave riesgo para la salud por su origen desconocido y falta de controles.

crear motoambulancias. El Colegio de Enfermería del Chaco evalúa un proyecto para incorporar motoambulancias como apoyo del sistema de emergencias. La iniciativa, según explicó su presidente Balbiño Cañete, apunta a reducir los tiempos de respuesta ante urgencias. En una primera etapa, el plan se aplicaría en las principales ciudades de la provincia, como el área metropolitana del Gran Resistencia y Sáenz Peña.

0: Bien, vamos a iniciar con la ronda de noticias y la primera tiene que ver con el caso Cecilia, no directamente el caso Cecilia, sino con su femicida.
1: Exactamente,
0: Cecilia. Ya que preocupa la salud del muchacho y por eso con nosotros habló Gabriela Tomjenovich, quien fue su abogada defensora, continúa haciendo, y entre una de las cosas que dijo es que descartó la solicitud de una prisión domiciliaria.
2: ¿Qué está pasando con César? Lo que nosotros ya de alguna manera o de modo indirecto entendíamos que estaba ocurriendo, y esto, yo no sé si ustedes recordarán que cuando estábamos previo, todavía no se había dictado el veredicto por parte del jurado, yo como defensor había solicitado la realización de una junta médica interdisciplinaria en la que pudieran concurrir no solamente quienes en definitiva tienen de alguna forma un control de César en su ámbito de detención, digamos en la alcaidía, ustedes saben que allá hay médicos, enfermeros, sí, distintas, sino también nosotros pedíamos que interviniesen los médicos de medicina forense, ¿no? del Poder Judicial, que se le dé la participación también a un médico de parte y que se traigan todos los antecedentes de César, incluido lo que hay en el hospital Perrando. En ese momento, creo que no supieron entender la gravedad y el alcance de la petición que yo estaba haciendo. De alguna manera, no quiero dar nombres porque no recuerdo exactamente, pero alguien dijo como que parecía como que yo estaba tratando como de alguna manera de embarrar todo, como decir, ay, ahora vienen a querer plantear una inimputabilidad. No, de ninguna manera. Yo lo que estaba haciendo era anticiparme que si en el caso de que existiese, por ejemplo, una condena, y así lo manifesté, tener la certeza de si Alcaidía de Resistencia era el lugar indicado para que él transite su condena, porque entendíamos, y esto inclusive yo lo expliqué, a partir de, ustedes recordarán la declaración de la mamá, cuando ella presta declaración durante el plenario, que ella comenta los antecedentes de una médica, de que fue llamada por una profesional, habló, inclusive mencionó la medicación que él estaba tomando. Entonces yo, eso fue como un disparador, y así lo hice saber, y no pasó nada, en definitiva. Y ahora estamos viendo esto que en su momento yo de alguna manera, como te decía, lo presumía que podía llegar a acontecer. Por eso lo que yo entendía, la necesidad de llevar adelante la junta esta médica, que lo dije antes y lo planteé antes del veredicto. Entonces, de ninguna manera se puede pensar que esto forma parte de una estrategia.
3: La última, doctora, ¿es preocupante la salud de él a esta hora?
2: Yo creo que la salud de él, como de cualquier persona, es preocupante, como lo mismo que está pasando con Emerenciano, que nunca se terminan resolviendo sus problemas de salud. Ustedes tuvieron posibilidades de acceder, creo que yo he visto qué comida le estaban dando a Emerenciano cuando él tiene indicada una dieta por su diabetes, aparte con el tema de cáncer. Vos sabés que las personas con diabetes tienen que hacer una actividad física. Bueno, nada de eso se hace, y la salud de Emerenciano también, te digo porque me consta, se deteriora día a día.
3: Ahora sí, la última. Entonces, para el traslado de César Sena, ¿puede llegar a ocurrir en cualquier momento? Digamos, ¿no hay una previa notificación a ustedes como sus abogados? Dependiendo de su estado de salud, ¿lo pueden volver a trasladar ahora al área de salud mental, por ejemplo?
2: Sí, claro, eso lo evalúo.

0: pueden ser tratadas en su domicilio, pero en el caso de César es diferente la situación, porque acá estamos hablando de una cuestión de salud mental, en donde nosotros, cualquiera de nosotros, no estamos capacitados para llevar adelante el acompañamiento a una persona. Esto tiene que ser personal especializado. Entonces, veremos si el lugar donde él está prestando o cumpliendo, transitando su detención, es el adecuado, existen las personas con las capacidades suficientes para llevar adelante su tratamiento, o será necesario trasladarlo a otro lugar. No considero, al menos hoy, que sea viable. Por eso te digo que esto no es ni siquiera un tema estratégico, porque yo en lo particular no considero, así a como están las cosas, en donde ni siquiera tenemos mucha claridad, que sea atinado un traslado a un domicilio particular.
1: Bueno, esto que estábamos hablando al inicio del programa, que tiene que ver con la aparición de Jonathan Blanco, justamente este chico que, como decíamos, con su resiliencia pudo sobrevivir a través de, bueno, tomar agua de ahí del río, comer pasto, y la fiscal también hizo alusión a toda esta situación, ¿no?
2: Ingrid de UNRG habló y dio algunos detalles, entre ellos, cómo sobrevivió este joven durante todos estos días que fue intensamente buscado.
3: Una desaparición por el propio, se desorientó. ¿Qué se sabe hasta ahora?
4: Aparentemente él se desorientó solo, ¿sí? Pero por el respeto al tiempo de las víctimas, y esto es lo que quiero resaltar, que lo hablé con la hermana, es que cuando los médicos digan que está en condiciones, se le podrá tomar, si es posible, una testimonial. ¿Doctora? Igual que a las hermanas, disculpen, porque hay que respetar a la familia en este momento, que además él estaba en shock. Además, necesita que lo estabilizaron en la sala del Perrando de salud mental, porque tenía un problemita. Entonces, yo creo que hay que respetar este tiempo de las víctimas. Lo llevaron esta mañana al Sanatorio Chaco. Ya les digo que por el lugar donde estaba, él estaba totalmente solo y no hay indicios de participación de terceras personas. Estaba deshidratado incoherente, digamos, o sea, ¿cómo le puedo decir? El médico dice con problema sensorial o algo así, no me acuerdo en este momento la palabra clave que dijo
5: el
4: médico.
5: ¿Con fallas desde lo cognitivo sería?
4: No le podría decir.
5: Sí.
4: Una de las hermanas con las que hablé me dijo que sí que habló un poco con ella, ¿sí? Estaban buscando para un lado y él apareció del otro lado del riacho, del brazo del río. Lo que le dije a la hermana, primero, ver que él se recupere totalmente, ¿no es cierto? Para ver si se logra poder entrevistarse con él, pero eso depende de los médicos y de él. Por otro lado, terminar de ver si hay o no terceras personas, no habría por el momento, así que él se perdió. Aparentemente perdió el celular, y en buscar ese celular es que se perdió. Con el dron se vio la imagen térmica, Y luego que divisaron esa imagen en el dron, que fue aproximadamente a las 10:56 de la mañana, hasta que lograron llegar a él, pasó más de una hora, porque no era muy difícil acceso al lugar. Sí, había un señor que había asegurado en primera instancia que lo había visto, pero luego, cuando lo llamamos aquí a la fiscalía, ese señor dijo que se confundió, que era otra persona la que había visto. Cuando se logró mostrar las imágenes, dijo que no era Jonathan. Yo tenía muchas esperanzas de que se haya quedado con vida, porque según el relato de los familiares, no era la primera vez que se perdía. Sé que había uno de los bomberos que participó en el rescate, de que es enfermero, o sea que desde un primer momento tuvo la atención correspondiente, ¿no es cierto? Ya le digo, el lugar era muy inhóspito.

0: No todo lo que brilla es oro.
1: Así dice.
0: Es la frase, una frase súper trillada.
1: Súper conocida.
0: Pero que viene como anillo al dedo para esta parte que vamos, esta noticia, para este tema que vamos a desarrollar, que tiene que ver con los medicamentos mágicos que

0: ayudan a adelgazar.
1: Y nunca falta la avivada, ¿no?
0: Sí,
1: de tomar algunas cuestiones que no son legales justamente, y acá tenemos que tener mucho cuidado porque estamos hablando de la salud de las personas, ¿no?
0: Los medicamentos originales, avalados, permitidos, son buenos, pero no son mágicos. Imagínese si te dicen que es mágico y que es realmente bueno y que es parecido a tal, pero es trucho y puede ser muy complicado. Por eso vamos a hablar con Cristian Delera, que es director de Fiscalización Sanitaria de la provincia del Chaco, porque el Chaco elevó o habló a la ciudadanía para que tengan precaución por una serie de medicamentos que se están ofertando en internet y que pueden generar graves riesgos a la salud con ilusiones falsas, porque el medicamento es falso. ¿Cómo estás, Cristian? Te saludan Guido y Liliana, muy buenas noches.
2: Hola, buenas noches, ¿cómo están ustedes?
0: Muy bien, muy bien. ¿Cómo llegan a sentir la necesidad de elevar este comunicado, esta petición, este alerta para con estos medicamentos truchos?
2: Sí, bien vale la introducción que hicieron ustedes. Hay que dejar bien en claro que las drogas en sí tienen una indicación precisa en manos de un profesional con un seguimiento personalizado. Sí, acá no estamos demonizando la droga,
0: claro.
2: Hay que hablar como la droga, ¿está? Siempre y cuando esté a cargo de un profesional. Son drogas que tienen probada efectividad para determinada patología en determinados pacientes. Dicho esto, que creo que es importante siempre remarcar, el nivel de alerta es una alerta que emite el ANMAT, que para que todos entiendan es la agencia que regula que todas las cajitas, para hablarlo así de manera práctica, todas las cajas con el nombre comercial de un medicamento tiene la droga que dice que tiene que tener en la presentación que dice, y establece las formas de conservación y de dispensa, con receta o sin receta. El ANMAT lo que hace es una alerta en la cual nosotros, a partir de detecciones que se hicieron, sugerimos que, por un lado, que la medicación siempre sea comprada en los lugares que están habilitados, y que para eso es la farmacia.
0: Sí. ¿Sí?
2: El farmacéutico da la garantía de que esa cajita llegó de donde dice que viene y que tiene la cantidad y tuvo el almacenamiento y les entrega las condiciones de conservación que corresponden. ¿Sí?
0: Sí.
2: Y por otro lado, también alertar de que en los lugares que por ahí se ofrecen, ya sea por internet, por grupo de WhatsApp, o muchas veces existen kits de un servicio X, donde los pacientes nos informaron y a su vez me aplicaban una vacuna, que es la forma práctica, ¿no?, de identificar una vacuna para adelgazar. Muchas veces se aplican en consultorios que no estaban habilitados. Entonces es necesario alertar los riesgos que tiene para la salud aplicar un medicamento que no tiene una garantía de seguridad por la presentación, y mucho menos adquiriéndolo en lugares donde uno no puede dar fe de todas las condiciones de seguridad, desde la producción hasta la misma dispensa en la mano del futuro usuario.
0: Doctor, para ser precisos y dejarlo en claro, este tipo de medicamentos que se utiliza, como usted bien dijo, para determinados pacientes con determinadas cuestiones médicas, sobre todo en obesidad, son drogas que sí o sí van recetadas. O sea, que es imposible que se vendan por internet.
2: Sí, lamentablemente estamos viendo que se pasan este simple detalle, ¿no?
0: Sí.
2: De que tiene que ser prescripta por un profesional de la salud. Y lo que vimos es esto, que hay marcas comerciales que por ahí están en circulación en países limítrofes, pero que no tienen con la debida certificación del ente que regula todo en el país, o porque la patente no corresponde, o porque la forma en la administración no corresponde. Entonces, hasta no esté solucionado esas cuestiones, el medicamento está prohibido en el país. Entonces, eso también es necesario que se alerte. Y tuvimos experiencias, nosotros tenemos un protocolo de actuación, con el municipio de Resistencia fue pionero en esto, en el cual los inspectores trabajamos a la par, y a su vez, llegado el caso, frente a una denuncia o cualquier inquietud, uno puede hacer dos cuestiones. Primero, recurrir a la página de ANMAT, donde existe una especie de vademécum. Vademécum es una especie de diccionario donde figuran todas las drogas y los medicamentos que pueden consumirse en el país. Y por otro lado, también o acercarse o hacer una denuncia, que puede ser con el formato que uno quisiera, anónima incluso. Nosotros tenemos un canal de que es un correo oficial, que es msp.dirfiscalizacion@chaco.gob.ar, donde nos pueden informar, o sea, una captura de pantalla o una foto o cualquier inquietud que tenga, para que nosotros, si se llega a detectar la irregularidad, es un delito y tenemos la potestad incluso de hacer la clausura o incautar y destruir la medicación, con todas las consecuencias que le puede significar, o al profesional que está indicando, medicando, que no corresponda, o hasta incluso al ciudadano que está haciendo un ejercicio ilegal de la medicina.
0: Doctor, uno entiende de comunicación y entiende que dentro de un comunicado hay que ser lo más objetivo y cuidadosos posibles. El mismo comunicado que lanzó el MAT, que ustedes replican en la advertencia, dice que estos medicamentos truchos pueden ocasionar efectos adversos graves para la salud. Pero para ser más directos, esos efectos graves, adversos para la salud, implican claramente la muerte.
2: Sí, incluso hubo una alerta que se había hecho a comienzo de año a nivel nacional, que se detectó en una provincia en el cual había una medicación que el laboratorio original internacional, la única forma de comercializar el producto es inyectable, y apareció en el mercado comprimidos. Uh-huh. Entonces uno ni siquiera tenía certeza de qué es lo que tenía esa cápsula. Nosotros no tuvimos estos casos, pero bueno, formó parte de una alerta. Lo importante es esto, ¿no? Que hay efectos graves que se pueden producir si es un medicamento que no forma parte de estos medicamentos que están probados, y por otro lado, que cuando no se tiene la garantía de qué es lo que contiene efectivamente esa ampollita que dice que tiene algo.
0: Doctor, última pregunta. Vender este tipo de medicamentos trucho, como bien dijo recién, es ilegal. ¿Adquirirlos, comprarlos como consumidores también es ilegal y genera algún problema legal a quien accede comprando estos medicamentos?
2: Sí, porque puede incurrir se puede tomar como un problema de salud pública, porque uh-huh. puede implicar consecuencias para él o para terceros. Y la persona que lo vende, ahí entra la ley de farmacia y defensa de medicamentos, que también son penas tanto económica, clausura y hasta incluso, dependiendo del tipo de actividad, penales.
0: Perfecto, doctor. Así que, como siempre decimos, hay que recurrir a un profesional, a un médico, y a partir de allí se decidirá los pasos a seguir para cualquier tipo de medicamento y también de cuadro de salud.
2: Y adquirirlos en las farmacias, que son los establecimientos que nos garantizan de que va a reunir todos los criterios de seguridad, desde la provisión, el almacenamiento y hasta la entrega a la persona que viene a retirarlo.
0: Perfecto, muchísimas gracias por sus minutos para con nosotros aquí en Norte Grande Federal.
2: Muchísimas gracias a ustedes.
0: Cristian Del Llera, director de Fiscalización Sanitaria, clarito, ¿no? Clarito, en cuanto a lo que es esta situación, ya sabe, si le ofrecen un medicamento prometiéndole adelgazar y cuya compra es un individual, es a través de una página de internet, es sin ningún tipo de receta y sin ningún tipo de revisión médica, sabe que es peligroso.

0: Bueno, ahora nos vamos a Presidencia Roque Sáenz Peña. ¿Sabe por qué? Porque ahí estuvo el tren 25 de mayo, exactamente, que viene desde Buenos Aires, exactamente del Ministerio de Capital Humano. Y la verdad que fue récord en consultas. La gente acudió en forma masiva y desde el día lunes va a estar en Fontana, en la estación Cacuí. Así que, bueno, imagínese todo el éxito que viene trayendo la visita de este tren justamente a distintas localidades de la provincia del Chaco. Estuvo en Hermoso Campo, estuvo en Pinedo, Sáenz Peña, y ahora desde el lunes va a estar en Fontana.
1: ¿Cómo se enteró del tren 25 de mayo?
2: Me dijo una señora que iban a venir.
1: Bueno, ¿Y de qué barrio es?
2: Acá en el Sánchez Sur.
1: Ah, de acá cerquita.
2: Sí.
1: ¿Usted viene acompañada, viene con alguien?
2: ¿Con él?
1: ¿Él es?
2: Máximo.
1: ¿Su hijo, sobrino?
2: Mi hijo.
1: ¿Y estos anteojos, se lo entregaron o no?
2: Sí, recién lo entregaron.
1: ¿Los anteojos que él tiene, por ejemplo, ya él debería haber usado antes? ¿Era un cambio que necesitaba hacer?
2: Necesitaba un cambio. Sí.
1: ¿Y son gratuitos los anteojos?
2: Sí, gratis.
1: Maxi, te pregunto, ¿vos pudiste elegir los marcos? ¿Te gustó el color azul, sí o no?
2: Sí.
1: ¿Te gusta? Y ahora, ¿vos vas a la escuela?
2: Sí.
1: ¿En qué grado estás?
3: Tercero.
1: Ah, tercero. ¿Y qué te gusta de la escuela, leer o jugar?
3: Leer.
1: Muy bien, ahora entonces vas a ver mejor con tus... ¿Ves mejor con los anteojos?
3: Sí.
1: ¿Te gustan tus anteojos?
3: Sí.
1: ¿A qué hora llegó?
4: Llegamos 6:30, somos de Napenay.
1: De Napenay. ¿Y cómo se enteraron del tren?
4: Y por el Facebook.
1: Ajá.
4: Y ahí vinimos porque dijeron que hoy era el último día.
1: ¿Y qué tipo de atención hoy está necesitando o qué trámite?
4: Hicimos lo que es dentista y ahora estamos haciendo lo que es acá foniometría.
1: ¿Y usted vino sola, vino acompañada?
4: No, traje mis sobrinos. Allá están pintando ellos.
1: ¿Y esto qué opina usted del tren 25 de mayo?
4: Muy bien, muy lindo porque no se consigue en Apenay, no conseguimos turno. Es un pueblo muy, muy chico y bueno, hay mucha necesidad. Así que vinimos acá, así que la verdad que muy agradecida al gobernador por todo lo que hace.
1: ¿Desde qué hora está usted aquí?
5: Las 8:30 más o menos.
1: ¿De qué barrio es?
5: No, yo soy de Samud, un pueblito.
1: ¿Y cómo se enteró de esto? ¿Le avisó algún vecino? ¿Lo escuchó en la radio?
5: Me avisó una persona, digamos.
1: ¿Y qué opina usted del tren 25 de mayo? ¿Está bueno que esté acá? ¿Le parece bueno que haya venido a la ciudad de Sáenz Peña?
5: Sí, creo que sí.
1: ¿La atención médica es requerida, es necesaria?
5: Por lo visto es necesaria porque veo mucha gente.
1: ¿Usted vino sola, vino acompañada?
5: A mi nene para la oculista.
1: ¿Es de Sáenz Peña?
5: Sí, sí.
1: ¿Es el primer día que usted viene?
5: Había venido el lunes, pero no había fonoaudióloga, así que hoy me avisaron que había.
1: ¿Y en esto, qué opina del tren 25 de mayo? ¿Está bueno?
5: Sí, porque yo estoy en parafonoaudiología y en el hospital no hay. Entonces me favorece acá porque particular está bastante caro.
1: ¿Es de acá cerca, de algún barrio cerca?
5: Sí, reserva este.
1: Y ahora, en esto del tren 25 de mayo que nos viene comentando, ¿es una oportunidad única? ¿Es accesible? ¿Cómo es el trato? ¿Es bueno el trato aquí?
5: La primera vez que vengo, así que todavía no fui atendida.
1: Pero dentro de lo que es la sala de espera, ¿ha sido, digamos, ordenado, la atención?
5: Sí.

0: Bien, momento de cambiar de tema y hablar de un proyecto que va a modificar un montón de cuestiones en cuanto a la atención de emergencia y tiene que ver también con las motos, ¿no? Motoambulancias.
1: Motoambulancia, un proyecto que se presenta desde el Colegio de Enfermeros, pues justamente de la provincia del Chaco, que me parece totalmente innovador y hace referencia a esto, ¿no? A lo que pueda llegar un poco más rápido que la ambulancia, ¿no? A situaciones de emergencia, justamente los enfermeros, ellos lo expresan, están para cuidar a las personas con amor, se sabe cuando uno está atravesando una situación especial de salud, necesita justamente contención, y este proyecto me parece sumamente importante en el hecho de que va a llegar con más viabilidad, más rápido, ¿no? Sí. Siempre con cuidado, por supuesto, atendiendo
0: a
1: eso.
0: Va a tener su sirena y la ley va a ser en el tránsito lo mismo, suena la sirena de una moto ambulancia, hay que darle espacio. Hay que aclarar dos cosas. Una, no van a trasladar pacientes.
1: No.
0: Es simplemente una idea de crear una primera línea que llegue rápido a un accidente, a un siniestro, a un caso de urgencia. Y que después ese profesional que llegue en la moto pueda solicitar la presencia de una ambulancia en el caso de que sea necesario trasladados. Y aquí en la Argentina hay dos antecedentes, porque en Mendoza y en San Luis ya están.
1: Qué bueno.
0: Funcionando.
1: Y la verdad que es necesario, porque imagínese ante una emergencia, la desesperación de la familia o de algunas personas, que llegue ya ver a un enfermero, ya a uno le da cierta tranquilidad, y ya saber que pronto va a llegar la ambulancia. Así que un proyecto fantástico por parte del Colegio de Enfermeros.
2: Nosotros, a pesar de ser una institución que nuclea a los enfermeros, y por ahí orientamos en la parte educativa o de capacitaciones, también pensamos en la comunidad, digamos, porque esa es nuestra esencia como enfermeros. Nosotros estudiamos esta profesión por el amor al cuidado, al ser humano, a nuestros pacientes. Entonces, ¿por qué no sentarnos a evaluar situaciones que por ahí sabemos que son complejas y que hoy queremos aportar a la comunidad como colegio, como enfermeros, como personal de salud? Y bueno, ahí nace este proyecto, trabajando con la comisión directiva. Así tenemos un montón de otros proyectos, pero bueno, este es el más importante que nosotros hoy nos urge, digamos, solucionar o ayudar al sistema sanitario de nuestra provincia. Son motos de yo no le digo de 600 cilindradas, digamos, pero de 250 para arriba es lo que nosotros tenemos como prototipo, digamos, de usarlas, con equipamiento de un maletín con primeros auxilios. Y con enfermeros especialistas en emergencias médicas, ¿sí? Nosotros no queremos tampoco implementar o por querer sacar algo urgente, poner también personal que no esté a la competencia, digamos. O sea, nosotros lo que queremos hacer es poner enfermeros que sean capacitados en emergencias médicas, licenciados en enfermería que tengan la especialidad, y de esa forma nosotros podemos garantizar la atención de ese paciente. Los beneficios son muchos, digamos. Nosotros, si nos ponemos a pensar de que muchas veces se usa una unidad de terapia intensiva móvil, que es la UTIM, por casos que por ahí son leves, o se usa el gasto de combustible, el personal que se mueve, garantizar de que ese paciente esté recibiendo la atención que necesita

0: Bien, Lili, acompáñame a otra aventura.
1: Bueno, ¿cómo no?
0: En este caso, que va a conectar Resistencia con Londres, con el Reino Unido, porque vamos a hablar con Dylan Tinkiw, quien se encuentra allí en Londres participando de un evento anual que se realiza todos los años en la capital inglesa, que es conocida como Legal Tech Talk, un espacio para seguir desarrollando cuestiones que tienen que ver con lo jurídico en pos del uso de tecnologías, y claramente está también introducir la inteligencia artificial para acelerar procesos, pero el que sabe es Dylan, y por eso le damos la bienvenida. Buenas noches aquí en Argentina, creo que estamos también ya de madrugada en el Reino Unido. ¿Cómo estás, Dylan? Un placer hablar con vos nuevamente.
2: Buenas noches, ¿cómo están? Bueno, primero que nada, muchas gracias por invitarme a hablar. Y sí, estamos ya de madrugada, son las 12:30 pasaditas.
0: ¿Cómo te encontrás allí, en Londres, y cómo estás viviendo estos días participando de Legal Tech, luego de haber también presentado vos un proyecto propio aquí en la Argentina para desarrollar e incluir la tecnología, la inteligencia artificial en el sistema del Poder Judicial?
2: Bien, la verdad que muy bien. El evento fue el miércoles y el jueves. Hoy ya terminó y estamos volviendo a Argentina la semana que viene. Pero ya de por sí el balance inicial es muy positivo. Nos encontramos con que las herramientas de las empresas más grandes e internacionales no están alejadas de lo que nosotros ya tenemos desarrollado y tenemos planificado desarrollar. En algunos casos, inclusive, consideramos que tenemos una solución mejor, y también, obviamente, hemos visto soluciones que han desarrollado cosas de una manera que nos inspiran para seguir facilitándole la vida a los abogados.
0: En ese desarrollo y en este proyecto que yo recién mencionaba, tiene nombre IALEX, ¿verdad? Recordanos de qué se trata, qué hace y cuál es el objetivo. Más que me interesa, porque acabas de decir que no están tan alejados e incluso ustedes pueden proponer mejores cosas de las que viste allí en Londres.
2: Por supuesto. Nosotros estamos desarrollando IALEX, una herramienta que ya está en el mercado. Lo que nosotros estamos construyendo es un sistema, lo que nosotros llamamos un sistema operativo para el abogado. ¿Qué queremos decir con esto? Un sistema donde el abogado pueda ingresar y poder trabajar todo desde ese lugar, desde notificaciones judiciales a la investigación, análisis de documentación, redacción de escritos y eventualmente la presentación del escrito. Además de todas las herramientas auxiliares que usa un abogado en su día a día.
0: Claro. Y en este sentido, ¿qué diferencia encontraste entre lo que desarrollaron con IALEX con otras soluciones u otros desarrollos que se han presentado en estos dos días allí en Londres?
2: De por sí no encontramos grandes diferencias. Lo que por ahí encontramos es que tanto ellos como nosotros estamos, empresas grandes como Harvey o Leora, sí, multinacionales, están enfocando sus esfuerzos en que el contexto es lo más importante. ¿Qué queremos decir con esto? Lo importante es darle a la inteligencia artificial el contexto adecuado, dependiendo de lo que el usuario esté preguntando, para no tener que pedir al usuario que a todos estos prompts o instrucciones enormes para poder conseguir un resultado adecuado a lo que está preguntando, sino que hacemos eso nosotros por detrás, para que el abogado lo único que tenga que enfocarse es en pedirle a la inteligencia artificial lo que necesita que haga.
0: Claro, claro. Entonces, en este punto, lo que notas es que ellos ponen mucho su visión en el contexto más que en los procesos, si no entendí mal.
2: Exacto, exacto. Están poniendo mucho el enfoque en el contexto y en la inteligencia artificial en general. Lo que nosotros creemos también es que no solamente se trata de inteligencia artificial, sino también de algunos procesos, Es por eso que tenemos las integraciones con los distintos poderes judiciales, lo cual la gran mayoría de las empresas internacionales no lo tiene, y por lo cual estamos a futuro queriendo desarrollar soluciones como para, por ejemplo, tener comunicación directa con los clientes del abogado.
0: Claro. ¿Y qué balances hace de estas 48 horas de haber presenciado este evento tan importante que se hace una vez al año y en el que se hacen presentes muchas empresas y bufetes jurídicos muy importantes del planeta?
2: Como mencioné antes, hacemos un balance muy positivo. Hemos visto soluciones muy buenas, las cuales nosotros consideramos que no estamos muy alejados. Y por fuera de lo que es la tecnología, hemos generado relaciones muy estrechas con distintos referentes. Uh-huh. De hecho, hablamos muy de cerca con referentes como Mario Adaro, los cuales estamos en contacto para poder seguir potencialmente mejorando, pidiéndole consultas y mejorando la calidad de los sistemas de inteligencia artificial para los abogados argentinos.
0: Y hablando de los abogados argentinos, abogados chaqueños, ¿cómo pueden acceder ahí, Alex?
2: Es muy simple, pueden ir a nuestras redes sociales y Alex Arg, o entrando a la web directamente y alex.com.ar.
0: Dylan, muchísimas gracias por estos minutos. Si me permitís, ¿te puedo sacar un poquito de lo jurídico de la inteligencia artificial y preguntarte sobre tu carrera o en qué quedó tu carrera deportiva?
2: Por supuesto, sí. Ya no me estoy dedicando a... Yo era jugador de sport, sí. Competía profesionalmente. Hoy no me estoy dedicando a eso, lo tomo más como un hobby y juego cada tanto, pero sí estoy metido en la organización del squash en regatas, más que nada. Estamos organizando, de hecho, un torneo nacional y en homenaje también a Juan Carlos Tinkiu, que es mi papá y fue uno de los fundadores de las canchas de squash, y que va a estar muy bien.
0: Muchas gracias, Dylan. Muchas gracias. Y bueno, cuando sea también el torneo, estaremos allí presentes.
2: Muchas gracias.
0: Ahí pasaba Dylan Tinkiu, hablando de estos avances, de su programa, de IA Alex, de su experiencia en el Reino Unido, y por supuesto, disculpen, pero no pude dejar de no preguntarle por el squash y por su carrera deportiva, ya que lo conozco, lo he entrevistado como deportista. Totalmente. Y ahora como empresario desarrollador de una tecnología que puede cambiarle la labor a los abogados.
1: Y qué bueno que los jóvenes chaqueños se capaciten, que innoven y sobre todo, ¿no?, para darle más viabilidad, sobre todo estamos hablando ahora en el Poder Judicial, ¿no?
0: Claro.
1: Para que los trámites puedan ser más rápidos, así que la verdad que todos los éxitos para estos jóvenes chaqueños.
0: Y Alex Ar, las redes sociales para los abogados que estén atentos y dispuestos a aprender un poco más a través de la tecnología. Nosotros seguimos aprendiendo, pero ahora descansamos.
1: Sí, vamos a una pequeña pausa y ya regresamos.

0: ¡Vamos, Argentina!
1: Recuerdo con mucho agrado y cariño que una de las primeras entrevistas que di luego de saberse los primeros resultados del 30 de abril fue con ustedes, y bueno, poder llegar a tanta gente en todo el norte argentino, ¿verdad?

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4: Este abordaje territorial surge a partir de la necesidad de la cercanía y llegar con derechos, obviamente, al ciudadano en cada rincón de la provincia.
5: ¿Cuántos niños son dos?
6: Vamos a estar hasta el viernes acá en Hermoso Campo y así vamos sucesivamente en Pinedo, en Sáenz Peña, en Fontana y terminamos en Resistencia.

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0: segundo bloque.
1: Segundo bloque, vamos a hablar de un tema muy importante, sí, que tiene que ver con una de las privatizaciones más importantes en el gobierno de Javier Milei. Estamos por hablar de un tema que es la hidrovía, ¿no?
0: Exactamente, en la mediodía de hoy escuchábamos las palabras, la posición del diputado nacional Guillermo Agüero. Ahora es momento de dialogar unos minutos con Alicia Zula, quien es administradora del puerto, quien mejor que ella, para darnos una primera opinión de esta noticia que tendrá una empresa de origen belga de nombre Jan de Luc como dueña, entre comillas, de los ríos, sí, de la hidrovía durante 25 años.
1: 25 años, exactamente.
0: Junto con una empresa argentina que es socia de esta empresa belga. Así que la saludamos y le damos las buenas noches. Alicia, ¿cómo le va? Le saluda a Guido y Liliana.
2: Hola chicos, buenas noches, pero muy bien, acá estamos, terminando una semana agitada.
0: Bien, la primera pregunta tiene que ver con esto, ¿no? ¿Cómo le sentó la noticia? ¿Qué posición, qué opinión tienen al respecto de este final, ¿no? Que se tiene con este tema que tiene que ver con la administración de la hidrovía.
2: Bueno, la verdad que es política de este gobierno nacional tener siempre un mix de gestión en lo público y lo privado. Yo espero que para mí la licitación de la hidrovía era la obra en sí, pero bueno, evidentemente el recupero de la inversión que se va a hacer en la hidrovía para poder dragarla va a estar en esta concesión que le dan por 25 años a la empresa Jan de Luc. Acá lo que tenemos que ver y entender que lo importante es poder contar con la hidrovía, poder sacar la producción tanto del sur de Brasil, de Paraguay, de Noa, Inea, argentino, a través de la hidrovía, porque bueno, todo lo que tiene que ver con el transporte fluvial abarata muchísimo los costos finales de la producción del producto, así que bueno, es una obra que se está esperando hace mucho tiempo. Nosotros estamos luchando, tanto Guillermo Agüero, el gobernador, bueno, varios funcionarios provinciales, estamos viendo la posibilidad de que se drague el riacho Barranquera, porque si no, a nosotros la hidrovía nos pasa por enfrente, pero no cumple ninguna función en la medida que nosotros no tengamos dragado lo que falta del riacho Barranquera.
0: Claro, y en este sentido, ¿crecen las expectativas de poder lograr que se drague el riacho Barranqueras?
2: Yo creo que sí, fueron muy importantes las declaraciones del ministro Schwarzenegger hace un tiempito, unos días. La verdad que es la primera vez que yo, de mis 43 años que vivo en Barranquera, que escucho un ministro de Nación hablar con claridad de lo que representan y significan los puertos, tanto de la Mesopotamia como de Chaco, Formosa, para el movimiento de la producción. Barranqueras es un puerto que está en el epicentro del corredor bioceánico, nunca se tuvo en cuenta, al punto de que hoy Paraguay y Brasil están haciendo otro corredor bioceánico por afuera de lo que es la Argentina. Cuando nosotros teníamos todo, lo único que había que hacer era reparar el ramal C3 desde Aviateray al puerto de Barranquera. De hecho, desde Aviateray hasta Salta está reparado, y seguimos teniendo esa ventaja comparativa. Somos un corredor bioceánico que puede conjugar tanto el transporte fluvial, por ejemplo, desde Paraguay a Barranqueras y desde Barranqueras en ferrocarril hasta el puerto de Antofagasta. Es una salida al Pacífico, una salida y una conexión con todo lo que es el Oriente, lo que es China, lo que es los puertos del Pacífico de Estados Unidos, abaratando costos, acortando distancia y acortando tiempos. Uh-huh. Que en el transporte incide muchísimo.
0: Con el tema de abaratar costos, ¿la sorprendió que también durante el anuncio de la concesión de la hidrovía se anuncie esta reducción en el valor del peaje por tonelada, con una reducción del 13,5%?
2: Bueno, Bueno, siempre que pueda beneficiar a los tenedores de carga me parece importante, todo lo que sea reducción de toda la carga impositiva que siempre tiene que afrontar el productor, el que tiene la carga, me parece positiva, y hace a que el Estado, si bien le da una concesión por 25 años, también va a ser un agente de contralor que no se convierta en un monopolio que termine, en vez de beneficiando, perjudicando a los que quieran usar la hidrovía.
0: Uh-huh. Alicia, una de las últimas para recordarle a la gente, después de muchísimos años, el puerto se muestra cada vez más activo. ¿En qué, si podemos darlo en términos de porcentaje, en qué capacidad está operando hoy por hoy el puerto?
2: No, nosotros estamos moviendo muy poca carga, si bien hemos aumentado en estos dos últimos años la cantidad de exportaciones, fundamentalmente también importaciones. Hay empresas que antes consolidaban las importaciones en otros puertos, en otras provincias, y hoy lo están haciendo en el puerto de Barranquera. Pero nuestro despegue exponencial va a ser cuando nosotros podamos hacer la conjunción, por ejemplo, con Asunción, ferroviario y fluvial. Hoy hay 200.000 toneladas que tiene Santiago del Estero para llevar a Paraguay, que está bramando y rogando que nosotros podamos darle el servicio de tren y fluvial, porque al hacer todo carretero el costo es muy elevado y el rinde de la operación es muy bajo. Y así como eso, te podría decir el sulfato de calcio, te podría decir mineral de hierro, te podría decir toda la producción que hay cerealera. Nosotros esta semana terminamos de sacar el girasol que habíamos acumulado, acopiado en enero, 3.000 toneladas, y ahora estamos por recibir maíz, pero entra y sale por camión y el costo es elevado comparativamente si podríamos mandarlo por vía fluvial.
0: Alicia, muchísimas gracias. La última, solo para sacarme una duda, ¿ya estamos en el 103, 104 aniversario del puerto? ¿Puede ser?
2: Sí, 106. Me parece, ahora me hiciste dudar, pero sacá la cuenta, 1923.
0: Ahí está, para el 103 entonces.
2: Ah, bueno, está.
0: Muchas gracias, Alicia.
2: No, gracias a vos y un saludo a toda la audiencia.
0: Muy buenas noches. Ahí pasaba Alicia Azul, administradora del puerto, con esta noticia que tiene que ver con la concesión de los ríos.

Bueno, usted sabe la importancia que tienen los emprendedores en la provincia del Chaco, en la Argentina en general. Por eso se realizó el lanzamiento de Emprendimiento Argentino 2026, que van a tener tiempo hasta el 31.